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1: En este programa conoceremos las maravillas del mundo científico. Soy Carlos Alvarenga, su anfitrión en este viaje por la ciencia en la UNA. En esta edición viajaremos al corazón de las tecnologías aplicadas a la enseñanza y la investigación científica. Para hablar sobre este tema, pues nos acompaña Carlos Gabarrete, PhD en física y jefe del departamento de la Escuela de Física, y también la máster Liz Vázquez, docente de la Escuela de Física del departamento de materia condensada, pues ambos miembros destacados de la Facultad de Ciencias. Bienvenidos a ambos a este programa de Ciencia UNA.
2: Muchas gracias.
3: Muchas gracias por la invitación.
1: En la enseñanza de la física, especialmente en las áreas como la medicina y la biotecnología, el uso de las tecnologías avanzadas marca una diferencia enorme en la forma en que los estudiantes comprenden y aplican los conocimientos. La adquisición de licencias de herramienta Wolfram por parte de la UNA representa un salto cualitativo para nuestra comunidad académica. Para hablar sobre esto, entonces, importante avance que estamos desarrollando, entonces le pido a nuestros invitados que nos expliquen cómo surgió esta iniciativa para implementar estas herramientas de Wolfram en la enseñanza de la física en la UNA.
2: Muy bien, realmente hace mucho tiempo se ha deseado tener software de paga dentro de la universidad, porque sabemos que nos da muchas herramientas, ¿verdad? Que quizás los que son libres no nos las van a proporcionar, y nos da una apertura tanto a avances en análisis estadístico, análisis de datos, al momento de generar software, por ejemplo, creaciones propias, ¿verdad? Como universitarios. Entonces, realmente que es algo que hace mucho se ha querido intentar y ha surgido, ¿verdad? Dentro de la Escuela de Física esa necesidad, y gracias a las gestiones de nuestra universidad, especialmente también mencionar al decano Brian Larios y al nuestro rector, se ha logrado el año pasado conseguir licencias para Wolfram, estas tecnologías.
1: Y en este caso, Carlos Gabarrete, que nos explique entonces qué papel tuvo esta Facultad de Ciencias en esta obtención de esta gestión de estas licencias, y qué diferencia podemos encontrar desde, ya lo mencionaba la Master Liz, sobre la diferencia entre este tipo de licencias frente a unas de uso libre.
3: Bueno, el papel ha sido fundamental, ¿verdad? Porque no es una gestión que haya venido desde hace pocos años, sino que ha sido, como dijo Lía, ¿verdad?, hace muchísimos años. Y afortunadamente nosotros, bueno, la universidad del país tiene 1.5 millones de licencias. Tenemos acceso a cubrir sin ningún problema, digamos, toda la población universitaria, tanto docente, estudiante, administrativo, pero también está pensado para el sistema de educación media y básica, ¿verdad? Lo que pasa es que nosotros, en nuestro proyecto de investigación, estamos comenzando con la universidad, puesto que aquí trabajamos, para luego ir, ¿verdad?, en las escaleras siguientes, ¿verdad? Porque las tecnologías de Wolfram tienen una infinidad de recursos, de aplicaciones y de cosas que se pueden hacer. Con respecto a qué ventajas ofrece, pues para los que conocemos mucho esta herramienta, es una herramienta muy versátil, tiene integración de inteligencia artificial, tiene animaciones, tiene una extensa biblioteca de funciones.
1: Y si hacemos un análisis, digamos, en cuanto a, para hacer una similitud, digamos, el uso del software de Word, que es un procesador de texto, frente a un procesador de texto que está libre, de uso libre, entonces, ¿cuáles serían, podríamos decir, cuáles serían las diferencias? Digamos, en un procesador de Word, usted tiene como todas las herramientas, inteligencia artificial. Pero en estas herramientas, ¿cómo podemos identificar esas grandes diferencias?
3: Bueno, en el caso de Word,

0: Es una ofismática muy, muy conocida, ¿no? Muy común, no es precisamente la única, hay otras, ¿no? Pero en el caso de Wolfram, nosotros la identificamos con esos recursos animados, ¿verdad? Tiene una gran biblioteca de animaciones, son recursos que nos permiten visualizar, etcétera. Y hay una cosa que también destaca Wolfram recientemente, que es que Wolfram no solamente es como para el área de ciencias básicas como nosotros. Esta herramienta se puede utilizar en ciencias sociales, en periodismo, en agricultura, se puede utilizar, bueno, en cualquier área del conocimiento que usted se imagine, psicología, etcétera, porque tiene recursos para todo y tiene una versatilidad muy, muy, muy buena. O sea, que todas las personas pueden aprender sin necesidad de ser programadores, ¿verdad? O sea, que pueden introducirse un poco en el lenguaje de programación, pero es asistido, ¿verdad? No es una cosa como otras, Python, R, etcétera, funciona un montón. Que si uno se equivoca en el código, bueno, ni modo, pero ahí en esta usted puede ir, tiene varios productos representativos, entonces usted puede ir escribiendo como con lenguaje natural y ahí le va corrigiendo un poco el código, y si no, pues tiene la herramienta asistida de inteligencia artificial integrada en el mismo cuaderno de trabajo y pues ahí puede.
1: Ya puede mejorar, entonces, en este caso. La incorporación de estas tecnologías no es solo una mejora técnica, sino también un cambio profundo en la forma de enseñar y aprender. En este caso, como el tema con ustedes es más en el área de ciencias duras, ¿verdad? El acceso a estas herramientas como matemática o sistema modeler permitirán que docentes y estudiantes pues desarrollen competencias altamente demandadas a nivel global, como análisis de datos, simulaciones y uso de inteligencia artificial. En este caso, ¿qué es impacto esperan directamente en los estudiantes de su área, en área de física y en las áreas de ciencias, en donde ustedes también les aportan a las otras carreras?
2: Bien, nosotros hemos comenzado a desarrollar lo que es este proyecto en dos asignaturas que vimos como oportunidades de mejora. La Escuela de Física pues brinda varias clases de servicio y entre ellas es lo que es el espacio de aprendizaje de biofísica y de física médica. Entonces, en este es donde hemos empezado a implementar, ¿verdad? Se ha empezado a desarrollar el proyecto que tenemos actualmente. Y parte de ello es, hemos visto la creación de cuadernos de trabajo que sean diseñados tanto para estudiantes como para la parte de docentes, con la intención de que sea una herramienta que al momento de poder impartir un curso, ¿verdad? No sea una impartición como lo manejamos actualmente, quizás un poquito que el profesor va al frente, los estudiantes
1: están... No tan tradicional, ¿verdad?
2: No tan tradicional, exactamente. Y entonces estos cuadernos, como mencionaba el doctor Carlos, son bastante didácticos, en el sentido que no nos quedamos ahí plasmados, sino que vamos mucho más allá a través de simulaciones, a través de resolver problemas ahí mismo, y mucho más. O sea, es realmente impresionante el hecho de todo lo que podemos abarcar en un solo cuaderno de trabajo.
1: Le brillan los ojos cuando lo mencionan, eso sí le puedo decir.
2: Y algo muy impresionante, creo que quizás con lo que usted hacía, ¿verdad? Comparación, podríamos comparar que actualmente que utilizamos como una herramienta de presentación en nuestras clases de asignatura, y lo que hacemos es una presentación en PowerPoint, ¿no? Pero realmente si tuviéramos que medir esta presentación versus lo que podemos lograr en Wolfram, es un cambio exorbitante. Entonces, realmente que no tan solo hacemos del espacio de aprendizaje un mejor espacio, sino que también le estamos dando herramientas a nivel tecnológico al estudiante, que cuando él tenga que salir ante un mundo que se enfrenta profesionalmente, él pueda recordar y decir, me enseñaron esta tecnología, voy a acudir a ella y voy a tratar de resolver dificultades, ¿verdad?, que se nos presenten, porque esa es la intención detrás. Que el estudiante no tan solo salga con herramientas que ya estamos utilizando actualmente, sino proporcionarle más competencias.
1: Así es. Profesor, y en el caso de asignaturas que son mucho más específicas en el tema, digamos, si mencionáramos a los estudiantes de medicina, en el caso de física médica o biofísica, que son áreas que son bien específicas, ¿cómo creen que les podrían aportar ese valor agregado a lo que ya usted ya enseñó?
0: Pues por las ventajas que tiene digamos los productos de Wolfram, tiene bastantes, por ejemplo, renders de moléculas, del paquete anatómico, etcétera, ¿no? Y esos paquetes, particularmente el paquete anatómico, como es un modelo en 3D, ellos pueden tener un valor agregado de explorar, digamos, otras estructuras, por ejemplo, el cuerpo humano, imagínense los huesos. Ahí están, salen todos los nombres, los constituyentes, tamaño, y además Wolfram le da más información que simplemente el nombre y lo demás, la posición, volumen, peso, densidad, contexto, o sea, le da todos los parámetros físicos y químicos que necesite. Por ejemplo, si vamos a la tabla periódica, hay alrededor de 200 características que puede tener un solo elemento, ¿verdad? Y ahí están todas, se pueden organizar en un animate bonito, ¿verdad? Que ellos puedan sacar la información. Otra cosa que podría mencionar en respecto de Wolfram, por ejemplo, Wolfram Alpha, que es una aplicación, ¿verdad? Un producto de Wolfram que se puede correr desde un celular, ¿verdad? Y ese lo que hace es que usted le hace una consulta, una pregunta de algo y pues lo procesa en la nube y le da un resultado, ¿verdad? Entonces, no simplemente es como un buscador de Google, ¿no? Sino que es algo que sí procesa información y que sí me devuelve un resultado, y eso lo puede usar cualquier persona, ¿verdad? Y sobre todo nuestros estudiantes de la universidad que ya tienen acceso a las licencias.
1: Y en este caso, ¿se ha considerado también el acompañamiento docente para que ejecuten estas herramientas? ¿Cómo, si hay algún proceso de capacitación en este caso, y para cómo se va a implementar y se va a incorporar ya más en todas esas áreas de las aulas de clases?
2: Bien, creo que tenemos un punto a nuestra ventaja como escuela de física, y es que hemos utilizado este software, vamos a decirlo, ¿verdad? Wolfram, quizás no todo lo nuevo, porque trae nuevas tecnologías como ser Wolfram Alpha, la parte de System Modeler, que si era algo desconocido de nuestro lado. Entonces creo que al menos para nosotros haber iniciado el proceso ha sido bastante bueno en el sentido del conocimiento que había detrás, pero sí se está capacitando en este caso de manera, o se pretende, diría, perdón, capacitar, ¿verdad?, los docentes en cada una de las áreas para que se le pueda dar el mejor uso, sin duda alguna.
0: Sí, yo ahí quisiera aportar un poquito también que el proyecto, como es en dos física, ¿verdad? Entonces hemos tomado más o menos 4 trimestres para el desarrollo de los cuadernos. Entonces digamos que el curso de biofísica ya está en un 85%. El curso de médica todavía falta finalizar entre este y el siguiente trimestre, pero cuando estén listos los cuadernos de trabajo, entonces nosotros ahí vamos a visitar a los profesores para la capacitación, pero ya con el cuaderno construido, que obviamente ellos pueden editar, manipular y le pueden integrar sus buenas prácticas docentes. Porque el cuaderno no está escrito en piedra, no como un libro de texto, ¿me entiende? El libro de texto ya tiene su imagen y lo demás, y si usted quiere hacer o decir algo, pues tiene que
1: sacar... Es decir, una plantilla, ¿verdad?
0: Exactamente, es con una plantilla, pero ya tiene todo el curso con el nuevo enfoque. Incluso ya está pensado para digamos, la nueva malla curricular de la carrera de medicina, porque ya hace desde más de un año estamos en comunicación con ellos, ya tiene todos los temas nuevos integrados. Y no solamente CU, también vamos a proporcionar todos estos cuadernos de trabajo en todos los centros regionales. El centro regional que más cercano está a nosotros por la cantidad de estudiantes que tiene en medicina es una Cortés, ¿verdad? Pero allá pues ya los profesores ya se están capacitando en, digamos, en el área científica, pero a fin de año entonces nosotros pensamos ya hacer como un lanzamiento, ¿no? Un evento bonito, lanzarlo, enseñárselo a todos los docentes, los estudiantes, y luego empezar con el plan de capacitación que, pues como usted sabe, la rectoría ha mandado que siempre en estos periodos intertrimestrales estemos en capacitación permanente. Este es uno de los programas de capacitación que va a estar ahora de forma permanente, ¿verdad? Realmente de Wolfram, LaTeX, hay muchas, la verdad, pero...
1: Bien, interesante. Y en un mundo donde el conocimiento se transforma rápidamente, el aprendizaje autónomo y el pensamiento computacional pues se vuelven esenciales. Las universidades más prestigiosas ya aplican estas tecnologías para formar científicos, médicos, ingenieros con una mentalidad más crítica y habilidades digitales avanzadas. Y en este caso vamos con la pregunta a ambos: ¿por qué consideran que estas herramientas promueven este aprendizaje autónomo en los estudiantes y los beneficios que les dejarán?
2: Bien, sin duda alguna creo que fue parte de la motivación dentro de nuestro proyecto, ¿verdad? El poder darnos cuenta de qué oportunidad de mejora mirábamos dentro de ese espacio de aprendizaje y cómo la clase que se está impartiendo era fundamental para las siguientes clases que nuestros estudiantes, en este caso

0: Las cosas que a veces uno dice, todo lo anoté en un cuaderno, ¿verdad? Físico, cuaderno que quizás puede perderse, pasarle muchas cosas. En cambio, le estamos dando algo de manera digital que sabemos que todo actualmente se mueve bajo esa idea. Entonces, sí, una de las oportunidades que nosotros vimos fue en esa parte donde él va a llevarse un cuaderno de trabajo, lo que ha realizado a lo largo de todo el espacio de aprendizaje, de nuevo con las ideas de que es manipulable y que quizás a ese punto tal vez hay cosas que a veces quedan como en el aire y que cuando él vaya avanzando a lo largo de su carrera pueda regresar a ese cuaderno de trabajo y decir, ah, ok, habían otras cosas que quizás no había desarrollado completamente. Un ejemplo muy rápido de algo que a nosotros pues es parte de lo que se muestra es la aplicación del electrocardiograma, donde mostramos, ¿verdad?, todo lo que hay detrás de él, explicamos el fundamento físico de cada una de las ondas que están ahí superpuestas, pero claramente pues él lo entiende, pero va a llegar un punto en su carrera donde él va también a realizar un electrocardiograma a un paciente ya. Entonces es como poder regresar y entender de que gracias al fundamento físico que se explicó, volver a su cuaderno de trabajo, ver lo que había detrás, le da una visión más amplia de qué cosas él puede investigar, puede, como quien dice, mejorar a lo largo de lo que él se está desarrollando profesionalmente.
1: Claro, y profesor Gabarrete, ¿qué consideraciones tiene?
2: Sí, que no solamente estamos implementando este nuevo enfoque, ¿verdad? De la enseñanza en la parte teórica. Recordemos que la física es eminentemente experimental. Nosotros tenemos mucho equipo nuevo, bastante innovador también. Y también tenemos un proyecto de investigación asociado a la creación de los manuales, pero utilizando las tecnologías de Wolfram, donde eso también promueve el aprendizaje autónomo, ¿no? Porque, por ejemplo, ahí puede que aparezca un grupo de datos que colecta después de una experiencia, ¿no? Una experiencia real. Imagínese la última práctica de laboratorio que hicimos nueva fue la de goteo y difusión de fármacos. Y ahí pues con la herramienta de Wolfram ellos pueden procesar toda esta información desde su teléfono, ¿verdad? Con Wolfram Alpha, por ejemplo, y ahí le puede dar los parámetros estadísticos básicos, ¿verdad? Como media, desviación estándar, etcétera, ¿no? Y todo ese tipo de cosas que son importantes a la hora de hacer una o de realizar una medición, ¿no? Y eso es un aprendizaje que para mí es bastante valioso, algo que se pueden llevar a casa, que pueden replicar y que pueden hacerlo también con las mismas herramientas sin, digamos, en este caso, recurrir de nuevo al equipo de laboratorio, ¿verdad? Ellos con una toma de datos buena, pues pueden ellos replicar diferentes escenarios después.
1: Así es, y esta implementación de estas herramientas de software representan no solo una evolución en cuanto a lo que esto significa, sino que también representa una apuesta institucional, ¿no? Y para el futuro, la posibilidad de usar estas licencias en todo el sistema de LUN abre las puertas para proyectos interfacultades, investigación aplicada, incluso pues hablamos de vínculos internacionales. Entonces, ¿cómo visualizan la sostenibilidad de este tipo de proyectos y qué sigue después de la apropiación de estas nuevas tecnologías por parte de toda la comunidad universitaria?
2: Bueno, pues lo que sigue después de la apropiación de la comunidad universitaria es seguir avanzando, ¿no? Yo recientemente hice una estancia de investigación en el extranjero y di un taller de Wolfram en una universidad donde ellos pagan la licencia de Wolfram. Y no muchos docentes conocían todas las nuevas ventajas o las nuevas integraciones que tenía Wolfram, System Modeler, entre otro montón de cosas. Les enseñé un montón de trucos bastante interesantes para la mejora de la enseñanza, sobre todo en matemáticas, bastante. Y quedaron bien impresionados de saber que ellos tenían la herramienta, pero que faltaba como un poquito más de meterse en ella, ¿no? Entonces, yo creo que el siguiente paso es permear las demás asignaturas. El área de ingeniería pues ya entró en el proceso, ¿verdad? Con las buenas prácticas que nosotros tenemos, le hemos brindado todo el apoyo, el soporte que se necesita, y así sucesivamente la escuela de física se va a transformar. La carrera de física o el pregrado de física hace muchos años lo utiliza, ¿verdad? Entonces, en ese sentido, ya nosotros ya somos parte de la transformación o de la evolución, no simplemente es que acabamos de comenzar con esto, ¿no? Esto lo traemos en la mira desde como el 2008, ¿no? El detalle siempre ha sido el acceso a las licencias.
1: Así es. Y entonces, y en esta perspectiva, ¿cómo lo visualiza usted?
0: Por ejemplo, actualmente, ¿verdad? Como decía el profesor Carlos, nosotros estamos intentando mostrarle a los demás todos los beneficios que hay detrás en esas tecnologías.

0: Un ejemplo es la Facultad de Química y Farmacia. Dentro de justo el día viernes vamos a comenzar un curso de capacitación hacia ellos con las intenciones de poder mostrar todo el beneficio que hay detrás, porque creo que es de las partes que a veces pueden nublar ante una nueva tecnología, no saber qué puedo obtener de ella, no saber cómo se beneficia mi área específica, porque como hemos mencionado, realmente que hay beneficios en todas las áreas, ¿verdad? Desde creación de simulaciones, por ejemplo, no depender de un pago de simulaciones para poder nosotros mismos desarrollarlas, y hay mucho, mucho que podemos obtener como tal. Entonces, realmente que sí es nuestra intención que esto se pueda expandir en toda la universidad y sacarle todo el provecho que hay, más como hemos mencionado, que son licencias que actualmente no estamos pagando por ellas. Entonces, sí estamos intentando desarrollar al máximo para que se pueda ver que sí es de nuestro interés poder continuar con ellas y también, obviamente, cómo aporta bastante a la calidad académica.
1: Así es. Y en una frase que nos resuman que la importancia de este tipo de herramientas para la comunidad universitaria, que lo que esto significa para la investigación y también para todas las áreas en donde se pueden ver involucradas para el uso de este tipo de software.
0: Creo que utilizaría la palabra innovación, porque sin duda alguna Wolfram nos da, es como un espacio de creatividad. Podemos crear desde cero cosas que aunque estén creadas, puedo empezar como quien dice con una idea básica, pero lo puedo mejorar y llevarlo a un nivel extremo.
2: Es difícil una frase, ¿eh? Porque es una herramienta muy completa, pero sí creo que también coincido con la Master Lee. Es una herramienta innovadora y es súper pionera en todos los campos, en investigación, porque hoy casi solo hablamos del proceso de enseñanza-aprendizaje, pero en investigación yo lo he utilizado muchísimo. Hay gente que lo utiliza de una manera súper, súper buena. Obviamente hay recursos distintos para distintas áreas, pero por lo menos lo que yo hago es súper completo.
1: Bien, sin duda el uso de estas herramientas es una gran noticia para nuestra universidad y para el futuro de la enseñanza científica en Honduras. Agradecemos a los doctores Gabarrete y a la máster Lía Vázquez por compartir esta valiosa experiencia y lo que esto significa. Recuerden, la ciencia es una aventura de descubrimiento y en la UNA estamos listos para asumir el reto. Nos escuchamos en el próximo episodio de Ciencia UNA.

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1: En este programa conoceremos las maravillas del mundo científico. Soy Carlos Alvarenga, su anfitrión en este viaje por la ciencia en la UNAD. En esta edición nos acompaña el ingeniero Jorge Correa, profesor de la Escuela de Arquitectura de esta casa de estudios en el área de presupuestos, planificación, control y factibilidad de obras. Este cofundador del Laboratorio de Materiales de Construcción de la Tierra de la Escuela de Arquitectura de aquí en la universidad. Es colaborador permanente en la adquisición de libros, la construcción sobre tierra y temas afines. Y también pues es un aficionado pues a la arquitectura y a la construcción. Y es nuestro invitado el día de hoy. ¿Cómo estamos?
2: Buenos días, Maestro Carlos. Le agradezco la invitación para estar aquí entre nuestro público.
1: Bien, el tema que vamos a abordar el día de hoy es el cómo se genera ese impacto ambiental por el uso intensivo del cemento y otros materiales industriales que al final vienen siendo contaminantes en algunos momentos, ¿verdad? Frente a otras alternativas para la construcción de manera sostenible. Y en este caso estamos hablando sobre esos bloques de tierra comprimidos que podrían ser una solución para una construcción mucho más sostenible y también es un poco más barata. Entonces, cuéntenos cómo surge la idea de la construcción con estos métodos diferentes de la construcción.
2: Bien. Cuando nosotros empezamos nuestra vida profesional, tuvimos la diosidencia de trabajar en una empresa y tuve un mentor, que en paz descanse, que nos enseñó a trabajar con ladrillo rafón reforzado. El ladrillo rafón era, de aquel entonces, era 3 agujeros y con ello evitábamos el excesivo consumo de la madera, ya que internamente en la pared distribuíamos ese refuerzo vertical. Cuando empezamos aquí en la universidad a laborar como docente, nos pedían también que trabajáramos en la investigación. Entonces, como parte de la tesis que estábamos desarrollando, en su momento decidimos trabajar con adobe. Uh-huh. Y laboraba como consultor en una empresa que trabajaba también con adobe. Claro. Pero era un adobe sólido y más pequeño. Entonces, con otro colega que ya se jubiló del Departamento de Arquitectura, el ingeniero René Martínez Gómez, decidimos pues seguir avanzando en el tema de la investigación. Uh-huh. Y entonces, uno de los temas que desarrollamos era BTC, que es bloque de tierra comprimido. Pero no teníamos la máquina, sino que estábamos desarrollándolo de una manera bien teórica. Entonces, llegamos a un punto en que necesitábamos datos, porque era una tesis no cualitativa, sino que cuantitativa. Entonces decidimos con fondos propios pues desarrollar esta máquina. Ya tiene sus antecesores, que es la Simbarram, de un ingeniero chileno en Colombia, que la desarrolló. Después hay otro ingeniero que le hizo unas modificaciones de 2 agujeros en Guatemala, el ingeniero Luma. Y nosotros pues aquí, dada la experiencia que habíamos trabajado con el ladrillo rafón de 3 agujeros, ladrillo pequeñito, fantástico, qué lástima que desapareció del mercado, decidimos hacer la máquina con 3 agujeros. El prototipo ahí lo tenemos, estamos trabajando en él. Y una de las cosas que nos enfocamos es encontrar las mezclas adecuadas, porque trabajar con tierra no es una receta. Uh-huh. Sino que hay unas técnicas que nos hemos encontrado. Somos miembros de la red Proterra Mesoamericana, una red regional de la red de Proterra Iberoamericana, en que se hacen temas de investigación de construcción con tierra, de las diversas técnicas constructivas. Está tapia pisada, Adobe, BTC, Bajareque o Quincha. Uh-huh. Y nosotros pues estamos trabajando con dos técnicas, más con BTC. Entonces buscamos las mezclas idóneas, además hacemos pequeñas pruebas de campo para verificar si la mezcla es la adecuada. Uh-huh. Y trabajamos también con los estabilizantes. Hay diferentes tipos de estabilizantes, como la cal. Uh-huh. También hay una normativa que habla con el cemento, pero usar al 10%. Mucílago de penca de tuna, que fue un trabajo que desarrollamos junto con una persona de la maestría de Mayab, que es la maestría que está en el Departamento de Arquitectura, que es la maestría de Medio Ambiente y Arquitectura Bioclimática. Trabajamos conjuntamente para desarrollar estos estudios. Hay otros, ahorita queremos empezar a trabajar con lo que se obtiene de la flor de izote.
1: Y en este caso también, ¿por qué se decide también trabajar específicamente en suelos del Distrito Central en este caso?
2: Bueno, son los que son los más predominantes. Aquí en el Distrito Central tenemos dos suelos predominantes, que es la de la lutita, que se conoce, que es la formación de Valle de Ángeles, que es esta color café oscuro.
1: Es el café oscuro
2: que predomina.
1: Como arcilloso.
2: Exactamente, que es una arcilla en esta zona. Y la de la toba volcánica, o material selecto o arena de tope, que se conoce, que es la zona sur de nuestra capital, de nuestro Distrito Central, que es la formación del Padre Miguel. Con esa hemos tenido experiencia en rellenos como ingeniero civil. Hemos tenido experiencias en rellenos. Uh-huh. Que hemos mezclado ambos suelos. Cuando se ha saturado la arcilla, la toba nos ayuda a drenar el exceso de agua y nos ha dado muy buen resultado en los rellenos que hemos trabajado. Entonces, a raíz de esa práctica, decidimos trabajar acá con estos suelos predominantes. ¿Cuál es la mejor mezcla que podemos encontrar?
1: Y en este caso, sí, me imagino que, digamos, cuando uno piensa en el adobe como tal, lo ve como un material inferior, ¿verdad?, al concreto como tal. Esa es como de las opiniones como bien generalizadas que se tienen en el contexto. También yo recuerdo que cuando uno va a la zona sur, ve ciertas casas de adobe que están como desechas, entonces se asocia a cierta pobreza, como que no tiene el nivel, pero dado los contextos también de cómo se da la protección, ¿verdad? Porque cada construcción, si usted no le da un buen mantenimiento, puede tener unos buenos cimientos, pero se pueden dañar, ¿verdad? Ese es el caso también del ladrillo, ¿verdad? Que se vuelve poroso. También el cemento como tal, se pueden generar ciertas grietas si no se cura bien. Entonces, dada esa circunstancia, el proyecto me parece interesante, pero ¿cómo se puede utilizar esos espacios? Porque lo que ustedes están haciendo como innovador es el uso del estabilizante natural, como la cazuela de café y el mucílago de penca de tuna. Entonces, ahí es donde yo quisiera que nos explicara cómo va este proceso.
2: Vamos a aclarar un poco si está bien. Hay un estigma, como que ya desde que nace nuestras nuevas generaciones, viene con ese sello de que las casas de tierra es de bajos recursos económicos, y no es así. ¿Quiénes de nuestros antepasados, digamos nuestros abuelos o padres, vivieron en casas de adobe, de tierra? Mi familia, mis abuelos, que en paz descanse, ellos tenían sus casas de adobe. Mis abuelos en Candelaria y mis abuelos maternos en Comayagua, sus casas eran de adobe y eran casas frescas. Lo que sí, cuando una casa se cierra, cualquier casa se muere. Y las casas hay que darles mantenimiento para que se preserven. Cuando estaba haciendo mi tesis, me tocó hacer un recorrido por la zona occidental, llegar hasta Candelaria, después de 50 años que estuve ahí. Y en recorrido, la mayoría de las casas son casas de adobe. Incluso reparaciones que estaban haciendo en ese momento, era con adobe. Lo que estamos tratando de hacer con los estabilizantes es ver la mejora que se puede hacer con productos naturales. Prueba y error, de eso se trata el laboratorio. Ahorita tenemos el apoyo del Laboratorio de Ingeniería Civil, con unos colegas que me han apoyado para hacer las pruebas de compresión, también las pruebas de clasificación de suelos, para identificar con qué tipo de suelo se enfrenta la persona, en este caso el arquitecto o el que va a construir una casa de tierra. Hay diversos estabilizantes y ahorita estamos probando esos dos y nos ha estado dando un buen resultado. El que mejor nos está dando el mejor resultado es el de el mucílago de penca de tuna. Según pruebas que hemos visto en el laboratorio, pues las pruebas de compresión nos han salido muy buenas. Nos falta hacer las pruebas de erosión y de desgaste para ver cómo se comporta.
1: Eso sería lo importante, ¿no? Que ahí la forma como se va a comportar, también el desgaste que se va a dar a lo largo del tiempo, ¿verdad? ¿Cómo se puede hacer? Pero también, ¿cómo llegan a hacer el uso del café y esa la tuna? ¿Por qué llegan a esa... utilizaron varios elementos o ustedes vieron algunos componentes químicos que consideraban que eran importantes que se podían utilizar de estos productos?
2: Son ideas que nacen de la necesidad, nacen del estudio. Por ejemplo, con la casuidad de café, llegó una persona, una ingeniera, y me dijo: mire, tengo este excedente de casulla. Aquí se utiliza para combustión en la de quemas, para procesar ciertos productos. Y entonces me dijo: veo que usted está haciendo en una intervención, en una charla que tuvimos aquí en arquitectura. Entonces se me trajo muestras de casulla y empezamos a trabajar. Es ante la necesidad del exceso que tiene. Uh-huh. También está maestrando de la Mayab, esta arquitecta nos trajo ese mucílago y nos dijo: ¿cómo podemos trabajar? Porque he encontrado esto y esta literatura me parece interesante. Otra persona también de los alumnos, porque el laboratorio tenemos el apoyo de alumnos del Departamento de Arquitectura, que esta no es una clase, sino que es parte de la investigación que hacemos en el departamento. Llegó también con la idea de que quería hacer con la flor de isote. Entonces, cada uno de estos elementos tiene sus propios componentes.
1: Claro.
2: Entonces, en la red hay artículos que dicen cómo poder extraer ciertos estabilizantes. Entonces, partimos de ahí, partimos de la necesidad también de la persona que le gusta, porque ha trabajado con tierra, le gusta la técnica y quiere mejorarla. Y nos ponemos a hacer esas pruebas en el laboratorio.
1: Y en este caso, ¿qué beneficios importantes, reales, puede ser este uso de la reutilización de estos residuos orgánicos en procesos constructivos? Y también el qué tan accesibles pueden ser para los recursos para los mismos hondureños también ante la... pues el continuo aumento de los precios de la construcción de actuales, ¿verdad? La varilla de cemento, el cemento como tal, los bloques. ¿Qué podría representarle también para el pueblo hondureño utilizar este tipo de productos también?
2: Claro, ese representa un bajo costo, además que contribuimos con la reducción de la emisión de CO2, que es parte de la Agenda 2030 de la UNESCO, con los ODS, los Objetivos de Desarrollo Sostenible, que esa es una agenda que la universidad está apuntando también. El uso, bajaría los costos, serían casas habitables de excelente confort. Imagínense ahorita las altas temperaturas que estamos soportando. Con nuestros materiales.
1: En casas así sería mucho más
2: fácil. Ah, no, con eso sí, con estos materiales.
1: La diferencia, digamos, de una casa hecha con cemento, ¿cuál sería la diferencia, digamos, en el tema de la temperatura, para hacernos una idea?
2: Son diferencias termoacústicas. Es decir, las casas hechas con tierra, si afuera está haciendo un calor infernal, adentro son frescas. porque su misma masa nos ayuda a reconvertir esa parte del exceso. Lo mismo en la noche, si afuera es frío, adentro es cálido. O sea que ayuda bastante. Y lo que estamos haciendo nosotros acá es capacitando a nuestros muchachos para cuando les toque ir a hacer a ellos construcciones con tierra, pues sepan con qué material van a poder trabajar adecuadamente.
1: Y durante estos ensayos que ustedes realizaron, como esto es pues ciencia, ¿no? Y como tal, ustedes aplicaron pues diferentes pruebas, diferentes enfoques, pues lo que utilizaron en el tema de la mezcla. De esto, ¿qué datos o les parecieron los más interesantes en estos espacios? Porque si bien es cierto, ya se utilizaban antes, no se tenía el componente científico de evaluar cada uno de estos elementos y su resistencia, y sus pruebas que se pudieron ver cómo estaban, como a ver qué tan durables son estos materiales.
2: Por ejemplo, empezamos haciendo pruebas con mezclas entre arcilla y lutita. No quisimos mezclar arena en su momento, sino que mezclamos en partes 1-2, 1-3, y mezclamos con la casulla de café. Y a la casulla de café hay que prepararla todavía, que hay que curarla con cal, porque si no agarra hongo. Ya eso lo vivimos sin haberlo hecho, sin curarla, vimos que estaban haciendo hongos en unas pruebas que hicimos. Cuando hacemos estas pruebas, también al mucílago le damos un tratamiento y lo mezclamos con partes de agua también, 25% de agua, un 75% de mucílago. Y hacemos las mezclas, hacemos los adobes y los tenemos curando en nuestro laboratorio. Hacemos pruebas a los 7 días y hicimos pruebas a los 28 días. Uh-huh. Y a los 28 días, quien mejor se nos comportó era una relación de 1-2, si no me equivoco, de toba y lutita. Y el mucílago de penca de tuna trabajó mucho mejor que la casulla de café.
1: Interesante.
2: Eso fueron pruebas que hicimos en el laboratorio de ingeniería, en la máquina de compresión.
1: Eso quiere decir entonces que con el uso de este bloque, entonces sí hay que utilizar como una proporción adecuada, ¿verdad? No es solo colocar la tuba volcánica ni la lutita, sino que es como viendo cómo se pueden... Y la forma de compactarlo cambia radicalmente o también forma parte del importante de cómo utilizarlo, porque es al compactarlo, ¿verdad? Que se hace. ¿Ahí hay una razón?
2: La máquina BTC es una máquina manual que comprime. Es un mecanismo manual que ejercemos presión con una palanca, entonces internamente va comprimiendo el BTC, por llamarlo así, el bloque, por eso es que se llama bloque tierra comprimida. Comprime el bloque y entonces no es algo artesanal, como los adobes
1: que no, le pero llamamos. me refiero si se utiliza una capa, digamos, de la tierra y luego se puede va colocando
2: en la misma mezcla que hacemos afuera antes el proceso es así. Nosotros hacemos la mezcla en una palangana, por llamarlo así, o en el suelo. Hacemos la mezcla de la toba, la lutita y el estabilizante, y luego le agregamos a este mucílago, le llamamos agua de amasado. Entonces hay una cierta cantidad, no es que lo saturamos, sino que una cierta cantidad de agua que la medimos con pequeñas muestras en el piso. Y luego esa mezcla la agregamos a la máquina, que es un hueco que tiene, la tapamos y la comprimimos con la misma máquina. Entonces, esa es la compresión que se realiza en la máquina misma, es la que realiza la compresión.
1: Ahí es lo importante. En este caso, ¿qué falta para seguir investigando sobre este proyecto? ¿Qué actividad se va a hacer? Porque yo sé que se está pensando hacer la construcción de una casa. Entonces, cuéntenos sobre ese tema.
2: Hay una... como estamos apoyando a la maestría Mayab, una de las maestriando pues quiere construir una casa. una casa de, llamémoslo, de interés social para una familia que necesita una vivienda digna. Entonces, estamos trabajando en la mejor dosificación, en la mejor mezcla y el mejor estabilizante para poder hacer realidad ese sueño de esta familia. Queremos hacer con BTC, no con Adobe, sino que en BTC, que tiene una forma, y estamos ya encontrando el punto que necesitamos para llevar los Adobe nuevamente a ingeniería y probarlos, uh-huh, si esa es la mezcla adecuada. Eso queremos hacerlo. Todo depende, en julio, agosto, está programado. Todavía estamos en espera de las decisiones que tomen las personas a las que se le va a apoyar en este sentido. Lo que vamos a dar es una capacitación técnica para la construcción de esta casa con BTC, que es bloque de tierra comprimida, con estabilizantes, que es una tierra mejorada.
1: Y en este caso, lo que eso implicaría para esta familia sería, pues, importantísimo. Ya de cara a futuro, ¿qué investigaciones cree que sería importante que aquí desde la universidad se desarrollen en este tema de soluciones sostenibles para la construcción en un espacio donde seguramente estamos viviendo y muchos cambios importantes?
2: Buena pregunta. El Laboratorio de Sostenibilidad Aplicada del Departamento de Arquitectura, ahorita estamos trabajando en tres frentes. Estamos trabajando en construcción con tierra, estamos trabajando en construcción con bambú. De hecho, los muchachos están desarrollando un paraboloide hiperbólico. En términos audibles, es el techo que tiene aquí nuestro auditorio, el Juan Lindo. La forma de ese techo que tiene es el que están haciendo los muchachos con bambú y paredes verdes. Dentro de construcción con bambú, con construcción con tierra, en la Facultad de Ciencias Espaciales queremos hacer unas esculturas que le llamamos esculturas de tapia pisada, uh-huh, que es otra técnica de tierra, que son unas columnas de tierra de 40 por 1.20 y 2.40 de alto, que van a ser cuatro esculturas que van a formar lo que el decano de Ciencias Espaciales ha llamado un reloj bifilar solar catenario, que con la colocación adecuada de las cuatro columnas y la cadena, pues vamos a ver la hora mediante el sol. ¿Se acuerda que aquí en la entrada, ya en la salida, donde está la rotonda frente al 1847, hay una aguja, hay una pieza de un perfil de metal que señala la hora solar? Pues en el departamento, ahí en el campus de Ciencias Espaciales, tenemos planeado construir esas cuatro columnas para hacer esa técnica. Paredes verdes, estamos desarrollando unos prototipos que habíamos empezado en el polideportivo con el apoyo de la licenciada Olga Dubón en su momento, hace como unos 10 años, uh-huh, nos dio la oportunidad de empezar, y ahorita pues tenemos el prototipo aquí en la facultad, en el departamento, y estamos desarrollando esa técnica con los muchachos también. Hace unos años, en el Departamento de Arquitectura se desarrolló un congreso que se llamaba IACS, que era sobre movilidad. Uno de los ponentes, un arquitecto Fiallos, desarrolló un circuito. Un circuito para que la gente fuera a hacer ejercicio, y tenía varias estaciones. Pues le había propuesto desarrollar zonas de descanso, porque como nuestro sol es tan especial, uh-huh, el clima que desarrollamos, que se desarrolla aquí en Ciudad Universitaria, a pesar de que es un pulmón verde el que tenemos acá, es crear varias estructuras, ya sea con tierra, con bambú y con paredes verdes, para que la gente, pues, cuando vaya a hacer ejercicio y haga estaciones, tenga un lugar confortable para descansar y hacer las pequeñas calistenias que desarrollan los atletas. Ese es el otro sueño que tenemos. Hay uno bien especial, que este es el de crear una escuela autosostenible. Recuerden que nuestros niños de las aldeas remotas de nuestro país caminan largas horas, digamos 2 horas, para llegar a una escuela, y madrugan para llegar. Imagínense que la escuela esté cerrada, que la escuela, llegan ellos,
1: ¿sí?,
2: llegan sin nada en su estómago, y cuando regresan y está cerrada la escuela, regresan iguales. Entonces es desarrollar una escuela, un prototipo de escuela que sea sostenible y que lo maneje el cacique del pueblo.
1: Que no sea tan de esa escuela llena de bloques,
2: no,
1: y que sea no. más...
2: Y que sea comunitaria también, que sea de doble uso, que en la mañana sea el pan del saber de nuestros niños, pero que sea autosostenible y que sea virtual, con pantalla para que estén los niños de primer grado aparte, los de segundo, tercero, cuarto, quinto y sexto, y que cada quien reciba el pan del saber autosostenible mediante televisión digital, que los muchachos puedan con internet propia. Y en la tarde sea para nuestras mujeres, que necesitan hacer sus cosas prácticas.
1: Claro, y eso lo vuelve importante. Doctor, ya para ir concluyendo aquí en Ciencia Una, no sé si nos valida lo importante que es la construcción sostenible en estos nuevos, pues hay nuevas tecnologías siempre para la construcción, pero lo importante que también se vuelve también que cuidemos nuestro planeta.
2: No vamos a competir con las industrias cementeras y sus derivados. Eso no lo vamos a hacer en las grandes ciudades. Pero sí en nuestras ciudades de tierra adentro, nuestros pueblos, aldeas, perfectamente podemos construir con casas hechas con tierra, utilizando, claro, las técnicas adecuadas, el conocimiento adecuado, el apoyo técnico adecuado que la universidad puede prestar. Se pueden desarrollar prototipos de casas altamente eficientes para que nuestros conciudadanos pues vivan muy bien.
1: Así es. Bien, gracias al ingeniero Jorge Correa por hablarnos sobre esta investigación universitaria sobre estos BTC, estos bloques de tierra comprimida que pueden transformar materiales cotidianos en soluciones innovadoras para la construcción sostenible y el cuidado de nuestro medio ambiente. Gracias a el ingeniero Jorge Correa, quien nos ha brindado esa visión tan importante sobre el cuidado del planeta en esta agenda de desarrollo sostenible. Esto fue todo aquí en Ciencia UNA. Gracias por acompañarnos y nos escuchamos en una próxima edición aquí a través de Radio UNA. Se despide de ustedes Carlos Alvarenga en compañía de Jorge Correa, quien ha sido nuestro invitado del día de hoy.
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3: Con frecuencia, la ciudadanía se ve confrontada con temas altamente polémicos y respecto de los cuales rara vez estamos de acuerdo. La eutanasia, el aborto, el matrimonio igualitario, entre otros. Uno de esos temas polémicos es la maternidad subrogada, la cual varía considerablemente entre países. Algunas jurisdicciones permiten la maternidad subrogada comercial, donde la madre subrogada recibe una compensación, mientras que otras solo permiten la subrogación altruista, sin compensación. En algunos lugares, la maternidad subrogada está completamente prohibida. Es allí donde entra el derecho y las preguntas tales como ¿qué criterios tenemos para decidir si deben ser prohibidos o permitidos? ¿La ley tendría que ser el único instrumento con el cual hacerle frente o debemos brindarle a los jueces atribuciones suficientes para que decidan cada caso, sobre todo aquellos denominados casos complejos? Para dar una aproximación de respuesta, se reflexionará en torno a la maternidad subrogada, un tema complejo sobre el que el derecho hondureño todavía tiene mucho por atender.
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1: Hola y bienvenidos a ¿Dónde está el derecho? Programa donde abordamos el mundo legal y analizamos de una forma distinta el origen de las leyes que rigen el derecho y la vida cotidiana. En este programa abordaremos un tema complejo y muy debatido en el ámbito legal y social. Hablamos de la maternidad subrogada, un proceso que implica la gestación de un bebé por una mujer que acuerda entregar a los padres o personas que lo solicitan una vez nacido el bebé. Para hablar de este tema muy debatido en muchos países, incluso en muchas legislaciones está prohibida, Hablamos con el abogado y docente de Derecho Sebastián Chavarría y la abogada María Fernanda Mejía, asistente de investigación en la firma internacional AEI y miembro del equipo de Casablanca para la abolición de la maternidad subrogada. Bienvenidos a ambos a este programa Dónde Está el Derecho, donde abordamos temas complejos del mundo jurídico. Antes de iniciar, ¿cómo comprender que hay que entender la maternidad subrogada? También conocida como gestación subrogada o vientre de alquiler, ha ganado notoriedad en las últimas décadas, especialmente en países donde las leyes son más permisivas al respecto. Y esta es una pregunta para entender desde el punto de vista legal. ¿Qué significa, abogada, la maternidad subrogada para el mundo legal? ¿Cómo entenderla?
4: Sin duda significa un caos jurídico, ya que la legislación global sigue siendo desigual en distintos países y causa un problema muy serio en todas las partes. Por ejemplo, tenemos en países como en India, Ucrania, que autorizan la maternidad subrogada. También en ciertos estados de los Estados Unidos se permite la práctica. Y también tenemos en países como Bélgica, Luxemburgo, Polonia y en los últimos años Colombia y México, donde no hay una normativa legislativa. Entonces, esto, al no estar regulado, permite que muchas de las prácticas se vuelvan ilegales o se permita también lo que es la trata de personas. También tenemos países en los que únicamente es legal de manera altruista, que es Reino Unido y Países Bajos. Y en países que es completamente ilegal, como Francia, Alemania, España y Austria.
1: Y eso de entender, abogado Chavarría, entender la maternidad subrogada, pues ya lo explicaba María Fernanda, el tema, cómo significa, ¿verdad?, entender esto, pero desde el punto de vista, pues, más filosófico, jurídico, cómo entender también esta de la maternidad subrogada, el vientre de alquiler, que también puede ser, pues, algo que la gente, pues, en estos países más tradicionales pueda tener un aspecto mucho más, más álgido, tal vez.
5: Sí, este es un tema donde el lenguaje a veces no nos ayuda, ¿no? Porque lo decía muy bien la abogada, es decir, hay países en el que su ordenamiento jurídico lo prohíbe y hay otros países que directamente lo permiten. Ahora, lo que pasa es que se pierden a veces los niveles de análisis. El tema es que a veces se pierden los niveles de análisis y ahí es donde hay que prestar atención, porque vamos de vuelta a la pregunta que tiene, digamos, nuestro podcast: ¿dónde está el derecho? El problema está que la palabra derecho aquí, de vuelta, juega un problema, ¿verdad? Porque si por derecho únicamente entendemos lo que es legislado, lo que está legislado, que parece que es el criterio que utilizó la abogada María Fernanda, pues claramente, digamos, los criterios para saber si alguien tiene derecho a ello o no son relativamente más accesibles de obtener, porque lo único que tengo que hacer yo es ver si se siguieron los pasos legislativos para que la ley diga si alguien tiene derecho o no tiene derecho, o tiene permitido o tiene prohibido, ¿no? Pero si uno entiende por derecho otra cosa más profunda, como me parece que es lo que en algún sentido también estaba la abogada en este momento presuponiendo, o tal vez dejó entrever, si que hay derechos más allá de lo que dice el legislador, porque hay una dignidad de la persona humana, porque hay, digamos, unos derechos inherentes, la cosa ahí ya se complejiza todavía más, tal como dijimos en la primera sesión, porque ya no basta únicamente con saber si el legislador lo regula o no, sino que hay que ser capaces de que por medio de nuestra razón, o por medio de la ética, o por medio de otro método, ¿verdad?, podamos llegar a la conclusión de si eso está prohibido, no solamente a nivel moral, personal, porque mucha gente la moral la toma como algo de lo que debe ser la persona individualmente, sino que además es algo que tiene que reconocer la autoridad, tanto legislativa como judicial. Y entonces, en este segundo punto, sí que la palabra derecho ya se vuelve un poco más oscura, porque no todos, digamos, solemos estar de acuerdo con que debería ser prohibido y que debería ser permitido.
1: Claro, y entender también que, pues, tanto como el derecho, ya lo mencionábamos, pues puede ser interpretado de una forma en un lado y en otra, también entender que hay países que permiten este tipo de vientre de alquiler, en este caso, cómo está regulado en estos países, y entendiendo eso, cómo se firman esta clase de contratos, porque estamos hablando, pues, ya lo mencionaban, pues, de una persona humana, ¿verdad?, de la dignidad en este caso. Entonces, ¿cómo se trabaja en este caso, abogada?
4: Es complicado cuando se está tratando de regular, justamente porque estos contratos se hacen normalmente a través de agencias que se dedican justamente a tratar de que mujeres estén dentro del mercado. Por ejemplo, en los casos de Reino Unido, hay empresas muy grandes, o sea, están las páginas en internet, donde los padres comitentes son los padres que buscan un niño a través de esta práctica, que es la maternidad subrogada, y se meten a las páginas. Ellos pueden elegir el tipo de mujer, cuántas veces ha sido madre por gestación, las cantidades de veces de que ha tenido una probabilidad de un embarazo, si son bajas, si son altas, sus rasgos físicos, si son caucásicos, porque es bueno recordar de que la maternidad subrogada se da en dos casos importantes, que es la tradicional, que es cuando la madre que es por gestación subrogada pone su material genético, y los espermas obviamente es por fecundación in vitro. Y la otra es cuando los padres comitentes ponen su carga genética en la madre gestante, solamente para llevar a cabo el embarazo.
1: Comprendiendo este tema también, en este caso, ¿hay forma en que uno de los padres que está firmando este contrato pues desista de dar su material genético?
4: Porque, es importante.
1: Porque sí, sí podría darse que la persona, o sea, la mujer en este caso, que es la única que puede dar a luz, se sienta pues que esa criatura es de ella y decida que ya no quiera formar parte. ¿Se han dado esos casos?
4: Claro, se han dado muchos casos en el que la madre, cuando ya está a punto de dar a luz, decide retractarse y no entregar al niño. Entonces eso ya forma, ahí es donde se forma ese caos jurídico. O sea, dentro de este caos jurídico, a veces hasta el niño puede tener hasta 6 padres. Cuando hablamos de 6 padres, es la madre gestante, el esposo de la madre gestante, los padres comitentes, y en caso de que los padres comitentes no puedan dar su material genético, lo hacen a través de bancos de, ya sea de ovulación o de esperma. Entonces ahí tenemos un grave caos jurídico en que no sabemos cuáles van a ser los padres legales que este niño va a tener.
1: Y comprendiendo esta realidad, abogado Chavarría, ¿cuál es la situación jurídica en Honduras en esta materia? ¿Cómo estás en este caso entender este tipo de contrato que pues para algunos puede ser muy complejo y para otros tal vez con una actitud más liberal pues lo pueden ver tal vez de una forma más contractual? ¿Cómo lo vemos?
5: Fíjense que volviendo a mi posición jurídica, que tiende, digamos, a partir de la regulación que establece el legislador, es un hecho de que no hay, o sea, realmente hablando estricto sensu, no hay una regulación específica sobre la materia en nuestro país. Y eso es un problema, digamos, para calificar la cuestión, porque, y lo comentábamos con la abogada antes de entrar al aire, el tema es el siguiente: ¿cómo, qué lectura darle? Por supuesto, ha habido países o hay países que le dan la lectura contractual. Bueno, suponiendo que le pudiésemos dar una lectura contractual, aquí en Honduras teníamos el grave problema de que, bueno, ¿cómo encaja esto con nuestra teoría de contratos? Aquí en Honduras tradicionalmente se ha hablado de que todo contrato debe tener un objeto, un consentimiento y la causa. En principio, el tema del consentimiento podría, digamos, aceptarse, suponiendo que esto sea una materia de consentimiento, que eso es muy debatible, por cierto. Pero donde sí creo que la cuestión entra problemática es el tema del objeto, porque por lo general lo que se suele plantear para decir que un objeto es lícito es sobre la posibilidad que hay, o lo que se suele llamar, de que sea susceptible de ser un intercambio de bien, y es ahí donde el problema, digamos, moral que ha estado planteando aquí la abogada. De tal forma que yo definitivamente tendería a pensar que este tema no hay una cuestión, digamos, de una regulación que lo permita, porque no lo hay, y que más bien lo que encuentro más bien son problemas, digamos, para poder generar, digamos, respuestas a los casos como los que se estaba planteando hace un momento sobre las distintas posibilidades que puede ocurrir en esta cuestión. Y el último punto es que si lo pudiésemos ver no solamente en materia contractual, o sea, decir que no hay un tema aquí contractual, sino un tema de que se trata de una cuestión de orden público, pues la respuesta es directamente negativa. No existe, digamos, una ley que directamente, digamos, regule esta cuestión.
1: Abogada, y en este caso, ¿cómo lo ve usted desde esa perspectiva, ya que se maneja mucho el tema también con la legislación que se maneja en otros países?
4: Me llamó mucho la atención lo que el abogado mencionó. El tema del consentimiento en estos contratos es totalmente viciado. Las madres que justamente se utilizan para la maternidad subrogada son mujeres de muy escasos recursos. Entonces, claro, ven las cantidades de dinero que el contrato les provee, los beneficios que les da, que son alimentaciones, a veces los cuidados médicos durante todo el embarazo, ya es completamente viciado. Entonces, en la maternidad subrogada justamente se dice de que no existe un consentimiento por parte de la madre, porque se ve viciado por esos mismos beneficios, y ellas se miran obviamente en una necesidad económica que al final lo aceptan y dicen como, lo voy a hacer porque necesito mantener mi vida, necesito mantener mis hijos. Entonces ya ahí pierde totalmente la legalidad de un contrato dentro de la maternidad subrogada.
1: Claro, y en este caso entender que no solamente la forma en cómo se da este tipo de contratos, ¿verdad? Sino también un tema que es moral para algunos, ¿no? En este caso, el debate ético en torno a la maternidad subrogada pues es profundo para algunos, representa pues una explotación del cuerpo de la mujer. En este caso, especialmente se trata a las mujeres en situación económica vulnerable, que es lo que mencionaba la abogada. Pero pensándolo desde alguna perspectiva ya, de si ponemos un contrapeso, ¿qué podríamos decir, qué argumentos existirían a favor en relación a este tema? Considerando también en el caso de que hay mujeres que no pueden tener hijos y desean hacerlo, ¿verdad? Pero lo desean hacer con su material genético. ¿Cómo lo ven ustedes?
4: Yo, desde mi perspectiva, la adopción es la mejor opción en estos casos. Si bien es cierto, el ser humano, y justamente yo en una de las clases del abogado Sebastián, yo lo decía, el egoísmo a veces del ser humano de tratar de mantener su material genético a través de los años, pues llega a sobrepasar esos límites de la naturaleza. Y justamente la maternidad subrogada es ese límite, donde ya, o sea, las adopciones han bajado a un nivel bastante en estos últimos años, y la maternidad subrogada del 2014 a la actualidad ha aumentado un 89%. Entonces, ¿dónde estamos dejando estos niños que de verdad sí se merecen esa restitución a su derecho a la familia, y más bien les estamos quitando la familia a otros niños?
1: Viéndolo desde el punto de vista evolutivo, abogado, solo le quería hacer esa consulta, viéndolo desde el punto de vista evolutivo también, en el caso de que si una persona no puede tener hijos, ¿verdad?, es ya la naturaleza la que le está impidiendo eso. Entonces, lo que presentaba también la abogada, en el caso de mujeres que ya están por arriba de la posibilidad de gestación, entonces también en este caso, ¿cómo visualizarlo también?
5: Lo que pasa es que el tema, me parece a mí, es revisar, digamos, el contexto, digamos, del orden institucional que tenemos, ¿verdad? Porque efectivamente, uno desde un punto de vista moral, uno puede plantear los argumentos que estaba diciendo la abogada María Fernanda. Uno puede coincidir con ellos o no en términos morales. El tema es cómo se traslada esto en la vida política. El planteamiento del consentimiento que decía hace un rato, efectivamente, es decir, hay muchos casos donde, bueno, de hecho es lo que se estudia en la teoría tradicional, donde el consentimiento puede quedar viciado. El tema es si lo podemos tomar esto como una, como se suele decir en lógica, una proposición universal afirmativa, o sea, que en todos los casos se va a tomar de esta forma. Yo creo que para eso, digamos, está el ámbito, digamos, de las éticas del consenso, donde está, digamos, todo el planteamiento, digamos, de una práctica política donde todos los grupos de tensión, con sus planes de vida, con su manera de ver las cosas, en un contexto ideal de diálogo, por ejemplo, una legislación, todas estas inquietudes se plantean, y luego de toda esa confrontación de cosmovisiones, luego se genera en una ley que justamente regule qué casos cabe y en casos no. Porque efectivamente, yo creo que lo que está diciendo la abogada María Fernanda, suele, digamos, ocurrir una situación, pero lo cierto es que nuestro sistema actual jurídico, nuestro diseño institucional, no plantea, digamos, que la sociedad se organiza, y esto, digamos, es un tema para debatir aparte, que puede generar un programa en sí mismo, no plantea que estamos, nuestro diseño institucional no es para guardar un orden natural, sino que es para justamente plantear que cada persona genere, digamos, su propio plan de vida, ¿no? Ahora, los límites de ese plan de vida, sí, tiene que tener un límite, ¿verdad? Pero ¿quién pone ese límite? ¿Lo pone un legislador? ¿Lo pone una corte? ¿Lo pone una aristocracia? ¿Lo pone un monarca? Bueno, nuestro diseño actual dice, asume, digamos, la visión voluntarista de ley, que dice en realidad es la declaración de la voluntad soberana, que se da en un contexto de las formas de discusión dentro de un diálogo político, ¿no? Entonces, si bien uno podría suscribir, me parece a mí, estos planteamientos en términos morales, creo que es completamente luego ver cómo se puede generar, digamos, en un contexto más amplio de juridicidad, ¿no?
1: Claro, y entender también que en este caso, que es la dignidad humana la que está en juego, también entender y hacerle las consultas. ¿Debería ser la ley el único instrumento para abordar este tema o deberíamos incluir pues otras consideraciones sociales? Tal para el caso las mujeres que desean tener hijos y las personas que también lo desean, las familias que por temas de salud desean tener hijos con sus genes. ¿Qué planteamientos podríamos ver que se podrían incluir también en no solo dejarlo con la ley, ya que pues supone algo que ya ha mencionado usted, abogado, que el consentimiento en este caso, la legislación no actual, pues se basa mucho en el tema de que seas un objeto y en este caso pues no existe un objeto, eso es la dignidad humana. Entonces, ¿cómo plantearían ustedes incluir tal vez otros aspectos tal vez para poder, digamos, entrar tal vez en el debate si aún pudiera hacerse en Honduras este caso?
4: Bien, justamente dentro de Casa Blanca se manejan dos tendencias. Una que sea regulada completamente, pero esto es básicamente imposible. ¿Por qué? Porque justamente el problema que usted decía, Juan Carlos, de que hay padres que no pueden tener las posibilidades, hay madres que están solteras, pero ¿hasta dónde se les permite a estas parejas, no? Poder acceder a esta práctica. Que incluso la conferencia de la Haya lleva más de 10 años trabajando en un draft, o sea, en un borrador de un tratado, una propuesta internacional para poder regular esta práctica, pero nunca se ha podido dar con este objetivo. Y la otra que se maneja desde Casa Blanca es la solución, es la abolición completamente de la maternidad subrogada a nivel internacional, porque como ya sabemos, esta de verdad es una grave violación a la dignidad humana, no solo de la mujer, sino que del niño que está por nacer. Y en este caso, dentro de Casa Blanca hay un testimonio bastante fuerte de una mujer francesa, se llama Olivia Maurel. Ella justamente es una mujer que nació por gestación subrogada y ella misma habla de que es una práctica completamente aberrante que le cambió su vida. Que ella nunca logró conectar con sus padres, obviamente había un tema del reloj biológico de su madre que se le había pasado justamente el tiempo y ella quería tener un hijo, pero la madre justamente dijo de que ella no lo quería tener por adopción, sino que su única opción era gestación subrogada. Pero ¿qué pasó en el caso de Olivia Maurel? Creció con muchos problemas psicológicos y psiquiátricos que dieron la causa, que era justamente por no haber tenido ese vínculo materno que justamente en la maternidad subrogada se rompe. Incluso hay mujeres que se les dice que se les va a practicar cesárea justamente por no tener contacto con ese niño.
1: Claro, entonces es una visión pues un poco distante a lo que nosotros estamos conociendo, pero para hablar también de un caso similar a ese, pues lo vamos a hacer en nuestra cortina de acción que manejamos y nuestra sección que se llama Derecho en Acción.

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2: Pues en Derecho en Acción hablaremos sobre un caso complejo denominado Misterio de Relaciones Exteriores de Colombia y otros que ilustra pues los desafíos legales y éticos de la maternidad subrogada, un tema que ha llegado hasta la Corte Constitucional de Colombia. Todo comenzó cuando un ciudadano estadounidense firmó un contrato de subrogación de vientre con una mujer colombiana. Nació una niña y el hombre se la llevó a Estados Unidos. Desde ahí solicitó que se eliminara el nombre de la madre de colombiana del certificado del nacimiento de la niña, logrando que así se reconociera únicamente su paternidad. Luego pidió la nacionalidad colombiana para la niña, que ya tenía la ciudadanía estadounidense, pero esta le fue denegada. Ante esa negativa, el hombre llevó su caso a la Corte Constitucional colombiana. Entonces el caso pues planteó cuestiones claves. Violó el consulado colombiano los derechos fundamentales de la niña al negarle un pasaporte colombiano con su nuevo nombre, y cómo afecta la gestación subrogada los derechos de los niños y las madres gestantes. En este caso, me gustaría qué interpretación que podríamos darle en este, pues, que se vuelve cada vez más complejo y cada una de sus acciones de cada caso se vuelven aún más complejas, ¿no?
3: Claro que sí. Justamente este caso, pues, tuve el honor de trabajarlo con la firma y con la clínica de la Universidad de La Sabana. Y es un caso complejo que siempre aún así queda en la deriva. ¿Por qué? Porque nunca se logra abordar la perspectiva de la madre y esta afectación a su dignidad humana. Este fallo, pues, la Corte no accedió a las peticiones del padre, sino que señalando que la maternidad subrogada en su forma actual presenta riesgos significativos para los derechos humanos de los niños, mujeres involucradas, y además exhortó al Congreso legislar sobre este tema, dejando abierta la posibilidad de prohibir esta práctica en el futuro, pero también dejó la cortina abierta de que la práctica se pueda llevar sin ningún tipo de regulación, sino que se permita de manera tácita.
2: Abogado Chavarría, la Corte en este caso, al analizar el caso, reconoció que la situación de la niña era vulnerable, especialmente porque modificar el registro civil de nacimiento podría poner en riesgo su nacionalidad y su protección legal. Sin embargo, la Corte también subrayó que existe un vacío legal en Colombia sobre la gestación subrogada, lo que implicaba una regulación de estos casos, especialmente cuando los padres biológicos son extranjeros. ¿Cómo entender este caso también si se diera la posibilidad de que esto pasara también en Honduras, en el caso de que no tenemos ningún tipo de legislación al respecto?
4: Bueno, yo quisiera como retomar quizás la pregunta, la última pregunta del segmento anterior con respecto a si, al lugar que tendría que tener la ley, ¿no? Yo pienso, y partiendo de lo que explicité, de que defiendo una visión voluntarista de ley, por lo menos en este momento de mi vida así lo hago, yo creo que lo conveniente en estos casos es que si se va a prohibir, tiene que estar explícitamente dicho, porque es un tema en el que definitivamente, digamos, hay diversas posiciones, y la manera en que nuestras sociedades entienden que esto tiene que dirimirse es mediante el diálogo, que en el caso particular de nuestro diseño institucional, pues corresponde, digamos, a las instituciones encargadas, digamos, de generar la legislación. De forma tal que si se prohíbe, tiene que estar, y también si llegase a ocurrir, aunque yo sé que esto a la abogada María Fernanda no le parece, ¿no?, de que tenga que hacerse algún tipo de regulación, definitivamente tiene que, porque si no, quieras o no, el día de mañana lo que va a ocurrir, como ocurrió en Colombia, según estoy entendiendo, ocurrió en Colombia, que la Corte sobre la marcha tuvo que ir, digamos, resolviendo la cuestión. Y eso, en lo particular, pienso.

0: a las peticiones del padre, señalando que la maternidad subrogada desde su forma actual presentaba riesgos significativos para los derechos humanos de los niños y las mujeres involucradas. Además, exhortó al Congreso a legislar sobre el tema, dejando abierta la posibilidad de prohibir esta práctica en el futuro. Entonces, le consultaba eso a la abogada María Fernanda, en este caso, que trabajó en el caso un poco. ¿Qué significa este fallo por parte de esta Corte?
1: Bueno, justamente la Corte Constitucional falló a favor de los derechos de la niña, sin duda, porque justamente ahí está ese caos jurídico del que hablábamos al inicio. Un padre quiso eliminar justamente su origen, ¿no?, de su madre gestante, al decir de que ella no debería de estar dentro de su partida de nacimiento, o sea, le arrebata todo lo que la niña debe de conocer cuando llega a un futuro. Entonces, la Corte Constitucional resuelve esto obviamente a favor de los derechos de la niña y reconoce que la utilización de las instituciones y procesos jurídicos no son propios de los métodos de gestación subrogada, como el proceso de impugnación de maternidad y, en consecuencia, la modificación de su partida de nacimiento en el registro civil, lo cual puede conllevar un riesgo de una condición apátrida a una condición de trata de personas y a explotación sexual, obviamente porque suprime todos los datos personales y de sus documentos de identificación. Entonces, eso es importante mencionar, porque a veces los padres legales, justamente como en el caso de Olivia Maurel, suprimir como todos esos datos del origen del niño, eso lleva a consecuencias, porque no se da como una claridad de cuál es su origen, cuáles son sus datos personales, y eso puede llevar a una condición de apátrida en caso de que en la legislación del país, cuando llega la niña, la del país le dice no la vamos a reconocer acá tampoco. Entonces, obviamente, el niño queda en una condición apátrida.
0: Y importante mencionar que apátrida significa que no se tiene patria, ¿verdad?
1: Exactamente.
0: Y hay muy pocos casos, pero sí existen. Va en una famosa película, La Terminal, que en donde uno de los ciudadanos era patrio, entonces no.
2: Recuerdo mal, fue que el país desapareció, fue, ¿verdad?
0: El país desapareció, pero fue una situación real.
2: Fue real. Sí.
0: Que sí se puede dar. Y en este caso, ya llegando al final de este programa, sus valoraciones sobre el tema ético en este caso de la maternidad subrogada, que sigue siendo pues un tema controvertido, que si bien ya lo mencionaba el abogado Chavarría, pues debe existir una legislación clara para proteger a todas las partes involucradas, ya sea si se prohíbe o no, y sus pensamientos finales en cuanto a este tema.
1: Hay una reflexión de Sofía Kubi, que ella es directora de ADF International, que la verdad me encantó y fue, creo que, de las reflexiones que más tengo presentes. Y es que ella dice que la práctica de la maternidad subrogada afecta de manera evidente los derechos de los niños reconocidos en numerosos tratados internacionales, como el de nacer, crecer en una familia biológica, su derecho al reagrupamiento familiar, su derecho a relacionarse con su padre y su madre y su derecho a no estar sometido a un comercio o trata de personas.
0: ¿Abogado?
2: Pues básicamente retomar lo que ha sido la razón de este podcast, que ha sido darle a los ciudadanos y ciudadanas elementos con los cuales reflexionar temas que realmente son complejos, porque yo siempre apostaré en que tengamos una ciudadanía con una información valiosa y clara que permita que podamos dialogar decentemente y entendiéndonos sobre problemas como estos.
0: Abogada, una última reflexión.
1: Sí, en Honduras estarnos atentos, porque este es un problema de que va en creciente en Latinoamérica, Colombia y México ya lo están teniendo. Honduras no está exento de esto, es un país en subdesarrollo, así que es bueno estar muy, muy atento a lo que aquí en Honduras se pueda desarrollar en los próximos años.
0: Bien, agradecemos a nuestros invitados por compartir pues esta experiencia que valiosa aquí en temas de conocimientos. Recuerden que conocer nuestros derechos y entender el marco legal que nos rodea es fundamental para vivir en una sociedad más justa y equitativa en Honduras. Se despide de ustedes Carlos Alvarenga en una edición más de ¿Dónde está el derecho?
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0: Hola, bienvenidos a Nuestra Cultura, el podcast donde exploramos la riqueza y diversidad de nuestras tradiciones, costumbres y expresiones culturales. Soy Carlos Alvarenga, su anfitrión. Junto a Jesús de las Heras, los llevamos por esa ruta de descubrimiento cultural para sorprenderlos e inspirarlos. En esta temporada navideña recordaremos una de las tradiciones más entrañables de Honduras, las pastorelas del Padre Trino, un legado que mezcla arte, fe y comunidad. Estas obras llenas de simbolismo, alegría y reflexión se convirtieron en un punto de encuentro para muchas comunidades donde el mensaje de paz y unidad se transmitía de generación en generación. Bienvenido, Jesús, para hablar de este tema ya más navideño, cercano pues a estas tradiciones que se celebran siempre aquí en este país.
1: Gracias, Carlito. Esta es una oportunidad entonces de unir dos elementos importantes, las pastorelas y la Navidad.
2: Tenemos mucho que contarte. Escuchas.
0: El Padre Trino, conocido formalmente, fue un sacerdote, dramaturgo hondureño, destacado por su creatividad y compromiso con la evangelización a través del arte. Pero antes, Jesús, antes de iniciar este tema, se dice que el Padre Reyes fue un personaje muy polifacético por las múltiples actividades que realizó a lo largo de su vida. ¿Puedes decirnos un poco cuáles eran esas ocupaciones tan trascendentales en la vida de Trinidad Reyes?
1: Así es, Carlito. Recordemos que es un personaje religioso, así que inicialmente hay que decir que estudió y se graduó como diácono, presbítero, y que después inicia una vida no solo como poeta, sino como un defensor incansable de los derechos de la mujer. También defendía los derechos de la familia, lo que es también el derecho a la educación. Y de eso sí tenemos que hablar un poquito, porque el derecho a la educación es en todos los niveles, según el planteamiento del Padre Reyes, aunque siempre lo asociamos a la creación de nuestra universidad.
0: Si cada diciembre comunidades de diferentes regiones recrean estas pastorelas, manteniendo viva esa herencia del Padre Trino, estas presentaciones no solo son un recuerdo del verdadero significado de la Navidad, ¿verdad?, que es pues el nacimiento de Cristo, sino también la importancia de conservar ciertas tradiciones. A nuestro entender, ¿puedes decirnos qué son esas pues dichosas pastorelas a las que nos referimos?
1: Bueno, al hacer un análisis en la bibliografía internacional, pastorela no es el sentido que le dio el Padre Reyes, y sabiendo que lo que él estaba escribiendo, que eran dramas bucólicos, que son representaciones teatrales, decidió darle el nombre pastorelas para ser entendido por la sociedad de su tiempo. Recordemos que no tenían la misma escolaridad que en el presente. Entonces, como los personajes eran pastoras, pastores, se habla de la inclusión de ángeles o de otros personajes bíblicos, entonces decidió colocar ese nombre a sus obras literarias y teatrales.
0: Bueno, desde la década de 1960 se comenzó pues a escribir y dirigir estas pastorelas, ¿verdad?, que se inspiraban en una tradición mexicana, ¿verdad?, pero con un toque que reflejaba una cultura y realidad hondureña, ¿verdad? En este caso, pues es como volver a transcribir aquello que el aporte que hizo el Padre Reyes. Y en este sentido, ¿cuál fue el primer escrito que hace de pastorela al Padre Reyes, que se le atribuye al Padre Reyes? ¿En qué periodo se publica?
1: Bueno, eso es bien importante, y tristemente no tenemos una fecha exacta de la publicación de la primera pastorela. Recuerda que eran recopiladas y teatralizadas. Entonces se depende mucho no solo del escrito existente, sino de la memoria de la colectividad. Y ya cuando no estaba el Padre Reyes, por su fallecimiento, entonces fue difícil establecer los tiempos. Lo que sí sabemos es que fue la pastorela Noemí, y aparece sin fecha. En algunos casos, como hay dedicatorias a personajes, entonces sí sabemos en qué fecha exacta fue realizada.
0: En este caso, hay una pastorela que nos habla de un viaje de pastores hacia Belén, ¿no?, enfrentándose a las tentaciones del diablo y las pruebas del camino para finalmente llegar al pesebre y adorar al niño Jesús. Pero esto no solamente es parte de lo que hacía el Padre Reyes, sino que con diálogos cargados de mucho humor, reflexión y enseñanzas, combinaba ese mensaje del Evangelio con elementos de un poco de la vida cotidiana, haciendo pues que el público se identificara más con estos personajes, ¿verdad? Son famosos tal vez esas representaciones de los estudiantes que hacen estas pastorelas, pero ¿de dónde crees que surgió para el Padre Reyes hacer estas pastorelas y durante cuánto tiempo las realizó él?
1: Esa es una muy buena pregunta. Recordemos que desde el inicio de su formación religiosa, el Padre Reyes va a estar tanto en Nicaragua, en la ciudad de León, como en Guatemala con la Orden de los Recoletos. Sabemos de la biografía que escribió uno de sus más cercanos amigos y rector de nuestra universidad, que fue el presbítero Januario Girón, que el Padre Reyes caminaba todo el tiempo con un libro entre pasillos, entre jardines, y era precisamente para ver mucha de la que era la obra teatral, literaria, española y mexicana. Entonces, sin lugar a dudas, de ahí viene este inicio, podemos decir, de el quehacer sobre las pastorelas. Y lo interesante es que de las 8 pastorelas conocidas en el presente, todas tienen más o menos la misma unidad o estructura temática, y siempre habla pastoras, pastores, la adoración al niño Jesús, los pasajes navideños, y lo que va cambiando son algunos virajes de la época en que le tocó vivir o de personajes políticos. Así que se dice mucho también de que son obras que presentan de alguna manera un matiz crítico a personajes políticos.
0: Bien, reconocer este valor de las pastorelas debe entenderse como un aporte cultural y histórico. Conoceremos más sobre esto en Pasaporte Cultural.

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2: Hemos hecho pues un viaje por el tiempo y el espacio. La fecha, el 15 de diciembre de 1838, cuando se escribe Micol, por el padre José Trinidad Reyes Sevilla. Bien, una fecha bastante llamativa, pero ¿qué sucede en esta fecha, Jesús, y por qué la consideramos tan importante?
3: Bueno, es interesante, como decíamos hace un momento, porque no tenemos fecha precisa de todas las pastorelas. Y en el caso de esta pastorela, que es Micol, que también aparece como Nicol, y no vamos a ir cuál es el error, porque estuvieron dramatizándose por más de 60 años. Entonces flota en el ambiente, en la ciudad de Tegucigalpa, en la cultura y en la tradición, ambos nombres como válidos. Entonces sí vemos que en lo que se fichó en 1838 aparece como Micol, ¿verdad?
2: Micol.
3: Micol. Pero imagínate 50 años diciendo Nicol. ¿Acaso la gente que la vio o la dramatizó no la dejaría con un peso también de validez? Entonces por eso es que no podemos hacer ese cambio. Y ahí intervienen seis personajes, cuatro pastoras, que eran Micol, Laura, Aminta y Silvania, y dos pastores, Naval y Zafiro. Entonces todas las pastorelas están estructuradas en diferentes actos. En cada acto aparece incluso una descripción de cómo era el telón, de qué escenario tenía, si había que tener un árbol al centro, si entraban las pastoras cargando flores o cargando alguna, por ejemplo, madera o algo más. Entonces, todo esto son elementos muy interesantes que nos permitirían reconstruir de forma teatral o en lecturas teatralizadas la obra del Padre Reyes de ese tiempo. Ahora, hay una cosa que lo vuelve difícil e interesante, y es que claro, le daban una parte a leer. Entonces el trabajo de reconstrucción, de unir, es muy muy difícil. Y si ahora tenemos la buena fortuna de que está grabado por la radio o en el cine o escrito en un libro, en ese momento no, y por eso es que no se sistematizaron adecuadamente.
2: Claro, y el Padre Reyes incluyó mucho de sus temas sociales en sus pastorelas, en este caso como la justicia, la unidad y la lucha contra la desigualdad. Estas representaciones que se llevaban a cabo en iglesias, comunidades y plazas buscaban pues unir a las personas en un ambiente de celebración, aprendizaje y fe. Pero ¿quiénes podrían intervenir y ser parte de estas pastorelas? Y también una pregunta importante también en este caso, podemos saber si se necesitaba, ¿qué se necesitaba para ser parte de estas pastorelas, para poder pues, ser parte del elenco de estas pastorelas?
3: Me encanta esa pregunta, porque uno pensaría que es hecha por los estudiantes de la universidad en ese momento. Y lo que encontramos precisamente en el trabajo de la biografía del Padre Reyes que hizo Januario Girón es que lo que necesitaba era ser reclutado por el Padre Trino. Es decir, si en el comercio, en el mercado veía a alguien que le parecía adecuado para un personaje, empezaba a...
2: Él hacía el casting en el Parque Central o me imagino que también sí. Cuando estaba pues comprando los víveres.
3: Es correcto. Y hay anécdotas donde alguien le decía, es que yo no sé leer. Y le decía el Padre Reyes, pero sabes repetir y así que vas a aprender. Entonces, gente analfabeta, sacada de las calles, era parte de ese elenco. Y eso es muy bonito porque nos está diciendo más allá de esa labor altruista fuera de la academia. Y recordemos, la misión del Padre Reyes era, hay que educar a todos.
2: Hay un dato interesante que, bueno, lo mencionábamos cuando estábamos trabajando este guión, es que antes de que de lo que sucedía con el Padre Reyes es que falleció mientras se desempeñaba como rector de esta universidad, de esta casa de estudios. Y en tal sentido, ¿cuál fue la última pastorela que escribió el Padre Reyes?
3: Bueno, recordemos que él va a fallecer en el año de 1855, precisamente en lo que hoy conocemos como el antiguo convento de la Orden de San Francisco, y ahí es donde funcionó nuestra universidad desde esa inauguración el 19 de septiembre de 1847. La última pastorela, y la tenemos acá impresa, que se puede consultar en el sistema bibliotecario, se llama Olimpia. Y quiero hacerte una pequeña anécdota, y es que este año 2024, que es en honor a la doctora Rutilia Calderón Padilla, en una plática que sostuvimos antes de su fallecimiento, ella me decía: mi nombre aparece en una pastorela del padre Reyes. Y yo le digo, sí, en Olimpia. Entonces, es precisamente uno de esos personajes poderosos, de esos personajes que vamos a ir empoderados actualmente, donde las mujeres siempre son mayoría en relación a los personajes masculinos. Y hay otra cosa, aquí se colocan esas semblanzas de las mujeres muy fortalecidas versus al varón, que tiene tal vez excesos en cuanto a la comida, al gusto por el ocio, al gusto por el alcohol. Así que ahí vemos una crítica interesante que hacía el padre Trino en todas sus pastorelas.
0: Y es interesante también, ¿no? Esa ser polifacético, ¿no? Porque a veces los personajes no son planos, no son blanco y negro, sino que tienen muchas aristas y son profundos, ¿verdad? En este caso, también destacar que abordar esta riqueza cultural y el legado histórico que traen estas pastorelas, lo podemos observar también y destacarlo en lo que podemos considerar nuestro patrimonio.
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0: En la actualidad, Jesús de las Heras, varias comunidades en Honduras continúan con esta tradición de recrear estas pastorelas como una forma de preservar el legado del padre José Trinidad Reyes y transmitir a nuevas generaciones el verdadero significado de la Navidad. Pero sabemos dónde se presentaban estas pastorelas, en qué ciudad o ciudades se presentaba. ¿Son estas pastorelas también consideradas patrimonio cultural? Y si estas se pueden exhibir en algún museo, ya me transmitiste pues un libro que en este caso pues ya es un valor histórico donde se representa, pero sabemos todas estas preguntas, ¿dónde se presentaban estas pastorelas y si son patrimonio cultural?
3: De hecho, todas van a ser patrimonio cultural, no solo es un patrimonio institucional de nuestra Universidad Nacional Autónoma de Honduras, por ser hechas precisamente por nuestro rector y primer fundador. O mejor dicho, primer fundador.
0: Primer rector y primer fundador.
3: Perdón. Entonces es importante saber que solo se hicieron en una ciudad, Tegucigalpa, que era la ciudad del padre Reyes. Además de eso, y me parece muy curioso que no hayan sido exhibidas en otros lugares, como en la capital, en Comayagua, sino que se hizo una única vez una escenificación. Y va a ser en las aldeas cercanas a Tegucigalpa. Ahí se hizo en las casitas, precisamente, que recordemos que en otro episodio de nuestra cultura hablamos que durante, en 1835, que fue el año del polvo, se destruyeron iglesias tanto en Tegucigalpa como en las casitas, y él fue a ayudar a reconstruir. Entonces, de allí viene esa idea de estar presente no solo en Tegucigalpa, sino también en las casitas. Entonces, lo que vemos es que el registro escrito es muy limitado, no tenemos una transcripción fácil, y yo creo que eso es lo que ha dificultado que haya pasado a nuestras recientes generaciones. Las personas que conocieron muy bien las pastorelas fueron la gente que vivió entre 1830 o 1832, que es cuando surge Noemí aproximadamente, hasta los años de 1920. Después, poco a poco, se fue perdiendo la tradición de escenificar en Tegucigalpa, el Día de la Candelaria, en la primera semana de febrero de cada año, una pastorela cada vez.
0: La Navidad en Honduras no estaría completa, Jesús, sin recordar las célebres pastorelas del padre Trino, que son joyas teatrales que pues han marcado generaciones, pero para aquellos que están más interesados en este tema, que es pues muy, muy amplio también, ¿qué autores o libros nos podrías recomendar para ampliar estos conocimientos sobre las pastorelas y en general sobre la vida del Padre Reyes?
3: Mira, es importantísimo recurrir a otro de nuestros rectores, que fue el doctor don Rómulo Durón, y él hizo la recopilación por casi 11 años de todos los documentos que se habían generado en torno a las pastorelas. Así es que sabemos que existe esa pastorela de Noemí, Micol, Neftalia, Zelfa, Rubenia, Elisa, Albano y Olimpia. Entonces, ¿qué es lo que hacía don Rómulo Durón en su tiempo ya, incluso como rector? Buscaba gente que había protagonizado una pastorela y incluía en la reconstrucción de un total. A él le debemos, digamos, la mayor información que existe, no solo de la obra teatral y literaria del Padre Reyes, sino del registro de las pastorelas. Sumamos también a Ramón Rosa, que estaba emparentado y era sobrino del Padre Trino, y también a Esteban Guardiola. Esos tres son los autores insignes para poder reconstruir este conocimiento de nuestro pasado.
0: Qué curioso, ¿verdad? El hecho de tomarse el tiempo, lo que eso implica, ¿verdad? También saber que el Padre Trino escribió y dirigió estas pastorelas navideñas que combinaban pues elementos de la tradición cristiana y aspectos culturales hondureños. En tu parecer, parece que hay... ¿qué influencias de esto pueden encontrarse en estas pastorelas?
3: Bueno, las influencias son de la literatura tanto española como mexicana, no solo de su tiempo, sino de 50 años hacia atrás, al momento que le tocó vivir al Padre Trino, es decir, desde el final del periodo colonial y del siglo XIX. Y como influencia hacia nosotros, imagínate todo lo que podría dramatizar una escuela de teatro y los teatros en particular. Así que es muy raro incluso, y eso lo hablaba con el Teatro Luz en Aspicio, tenemos una deuda pendiente con nuestro rector, ¿verdad? Con el rector inicial.
0: Claro.
3: Y es precisamente devolverle a la comunidad hondureña, no solo en el ámbito institucional, lo que es la memoria de este tan importante personaje.
0: Bien, sabemos que desde la Vicerrectoría Académica de Luna se impulsa este programa prioritario, Lo Esencial, y la conmemoración de los años académicos, y que en el 2020 el Padre Reyes pues fue homenajeado, en este caso como biógrafo de personajes históricos de Honduras. ¿Puedes decirnos si se estudiaron estas pastorelas en ese año o se publicó algo en ese 2020 en donde se le rinde pues homenaje a este personaje?
3: Sí, de hecho el 2020 fue el año académico universitario José Trinidad Reyes Sevilla. Desgraciadamente también coincide con este momento de la pandemia que nos obligó a retirarnos de los campus universitarios de forma presencial, pero logramos hacer escritos que fueron presentados en el Congreso Centroamericano de Historia. A mí me tocó ese honor, ¿verdad?, de poder representar a nuestra universidad a través de lo que era el conocimiento y legado del Padre Trino. Yo sí considero que quedamos cortos por la naturaleza de ese tiempo histórico, pero que tenemos la posibilidad de retarnos y seguir escribiendo del Padre Trino.
0: Bien, hoy en día pues el legado de este personaje sigue vivo. Muchas parroquias, escuelas y grupos comunitarios recrean estas pastorelas cada Navidad, adaptándolas a los tiempos actuales, pero manteniendo ese espíritu del Padre Trino. Hasta la próxima, queridos oyentes, manténganse curiosos, manténganse apasionados y nunca dejen de explorar este maravilloso universo de la cultura. Se despide de ustedes Carlos Alvarenga en compañía de
3: Jesús de la Cera. Muchas gracias.
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0: Hola, bienvenidos a Ciencia Una, espacio donde presentamos temas asociados a la producción científica de los investigadores. Esto con el fin de conocer el impacto de la ciencia en nuestra sociedad.
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0: en este programa conoceremos esas maravillas científicas que pues nos rodean. Soy Carlos Alvarenga, su anfitrión en este viaje por la ciencia en la UNA. Las zonas Gunnier-Preston, un descubrimiento que ha revolucionado la forma en que fortalecemos metales como el aluminio. Pero ¿por qué es tan importante esta industria? La zona Gunnier-Preston, o simplemente zona GP, son estructuras microscópicas que aparecen dentro de ciertas aleaciones metálicas cuando se someten a un tratamiento térmico especial llamado endurecimiento de precipitación. Hablaremos de esta interesante investigación que se desarrolla por parte de este proceso que fascinante, que mejora las propiedades del aluminio, un material que usamos pues en la vida cotidiana, incluso se utiliza en aviones, automóviles, bicicletas y bueno, las latas de refresco. Para hablar de este tema de investigación contamos con Wilmer Betanco, quien es máster en física general, actualmente coordinador de la carrera técnico universitario en metalurgia y docente en la Escuela de Física de la UNA durante este año. Bienvenido, doctor. ¿Cómo está?
4: Buenas, gracias por la invitación. Es un placer estar aquí el día de hoy hablando un poco sobre lo que es la ciencia y en particular sobre la investigación que corresponde a la parte de metalurgia física en este caso.
0: Claro, y hablamos de su investigación, generación y evolución de las zonas Gunnier-Preston en una aleación de aluminio 70-75 aplicando un proceso de envejecimiento. Esta investigación pues consiste en un proceso de endurecimiento por precipitación de envejecimiento a una aleación de aluminio, ¿no? En este caso, de la serie de aleaciones aluminio, zinc y otros elementos en pequeñas cantidades, lo cual permite originar cambios en las propiedades mecánicas del mismo. Entonces, ¿en qué se nos brinda un pues para entender bien exactamente cómo se llega a esta investigación y qué significa esta investigación que usted precisamente hizo?
4: Muy bien. Esta investigación realmente lo que busca es mejorar las propiedades, en este caso, de aleaciones. El proceso de envejecimiento o precipitación que llamamos nosotros en la sección de metalurgia es básicamente a través de cambios de temperatura provocar que elementos elementos de ciertos partes de un sistema puedan difundirse dentro de una matriz en específico. En este caso, la matriz de aluminio es nuestra base, pero otros elementos como el zinc, carbono e incluso elementos como el hierro pueden difundirse aún más. ¿Qué significa eso que se difunda? Que debido a esos cambios de temperatura, las partículas o átomos de esos elementos pueden hacer mayores recorridos en la estructura, haciendo que se aglomeren en otros puntos, mejorando lo que es la dureza de los materiales. En este caso, la aleación de la serie 7000 que nosotros tenemos, que es la Sicral, básicamente es muy utilizada bastante en la industria. Y al someterse a estos tratamientos, se pueden mejorar sus propiedades mecánicas y el uso de ellos con mayor frecuencia en lo que es la industria incluso.
0: Claro, y este endurecimiento por precipitación es un tratamiento térmico, ¿no? Que mejora esa resistencia de ese aluminio. Y en este caso se trabaja con esa aleación, ¿no? Que contiene aluminio, zinc y otros elementos en pequeñas cantidades. ¿Qué otros elementos? Y entonces, ¿qué alcances tiene este procedimiento para entender lo que eso significa por el desarrollo de la investigación?
4: Ok. Básicamente, con este alcance, nosotros logramos mejorar las propiedades de ese material, que puede ser usado en cualquiera de las industrias que usted mencionó al inicio, ¿no? Aviación, incluso, para la parte aeroespacial ha sido muy utilizada este tipo de aleaciones. Nosotros lo que hacemos es mejorar dichas propiedades, mejorando su dureza o incluso podemos reducir esa dureza a través de esos procesos. El proceso de envejecimiento, básicamente, lo que se hace es a través de diferentes temperaturas por debajo de los 400 grados, se someten dentro de hornos para que estos materiales puedan tener mayor difusión en esta parte del sistema, haciendo, provocando por tiempos muy prolongados. De hecho, incluso pueden ser hasta semanas. Puede estar esos materiales dentro de un horno, haciendo que este material cambie esas dichas propiedades, gracias a ese proceso que es básicamente difusión de átomos dentro de la matriz de otros átomos que se conocen bastante bien lo que es en la parte de estructuras y metales básicamente.
0: Es decir, que las propiedades del zinc, ciertas propiedades del zinc, se estarían adheriendo a propiedades de este aluminio, ¿no?
4: Correcto, las mejoran. De hecho, otros elementos dentro de la matriz de algunos otros en particular mejoran propiedades. ¿Qué propiedades? Dureza, ductilidad. Algunos incluso pueden llegar a ser más frágiles que otros. También son buscados dependiendo de lo que se desee investigar realmente.
0: Entonces, es decir, que se puede hacer una película de aluminio mucho más débil para tal vez un fin que se pueda necesitar en
4: cierto tema momento
0: de la industria, ¿no?
4: Correcto. Pero en ese caso también están los otros materiales que juegan papeles importantes, siendo el acero quizá uno de los mejores en esa etapa, en este momento. Las propiedades del aluminio también son muy ventajosas. Es menos denso, es fácil su difusión a través del calor y otros métodos, y también es muy poco agresivo con la corrosión. Son ventajas que tienen las acciones de aluminio.
0: Claro, es este procedimiento que el que hace mención, ¿no? El de Guinier-Preston, ¿no?
4: Guinier-Preston son unas zonas de microestructuras que se acumulan. Todas esas partículas que estábamos hablando se acumulan en ciertas zonas de la microestructura, así se llama el grano que nosotros revisamos, la microestructura de cada uno de esos materiales. Las zonas de Guinier-Preston fueron investigadas hace un buen tiempo, en los años de 1930 aproximadamente, pero en la actualidad se siguen trabajando porque resulta que el proceso de difusión en aluminio se sigue dando aún después de que los materiales dejen de someterse a altas temperaturas.
0: Y a través de ese proceso de calentamiento y enfriamiento controlado, se logran esos cambios en esa estructura, ¿no? En este caso, del metal, haciéndolo más fuerte, en su caso puede ser sin perder su ligereza, y en otros casos puede ser que, lo que usted mencionaba, que pueden ser más livianos y pueden tener algún Correcto. Tipo de dureza, ¿no? Correcto. En este tema, ¿cómo podría aportarse esto a la industria? ¿Qué aplicabilidades podríamos tener?
4: De hecho, tenemos muchas. En la industria a veces nosotros necesitamos mejorar ciertas propiedades de ciertos elementos. De repente algo que se pueda funcionar bajo el agua, por ejemplo. Algo que necesitemos, por ejemplo, en el caso de los satélites. En muchas ocasiones nadie va a estar revisando allá cómo va un material en particular. Entonces, al mejorar estas propiedades con todo este tipo de tratamientos, esos materiales pueden durar por muchos años bajo ciertas condiciones. Entonces es lo que buscamos realmente, aportar a todo eso, que estos materiales puedan tener una mayor durabilidad en el tiempo y que nos permitan también que los equipos donde se van a ser diseñados también perduren con gran eficacia, incluso, ¿verdad?, al momento de ser utilizados a través de su uso durante el tiempo que se estime conveniente.
0: En ese estudio que se hizo, ¿verdad?, se tomaron varias muestras de aluminio y las sometieron a diferentes temperaturas en esos hornos especiales que manejan, y luego realizaron un procedimiento pues llamado electropulido, ¿verdad?, con sustancias químicas para limpiar la superficie del material y prepararlo para su análisis. En ese caso, ¿cómo se estructuró ese procedimiento? ¿Qué alcances pues tuvo su investigación en ese desarrollo para desarrollar pues las futuras aplicaciones que ustedes buscaban?
4: Perfecto. Para empezar, cuando se hizo la investigación se tomaron en cuenta tres temperaturas muy particulares, siempre por debajo de los 400, 150, 200 y 260 grados Celsius, las cuales fueron permanentes en esos hornos a diferentes tiempos, siendo el más pequeño de 15 minutos y el más grande de una semana completa dentro del horno. Una vez que se realiza lo que es, bueno, anteriormente hacía lo que es templado. El templado es enfriar bruscamente las piezas de modo que no le permitamos a los átomos, que son los átomos que se difunden, lo hagan tan fácilmente.
0: Es como lo que uno observa en ciertas películas realmente cuando colocaban agua, ¿no? Directamente. Puede ser así.
4: Correcto, eso es el templado. De hecho, hay muchos programas que se dedican a eso. Lo que hacen es calentar altas temperaturas el metal y enfriarlo bruscamente en agua, puede ser en aceite, etcétera. Dependiendo en qué se enfríen, pues la difusión es mayor o menor. Entonces, básicamente es como congelar, como encerrar las partículas dentro de los granos. Que eso puede ser un arma a veces doble filo con respecto a algunas cosas que se buscan en la ciencia de materiales.
0: Y en ese caso, ¿y cómo estructura usted entonces ese alcance que tuvieron en esa investigación al someterla a diferentes temperaturas, por diferentes tiempos y también por diferentes zonas de enfriamiento? ¿Qué resultados pueden ser?
4: Fueron muy buenos resultados realmente. Se pudieron observar al hacer las gráficas de dureza versus tiempo, que la dureza en los materiales fue variando de acuerdo a los tiempos prolongados dentro del material. Entonces, lo que sucede en la industria es que nosotros, al realizar esos tratamientos, podemos ofrecer esos materiales ya con el tratamiento específico para ser utilizados de acuerdo a lo que se desee en ese momento. Si desea mayor dureza, menor dureza, mejorar también las propiedades con respecto a la elasticidad, etcétera. Todo eso también ocurre en este tipo de cosas.
0: Y en este caso, digamos, la investigación pues trae esos avances fundamentales, ¿no? En el tema de, bueno, me imagino en la industria aeroespacial que necesitarán pues ver qué estructuras funcionan mejor en automotriz. Pues con este tratamiento pues el aluminio se puede volver más resistente. Pero ¿qué alcances podríamos evaluar de esta creación de estas nuevas estructuras? ¿Hacia dónde podemos llegar?
4: Mira, esas estructuras ya han sido tratadas realmente por mucho tiempo. Han habido modificaciones a lo largo de la historia. Y lo que resulta a veces es que en nuestro país estamos limitados. O sea, es una gran desventaja que tenemos con respecto a la investigación a veces. Pero logramos trabajar con lo que tenemos. Actualmente, pues, el alcance que puede tener esto, bueno, es que lo tiene, de hecho, ¿no? De hecho, lo tiene. Porque piezas son fabricadas con esos materiales directamente. Y en la actualidad, pues la investigación que trabajamos, en ese caso, la idea era ver si nosotros aquí podíamos hacerlo con lo que teníamos. Realmente sí, logramos hacerlo. De repente estamos limitados con algunos detalles. Y uno de los aparatos que más nos mostró información muy relevante fue el microscopio electrónico de barrido, que es el que tenemos aquí en la ciudad universitaria. Que actualmente pues el microscopio ya cuenta con sus años, cerca de 30 años ya trabajando, y se tuvieron muy bonitos resultados. Sin embargo, todavía se puede mejorar aún más con respecto a eso. Esperamos este año, con las gestiones de las autoridades, sobre todo en este caso de nuestro decano de la Facultad de Ciencias, el doctor Bayan Larios, poder adquirir un microscopio electrónico nuevo. Estamos con esas gestiones ahora en ese momento.
0: Y sí, ¿no? Me imagino que con pues mejor equipo pues se pueden hacer mejores investigaciones.
4: Correcto, esa es la idea, mejorar aún más estas investigaciones e invitar incluso a los estudiantes que se acerquen a nosotros para que puedan colaborarnos también en eso, siendo parte importante.
0: Y me imagino que para los mismos estudiantes ver a nivel de átomos los elementos metálicos también ha de ser llamativo, ¿no? Por la forma de su comportamiento.
4: Logramos ver hasta un alcance de nivel nanométrico en las estructuras. Claro, llegar a ver el átomo es todavía un orden más pequeño. Pero se logran ver las microestructuras muy bien y cómo se aglomeran directamente. Y sobre todo en este tipo de equipos, que son equipos especializados y creados para este tipo de situaciones.
0: Hablamos de que esta investigación pues trae avances al tema pues aeroespacial, automotriz.
4: En la industria.
0: Y en la industria también, en este caso. Pero evaluar el uso de otros metales, ¿cómo lo ven ustedes para estas aplicaciones, para el enriquecimiento, digamos, de ciertas estructuras? ¿Cómo lo visualizan?
4: No, de hecho es importantísimo eso. El tomar en cuenta no solamente elementos conocidos, como el caso del aluminio o el acero, sino empezar a trabajar también de repente con elementos en base de cobre, suelen ser también elementos muy importantes, ya que cada elemento tiene sus propiedades y esas propiedades podemos explotarlas nosotros. Y al momento de tener aleaciones y poder cambiar sus propiedades mecánicas, pues estamos generando una gran gama de opciones con cada uno de esos elementos.
0: Claro, y en este caso, pues en la UNACE se realizan esas investigaciones con ese microscópico electrónico, ¿no?
4: Correcto.
0: Que permite pues observar las cambios en la estructura. ¿Hacia dónde más se puede plantear estos temas de investigación? ¿Qué cosas nuevas vienen para que enriquecer aún más el conocimiento sobre estas partículas?
4: Fíjese que en general, hablando un poco del área, el área que me compete en este caso en ciencia de materiales, al tener nosotros equipo ya más moderno, digamos, podemos hacer avances aún mejores con respecto a esas pruebas, en el caso de los metales. También quiero hacer énfasis en algo, no solamente es para la ciencia de materiales, incluso estos equipos pueden funcionar para ver estructuras orgánicas, como el caso de biología. Incluso una de las ideas base para el uso de microscopios electrónicos también está para la idea de medicina forense, por ejemplo. Entonces la idea es apoyar también no solamente a una sola área, sino que diferentes áreas, que estos equipos pues es lo que nosotros intentaremos o intentamos básicamente perseguir, no solamente enfocarnos en una sola línea, ya que estos equipos especializados tienen una gran oferta hacia varias ramas de lo que es la ciencia en general.
0: Claro, y eso pues plantea más áreas de evolución de esta ciencia, ¿no? Y Ya para ir concluyendo este episodio de Ciencia UNA también, que nos comente un poco los detalles sobre esa investigación y que pronto pueden estar trabajando también de parte de esta área, de este técnico de metalurgia, que también es muy importante, es una carrera relativamente nueva, ¿no? Entonces, que nos comente.
4: Bueno, los alcances de la investigación van mucho más allá. No solamente quedarnos con este tipo de investigaciones, donde hemos básicamente establecido que sí, a través de ellos podemos mejorar esas propiedades. Y como decía usted en el caso, no solamente quedarnos con un solo material. La idea es ir más allá, pero podemos sacarle, como en el argot popular se dice, mucho jugo o exprimir bastante este tipo de cosas. Incluso con las limitantes que podríamos tener dentro de nuestra zona, ¿verdad? Sin embargo, la universidad, pues, esperamos en ese caso que sea pionera en más procesos de investigación. No solamente dedicados básicamente a lo que se estructuró en este caso con la generación y evolución de las zonas de Giner-Preston para el caso de los materiales que tenemos nosotros, donde se pudieron observar. Sin embargo, vuelvo y repito, aún así se puede mejorar aún más. Claro, ocuparíamos equipos más especializados.
0: Y podría pensarse también hacer, digamos, en el tema medicina, sí, considerando que hay metales que pueden ser un poco inversivos o que pueden dañar un poco la salud, digamos, cuando se incrusta un clavo en una mano fracturada, por que ejemplo, necesitan ese, sí, claro. Se podría generar alguna aleación que sea mucho más eficiente, que no sea tan pesada y que también no incurra tanto para su implementación.
4: Se ha hecho, de hecho, en base a titanio, de hecho. Las aleaciones en base a titanio son muy buenas para poder, en la parte orgánica, trabajarlo en las articulaciones de las personas, ya que no son corrosivas. Recuerde que los órganos de nosotros tienen bastante humedad. También no son tan densas, tan pesadas en ese caso, y tienen otras y evitan otras propiedades, incluso como lo que es la parte magnética. Okay, se imagina uno pasar con un algo que, bueno, se ha pasado, ¿no? Cuando va alguien pasando por un aeropuerto, tiene que revisar si le suena que tiene metal en el cuerpo. Pero vamos a la parte de salud, ¿no? Que la idea es que algo, que un metal, que cuando ocurre un accidente se utilizan clavos o se tienen que utilizar algunas cosas metálicas para reparar algo orgánico, pues ahora ha evolucionado bastante. Y la ciencia de materiales ha ayudado bastante a eso.
0: Bien, gracias doctor Wilmer Betanco por hablarnos de esta investigación, generación y evolución de las zonas Giner-Preston en una aleación de aluminio 70-75 aplicando ese procedimiento de envejecimiento. Recuerden, la ciencia es un viaje de descubrimiento y maravilla y espero que se unan a nosotros nuevamente en esta aventura que es la ciencia. Se despide de ustedes Carlos Alvarenga, hasta la próxima vez en otro programa de Ciencia UNA.
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6: El tema del día hoy en nuestro podcast de Salud para Todos, infecciones respiratorias en los niños. Bienvenidos a este podcast donde exploramos temas de bienestar, medicina preventiva y hábitos saludables para mejorar la calidad de vida de nuestros escuchas. Soy Kaylin Espinosa, su anfitriona y guía en este viaje hacia una vida más saludable y plena. Y antes de presentarles a nuestro invitado con el cual abordaremos este tema, pues les comparto algunos datos en relación al mismo, datos estadísticos y luego le daremos la palabra a nuestro invitado. cuidado. Las infecciones agudas de las vías respiratorias bajas son una causa de atención frecuente en pediatría y comprenden entidades nosológicas como la bronquiolitis y bronconeumonía. Los virus son la causa principal de estas infecciones hasta en un 80% en lactantes y en menores de 5 años hasta un 45%. Según la Organización Mundial de la Salud, hay 150 millones de casos nuevos de infecciones agudas en las vías respiratorias bajas para el caso, pues a nivel mundial al año, y de estos hasta un 20% ameritan ser hospitalizados, por comentarles un poquito sobre el tema. Pero que sea nuestro invitado de hoy, el doctor Carlos Vide, jefe del Departamento de Pediatría de la Facultad de Ciencias Médicas de la UNA, quien nos comparta más sobre este tema. Bienvenido, doctor, a este espacio Salud para Todos, hoy que hablaremos acerca de las infecciones respiratorias en los niños.
7: Licenciada Espinosa, para mí es un gran honor estar aquí compartiendo algunas de las experiencias que nosotros hemos hecho a través del tiempo, y pues como muy contento pues de poder compartir algunas de las indicaciones o algunos datos importantes para que nuestra población pueda educarse más en el cuidado de los pequeños, ¿verdad?
6: Gracias a usted, doctor, y por acompañarnos, y que será un espacio productivo. Y si hablábamos, decíamos, pues, las infecciones respiratorias en los niños. Doctor, ¿qué nos dicen las estadísticas? ¿Cuáles son las más comunes? Y nos brindará también a lo largo de la entrevista algunos consejos en cómo tratar este segmento de la población. Cuéntenos.
7: Bueno, usted en su introducción, pues, prácticamente ha dicho mucho, ¿verdad? Siguen siendo las infecciones respiratorias la primera causa de morbimortalidad en los niños. Ya no es la diarrea, como siempre en un pasado esa estadística era la diarrea la que era la principal causa de morbimortalidad, pero con el advenimiento de las vacunas y con los cuidados, la potabilización del agua, pues ya las causas gastrointestinales como principal causa de morbimortalidad han pasado a segundo plano. Actualmente son las infecciones respiratorias, y cuando hablamos de infecciones respiratorias en los niños tenemos que dividirlas: las que ocurren a nivel de tracto respiratorio superior y las que ocurren a nivel de tracto respiratorio inferior. Cuando hablamos de tracto respiratorio superior estamos hablando de nariz, de orofaringe, de oídos y de tráquea. Ya a partir de tráquea hacia abajo, entonces hablamos de infecciones respiratorias bajas, que son las que afectan directamente el pulmón y todas sus áreas, ¿verdad? Eso es bien, bien importante. Cuando nosotros hablamos de infecciones respiratorias altas, pues estamos hablando específicamente de cuadros como el resfriado común o catarro. Hablamos de la otitis media, de la rinitis, de la sinusitis, de la faringoamigdalitis y de la laringotraqueitis, que su nombre común es el Krupp. Y cuando hablamos de infecciones respiratorias bajas, principalmente hablamos, como le comentaba, las que ocurren a nivel de tracto respiratorio inferior en pulmón. En este caso, bronquiolitis, asma. El asma, a pesar de que es una enfermedad alérgica, pues se considera como parte de la ocurrencia de las patologías en los niños, y obviamente la neumonía, que es la que causa cerca de 922 mil muertes al año en menores de 5 años.
6: De este grupo que usted nos ha comentado de enfermedades, ¿cuáles pueden ser las más peligrosas y cómo afectan al segmento de la población? Estamos hablando de niños de 0 a 10, a 18 años.
7: Bueno, la pediatría abarca hasta cerca de cumplir los 18 años, pero generalmente la población más afectada es la menor de 5 años. Y las causas principales son las causas virales. Como usted lo mencionó en su introducción, las causas virales en los niños menores de 3 años, le puedo decir, son cerca de un 90%. Es muy rara los cuadros que se nos complican. Pero obviamente con la polución de nuestro ambiente, con el hacinamiento en lo que muchas familias conviven, eso hace que los hermanos mayores que tienen cuadros respiratorios puedan traer de la escuela algún virus, alguna bacteria y sobreinfectar a los hermanitos pequeños y producir un cuadro bacteriano. Pero en sí las causas virales, por eso nosotros los pediatras nunca tratamos cualquier infeccioncita, aunque venga con fiebre el niño, cualquier cuadro respiratorio, porque sabemos que la causa principal son los virus, los que causan este tipo de patologías. Y por eso es que siempre se recomienda que antes de desarrollar o de iniciar un cuadro antibiótico, porque el antibiótico desgraciadamente lo compra la gente como que compra pan en la farmacia y se lo venden a cualquiera. Y ya una media fiebrecita, ya lo sienten caliente, van a la farmacia, le dan antibióticos. Eso a la larga va a afectar su tracto gastrointestinal y los niños no van a tener un adecuado desarrollo. Por eso la importancia de estos espacios, porque nosotros tratamos de educar a la población en el sentido de que las causas principales que ocurren son prevenibles y generalmente van a ser producidas en este caso por cuadros virales. De virus podemos hablar de muchos, incluso el mismo virus de COVID se conoce desde los años 60 que producía cuadros respiratorios, pero eran autocontrolados. Pero la epidemia que nosotros tuvimos, o la pandemia que tuvimos en el 2020, era un virus diferente. Es una variante diferente, pues la que causó tanta mortalidad, ¿verdad?, en la población mundial.
6: Ahora bien, doctor, ¿nuestros pequeños se podrán ver afectados por las infecciones respiratorias más de una vez en su vida? ¿Qué tan frecuente va a ser esto en los niños? Y también dependiendo, pues me imagino, los hábitos que se tengan, las cosas externas alrededor.
7: En primer lugar, existen lo que nosotros llamamos los factores predisponentes. Dentro de los factores hay factores sociales, hay factores propios del huésped y nosotros los subdividimos aquí. Casi siempre los factores externos son los factores que están en el medio ambiente. Le mencionaba la polución, el ambiente, gente que no tiene acceso pues a tener una adecuada higiene en su casa, compran el agua o no tienen agua. La poca agua que tienen pues le sirve para otros menesteres, no se lavan las manos, la higiene que tienen al preparar los alimentos, los hermanos, porque viven 6 o 7 en un cuarto, y eso pues los mayores, como le comentaba anteriormente, traen la enfermedad y la comparten con los hermanitos, y tal vez ya está saliendo de un cuadro y entonces el otro hermano viene con otro virus diferente y lo afecta. Entonces, si hablamos específicamente de resfriado o de catarro, son casi 200 serotipos de virus o de variantes del rinovirus que pueden llegar a producir una infección. Entonces, imagínense, Luisito está en el kinder y él anda con un resfriado, anda el serotipo de rinovirus 64. Pero viene Marito y anda el 33. Y viene Marita y anda con el 45.
6: ¿Cómo controlamos eso?
7: Entonces se comparten. Hoy yo voy a andar el 33, yo voy a andar el 64 y así estamos. Estamos compartiendo. Por eso los otorrinolaringólogos siempre dicen, si quiere que su niño se enferme, métalo en una guardería. Eso es un axioma bien, bien claro, porque probablemente los papás los tienen en casa, son niños, tal vez niños únicos que nunca se han enfermado y solo van a la guardería y está una muchacha con 10 o 12 niños. Imagínense estar cambiando, estarles dando de comer, muchas veces ni se lavan las manos. Entonces eso llega a ser una fuente de contaminación. Por mucho cuidado que se tenga, siempre, siempre van a haber factores que van a hacer de que los niños se enfermen. Aparte, dentro de los factores propios del niño, un niño que no se le dio lactancia materna, eso es basiquísimo, de que
6: eso puede generar un riesgo
7: básico,
6: en el
7: básico de que los anticuerpos y todas las ventajas propias de la lactancia materna protege. Los estudios hablan de que un niño alimentado exclusivamente con lactancia materna no se le va a enfermar ni vías respiratorias ni gastrointestinal, a menos que esté expuesto, como le explicaba, en un ambiente pues que esté sumamente contaminado, ¿verdad? Y la otra son las vacunas. Las vacunas, en su tiempo, según siguiendo el esquema del Ministerio de Salud Pública, las vacunas van a proteger contra la mayoría de las infecciones. Obviamente, como le menciono, las infecciones que están ahí en la casa, pues el niño probablemente las va a adquirir, pero las va a manejar de una forma diferente a un niño que no se le dio lactancia materna, a un niño que no se le aplicaron las vacunas, a un niño que no come la cantidad adecuada de nutrientes, porque eso es bien importante también. Tenemos una alta población en desnutrición. Y obviamente un niño desnutrido es un niño que no va a generar suficientes anticuerpos para defenderse de las infecciones.
6: O sea, esto es importante, esta información, para socializarla con nuestra comunidad universitaria, sobre todo los más pequeños, que a veces pues no saben ni cómo decirnos, ni nosotros mismos como adultos, cómo saber cómo nuestros pequeños están enfermos. Y en estos espacios, como usted hablaba, en la guardería, en las escuelas, esa convivencia que tienen, entonces también es difícil controlar este tipo de situaciones, doctor, definitivamente, y es importante orientar a los padres. Ahora bien, doctor, ¿qué podemos decirle a los papás que nos están escuchando en cuanto al momento de actuar? ¿Qué sucede en estos casos y qué es lo primero que deben hacer los padres cuando ven que un niño presenta alguno de estos síntomas de infección respiratoria, y cuándo es el momento propicio de actuar, doctor?
7: Bueno, la verdad que nosotros nos manejamos en base a un triángulo de decisiones. Entonces, donde nosotros evaluamos la apariencia del niño, cómo está su entorno, cómo se ve realmente, si el niño está decaído, se mira mal. Ese es un dato importantísimo. Luego la parte circulatoria, donde nosotros vemos frialdad de extremidades, donde vemos que el niño realmente se mira mal, la piel se mira pálida, a veces se miran como una especie de lívido o un rash en las extremidades, y obviamente la parte respiratoria. Ver a un niño ya cansado, con que se le hunde el pecho, que se le hunde el estómago, que la naricita nosotros le llamamos aleteo nasal, que se le mueven las alas de la nariz, hacen un movimiento hacia afuera, o que ya una respiración rápida, o que el niño ya tenga un cuadro de tos muy continua, que de repente comenzó con una tos leve, pero la tos ha ido empeorando, y actualmente la tos es tan intensa que le provoca vómitos, y cuando el niño come, el niño vomita del acceso de tos. Entonces, ¿cuáles son las señales de alerta que nosotros debemos de tener en un niño, pues, que se nos pueda complicar y que ustedes tienen que acudir inmediatamente al médico? Bueno, yo les decía, la mayoría de los cuadros respiratorios son por virus, y los virus son autolimitados. Si tenemos un niño que tiene mocos, que tiene estornudos, que está tosiendo, que tiene un poquito de lagrimeo en sus ojos, o que tiene una tos, pero es una tos ocasional, pero el niño anda jugando, está comiendo, y pues no tiene ningún otro dato adicional, entonces usted lo puede manejar únicamente limpiándole su naricita, poniéndole gotitas de solución salina, usando acetaminofén, y muchas veces los niños en 4 a 7 días van a estar bien. O sea, estos cuadros generalmente duran una semana. Y así como vienen, así se van, sin tratamiento, no hay tratamiento. Algo que yo quiero hacer mención en este podcast es que los niños son respiradores nasales por excelencia los primeros 7 meses de vida. ¿Qué quiere decir eso de que son respiradores nasales? Que no respiran por la boca. Cuando nosotros tenemos obstruida la nariz, lo que hacemos es meter el aire por la boca. Los niños no pueden, y el hecho de que no puedan, ¿qué es lo que hace? Entonces hacen

0: aspirando secreciones. Actualmente se están usando ya los lavados nasales, que se hacen con unas bombitas especiales que usted le introduce agua por una fosa nasal y sale por la otra. Y ahí viene la cantidad de secreciones. Entonces eso nos permite mantener la naricita despejada para que el niño pueda tener una adecuada entrada de aire a sus pulmoncitos. La otra es mantenerlos eutérmicos. Eso quiere decir de que si usted le detecta que está caliente, aunque no tenga termómetro, pero le pasa la mano y la mamá usualmente sabe cuando el niño no tiene la temperatura normal. Entonces, si el niño se ve irritable, está lloroncito, no está comiendo, entonces le dé el acetaminofén. Se lo hidrata porque obviamente por la fiebre y por los moquitos ellos pierden líquidos. Y entonces eso hace de que los niños vayan desarrollando, vayan pues manteniendo su estado hemodinámico adecuadamente. Ahora, aquí entran en juego los antihistamínicos, los descongestionantes y todo lo que las farmacias y pues la medicina ha proveído pues para que los niños no se enfermen, pero todo eso tiene sus indicaciones. Y los primeros días usted no debe de usar más que acetaminofén y mantener su naricita limpia y mantenerlo bien hidratadito. Ya lo demás, si usted ya lo mira, que el niño está con fiebre, que la tos aumentó, que las secreciones ya cambiaron de un tono claro a un tono amarillento, es el momento de acudir a una consulta médica para que solo revise un especialista.
1: A una consulta oportuna para actuar en el momento. Doctor, usted hablaba del tema de las vacunas. Hablando de ese tema de las vacunas, ¿qué tipo de vacunas o cuál es el esquema que está disponible en nuestro sistema de salud pública? ¿Qué vacunas deben de tener los niños, por ejemplo, de 0 a 5 o 7 años? ¿Cuáles deben de ser esas vacunas importantes que no deben faltar en el esquema de vacunación de nuestros niños?
0: Dentro de las vacunas están las que nos van a proteger contra cuadros bacterianos, contra cuadros virales. Algunas van a proteger contra problemas respiratorios, otras contra problemas gastrointestinales. Así, al nacer, en un niño que tiene más de 2.500 gramos en el momento que nace, se aplica la vacuna de tuberculosis, que se aplica en el bracito izquierdo, se hace ahí por epidemiología y se aplica vía intradérmica. Es una vacuna que se pone en el momento de nacer. Y se pone la vacuna de hepatitis B para evitar la transmisión perinatal.
1: Esas son obligatorias.
0: Esas son parte del esquema. A partir ya de los dos meses, y se van a aplicar a los 2, 4 y 6 meses, se aplica la vacuna pentavalente, que incluye la vacuna de pertusis o toferina, incluye la vacuna del toxoide tetánico, diftérico, la de Haemophilus tipo B, que todas esas vacunas nos van a proteger contra infecciones respiratorias, y la vacuna de hepatitis B. Adicionalmente se pone la vacuna de neumococo, que el neumococo es el germen principal que afecta ya a los niños mayorcitos, hasta los 5 años. Es el germen bacteriano que nos produce las neumonías. En este caso, nosotros vacunamos precisamente para prevenir la neumonía. Por eso es importante de aplicar las vacunas a los 2, y esas mismas se van a aplicar a los 4, y esas mismas se van a aplicar a los 6 meses. A partir de ahí, se pone la vacuna de influenza, que se puede aplicar a partir del 7º mes. Son 2 dosis con unas 2 meses de diferencia. A partir del año aplicamos la vacuna de SRP, que es sarampión, paperas y rubiola. El sarampión, es importante que el niño tenga su vacuna y su refuerzo a los 18 meses, porque ahorita en Estados Unidos y en México ya tenemos algunos casos de sarampión y sería devastador que viniera el sarampión acá y que nos agarre, que muchos niños que no se vacunaron o que solo tienen una dosis de la vacuna y les dé un cuadro de sarampión, que es su complicación principal, es la neumonía por el virus de sarampión. Eso es devastador. Y pues se aplica la vacuna de hepatitis A y a partir de los 15 meses la vacuna de varicela. Entonces ese es el esquema que nosotros manejamos durante los primeros 15 meses de vida.
1: Y que es importante el tema de la vacunación y de contar con estos refuerzos. Usted decía, para protegernos ante este tipo de enfermedades, que quizás algunas las consideramos como que ya no existen, pero pueden haber estos repuntes y es importante estar prevenidos. Doctor, ¿cómo cuidamos a nuestros niños de las enfermedades respiratorias en una era pandemia COVID, pero pues todavía? Algunos de estos niños quizás que tienen 4 o 5 años, pues vivieron esta pandemia, quizás usaron mascarillas. Ahora estamos viviendo una etapa en la que ya no tenemos tan de lleno el uso de la mascarilla, pero ¿cómo nos protegemos en esta era post-COVID?
0: Bueno, teniéndolo

0: Encerrada en la casa no lo va a proteger. Eso sí que es dificilísimo, que por más que usted lo cuide y lo tiene en la casa y no lo saca, no se le, obviamente no se le va a enfermar, pero la primera vez que salga, que vaya al kinder, va a venir enfermo y se le va a estar enfermando a cada momento. Eso es bien, bien importante. Tampoco es que los va a exponer pues, a que se le esté enfermando a cada momento, sino que ellos deben de llevar una vida normal. Los cuidados generalmente, como les decía, es sumamente difícil, por ejemplo, en una población de escasos recursos, decirle, mire, tienen que dormir separados, porque de repente duermen 3 o 4 en un cuarto, y muchas veces es imposible de que los niños, por ejemplo, el mayorcito que tiene 2 años, que anda tosiendo, que anda con mocos, quiere estar encima del bebé. ¿Y cómo hace usted pues para hacer de que ese niño no se le acerque? Son cosas que pues se tiene que ir educando de a poco al bebé, de que no se le acerque, que no le toque, que al menos solo le toque los piecitos, pero es sumamente difícil que este niño no. Entonces muchas veces los cuidados son parte importante de la prevención de las enfermedades respiratorias. En este caso, el lavado de manos, la vacunación, la lactancia materna, el hecho de que inmediatamente el niño se le enferme, pues ya no lo mande a la escuela, porque muchas veces este niño enfermo está con tos, a mi consultorio llegan, que fíjese que viene, yo lo he estado cuidando, pero la mamá del fulanito lo manda a la escuela tosiendo, y en la escuela no
1: lo... todos los niños.
0: Sí, y todos los niños se enfermaron. Usted lo manda para que se le enferme a la escuela y eso no debería de ser así. Entonces nosotros debemos de influir como médicos o como población en general en las medidas de prevención básicas, que son el lavado de manos, cuando se pueda prevenir con el uso de la mascarilla, pues hay que usarla. El hecho de limpiarle las fositas nasales, yo siempre recomiendo a los pacientes que cuando vengan de la escuela, cuando estén en una piscina o salgan o van a un lugar donde haya mucha cantidad de gente, pues hacerle instalaciones de solución salina para limpiarle la nariz y eliminar el exceso de virus que el niño pudiera tener en ese momento. Y pues obviamente el niño se va a enfermar. Y si se enferma, pues lo que les explicaba anteriormente, pues... Valorar el estado general. Si yo tengo un niño que anda corriendo, pero está tosiendo y anda con moquitos, pues yo lo mantengo ahí en mi casa, le estoy dando solución salina, lo hidrato, de repente voy a dejarle algún expectorante, lo voy a nebulizar con solución salina para aflojar un poquito secreciones, y si no, pues lo llevo al médico. Pero si yo ya tengo un niño que está con una fiebre, que no le baja con el acetaminofén, que no lo veo bien, lo veo decaído, y se le mira la carita, que cara de enfermo que el niño tiene, y que de repente ya le veo que el pechito se le hunde, que está respirando rápido, o que yo le hablo y el niño no me responde, es de acudir inmediatamente a cualquier centro de salud, porque ese niño, si no se trata a tiempo, puede desarrollar un cuadro, una complicación de un proceso respiratorio.
1: Bueno, gracias, doctor, por esa interesante plática que estamos teniendo. Lo voy a invitar a que pasemos a la siguiente sección, Ten Presente, donde pues de manera breve vamos a recapitular un poco de lo más importante de esta conversación que hemos tenido aquí. Algo que queremos dejar en claro con nuestros oyentes, quizás con los padres de familia o los cuidadores también, a tener en claro en relación a este tema. Entonces nos vamos a la sección Ten Presente.
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1: Gracias, doctor, por continuar con nosotros en este podcast de Salud para Todos, el doctor Carlos Vides del Departamento de Pediatría de la Facultad de Ciencias Médicas. Doctor, compártanos precisamente estos consejos, este mensaje que queremos dejar en claro con nuestros oyentes que nos están escuchando en relación a este tema.
0: En primer lugar, si es menor de 1 año, lactancia materna. Si es menor de 6 meses, lactancia materna exclusiva. Las mamás tienen que hacer lo posible por darle exclusivamente lactancia materna. No medicar o no automedicar a los niños específicamente con medicamentos que tienen 2, 3 o hasta 4 componentes. Porque si usted le da un medicamento que tiene tres componentes, no está recetando absolutamente nada. Tiene dosis bajas de acetaminofén, tiene dosis altas de un antihistamínico, tiene dosis altas de un descongestionante, y eso nos puede provocar alguna complicación en el niño. Otro dato importante, no use antibióticos a menos que sea recetado. Eso es sumamente importante. Una adecuada nutrición en los niños es adecuado, especialmente si es un niño menor de 2 años, tiene que tener una adecuada nutrición. No lo meta en una guardería a menos que ya esté completamente vacunado. Eso quiere decir que si un niño de 2 meses o de 3 meses no tiene todas las vacunas, no es conveniente. De que yo sé que muchas veces las familias no pueden, pero sí, yo recomiendo siempre que tengan todas las vacunas para que puedan ir a una guardería, porque si no, los niños se nos pueden complicar. El 80% de las patologías respiratorias en los menores de 5 años son por cuadros virales. Entonces, esto quiere decir que no ocupan uso de antibióticos. Yo estoy en contra de que las farmacias expendan antibióticos por doquier, los venden como que si fueran y hasta le dan opciones, porque las farmacias generalmente tienen antibióticos que a ellos les pagan comisiones para que ellos los puedan recetar, y entonces se los quieren meter a la gente, y eso no debería de ser. Pues obviamente esto no está regulado, pero sí hacer la conciencia de la población de que tenganle cuidado a los antibióticos, porque si no, el problema va a ser después las complicaciones que dan los antibióticos. Principalmente eso, y deseando de que pues un niño que se le enferme no espere que se le complique, acude inmediatamente al centro de salud más cercano para que pueda pues atendérsele de la forma más adecuada.
1: Bien, gracias al doctor Carlos Vives, jefe del Departamento de Pediatría de la Facultad de Ciencias Médicas de la UNA, hoy que nos ha acompañado en este espacio para hablar de las infecciones respiratorias en los niños. Recuerden que la salud es un tesoro. Descubran este y otros temas importantes de salud en este podcast Salud para Todos. Y bueno, los esperamos en la próxima edición con otro interesante tema. Se despide de ustedes Kaylin Espinosa. Hasta la próxima.
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4: Hola, bienvenidos a Ciencia UNA, el espacio donde exploramos el fascinante mundo de la investigación y la producción científica de nuestra universidad. Aquí descubrimos cómo la ciencia transforma nuestras vidas y aporta soluciones reales a los desafíos del mundo moderno.
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4: En este programa conoceremos las maravillas del mundo científico. Soy Carlos Alvarenga, su anfitrión en este viaje por la ciencia en la UNA. En esta edición dedicamos este espacio a una fecha pues muy especial, la que se celebra el día de hoy, el Día Internacional de la Mujer y la Niña en la Ciencia. Para hablar sobre este tema pues nos acompañan dos investigadoras, Laura Flores e Isis Montes, docentes ambas de la universidad, quienes pues nos acompañan hoy para hablar de este importante tema. Bienvenidas ambas a este programa de Ciencia en la UNA.
5: Gracias, buenos días, gracias a toda la comunidad universitaria que nos escucha, y esperamos que este tema sea alentador para cada una de las mujeres y las niñas.
6: Gracias por la invitación, igual como dice Isis, esperamos que este programa pues abra el interés de esas mujeres, de esas estudiantes que vienen ahorita ingresando a la universidad, que se vayan inmiscuyendo más en lo que es la ciencia.
4: Así es. Y bueno, hoy celebramos pues una fecha pues importante, una conversación que es necesaria también, aunque el talento podemos decir no tiene género, pero las oportunidades no han sido de todo igual, ¿verdad? Para las mujeres en este caso. Entonces, en este espacio queremos visualizar esas experiencias reales vuestras y recordar que la ciencia también es algo que no distingue de género, no distingue sexo, y es algo que debe ser más diverso e inclusivo, ¿verdad? Y en esa representación. Entonces, antes de hablar de eso, me gustaría conocer qué retos visualizaron ustedes cuando estaban estudiando, y cómo la ciencia, ustedes vieron esos retos para un camino científico, podríamos decir en este caso.
5: Bueno, comentarles que paso a paso, de niña, mi niñez siempre fue como estimulada a través de mis padres, porque ellos tenían una pequeña biblioteca en casa, y de alguna manera, pues a través de los años, pues logré identificar las áreas que me gustaban. Me encantaban los insectos, quería saber más de su mundo, abría los huevos de cucaracha, abría los huevos de lo que eran las lagartijas y cosas por el estilo, agarraba organismos y los trataba de ver qué era lo que contenían. Eso más adelante me fue detallando cosas más especiales del mundo del agua, y así fue como me inserté. Tuve mi primera experiencia como a los 21 años en España, luego esto me dio otra experiencia y así sucesivamente hasta que logré a Chile y logré estudiar un área precisamente más liderada por hombres, que es la paleolignología, en el área del doctorado, y luego también me inserté con un grupo de investigación en Bélgica, y lo que pude observar es que obstáculos siempre vamos a tener en el camino, pero el compromiso, la disciplina, la perseverancia es lo que hace la esencia, y en Honduras hay mucho talento. Decirles a los jóvenes que en el fondo siempre vamos a tener obstáculos en alguna asignatura o algún profesor, en algunos temas complejos, sin embargo, la apreciación y los retos que nosotros mismos tomamos es importante, cómo nosotros logramos a través de la disciplina romper esos retos, cambiar esos estereotipos y vincularnos felizmente a nuevos países, a la ciencia, y poder aportar en los desafíos que requiere el país.
4: Y en su caso, Laura, ¿cómo fue esa experiencia, esos primeros pasos?
6: Mis primeros pasos, bueno, de niña, vengo de un área rural donde se trabaja más que todo la tierra. Ahí fue iniciando mi amor por la parte de alimentos, los cultivos. Después ingresé a la universidad, tuve dos excelentes mentoras, la doctora Ligia y la doctora Ana Carolina Arévalo, que ahora es la decana de la Facultad de Ciencias Químicas y Farmacia. Y con ellas me adentré a la parte de fitoquímica, al área de productos naturales. Luego tuve la oportunidad, gracias al consejo de ellas, de salir también del país a Chile, a la Universidad del Bío Bío, y ahí cursé una maestría en ciencia e ingeniería de los alimentos, donde establecí más aquellos lazos, más cerca con la química de alimentos, lo que se puede desarrollar. Y también, pues, una vez regresando acá, pues, integrando varios grupos de investigación, trabajando con los jóvenes desde el aula de clases para que ellos se vayan interesando más en la ciencia.
4: Claro, y bueno, hablar de este tema también, bueno, lo hablábamos antes de iniciar este programa, también es importante destacar lo importante que es esos primeros pasos. Y a mí me gusta mucho una pregunta que a los investigadores usualmente no se la hacen, pero me parece muy válida ahorita para ustedes hacérsela. Si recuerdan ese primer experimento, ese que les hizo a ustedes interesarse aún más por la ciencia, porque recordemos que las niñas que puedan escuchar este tipo de programas, pues al escuchar eso van a decir: a mí también me interesó. Entonces me gustaría conocerlo a ustedes de esa viva voz y experiencia, aquel experimento o aquel espacio donde ustedes se sintieron cómodas, como diciendo: esto me gusta.
5: Bueno, ese espacio lo obtuve en nuestra alma mater, siendo yo estudiante de la carrera en aquel entonces, cuando la profesora Albeisbel Hernández y la doctora Mirna Marín, en aquel entonces era decana de lo que era el CUEC, o sea, hace muchos años, y recuerdo que ella tenía un laboratorio, tenía muchas publicaciones. Era extraño ver publicaciones, pero como ellas venían de estudiar de Estados Unidos, me prestaron esos libretos de fitoplancton, de los organismos marinos, de los organismos de agua dulce, y ellas eran muy abiertas. Entonces, en el microscopio empecé a montar, me llamó mucho la atención y empecé autodidácticamente, y junto con ellas, que ellas eran expertas en la taxonomía en aquel momento y reconocidas a nivel latinoamericano. Y fue ahí donde las mismas mujeres le abren ese apoyo a otras mujeres para lograr ese camino que necesita la ciencia. Y yo creo que ese fue el camino que yo inicialmente tuve como para sentirme, esta era mi área, fue gracias a la Escuela de Biología en aquel momento.
4: Ah, qué bonito eso, ¿verdad? De escuchar de que dentro de las propias mujeres también pueden existir esos espacios de apoyo, ¿verdad? Para hacerlo. Y en su caso, Laura.
6: Igual fue aquí, en la UNA, en las aulas de clases de química y farmacia. Y voy a recordar una anécdota. Creo que estábamos en el edificio acá viejo, que ahora es el edificio de física, y estaba sentada en el parqueo cuando pasó la doctora Ligia, la doctora Ana Carolina Areval, y me dijeron, era su alumna en ese entonces, y de repente salió de ellas: Laura, ¿usted quiere ser nuestra instructora de farmacognosia? Y yo, ¿por qué no? Dije, ¿por qué no? Y así fue que inicié mi amor hacia los productos naturales, ver que tenemos una vegetación tan rica y que le podemos sacar tanto provecho. Entonces, es ahí que nació mi amor hacia los productos naturales. Gracias a ellas, que ellas me inculcaron eso. Ellas me decían, mire, lea este libro, lea este artículo, le va a interesar. Y entonces, gracias a ellas, me fue interesando el área de fitoquímica.
4: Bien, y también este tipo de programas también sirven para contar lo de las historias y los caminos que también cada mujer en la ciencia pues tiene un camino distinto. No hay una historia lineal que podemos decir, así fue que lo conquisté. No hay caminos marcados ni oportunidades. O sea, hay cosas que, experiencias que ustedes han vivido que son distintas, pero que las han llevado a un camino científico importante. Entonces, ¿cuál podrían decir que fue ese momento decisivo que marcó esa vocación a lo que hoy se dedica más? Ese momento decisivo que ustedes dijeron, me gusta esto, lo que estoy haciendo, y quiero dedicarme aún más en esto. Para también darle ese aspecto humano también para todas las niñas que lo escuchan, o las mujeres que están, incluso como estuvieron ustedes en la universidad, que les llame la atención este tipo de cosas, para que ellas también se interesen en este tipo de la ciencia, ¿no?
5: Fíjese que en mi caso, como ya había visto un poco parte de los organismos, había tenido, no la expertise que hoy día, pero eso me estimuló a mí a conocer el interés de qué pasaba con los sistemas en el pasado, que no habían expertos en esa área. Sabía que era un área compleja, dominada más por hombres. Y cuando estuve en mi experiencia en Chile, pues fue algo compleja, porque como lo dominaban lo lideraban los hombres, en equipos muy pesados, eran análisis bastante complejos, y ese fue como un reto. Yo cambié, de hecho, mi tesis, lo cambié con otro profesor, y en ese momento me di cuenta, esto era lo que yo quería, es lo que quiero hacer, y hoy día lo ejecuto, lo sigo haciendo, lo disfruto, lo amo, y creo creo eficientemente que nosotros tenemos también patrones a través de nuestros maestros que nos sirven como líderes, nos dirigen, y yo creo que a través de la universidad nuestro papel es fundamental con las niñas en las escuelas también, porque hacemos programas de proyectos de vinculación, pero también nosotros como académicos en nuestras aulas de clases despertamos ese interés, la curiosidad, y les animamos a que cuestionen, que no tengan miedo a conocer lo que es la ciencia, así que
4: aunque estén equivocados a veces,
5: sí, nos equivocamos, pero eso es importante bastante también. Fracasamos para llegar al éxito, ¿verdad?
6: No, la ciencia es prueba y error, o sea, no es algo lineal, uh-huh. O sea, por aquí me voy, no me dio, entonces buscamos otro camino. Como dijo Isis, en mi caso, pues trabajamos con estudiantes. A mí la puerta de trabajar con jóvenes, y siempre lo que hacemos son investigaciones grupales, y en ese entonces hubo una investigación que nos llamó la atención. Llegamos hasta cierto punto, por falta de equipo no la pudimos continuar, y se me abrió la oportunidad de salir del país, igual a Santiago de Chile, y estando allá dije, ¿por qué estudiar un otro tema que no sea referente a mi país? Entonces me llevé este tema que los muchachos lo habían iniciado para yo profundizarlo más, y se abrió un camino de un producto poco conocido acá en Honduras, y gracias a esa investigación pues se conoció más, tanto a nivel por así decirlo, internacional, y luego ya se vino a conocer más en nuestro país. O sea, los mismos estudiantes también nos dan la herramienta a nosotros de qué temas podemos investigar.
4: Bien, ¿y qué papel podríamos decir jugó la familia en este caso? Porque sabemos que pues no todos vienen de una familia de investigadores o de padres que son de graduados universitarios. ¿Qué papel puede jugar la familia para apoyar en este proceso de un camino profesional también? No necesariamente científico, pero un camino profesional.
5: El papel fundamental de la familia es el rol de todo, que toda sociedad necesita para consolidarse y para generar un país en desarrollo. Lastimosamente hoy día, ¿verdad?, encontramos familias desintegradas. Sin embargo, nosotros tenemos ejemplos, ¿verdad, Laurita? De estudiantes que tal vez solo su mamá, y ahí son grandes pioneros en sus áreas. Creo que eso, fuera de que sí es importante la familia, que es un factor clave, creo que también depende de uno, de su iniciativa, de su compromiso. Y eso es la esencia del estudiante, la esencia de las niñas, de las mujeres que están en esto, y que muchas veces, Laurita, no, lloramos, claro, porque la pasamos mal. Pero en realidad, al final, tocar esa llamita del éxito es algo agradable, ¿verdad? Después de muchos fracasos que ocurren en la ciencia.
6: Así es, la visión que uno tenga, a dónde quiere llegar, porque en mi caso mi mamá es una persona que solo sacó sexto grado, ella de ciencia sabe poco. Mi papá, pues sí, un señor preparado, pero ahí estaba fundamentalmente el apoyo de ambos. Nunca me cortaron las alas de decir no, esto no. Me acuerdo que cuando antes de irme para Santiago, mi papá falleció. Yo me fui casi a los 6 meses de haber fallecido mi papá. Pero nunca voy a olvidar las palabras que me dijo mi papá antes de irme. Si usted se va y su mamá y yo nos quedamos aquí y nos pasa algo, no se regrese. Porque si con su regreso nos va a resucitar, pues sí. Pero como no nos va a resucitar, quédese allá y cumpla sus sueños. Y hasta el día de hoy, hoy me retumban esas palabras.
4: No, y si pudiéramos tener video, pues le entendemos, pero la emoción que le ha dado en la voz nos recuerda que ese papel fundamental que la familia, su papá, que visionario, ¿verdad? Además de pensar no solamente en su hija, sino en una mujer que podía hacer muchas cosas, pues importante, ¿verdad? Bueno, eso me lleva el momento de reflexión, ¿verdad? No todo es bonito, no todo es el color de rosa, como le suelen decir a veces, ¿verdad? En estos procesos de investigación también hay obstáculos importantes, ¿verdad? A veces, pues, no es ni la falta de la capacidad, sino el tema de género o el tema de desalentadores que limitan, ¿verdad?, esa participación. Entonces, no sé si nos pueden hablar ustedes a título personal, digamos, qué retos han enfrentado y que hoy en día creen que es necesario abordarlos para que también no se limite a una futura Isis Montes o una Laura Flores que está en su proceso de grado en convertirse en una científica finalmente, ¿verdad?
5: Yo creo que las políticas dirigidas hacia promover la participación más equitativa de la mujer son esenciales y son cruciales en nuestra universidad, porque de nada sirve que Laura haya ido a estudiar, tenga una excelente tesis que sea aplicable a nuestro país, o cada una de las investigadoras, pero si no se le posiciona en un puesto, en un cargo de innovación, en un cargo de investigación que lo lidere, que sea una mujer. Creo que el reto de la universidad hoy día y de las universidades del siglo XXI es darles espacio a las mujeres en estas áreas STEAM. Porque de nada sirve traer la ciencia, la innovación de otros países, siendo mujeres, con todos estos obstáculos, y todavía nos insertamos al mercado laboral y no tenemos ese acceso inmediato a las políticas, a liderar proyectos, a liderar coordinaciones, etcétera. O sea que esto es un llamado, más que todo en toda la universidad, este papel fundamental de la mujer que debe restablecerse, retomarse.
4: Más inclusión, ¿verdad? Más inclusión y más acceso a roles de liderazgo dentro de acciones que sí se pueden tomar. Y en su caso, Laura, ¿qué retos visualizó cuando usted estaba estudiando o que usted recuerda en forma de anécdota y que deberíamos de esto ir cambiando o que es necesario para que mejore la participación también de la mujer?
6: Igual que Isis, la mayoría de los espacios, como Isis lo comentaba, están liderados por la fuerza masculina, lamentablemente. O sea, no hay una equidad. Y en mi caso, pues ir a estudiar una ingeniería que es más liderada por hombres, incluso en la maestría éramos el 40% mujeres.
4: La de Chile, ¿verdad?
6: Sí, el 60% eran hombres. Eran hombres, sí. Entonces era como estar picar esa piedra para poder nosotros buscar ese espacio y posicionarnos en ese espacio y ganarnos ese espacio por nuestro esfuerzo, por lo que estábamos trabajando y que ha sido hasta el momento y sigue siendo difícil.
4: Bien, y ya para ir cerrando un poco también en este espacio de Ciencia Unada, también hablar sobre el tema de lo que hemos hablado sobre los desafíos, pero también existen las acciones concretas, ¿verdad? Que pueden marcar la diferencia. En este caso lo vimos con las anécdotas en donde fueron las mujeres también que apoyaron como mentoras o apoyando en ciertas cosas. Y están los reconocimientos y la investigación. Entonces, ¿qué creen como acciones concretas pueden cambiar la trayectoria de un estudiante, acercarlo más a niveles científicos, que no tenerle tanto miedo a ese paper que lo ven tan difícil o lo escalamos demasiado, como que es tan difícil de hacerlo, para que también nosotros también nos vayamos involucrando en este mundo científico que es tan importante?
6: Creo que yo siempre digo que es aprender haciendo. Uh-huh. Bueno, yo ahorita más que todo cuando estoy con mis alumnos y ya doy clases profesionalizantes, trato de que ellos hagan, que se apasionen, pero que trabajen en el laboratorio. Ahorita lo primero que les dije, ¿saben qué? Vamos a buscar plantas nativas de nuestro país que se usen como cicatrizantes y vamos a hacer unas cremas cicatrizantes. Pero no quiero que sean plantas comunes. Quiero que busquemos, que investiguemos de esas plantas que todavía no son conocidas. Y entonces, así apasionarlos a ellos e inculcarles ese amor a la investigación, a la ciencia. Y como le digo, no es un camino fácil, no es un camino lineal. Vamos a encontrar tropiezos en el camino. Pero, ok, si por este camino no me salió, busco este otro camino hasta lograr el objetivo.
4: Así es. Y en este caso también ya, hablando ya de este contexto humano, no hablar de la experiencia, ya hablamos de la experiencia y de todos los caminos que han recorrido, ¿verdad? Desde la experiencia de la familia, para una niña las dudas, lo que puede lograrse y para una mujer para punto de colocarse también en el mundo laboral, no necesariamente en el tema científico, sino también en el profesional. ¿Qué mensaje le darían ustedes a todas esas niñas, a las jóvenes universitarias y también a las docentes que también están ahí para involucrarse en la ciencia? No sé si desde el punto de vista de una mujer científica que ha logrado ciertos logros, pero también para que motivar a todas esas niñas y jóvenes que también están por comenzar su ciclo y tal vez les interese tal vez entrar en este mundo.
5: Yo considero importante dos elementos. Uno, que desde nuestros espacios nosotros lograr que, bueno, no solo las niñas y las mujeres, también los hombres, porque igual hay que tener espacios equitativos, pero como hoy nos compete el tema de las mujeres, definitivamente que cuestionen, que pregunten, que rompen estereotipos, que no tengan miedo. Y la sororidad entre las mujeres, tener lo que evitar las competencias desleales, tener empatía, tener alianzas estratégicas entre mujeres, apoyarnos unas con otras, porque muchas veces encontramos en nuestros mismos espacios que son las mismas mujeres los que nos ponen un obstáculo. Y es ahí importante que tenemos que trabajar con ello y, bueno, esperamos alcanzar esos logros a través de las nuevas generaciones, con nuestros hijos, cambiando esa dinámica, ¿verdad?
4: Claro. ¿Y desde su perspectiva, Laura?
6: Pues estoy de acuerdo con Isis, apoyarnos entre mujeres, y que a veces también en los espacios laborales se da mucho eso de querernos meter el pie por querer sobresalir en vez de buscar esa unidad y buscar soluciones a las problemáticas actuales del país, a esas madres que también quieren ser científicas, que no se les hace fácil, pero no es imposible animarlas a que cuestionen, animarlas a que sigan en su visión lo que ellas quieren.
4: Bien, felicitamos entonces a las docentes Laura Flores e Isis Montes por ser ese ejemplo de que la ciencia necesita más voces, más miradas y más talento femenino. Recuerden, la ciencia es una aventura de descubrimiento y en la UNAD estamos listos para asumir el reto. Nos escuchamos en el próximo episodio de Ciencia UNAD.
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0: Juvenil, para mí es un enorme placer estar con ustedes hoy en este día, ¿verdad? Este día 2 de febrero, el segundo mes de este año 2026, ¿verdad? Y bueno, buen provecho para toda la gente que está por ahí comiendo, ya degustando sus sagrados alimentos. A esta hora del mediodía son las 12 con 11 minutos. Pero bueno, Pumitas, ¿cómo están? ¿Cómo les va? Hoy tenemos un programa súper especial, algo diferente para todos ustedes, ¿verdad? Hoy tenemos visitas acá en cabina. Visitas, claro que sí, acá en cabina, acompañándonos estudiantes de la carrera de periodismo público, de la carrera de periodismo. Y bueno, déjenme presentárselos a esta hora de la mañana, ¿verdad? Tenemos acá a José Moreno. ¿Cómo estás, José Moreno? ¿Cómo le va?
1: Buenas tardes a todos los que nos están escuchando en estos momentos. Pues, por los momentos, un buen frío que está haciendo en la ciudad capital, y no solo en la ciudad capital, en todo Honduras. Pero de igual manera, no estoy solo, Hugo. Estoy también con nuestra compañera
2: Génesis Rodríguez. Un gusto, Pumas. Un gusto, Pumita, saludarles en esta tarde, ya hora de almuerzo, como decía Hugo por allá. También nos acompaña
3: Yancy Maradía. Es un placer estar nuevamente aquí con ustedes. Esperemos que pues este tiempo puedan disfrutar y conocer lo que nosotros traemos para ustedes el día de hoy.
1: Pero bueno, dígame, chicas, ¿cómo está el frío? ¿Qué tal? ¿Cómo se sienten de frío, la temperatura?
2: Uy, está helado, la verdad, pero estamos súper emocionados en esta tercera semana ya de clases. Ya casi vamos a exámenes, hipótesis.
3: Sí, así como dice la compañera, rápido y veloz, pero realmente creo que el clima ya se está un poco normalizando, al menos en ese momento será porque estamos aquí, ¿verdad?
0: ¿A cuánto amaneció en su casa, Hansi?
3: ¿A cuánto qué?
0: ¿A cuánto de temperatura?
3: Pues,
0: ¿estaba frío en su casa?
3: A las 2 de la mañana que me desperté, estábamos al 10%.
0: Escucha, usted era de esas personas entonces que estaba pendiente para que fueran las 3 de la mañana y ver en la temperatura que estaba a 9.
3: Sí, es que creo que sí soy apasionada por el frío. Sí me va a pesar por aquel montón de personas, ¿verdad? Que pues no tienen un lugar a donde refugiarse, pero los que somos claro amantes que sí del frío, creemos que es el mejor clima que tenemos en este momento.
0: Claro que sí, así es, Hansi. Pero bueno, Pumitas, todos los que están por ahí escuchando la radio a esta hora del mediodía, queremos que se conecten con nosotros a través de las redes sociales. Y ya vamos a hacer por ahí el live, ¿verdad? Para todos los Pumitas que están por ahí escuchándonos a través del link. Y bueno, hoy con los Pumitas de invitados que tenemos por acá, José, Hansi, Génesis, vamos a hablar acerca de estas actividades que últimamente se han venido desarrollando acá en la Universidad Nacional Autónoma de Honduras, y con estos proyectos tan importantes que han venido a beneficiar a todos los estudiantes en todos los centros regionales. Y es sobre este proyecto de Mi Bienestar UNA, ¿verdad? Mi Bienestar UNA, que ha sido un proyecto que ha beneficiado a miles de estudiantes. O sea, y no importa de, o sea, en dónde estén, pues no, sin importar nada. Y bueno, también entre eso, muchas otras cosas. Pero bueno, que díganme ustedes, José, ¿cómo interpretamos esto, verdad? De ese buen camino para el estudiante.
1: Bueno, y es que ahora la universidad, con este programa de Mi Bienestar, tiene muchos beneficios. Pues está principalmente lo de transporte, alimentación, el bono para útiles, cosa que, bueno, ¿a quién no le serviría un cuaderno en estos tiempos, compañeros?
0: Claro que sí. Bueno, en este momento ya casi para salir, ¿verdad? De la carrera, José.
1: Correcto. Pues déjame decirte, Hugo, que bueno, yo he utilizado únicamente los buses, que los buses excelentes están a la hora, y el recorrido que yo hago es de la Quesada a la universidad.
0: Ah, le sale bien el bus entonces.
1: Le sale perfecto.
0: Le sale bellezuca, como dirían ahí. Pero también, Génesis, ¿qué te parece?
2: Claro que sí, es muy importante que hablemos pues sobre esta iniciativa que está marcando un antes y un después en la vida estudiantil de cientos de jóvenes. Este programa Mi Bienestar de nuestra máxima casa de estudios, pues busca no solo facilitar el acceso a la educación superior, sino pues transformar esa experiencia universitaria desde lo social, económico y pues lo humano también, ¿verdad?
0: Claro que sí, claro que sí. Definitivamente, ¿verdad? La universidad tiene que ser parte de la educación a toda hora, en cualquier etapa, en cualquier edad. Pero Hansi también, o sea, ¿qué crees tú, Hansi, con qué está pasando con este proyecto?
3: Considero que es algo muy esencial para el estudiante y un ente motivador para que todo aquel que cree que se le dificulta probablemente, por ejemplo, en lo económico, para poder llegar hacia la universidad, porque, por ejemplo, hay personas que gastan en transporte. Yo podría decir que cuando empecé mi año universitario vendía unos botes de Trululú para poder pagar mi transporte, pero había momentos que me tocaba caminar. Sí, entonces ahora sí, es una accesibilidad del transporte, como así otras cosas, por ejemplo el alimento. Hay muchas personas que toman la decisión como de sacar copias o comer o sacar copias. Sí, entonces es muy complicado. No todos tenemos el mismo rango económico, pero sí tenemos esas ganas de seguir adelante.
0: Pero mira que la universidad ha dado el espacio últimamente, ¿verdad? Ha dado el espacio para que los muchachos sigan creciendo profesionalmente, ¿verdad? Porque hay apertura. Y ya que te vayan a recoger cerca de tu casa y no gastes dinero, óyeme, ni yo me lo creo. O sea, ni yo me lo creo. Yo diga, pucha, cuánto quisiera, o sea, subirme a un bus, o sea, de la UNA, y ver que no pago, pues. O sea, y ver que o sea, me sale súper bien. Entonces, yo creo que la verdad está cambiando la universidad y eso nos alegra muchísimo. Y de ustedes, que ustedes son los que viven, pues, día a día, aunque ya casi van para afuera, ¿verdad, Hansi?
3: Así es, y más que todo también la seguridad, hablando del medio de transporte, que es uno de los beneficios que hoy en día te está brindando la universidad. La seguridad que te da de saber de que no vas a ser asaltado o que vas a perder tu vida porque los rapiditos andan peleando línea, por ejemplo, como le dicen. Pero también hay que enfocarnos en otros apoyos que la universidad está brindando, como las becas, ¿verdad? Que recibirán apoyo para su alimentación, como anteriormente lo mencionábamos.
0: Ese es un dato importante, Génesis, porque la gente en los centros regionales también necesita mucha ayuda en este tema de la alimentación, en este tema de que los pumitas de repente, como decía Hansi, no tienen que decidirse entre una copia o comer. Entonces ya con estos 1500 lempiras, que es el monto de la tarjeta, del beneficio, ya los pumitas pues ya tienen con qué comer ahí en los centros regionales, Génesis.
2: Claro que sí. Bueno, y recordar que esta beca de alimentación pues es un bono mensual de 1500 lempiras durante 3 meses. Y pues yo creo que a muchos nos ha pasado que venimos a la universidad y, como dicen, acabados.
0: ¿Ha venido acabados? Acabada, Génesis.
2: Sí, he venido acabada ya.
0: Sí, entonces, todos lo pasamos, todos sí, lo pasamos.
2: Entonces, pues la verdad es que es una oportunidad excelente para que pues todos los universitarios tengamos o podamos optar a este tipo de becas. También pues recordar que el transporte universitario ya está en los diferentes campus regionales. Tenemos transporte aquí en Tegucigalpa, en una campus Atlántida, Choluteca, Comayagua, Copán, una campus Cortés, El Paraíso, Olancho y Lloro.
0: Casi en todo el país, ¿verdad? Hay transporte y bueno, eso nos alegra muchísimo, Génesis, nos alegra muchísimo. Imagínate un muchacho de esos allá en tierra adentro. ¿Ustedes son de acá? Génesis, ¿tú eres de acá? ¿O eres de foránea, como dirían?
2: No, yo soy de acá, de Tegucigalpa, pero tengo muchos amigos foráneos que se la han visto muchas veces difícil. Y que también, pues, este transporte gratuito que nos ofrece la universidad les ha servido de mucho.
0: ¿Y ellos qué te dicen cuando hablan con tu persona? ¿Qué te dicen? ¿Y se sorprenden? ¿O es como que lo esperaban?
2: No, la verdad que la mayoría no lo esperaban, pero ellos están muy contentos, muy agradecidos con nuestras autoridades universitarias también, Porque pues como decía la compañera Yancy, no solo es el hecho de lo económico, sino también la seguridad. Recordemos que hay muchos lugares del interior del país que son más seguros que la capital.
0: Claro que sí, claro que sí.
2: Entonces ellos al venir acá sentían que se enfrentaban muchas veces al riesgo de ser asaltados en los buses de ruta o de no poder llegar sanos y salvos a su casa. Entonces ahora con esta nueva alternativa ellos se sienten más seguros, además de que pues se alivianan, ¿verdad?
0: Claro, claro.
2: Entonces,
0: que sí. Sí. Claro que sí. Por ahí también, José, vamos a volver hablando de todo lo que tiene también las otras cosas de este proyecto de Mi Bienestar, que se está construyendo un nuevo edificio, ¿verdad? Nuevo edificio acá en CU para todos los que nos escuchan fuera de Ciudad Universitaria, ¿verdad? José, están construyendo un nuevo edificio, pero bueno, nosotros seguimos creciendo aquí en CU, ¿no?
1: Así es, Hugo, y es que la universidad cada vez está creciendo más, porque ahora pues estábamos acostumbrados a ver los edificios normales como el F, como el D, pero ahora los están haciendo con estacionamiento como en el Milo, como le comúnmente le decimos al edificio 1847, el Milo.
0: Ahí está, mire, el Milo, el Milo.
1: El Milo, el Milo. Yo, bueno, es que yo en sí, bueno, con mis amigos siempre nos decimos, nos vemos en el Milo.
0: Vaya.
2: En el Milo.
1: En el Milo,
0: ya hablaste, ¿no, como diría? Ya hablaste.
1: Ya hablaste, loco.
0: No, pero eso es bueno, mira, que la gente, pues, la comunidad universitaria sepa, vaya ubicando, ¿verdad? ¿Cómo es que va, como dicen por ahí, ¿verdad?
1: Y no únicamente el edificio, porque ahora hay teledocencia. Ahora sí que ninguna persona tiene excusas para decir, no me queda tiempo para la universidad. Porque ahora con esta nueva modalidad, usted puede estar trabajando, puede decirle a su tío, el tío que siempre dice voy a entrar y nunca entra. Como esas personas que van al gimnasio y dicen el lunes voy y nunca va.
0: Así es, cabal, así es. Pero bueno, amigos, pumitas, ¿qué les parece, chicos, si vamos a una pausa musical para todos aquellos que están escuchando por ahí Radio Una, pues puedan bailar un poquito, ¿ah? Vamos sonando más música aquí en Radio Nada.

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1: Continuamos en Aspecto Juvenil, claro que sí. Continuamos con los Pumitas por acá presentes, acompañándonos hoy en cabina de Radio UNA. Aquí José, aquí Hansi, aquí Génesis también, ¿verdad? Compartiendo con nosotros, hablando sobre todo lo que ha sido este proyecto de Mi Bienestar y todo lo que trae Mi Bienestar. Y bueno, y los beneficios que han sido para los aquí Génesis, que bueno, hay tarjetas para los Pumitas de 1500 lempiras. También nos contaba sobre el transporte Génesis, Hansi también por aquí. Y bueno, nosotros pues solamente difundiendo, ¿verdad?, lo que se está haciendo por acá, lo que se está trabajando y lo que se viene, ¿verdad? Lo que se viene, hay muchas cosas también, José, que se vienen por ahí. Pero cuéntanos, o sea, ¿qué se puede venir para los Pumitas? O sea, con estas tantas bendiciones, como dirían.
2: Bueno, Hugo, es que el problema es decir una sola cosa. Si es que la universidad está trayendo tantos beneficios, bonos, transporte, alimentación, útiles, nuevos edificios, nuevas modalidades, que aunque hay algunos disgustos de algunos que les gusta venir a la universidad a distraerse y dicen, sí, no, sí, en teledocencia, normal. No, yo me duermo.
1: José, ¿se dormía usted?
2: Sinceramente, sí.
1: Vaya.
2: Me acuerdo que bueno fue que la clase sincero de sociología. Una vez me quedé dormido y un licenciado me regañó porque pedía la cámara encendida y yo no me fijé.
1: No, es complicado a veces, pero bueno, es lo que pasamos los Pumitas, ¿verdad? Es lo que pasamos nosotros con día a día, ¿verdad? Día a día es lo que pasamos. Pero bueno, también Mi Bienestar también ha beneficiado mucha gente allá en Cortés, también en Cortés, en los campos como El Paraíso, en los campos como ahí en Choluteca también, pizarras nuevas, Génesis, pizarras nuevas y nuevas instalaciones y mejoras.
3: Claro que sí, hemos visto pues ese apoyo también por parte de las autoridades a estas nuevas tecnologías. Sabemos que ahora todo es tecnológico, entonces
1: todo es IA,
3: entonces sí. Hemos visto esas nuevas pantallas que se han llevado, bueno, aquí en Ciudad Universitaria, a la Facultad de Ciencias Jurídicas, a la Facultad de Ciencias Económicas también. Entonces, bueno, y dicen que se van a entregar más.
1: Sí, correcto, mire, bueno, por acá saludamos a la gente que se va conectando con nosotros a través de el TikTok. En el TikTok, ahí está María Contreras, le está dando like, ¿verdad?, ahí en la transmisión. Gracias a todos por estar escuchando la radio Pumitas y siguiéndolos por ahí por el TikTok Live. Por acá no estoy solo, estoy con José, también está Hansi y Génesis también, ¿verdad?
2: Ojo, Hugo, no sé, ajá, si alguna vez tuviste algún compañero que llegaba hasta después de la semana de adiciones y cancelaciones.
1: No te escucho muy bien, a ver si te acercas más.
2: ¿Alguna vez tuviste un compañero, ajá, que llegaba después de la semana de adiciones y cancelaciones?
1: Sí, claro, mire, eso
3: ¿o vos eras el compañero?
1: Hans, es Génesis, fíjese que yo le iba a decir lo mismo, que me sacó la palabra de la boca, José.
2: Bueno, y así tenemos un compañero ahorita. No, yo sí, al principio sí. Al vale. principio decía.
1: Es lo bueno que el hombre es sincero.
2: Sí, todos los hombres bueno. somos sinceros. Siempre hablamos con la verdad.
1: Pero bueno, eso sí, José. La verdad que, o sea, son muchas situaciones, ¿verdad?, que a nosotros como Pumitas de repente nos pasan. Pero estamos sabidos de que nosotros los Pumitas, pues, sobrevivimos el día a día, ¿verdad? El día a día aquí en Ciudad Universitaria. Y bueno, más con estos proyectos buenísimos, ¿verdad? Los que hemos ya estado hablando. Pero bueno, chicos, díganme ustedes cómo se sienten ese espíritu Puma. O pues, sea, así como lo que ustedes han sentido, ¿verdad?, en esta primera semana de inicio de clases.
2: Pues mira, Hugo, para comentarte, la primera semana ha estado excelente, la verdad. Pues únicamente el frío, que pues como dicen, yo soy más team calor, me gusta más la calor. Pero con estos fríos...
1: No, hay que arroparse bien.
2: No, y Esta vez sí tengo excusa para las personas que vienen en pijama a la universidad. Ah, esta vez sí tienen la excusa perfecta.
1: ¿Usted, Hansi, vendría en pijama alguna vez para la universidad?
0: No, yo creo que no.
1: ¿Nunca?
0: No.
1: ¿Por qué? ¿Porque no se siente cómoda?
0: Sí, no me sentiría cómoda. No, creo que no soy... Pero sí vendría bien abrigada.
1: Genesis, ¿quién no se va a sentir cómoda en pijama, Genesis?
3: Por eso, precisamente por la comodidad, yo creo que tampoco vendría en pijama porque me daría pereza recibir la clase.
1: Sí, sí, eso sí. Entonces, pero bueno, eso es un punto real, real. Pero muchos pumitas, pues, de repente andan con la... Con la cobija encima, ¿verdad? Ahí.
2: No, y también he visto ahí en el 1800, pumitas con cobija, almohada, todo.
1: No, hombre.
2: Yo digo, pucha, yo también necesito traer mi poderosa cobija con un tigre estampado.
1: Sí, sí, claro, es importante andar bien abrigado. Pero, bueno, la universidad también, chicos, la universidad también ha abierto muchos espacios. Y uno de esos espacios también es la virtualidad, ¿verdad? La virtualidad que ha sido fundamental para los pumitas que están fuera de Honduras y quieren estudiar, ¿verdad? ¿Cómo ven ustedes esta decisión o esta oportunidad que da la universidad para que los pumas puedan estudiar fuera, Hansi?
0: Yo creo que... es un privilegio, ¿verdad?, que la UNAD pueda hacer esto para las personas que quieren todavía continuar con sus estudios o que dejaron a medias sus estudios. Es una oportunidad más para lograr una meta que tal vez porque decidieron mirar para otro país por las circunstancias económicas. Pero qué bonito e importante es que la universidad abra este nuevo espacio para este tipo de personas que quieran culminar sus estudios o comenzar una nueva carrera. Te diré que yo en algún momento me fui de Honduras como inmigrante y mi meta era llegar a Estados Unidos, ¿verdad? Dios no quiso, aquí sigo. Pero yo decía, si abren la oportunidad de las clases en línea, yo voy a continuar estudiando porque creo que es una de las metas que muchas personas tienen.
1: Claro, claro, claro que sí, definitivamente que sí. Mire que sos un vivo ejemplo, ¿verdad?, de toda esta cuestión positiva que se ha dado en la UNA. Pero vamos a ver, Génesis.
3: No, la verdad es que espectacular, es una oportunidad increíble para todas esas personas que se van. Sabemos que en el extranjero tal vez la educación superior es más cara y es muy difícil acceder a ella. Entonces, yo opino que siempre, pues más egresados de esta casa de estudios, siempre es más ganancia para la UNA y para Honduras.
1: Ahí está, José.
2: Bueno, pues, de mi parte, excelente. Lo miro, la verdad, te lo dice una persona que está llevando dos carreras a la vez, periodismo y derecho. Y en algunas clases he encontrado personas de la tercera edad, inclusive, personas adultas. Me recuerdo perfectamente de un señor llamado Don Javier. El señor era aseador y cumplió su sueño de graduarse de derecho. Así que no hay excusa. La edad, no, como dicen, no solamente es un número. Claro. Si usted tiene algún familiar que quiera estudiar y ahora con esta nueva modalidad de en línea puede estar trabajando y estudiando, claro que se puede.
1: Claro, claro que sí, claro que sí. Es fundamental, fundamental. Pero bueno, chicos, ¿les parece si vamos?

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1: Seguimos en Aspecto Juvenil, siempre sonando un par de canciones para que todos los pumitas no se nos aburran por ahí, no se nos aburran, ¿verdad? Siempre con buena música acá en Radio UNA. Pero bueno, estoy con estudiantes de la carrera de periodismo. Hoy me han acompañado estudiantes de la carrera de periodismo acá en la cabina de Radio UNA. Claro que sí, y también se nos sumó por ahí Boris, ¿verdad? Boris, ¿cómo está Boris Ochoa? ¿Cómo te va, Boris? ¿Qué hay?
2: Muy bien, gracias a Dios.
1: Todo tranquilo.
2: ¿Qué tal?
1: Mire, no nos acompañó más temprano porque vino tarde Boris, va.
3: Es de esos pumitas que te digo que entran una semana después de adiciones y cancelaciones.
1: Mire.
2: No, es que cuando uno va
1: José lo dijo, es cierto. José lo dijo.
2: Nada, es que por mí lo dijo. Cuando uno va al pueblo, lo que menos quiere es volver, ¿no?
1: Eso es cierto, Boris, eso es cierto.
2: Y más uno con el clima.

0: porque no. Lloreño con el clima de allá.
1: ¿De dónde eres, Boris?
0: Soy de la cabecera departamental de Yoro, la ciudad de la lluvia de peces.
1: Bueno, ojo que Boris estaba aquí, ¿verdad? No es que vino 20 horas después, no.
2: Obvio que no.
1: Boris ya estaba aquí, estaba escuchando y estábamos hablando sobre los pumitos foráneos, ¿verdad?
3: Es que es lo que te estaba comentando, es de ese pumita que se matricula y llega hasta la última, el último día.
0: Mira, la primera semana, la última semana en el pueblo, los días se sienten bastante.
1: Sí, sí. Boricua, me imagino que vas como entre la carrera, ¿verdad? Ya casi avanzando.
0: Sí, la verdad bastante, y en el tercer año ya.
1: Mira,
0: entré en tercer año ya de periodismo.
1: Excelente, espero que sigas avanzando y espero que crezcas, así como espero de Hansi, de Genesis, porque en verdad que la carrera es una de las mejores carreras, una carrera que a mí me encanta, y ustedes ahí se van a dar cuenta, ¿verdad? Porque me encanta tanto a mí. A ustedes les va a fascinar. Si ya les gusta, les va a fascinar, ¿verdad? Pero, bueno, es todo entonces. Es todo acá, Ale. Para hacer un resumen de todo lo que estábamos hablando, Génesis, estábamos hablando acerca de todo este proyecto de Mi Bienestar, ¿no?
2: Claro que sí, estábamos hablando pues de todos esos beneficios que tiene este nuevo proyecto Mi Bienestar UNA. Pero antes de concluir, recordarles también que el proyecto Mi Bienestar tiene becas económicas, apoyo económico. Y seguramente muchos pumitas se preguntarán cómo podemos acceder a esas becas. Pues es muy fácil, ya que pueden hacerlo desde su teléfono móvil, desde su computadora. Solo tienen que entrar a la página de registro, luego de iniciar sesión, ¿verdad?, con su número de cuenta y contraseña. Pues ir al apartado llamado solicitudes. Ahí van a entrar a donde dice solicitud de beca, y una vez en el apartado van a ver que aparecen dos opciones. Y pues hay que seleccionar la que dice solicitudes de ayuda económica, Mi Bienestar.
1: Ahí está, mire.
2: Luego ahí pues van a llenar con sus datos personales, lugar de nacimiento, etcétera. Y así hasta pues terminar con todos los espacios correspondientes. Al llegar al apartado donde se le va a solicitar el tipo de ayuda económica que desea recibir, usted selecciona qué tipo de ayuda desea pues recibir y finalmente aceptar los términos y condiciones para pues posteriormente enviar la solicitud. Recordarles también, ¿verdad?, que pueden ver el estado de la solicitud de beca en el apartado también de solicitudes.
1: Muy bien. Excelente, muy bien detallado ahí para todo lo que los pumitas que están por ahí queriendo sacar este tipo de beca, pues ahí están los pasos, ¿verdad? Claritos para que usted vaya y los haga. Pero alguna última, algo que agregar, Hansi, para todos los pumitas.
4: Claro, no se mencionó anteriormente, pero ahorita se los hago mención. A partir de ahorita del 2026 va a entrar en vigor lo que es unas nuevas becas para las personas de excelencias académicas, ¿verdad? Destacándose académicamente o en actividades extracurriculares como el deporte o arte o superación, cosas que le llaman la atención. Así que si usted es de esos que saca el 100% y quiere el 100%, sígalo haciendo.
1: Es competitivo, dice.
3: Y uno rogando por ese 65%.
4: Sígalo haciendo para que pueda obtener estos beneficios. Gracias a la UNA, que también, ¿verdad? También hay que agradecer, porque aunque nosotros ya estemos a punto de salir, creo que nuestras generaciones, como hermanos, primos o personas que están cerca de nosotros, van a tener ese privilegio de formar parte de más de alguno de esos beneficios.
1: ¿En cuál te meterías, Hansi? ¿En cuál te meterías? ¿En qué deporte? ¿O no te gusta el deporte?
4: Ah, sí, sí me gusta el deporte, el fútbol.
1: ¿El fútbol?
4: Sí.
1: ¿En fútbol? Ahí estaría.
4: Ahí estaría.
1: Vale, en estas actividades.
0: Uno que normalmente, ¿no?, mira ese 65, no, como un 100.
3: Creo que esas becas de excelencia, ¿no?
1: Hay que volar, hay mucho que volar.
3: Y son clases optativas.
1: Hay que volar. Algo para agregar, José.
3: Bueno, pues ya todo el mundo, los que nos escuchan, rieguen la voz de que no hay ninguna excusa para decir no, yo no quiero estudiar. Ahora se puede, con tantos beneficios, transporte. Dime, y hablando de transporte, ¿vas a creer que llevo 3 años en la universidad y nunca he tenido el honor de venir en la mañana y que Papi Odir me regale un libro?
1: No, vaya.
3: Siempre no, me duermo.
1: No,
3: siempre
1: me duermo. Y eso que nosotros estuvimos regalando en eventos del año pasado, estuvimos regalando ahí varios libros en varios eventos y te dormiste, José.
3: Me dormí. Pero entonces, con todos estos beneficios, ya no hay excusa. Y como les comento, la virtualidad es el nuevo plus del mundo. Así que ahora usted puede decir, voy a trabajar y voy a estudiar a la vez. Claro, siempre hay que arreglarse un poco con sus horarios, pero si se quiere, se puede.
0: Y otra cosa, priorizar también tu tiempo, tus cosas, tu estudio.
3: Correcto.
0: Claro, es llevar bien el tiempo.
3: Si usted pasa claramente 3 horas en TikTok,
1: no,
3: dedique una a una clase, mete una clase en línea.
1: Yo veo a Boris y yo creo que Boris, usted pasa 3 horas en TikTok, por eso que dijo.
0: No, de la agarra conmigo. No,
2: pasa cuatro, yo creo.
0: Luego no lo voy a negar. Al inicio, cuando fue como entre pandemia, que creo que fue el plus de TikTok, si no me equivoco, o que se dio a conocer entre 2020, 21 y 22, yo solo en TikTok pasaba.
1: Bueno.
0: Llegué a la universidad y no voy a negar, no voy a venir a inventar a decir que prohibí algunas cosas, sino que no le llamaba mucho la atención a TikTok.
1: Bueno, desde el primer programa, entonces, lo pongo aquí a votación. Una moción, darle la nota rosa a Boris. Entonces ahí está, para que nos traiga la nota rosa, Boris, por favor.
4: Solo un consejo para aquellas personas que nos escuchan, y también es más que todo que un recurso no te defina ni te limite a seguir adelante con tus sueños. Creo que una de las cosas más importantes que nosotros debemos hacer es saber que tenemos que vencer cualquier obstáculo. Así que aprovechemos las oportunidades que la UNA nos está brindando y sigamos adelante. No nos quedemos aquí con yo quiero ese título, que sea ese cartoncito, pero yo ya lo quiero en mis manos.
3: Correcto, y si usted es una persona activa, están los deportes, como ya lo estaba mencionando Hugo. ¿Qué deporte le gusta? Está natación, voleibol, béisbol, iba a decir yo, básquetbol, fútbol, está danza folclórica, esas personas que les gusta bailar. Entonces, opciones hay demasiado.
1: Excelente, vámonos entonces. Gracias, Pumita, por estar ahí conectado con nosotros. Gracias a toda la gente en el TikTok que estuvo por ahí escuchando la radio, y a todos los que estuvieron ahí en el link, ¿verdad?
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0: Bienvenidos al programa que los de la UNA quieren escuchar. Aspecto juvenil. Aspecto juvenil. Buenos días, Pumitas, ¿cómo están? ¿Cómo les va? Mi nombre es Hugo Duarte, acompañándoles en este espacio con Aspecto Juvenil. Es un enorme placer que ustedes estén por acá acompañándonos también, ¿verdad? A todos los que están escuchando la radio a través de el sitio web, a todos los que están por ahí escuchando la radio, les mandamos un enorme saludo. Y bueno, comunicándoles que hoy en otro programa más con Aspecto Juvenil vamos a estar platicando de un tema de mucho interés para ustedes y para los pumitas que están por ahí escuchándonos, ¿verdad? Pero bueno, no estoy solo aquí en cabina, está conmigo el licenciado Carlos también. Carlos Alvarenga, ¿cómo está, Carlos?
6: ¿Cómo está, Hugo? ¿Cómo están toda la comunidad universitaria aquí? Pues hablando de un tema importantísimo que nos van a contar aquí, pues dos invitados importantes y también que tenemos llamadas especiales para aquí. Pero,
0: correcto, claro que
6: pero,
0: sí.
6: Pero bueno, usted denle la bienvenida aquí a nuestros invitados.
0: Claro que sí, por acá tenemos a Antonio y a Abigail. ¿Cómo están, chicos? ¿Cómo les va? ¿Qué tal todo?
7: Hola, mucho gusto. Gracias por invitarnos.
0: Muy bien. Nosotros estamos complacidos que ustedes están por acá. Antonio, ¿cómo está?
8: Hola, Hugo. Mucho gusto. Un gusto y un placer que hayan invitado.
0: ¿Ya desayunó, Antonio?
6: No, yo creo que no ha desayunado, Antonio. No, lo veo. Y fíjense que aquí hay un comedor universitario barato para que pueda ir a comprar. O bueno, si es parte del programa de bienestar, puede ir a comer gratis prácticamente ahí.
8: Ah, no, pero gracias a Dios, pues yo mantengo siempre alineando mi comida.
0: Vaya, ahí está.
6: Ah, no, pues sí, no. Bueno, pero también están los beneficios de calentar los microondas también ahí a disposición de los estudiantes. Pero lo veo un poquito desanimado. Usted, no, póngale música más animada ahí a Boris. Creo que lo veo un poquito desanimado. La menos más animada, Abigail. Fíjese.
0: Bueno, Abigail también que está con todas las energías, ¿verdad? Pero bueno, también todos los pumitas que están por ahí escuchando la radio. Por acá ya vamos a ir en vivo a través del TikTok. Para que también se unan a través del TikTok, toda la gente que se vaya uniendo también a través del link de la radio que está en la biografía del perfil de Instagram, ¿verdad? Y de Facebook también, pero también de TikTok. Por ahí, ustedes, Abigail, Antonio, ¿ya le dieron seguir a la página en las redes sociales de Radio UNA o todavía no?
7: Bueno, yo aún no todavía, pero ya lo voy a hacer.
0: Tiene que darle seguir. Pero bueno, hoy, Pumitas, hoy todos los que nos están escuchando, vamos a platicar acerca de un beneficio que ha estado en función, ¿verdad? Hace algunos meses, Carlos,

0: el estudiante que toca, que tuvo una historia antes de que la universidad tuviera transporte universitario. Pero bueno, díganme ustedes, Abigail primero y luego vamos con Antonio.
1: Bueno, para mí es beneficioso porque me ahorro una parte de dinero que antes gastaba más. Antes gastaba bastante diario.
2: ¿Cuánto más o menos gastaba, Abigail?
1: Póngale que al día gastaba 60 pesos diarios. En la semana casi se me iban como unos 200 o más todavía. Más la comida, las cosas de las clases. Entonces a mí me ha beneficiado porque yo me ahorro esa parte de dinero.
0: Ah, muy bien. ¿Y eres, tienes, vives con tu mamá o trabajas para hacerte tu propio dinero? ¿Cómo eres?
1: Bueno, yo soy emprendedora. Desde que inicié aquí en la universidad, yo tengo mi propio emprendimiento. Y pues mi familia no puede pagarme los estudios. Entonces, debido a esto yo emprendí y pues comencé a pagar mis estudios. Y no me alcanza como para tantas cosas. Y entonces esto ha venido a beneficiarme bastante, porque como digo, a veces vendo, a veces no. Entonces es un alivio para mí que el transporte esté gratuito ahorita.
0: Ah, mire, no, ya no es impedimento venir a la universidad, porque ya tú te mueves a un punto donde sabes que va a llegar la ruta y ya te subes. Pero, Antonio.
3: Voy de antemano. A mí me alegró bastante cuando aperturaron, dieron el anuncio, perdón, de que iban a aperturar esos buses gratis de la UNA. A muchas personas les favorecieron eso, como dije, compañera Abigail.
0: ¿En algún momento has utilizado las unidades de transporte universitario de la universidad?
3: En lo personal, solo una vez lo utilicé, que fui a quedarme a dormir a cuidarle la casa a un primo mío en la Cerro Grande, zona 4. A mí en lo personal no me favorece, porque ellos bajan el punto de partida y es en la Cerro, zona 4, y vivo en la 2. Me quedo un poco largo.
0: Pero te entonces, puede acercar, pues, te acerca a la casa y al bus. Ya
3: queda un poquito apartado todavía, la verdad.
0: La ruta. Y ahí te tocaría caminar. O bueno, que hay que estudiar ahí las rutas, Lick, para que...
2: Sí, siempre está ese tema, ¿verdad? No todas las rutas completan todos los espacios, pero bueno, más de 20.000 estudiantes hacen uso de este espacio, no solo aquí en Ciudad Universitaria, sino también a nivel nacional. Y en el caso de Boris, me imagino que el hacer uso de esto, pues, también implica para las autoridades también un gasto, ¿verdad? Entonces,
0: claro que sí, claro
2: entonces,
0: que sí.
2: Tal vez la visión es, pues, buscar otros mecanismos para utilizar esto. Pero Boris, cuéntanos entonces, ¿qué te parece? Porque conocerás también a compañeros tuyos que sí hacen uso de este transporte, ¿no?
3: Sí, varios compañeros, un compañero que se llama Sergio, no sé si Abigail lo conoce, él le sale muy bien la ruta.
0: Ahora,
3: la ruta en especial, no sé el número de ruta que utiliza él, pero él se va y se viene a la misma ruta.
0: Sí, correcto, es el caso de Abigail, ¿no? Que es el caso de Abigail, que ella directamente utiliza esta ruta. ¿Cuál es la ruta que utiliza?
1: Yo tomo la ruta 2, la que está en el Premier, porque yo vivo en la carretera antigua al norte. En el de Lolo.
0: Sí, correcto.
1: Entonces me dejan en la mundial y ajá, yo solo tengo que agarrar para arriba.
0: Ah, ya solo camina, ¿verdad?
1: Rapidito, porque a veces yo salgo a las 7 de la noche. Entonces de ahí tengo que agarrar un brujito.
0: Cuando se dio cuenta Abigail de esta noticia que la universidad iba a tener transporte gratuito para ustedes, ¿cuál fue su reacción?
1: Pues la verdad que un alivio, como le digo, un peso menos para mí.
0: Económicamente,
1: porque me ahorro dinero y me sirve para otra cosa. Y bueno, yo me enteré más que todo cuando empezaron a dar las encuestas para mi bienestar. Y entonces cuando ya implementaron, pues yo empecé a usarlo desde ese entonces.
0: Ah, también es beneficiaria también de los 1.500 de comida.
1: Sí,
0: de
1: también.
0: Las becas. Ah, muy bien. Mire Carlos, que aquí tenemos un testimonio real y vivo, ¿verdad? De que de una persona que está utilizando estas becas y que en verdad lo necesita. También, Antonio, desde esa parte de que tú utilizas transporte público, ¿no?
3: Sí, utilizo la ruta más famosa, o sea, la ruta de Cerro Grande, Autónoma, La Sosa. Pero anteriormente, Abigail mencionó el tema de los brujitos. También he utilizado eso, sobre todo en los periodos pasados, que estaba en la noche.
0: ¿Y incluso lo sigues utilizando?
3: Actualmente no, porque salgo más temprano, pero antes, cuando estaba en los periodos pasados, estuve en la noche. El punto de partida de ellos es aquí en el portón de Osarría, por el punto de taxi. Eso, la ventaja de esos buses es que van solo con gente, personas que van para la Cerro Grande, zona 1, zona 3, zona 5. Solo a la zona 8 no llegan ellos porque han tenido problemas con los de con los taxistas

0: que pasan en la zona 8. Incluso tuvieron un pleito un tiempo con ellos que se pelearon y prácticamente los corrieron.
1: Ah, muy bien, imagínate, de verdad. Es importante para que todos los pumitas tomen nota, ¿verdad? Y conozcan las rutas estas. Porque, y imagínate, Antonio, tú cuando vienes y dices, voy, ya me tengo que ir, y agarras el transporte público, ¿qué es lo que sientes, Antonio? ¿Qué es lo que sientes cuando tú agarras el transporte público y sabes que no hay seguridad? ¿Sabes que de alguna u otra manera hay un riesgo, ¿verdad? En el transporte, pero dime tú qué sientes y que si te gustaría que se implementara una ruta nueva en de camino a tu a por donde tú caminas, pues.
0: Me gustaría, creo que la ruta normal está, la ruta actual hasta la zona 4 está. Lo que mucha gente ha escuchado, incluso con varias personas que me llevo de la Cerro Zona 2, quisiera que tan siquiera que hagan la primera parada, que baje gente que esté en la 2, en la gasolinera saldría bien, a muchos les favorecería. Y también, o sea, caminar en bus público es bastante riesgo, es verdad, es bastante riesgo. Gracias sí. a Dios a mí no, nunca me ha pasado nada, he visto, es verdad. He visto cómo dentro de la unidad donde yo vaya han asaltado a alguna persona. Por lo normal, yo siempre cuando voy, voy hasta prácticamente hasta el último punto. Y al final del tramo, el trayecto, me voy siempre a los últimos asientos. Pero igual, eso no quita de que haya riesgo. Yo siempre digo, y el consejo que le doy a las personas, que encomiéndense a Dios tras que salgan
1: claro,
0: de su casa.
1: Claro, claro que sí.
2: Hugo,
1: dígame.
2: Hugo, fíjese que aquí, bueno, llegó... Como dicen, a última hora llega otra estudiante. Tenemos aquí a Sandra Castellanos para que nos hable también, porque ella es usuaria también de este transporte universitario. Aquí le saludamos aquí en este aspecto juvenil. Y bueno, que ella nos cuente también
1: su experiencia,
2: cómo ha sido este tema del uso de este transporte universitario aquí. Entonces la saludamos aquí. ¿Cómo está?
3: Hola Carlos, hola a todo el público, invitados, compañeros y público que nos escucha.
2: Bien, entonces, usted le iba a hacer la pregunta, la que le está haciendo la misma pregunta.
1: Sandra, estamos acá viendo cómo ha sido lo beneficioso, ¿verdad? Que ha sido esto, lo de el transporte universitario. Abigail nos contaba que ella le viene súper bien, porque ella desde que sale da unos pasos y pues ya está el punto, ¿verdad? Ahí de la universidad, el transporte universitario que viene directamente hacia la universidad. ¿Y tú lo utilizas, Sandra, frecuentemente, el transporte universitario?
3: Sí, básicamente todos los días.
1: Todos los días también. ¿A dónde? ¿Cuál es tu ruta?
2: ¿Cuál es su ruta?
3: Pues como vivo bastante céntrico, tengo dos opciones. Me puedo ir en la de Soyapa y me puedo ir en la de San Felipe. Pero prefiero irme en la de San Felipe porque me han dicho que en la ruta de Soyapa solo existe un punto A y un punto B. Es decir, que si uno quiere bajarse en Multiplaza o antes de llegar al punto B, no se puede.
2: Ah, pero bueno, pero mire qué vista eso. ¿Dónde es que vive? ¿Usted vive en el centro entonces?
3: Sí, por ahí.
2: Ah, bueno, pero eso es lo que estaba pensando yo, ¿verdad? Que también hay estudiantes que pueden armarse su propia ruta, ¿verdad? Porque a veces el tema de movilizarse puede ser usted importante para utilizar la ruta de San Felipe, la que la deja en el tema del centro, o ahí en esa ruta de Suyapa. Entonces, coméntenos, ¿por cómo es que hacen ustedes, estudiantes, intercalar ahí las rutas?
3: Bueno, yo he observado que cuando vamos para el San Felipe existe bastantes puntos en los cuales el bus se detiene, ya que hay muchos estudiantes que viven prácticamente en todos los alrededores de esa misma ruta, que se puede mencionar la San Miguel, la 21 de octubre, Prados Universitarios, inclusive además del San Felipe, pues como queda de camino también se puede mencionar el punto final, como es el punto de, ¿cómo se llama esta colonia? Bueno, ¿dónde está el mercado?
1: Ah, correcto.
2: ¿Dónde está el mercado? Dice ajá, usted.
1: Correcto. Sí. Por ahí hay...
2: Coménteme.
1: Hay varias rutas, Carlos. Bueno, así como usted lo comentaba y como Sandra también, ¿verdad? Lo comentaba que es beneficioso, ¿verdad? Eso sí también es curioso porque Sandra nos hacía ilustración de que hay un punto A y un punto B. Digamos, si los pumitas si ese bus pasa por alguna colonia de los Fumitas, el bus no se para ahí. O sea, se para hasta la siguiente parada donde ya está prevista, ¿no? Así es. Sí. ¿Hasta cuántas paradas tienen estos buses? Bueno, en el caso de tuyo, Sandra.
3: Son como 5 paradas, pero a mí me llamaba la atención lo que me comentaba una compañera que hace poco lastimosamente fue asaltada. Y yo le dije, pero ¿por qué no te vas en los buses de la ruta? Porque ella vive cerca de la ruta Suyapa. Me dice, porque no dejan bajarse a los compañeros. O sea, punto A, punto B. O sea, desde que te subís puedes bajarte hasta el estadio. Pero, y lo cual no debería de ser así, porque pues entonces dejan afuera un segmento de población que viven antes del estadio.
2: Ah, bueno, pero para también eso está interesante también, Hugo, para que ellas también hagan la petición de que sean algo intermedio, ¿verdad? Porque o sea que, efectivamente esto es para los estudiantes, entonces me imagino que hacer una ruta intermedia tal vez puede apoyarles también sí. a ustedes en el caso.
1: Que se abran más puntos, o sea, que se abran más puntos,
2: tal digamos, vez en sí, esa ruta. Tal vez estaciones pueden ser, ¿verdad?
1: Que se abran más estaciones
2: para que los estudiantes puedan hacer uso de eso, porque imagino que también el caso suyo ha de ser otros casos también, me imagino también, ¿verdad? Por eso.
3: O el caso de mi compañera, que pues ella no le parece usar la ruta, que sería lo más seguro.
2: Ajá.
3: Pero por ese detalle, esa situación de que no puede bajarse, por ejemplo, ella tendría que bajarse por el hospital de escuela, ella no puede bajarse. La verdad es que sería un punto bien interesante a cuestionar a los conductores el por qué no se separan.
2: No, bueno, es que se han destinado las rutas por la dinámica de la ruta como tal. O sea, recuerden que esto es un pilotaje en su momento, todavía sigue siendo un pilotaje. Y bueno, a medida que vayan surgiendo las condiciones para que se mejoren también los accesos. Pero es válido también ese punto que menciona. Nos vamos con un bloque musical, Hugo, para correcto. Seguir hablando también, porque también tenemos llamadas de padres de familia.
1: Correcto, vamos con música entonces, para que ustedes se entretengan ahí. Ya volvemos platicando más con los padres de familia también.
3: Si quieren la llamo yo, porque no.
1: Sí, para que toda la gente también esté ahí pendiente de Radio 9, en este espacio con Aspecto Juvenil.

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1: Así es, estamos totalmente en vivo para todos los pumitas que están por ahí conectándose a través de Radio UNA en el website, que estamos ahí en vivo, ¿verdad? Saludándolos a todos los que están por ahí escuchando la radio y a los que se van conectando a través de el TikTok. Saludamos a Díaz, saludamos a Mabel, saludamos a Yuli y a Gravy, que se van conectando por ahí a través de el TikTok Live que tenemos. Y pues bueno, también a toda la gente que está por ahí escuchando la radio en Radio UNA. Así es, en el link por ahí, estamos en el internet. Y bueno, aquí no estamos solos, estamos con los Pumitas, ¿verdad? Que estamos hablando sobre
2: el
1: transporte universitario.
2: Así es, Hugo. Y bueno, tenemos a doña Guillermina, con quien vamos a... Guillermina, le saludamos aquí a través de Radio UNAM, de Radio UNAM, para hablar con usted, para que nos cuente lo importante que significa para usted que su hija pues haga uso de este transporte universitario.
3: Mami.
1: Vamos a ver si...
3: Agarrando señal aquí en Radio UNAM, mami.
1: Vamos a ver si nos platica por ahí, ¿verdad? Queremos saber la opinión de...
3: Perdón, lo teníamos en vivo. Éramos nosotros, no era mi mami. Mami, buenas. Estamos en vivo ahorita al aire y le van a preguntar acerca del transporte de la universidad para que preste atención, por favor.
1: Vamos a ver qué nos dice. A ver, ¿nos escucha por ahí, Carlos?
2: Bueno, se cortó la llamada. Como estamos en vivo, bueno, okay. Pero bueno,
1: Vamos a contactar aquí a alguien más. Vamos a...
3: Aquí estamos en vivo ahorita.
2: Aquí, bueno, le saludamos a través de Radio UNAG, doña Guillermina. Aquí tenemos a su hija aquí en cabina, pero que nos hable sobre lo importante. Ajá. Que es lo que significa para su hija utilizar este transporte universitario. Coméntenos.
4: Sí, mire que mi pobre cipota, o sea, puro sacrificio, ha estudiado ella ahí, mire, pagando transporte ella ahí en esos buses.
1: Ahora para tiene transporte es gratis.
4: Pero ahí va ella luchando, poco a poco.
2: Bueno, dice, decía Hugo que ahora tiene ella transporte gratis, entonces coméntenos pues lo importante, bueno, que es, ella se ahorra su pistillo, como dicen, ¿verdad? En este sí. Tema. Ese dinerito,
4: sí,
2: entonces...
4: Sí, y ese pistillo ya le queda para la merienda de ella.
2: Así es. Y bueno, ¿cómo lo siente? ¿Cómo siente este cambio significativo en la universidad con este transporte?
4: Ah, pues dile que... No, pues me alegro, porque ya ese pistillo ya no va a salir de la bolsa de ella, ya. No, que ya ella, ya el dinero le va a quedar para su merienda.
3: Mami, los ladrones, que no van a transporte saltar también, mami, los ladrones.
2: Bueno, dice ella también, ¿verdad? El tema de la seguridad, ¿verdad?
4: Es una gran ayuda para ella, sí.
2: Sí, el tema de la seguridad, ¿verdad? Que a veces se ve de menos, pero sí es importante, bueno, porque estos transportes universitarios están acondicionados
4: es importante para los estudiantes.
2: Así es. Y bueno, coméntenos también cómo lo visualiza, de que haya también seguridad para cada uno de los estudiantes que están haciendo uso de este
4: Yo lo miro bien, sí. Excelente está.
3: Sí, mami, porque en cada unidad se sube un soldado a resguardar cada vez que se abre la puerta para bajar los estudiantes, porque en una de esas se puede meter un ladrón también. Entonces la universidad ha previsto eso también. Entonces vamos súper seguras, mami.
1: Ok, excelente. Gracias ahí, ¿verdad?
2: Bueno, gracias.
4: A ver si ella para ahorrarse los centavitos, a veces se va caminando también.
1: Excelente, claro, muy bien.
3: Es que hay
1: muy
3: que hacer bien. Ejercicio también.
2: Bien, gracias, bien. Doña Guillermina, por haber acompañado este programa de Aspecto Juvenil, y le agradecemos, pues, seguimos conversando con su hija.
4: Les correcto. Agradezco mucho que me la estén apoyando ahí.
1: Correcto, excelente.
4: Que Dios derrame muchas bendiciones en sus vidas.
2: Gracias, doña Guillermina, también para usted, amén.
1: Por acá, Antonio, dinos, Antonio.
5: Quería aprovechar también, tocando el tema de Sandra, pero aprovechar también para darle un saludo para el
0: para José Moreno. José Moreno. Escuchado?
1: Sí, sí, sí, claro que sí. Saludos para José.
0: ¿Quién me está presumiendo este día a día? Que dije que la ruta 10 es la mejor. No sé
1: la,
0: qué está haciendo.
1: La ruta 10. Bueno, vamos.
2: Hacen competencia ustedes.
1: Vamos a ver cuál es la ruta 10. De, ¿A dónde? Que nos diga ahí José, ¿verdad? ¿De dónde a dónde es que va la ruta 10 para saludar a todos los que de repente están escuchando por ahí en alguna de esas rutas, ¿verdad? A ustedes también, Abigail, corran la voz ahí que escuchen radio una. Dígales a los de su ruta 2 sería, ¿verdad, Abigail?
3: Sí.
1: Dos. ¿Cuántas paradas hace esa ruta?
5: Bueno, antes hacía lo mismo que la que mencionaba la compañera Sandra.
3: La ruta 5.
5: La ruta 5. Esta ruta igual solo hacía como 3 paradas. Pero ahora hace varias paradas. Ah, porque la gente, bájeme aquí. Entonces, Sí. Pues, el chofer, pues, gracias a Dios, no es como...
1: Es flexible,
5: Entonces los deja bajarse en el lugar que les corresponde. Donde ellos viven, prácticamente.
3: Muy bien. Y dice que ¿también? Hay que conquistarse al conductor.
1: Hay que conquistar, de repente.
5: No, es que hay que ser amable para que la persona nos pueda corresponder de la
1: manera. Eso es un buen punto. Sí. Hay que ser amable también.
2: Le llevan algo ahí.
3: Hay que llevarla chineada, si es posible.
1: No, bueno, eso es cierto, Sandra. Lo que tú dices, eso es cierto, que hay que conquistarse a la gente, pero también hay que ser amable, ¿verdad? Hay que ser amable.
3: Bonito conquistar, pero bonito que lo conquisten también, ¿verdad?
1: No, también. Pero, esto es muy importante para todos los pumitas que quieren hacer uso de este servicio, ¿verdad? Y que, bueno, ¿cómo era antes, Sandra? ¿Cuál era tu ritual para venir a la universidad? Desde que salías a tu casa, caminabas ¿qué? ¿Una cuadra? ¿O primero en el primer taxi, luego te bajaban a otro lado, otro taxi? ¿Cómo era? ¿Sandra o Abigail? Cualquiera de las dos. Bueno, o Antonio.
5: En mi caso, yo que vivo en la Rosalinda, que es la carretera antigua al norte, pues me toca bajar, bueno, cuando entro temprano, me levanto súper temprano y tengo que bajar hasta la laguna. Y ahí me subo en el bus. Bueno, antes era irme hasta el Centenario y agarrar uno de Suyapa para venirme a la universidad.
1: Híjole, doble.
5: Pero después empecé a tomar los buses de afuera, los que comentó el compañero Boris.
1: Que eran de punto.
5: Ajá, los de Beit en Empiras. Entonces, como yo salía tarde también en las noches, entonces siempre me iban esos. Y de ahí agarraba otro brujito para que me llevara donde yo vivo.
0: Que incluso, a ver, siempre de los brujitos, lo de la ruta del Cerro Grande, hacían una, no siempre, pero por veces hay personas que bajan ahí la laguna, porque ellos normalmente la ruta no es como de la Cerro, la Sosa, la ruta normal, la famosa, no.
3: Incluso Carrizal.
0: Sino que, también Carrizal, incluso estos de, perdón, los brujitos hacen la ruta aquí por el hospital escuela, salir al mercado, es más corto el trayecto. Y le favorecen a las personas que vivían en ese trayecto de ahí. Yo miraba bastante personas en la noche, periodo pasado,

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2: Buenos días, bienvenidos a El Informativo. Les saluda Kaylin Espinosa, hoy que es 8 de junio del 2026. Y bueno, de inmediato nos vamos con los titulares para este día.
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2: Una certifica 44 participantes del curso Lenguaje de la Imagen como antesala a las artes visuales. Carrera de Letras realiza taller de escritura creativa en honor a Clementina Suárez. Además, la UNA apoya diseño y construcción de proyecto comunitario sostenible en dulce nombre de Copán. Máxima Casa de Estudios lanza catálogo virtual de librería y tienda universitaria para beneficiarios de Mi Bienestar. Chef japonés comparte su conocimiento con estudiantes del Técnico en Alimentos y Bebidas. Además, los Pumos mostraron su grandeza en la Copa Unitec 2026, conquistando 4 de los 6 títulos.
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2: Bien, comenzamos este espacio noticioso contándole que la UNA certificó a 44 participantes del curso Lenguaje de la Imagen, un espacio donde se desarrollaron competencias relacionadas con la fotografía, la pintura y los audiovisuales. Los participantes presentaron muestras de sus trabajos, incluyendo fotografías, dibujos y cortometrajes. El certificado Lenguaje de la Imagen trata de 2 de los espacios curriculares que desarrollará el programa de la licenciatura en artes visuales, que será dibujo y fotografía. Los participantes desarrollaron entonces proyectos fotográficos, gráficos de dibujo y una introducción en el campo audiovisual. Y es que en 2027 la UNA ampliará su oferta académica con la carrera Técnico Universitario en Artes Visuales,

0: abriendo campo al mundo de la industria creativa. La carrera forma parte de la Facultad de Humanidades y Artes y es una de las opciones a las que se puede acceder al realizar la prueba PUMA, y esta certificación de estos 44 participantes pues es un paso más a la apertura de esta carrera, que formará profesionales en el campo de las artes visuales que tengan competencias y capacidades en diversas disciplinas creativas. Vamos con más, y ahora le contamos que la carrera de Letras de la Facultad de Humanidades y Artes inició la primera jornada del taller de escritura creativa en honor a la artista hondureña Clementina Suárez. El propósito fue reconocer la vida y obra de esta prolífica escritora y artista hondureña, y a la vez poner en práctica técnicas propias de la literatura. Hemos tenido una buena recepción. Sabemos que en nuestro país los escritores nacionales muchas veces solo tenemos la referencia o lo hemos escuchado por ahí, pero pocas veces tenemos el espacio de ampliar y profundizar en su obra, y que eso también nos lleva a pensar en la realidad que ellos vivieron y que tenga un impacto en nosotros como lectores o personas alrededor de los temas de la cultura y el arte, explicaron los organizadores. El taller fue propicio para exaltar a una de las más prolíficas escritoras hondureñas. Lo primero que tendríamos que hacer es reconocer la presencia de Clementina, conocer su vida, su obra, porque es una mujer que marcó la tendencia en el país, señaló unos caminos diferentes para la escritura de la mujer. Yo invitaría a la gente joven a que conozca más sobre la literatura propia, la nacional. Clementina es una de esas personas que lamentablemente pues le quitaron la vida porque murió asesinada, pero fue una mujer que habló de libertad, de justicia, de la importancia de ver la vida y demás. Así que importantísimo este taller, que tendrá dos etapas, o sea que falta una siguiente etapa para culminarlo. En otros temas, le contamos que estudiantes y docentes del Departamento de Arquitectura de la UNA apoyan a la organización Esperanzas Unidas en la construcción de su complejo comunitario, que es una iniciativa que será desarrollada principalmente con bambú en el municipio de Dulce Nombre de Copán. Este proyecto se denomina Plan Maestro y Diseño de Edificaciones con Bambú del Complejo Comunitario de la Organización Esperanzas Unidas en Dulce Nombre de Copán, y se prevé zonificar e integrar áreas de edificaciones, cultivos tradicionales y plantaciones de bambú, planificando infraestructura que maximice la eficiencia energética, optimice el manejo de agua y minimice el impacto ambiental. Esperanzas Unidas es una organización sin fines de lucro que es dedicada a empoderar a las mujeres y los niños de las zonas rurales, que está pues liderada y organizada por mujeres con el fin de crear una nueva generación floreciente de líderes en Honduras, y que también está apoyando este proceso. Al respecto, Claudio Díaz, docente de la UNA y coordinador de esta iniciativa, consideró que es un aporte para que los estudiantes que van a hacer un proyecto noble de una organización que apoya a mujeres y especialmente, bueno, que apoya a las comunidades y especialmente a las mujeres. Bien, vamos con más, y para cerrar el bloque de noticias nacionales le contamos que la UNA presentó el catálogo virtual de la librería y tienda universitaria, una novedosa propuesta que servirá a los más de 11.000 estudiantes beneficiados mediante el programa Mi Bienestar UNA para la compra de materiales educativos. En el marco del lanzamiento se entregó la ayuda financiera para la compra de útiles con una inversión de más de 28 millones de lempiras. Hoy hacemos el lanzamiento de dos cosas muy importantes: el tema de la beca en el marco de Mi Bienestar, con lo que corresponde a útiles, donde estamos invirtiendo más de 28 mil lempiras para un 11.000 jóvenes que serán beneficiados a nivel nacional. Como primera etapa estamos en San Pedro Sula y Tegucigalpa entregando, y la próxima semana, que es esta semana, pues será en los centros regionales, dieron a conocer las autoridades, entonces estaremos viendo cómo se da este beneficio. Y bueno, los estudiantes beneficiarios por su parte expresaron su satisfacción porque ahora van a tener la oportunidad de gozar de esta beca y comprar sus útiles para lo que les sea necesario. Pero bien, vamos con más, y ahora nos vamos al campo de las noticias culturales.
1: Cultura Universitaria.
0: Y en el campo de las noticias culturales le contamos que estudiantes del Técnico Universitario en Alimentos y Bebidas, el TUAP, de la UNA recibieron un taller sobre comida tradicional japonesa titulado Más allá del sushi y la tempura, logrando hacer intercambios de conocimientos con el experimentado chef de Japón, Kagono. Mirando este taller, me gustaría transmitir no solamente técnica, sino también filosofía e idea de cocina japonesa. Así que si cocina con ingredientes hondureños, aunque sean ingredientes hondureños, si sabe filosofía o idea de cocina japonesa, puede aplicarlo y aprovecharlo en la vida cotidiana de Honduras, expresó el chef. Y bueno, el chef disfruta la variedad de peces que existen en Honduras, viviéndose un intercambio cultural entre los sabores de ambos países. En este periodo académico, el TAP tiene la cocina del mundo, conocida también como cocina de eventos temáticos, y el próximo viernes comenzaremos con nuestros eventos y vamos a tener una colaboración abierta al público. público. Esto es el principio de lo que se viene en este periodo académico. Los chicos están investigando y trabajando muy fuerte de la mano de otras personas que tienen experiencia en cocina de diferentes países o regiones gastronómicas para ofrecer una experiencia como la que ahora ellos están conociendo. Así que, bueno, el técnico en alimentos y bebidas ofrece el servicio de comida de alta cocina a toda la población en general. Los interesados pueden hacer sus reservaciones para vivir la experiencia gastronómica TUAP. Este taller permitirá a los estudiantes pues conocer técnicas de filosofía y aplicarlas. Pero bien, vámonos al último bloque de las noticias deportivas.
1: Deporte universitario.
0: Y en las noticias deportivas le contamos pues cómo fue la Copa UNITEC 2026, así que con ahínco, orgullo y calidad, la UNA dejó clara su grandeza en la Copa UNITEC al conquistar 4 de los 6 títulos que estaban en disputa en el torneo deportivo universitario. Sí, los y las Pumas barrieron a punta de consagraciones y coronaron a la máxima casa de estudios como la más ganadora entre las universidades que participaron en un certamen que arrancó el lunes 1 de junio y finalizó el viernes 5. Y bueno, tras la tal fue la superioridad de la UNA que en baloncesto se llevó la gloria tanto en la rama masculina como femenina, y también en fútbol femenino se llevó el trofeo más codiciado al ganar el cierre de la copa, y también en voleibol hubo un baño de felicidad para UNA mediante la rama masculina, y también en la rama femenina donde las chicas quedaron en el subcampeonato. Así que con eso la UNA obtuvo 4 de los 6 títulos del torneo, llegaron a las vitrinas de la UNA, la grandeza y el gen ganador de la UNA se plasmó en su mejor esplendor en la Copa UNITEC 2026. Y bien, así hemos llegado al final de este espacio.
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0: Bien, gracias por habernos acompañado en el informativo. Llegamos al final de este espacio. Se despide de ustedes, Kaylin Espinosa. Será hasta la próxima.
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1: Nuestro tema del día es cáncer de tiroides. Bienvenidos a este podcast donde exploramos temas de bienestar, medicina preventiva y hábitos saludables para mejorar la calidad de vida de nuestros escuchas. Soy Kaylin Espinosa, su anfitriona y guía en este viaje hacia una vida más saludable y plena. Y bueno, antes de darle la bienvenida a nuestro invitado, el doctor con el cual abordaremos este interesante tema, pues les comparto algunos datos en relación a el tema que hoy abordaremos, que es el cáncer de tiroides. Y bueno, para el año 2025, las estadísticas de la Sociedad Americana contra el Cáncer estima que en Estados Unidos para este tipo de cáncer en este año se diagnosticarán 44.020 nuevos casos de cáncer de tiroides, de los cuales más de 12.000 serán en hombres y más de 31.000 serán en mujeres aproximadamente. Y bueno, este cáncer se diagnostica comúnmente a una edad más temprana en comparación con la mayoría de los otros cánceres que afectan a los adultos. Las mujeres tienen 3 veces más probabilidades de padecer de este tipo de cáncer que los hombres, pero bueno, que sea nuestro invitado de hoy que nos comparta más al respecto sobre este tema, así que le doy la bienvenida al doctor Alberto Betancourt, residente del primer año del posgrado de radiología e imágenes diagnósticas, que ahora mismo está en el Centro de Diagnóstico de Imágenes Biomédicas, Investigación y Rehabilitación CEDEVIR. Bienvenido, doctor, gracias por acompañarnos en este espacio y por orientarnos sobre el cáncer de tiroides. Bienvenido.
2: Hola, muy buenos días, excelente. Aquí estamos, vamos a hablar el día de hoy sobre el cáncer de tiroides, un cáncer muy común, muy diagnosticado en los últimos días, sobre todo por los métodos diagnósticos que tenemos. Es importante saber que el médico radiólogo en este cáncer tiene un rol importante, tanto de diagnóstico como en toma de decisiones a la hora de saber si el nódulo, en este caso la etapa inicial del cáncer, es benigno o es maligno. Entonces, eso.
1: Será interesante definitivamente, doctor, conocer más sobre este tema para todas las personas que nos están escuchando, para que podamos conocer más, ver también qué podemos hacer en temas de prevención, cómo mejorar nuestra alimentación respecto a este tema y demás. Así que bueno, comenzamos, doctor, y bueno, cuéntenos, oriéntenos bien qué es el cáncer de tiroides y qué tan común es.
2: Bueno, mire, el cáncer de tiroides es un cáncer que ocurre dentro de la glándula tiroides. Una glándula tiroides es un órgano pequeño que está ubicado adelante del cuello de nuestro. Entonces, este cáncer se origina en las células dentro de esta glándula. Al inicio es como un crecimiento desorganizado de estas células. Ese crecimiento desorganizado nosotros lo podemos observar mediante uno de los primeros métodos. El primer método es el ultrasonido. Cabe destacar que tanto el cáncer de tiroides no necesariamente tiene que tener una enfermedad previa al paciente, no necesariamente tiene que estar padeciendo de hipertiroidismo o hipotiroidismo, sino que puede desarrollarse en una paciente de 38 años que ha estado totalmente sana durante toda su vida y en ese momento se hizo un ultrasonido y apareció un nódulo. Ese nódulo nosotros lo observamos y dependiendo de algunas características que tenga, vamos a determinar si ese nódulo tiene hallazgos benignos o hallazgos malignos. Entonces, es importante, ese es el primer rol, el rol que tiene el paciente. Es una enfermedad que no se observa, está en el interior de la glándula, dentro de muchas capas de piel, entonces ningún médico lo puede ver. En ocasiones, si crece, se puede palpar el médico que lo está viendo, pero es importante aquí que nosotros nos hagamos chequeos rutinarios. Después puede ser si se toca una pelotita, si siente algún síntoma en el cuello, ir y realizarse un ultrasonido de tiroides, porque de esa manera nosotros podemos iniciar y salvarnos la vida.
1: Cuéntenos, doctor, o oriéntenos más bien, ¿quiénes pueden padecer cáncer de tiroides? ¿Es más común en hombres, mujeres? ¿Puede darle a los niños? ¿Qué nos dicen las estadísticas en relación?
2: Ese es un cáncer que es más común en mujeres. Algunos

0: factores de riesgo que tenemos, como haber sido expuesto a radiación en el cuello, o haber tenido un antecedente de un cáncer familiar en un primo, en un tío, un pariente de primer grado, como hermano o padre. Entonces, importante que nos quedemos con algo. Si nosotros tenemos o hemos escuchado en una conversación familiar, a mi tío le salió cáncer de tiroides y murió de eso. Entonces, tenemos ya un pariente que tuvo cáncer de tiroides. Tenemos un factor de riesgo familiar a tener cáncer de tiroides. Y aunque no tengamos ningún síntoma, es importante que nos hagamos un chequeo. ¿Por qué? Así vamos a estar tranquilos si después de haber hecho ultrasonido no tenemos nada, qué bueno. Pero si tenemos algo, qué bueno que lo detectamos y que le damos un seguimiento a esto.
1: Bueno, por eso es interesante, pero cuéntenos, bueno, nos está orientando un poco de cómo se diagnostica un nódulo tiroideo, y usted nos decía que pues no necesariamente ese paciente puede tener hipertiroidismo, pero doctor, ¿cómo influye más bien el tener hipertiroidismo? ¿Sí podría indicarnos un signo de alerta?
0: Sí, mire, datos como el hipertiroidismo o el hipotiroidismo se da en un ambiente de tirotoxicosis o en un ambiente de inflamación de la glándula tiroides. Esa inflamación de la glándula tiroides nos puede predisponer, sí, a que nos dé cáncer de tiroides, pero no necesariamente solo eso. Hay otros riesgos como antecedente familiar o solo por consumir algunos alimentos o como salir al sol todos los días, eso puede ser un factor de riesgo. Entonces, varios componentes ambientales nos pueden desarrollar cáncer de tiroides o simplemente la genética. Entonces, para diagnosticar un nódulo tiroideo, la primera fuente de imágenes que utilizamos los radiólogos es el ultrasonido. Una importante herramienta que va a observar directamente el interior de la glándula tiroides, y vamos a observar crecimiento desorganizado de células conformando una bolita. Esa bolita nosotros lo llamamos nódulo. Ese nódulo, dependiendo de características internas, nosotros vamos a determinar si es benigno o es maligno. Si es benigno, nosotros por lo general le damos un seguimiento en 6 meses o puede ser en 1 año. Ese tiempo nosotros lo vamos a determinar dependiendo de cada paciente, porque cada paciente es distinto a otro. En ese sentido, si el nódulo continúa siendo benigno por las características que tiene, no tiene un crecimiento, nosotros lo vamos a dejar en seguimiento, tal vez quizás en esta ocasión a 2 años. Pero si este nódulo cambia, y por eso es importante que haga hincapié yo en este momento, que tengan seguimiento de estos nódulos. Si ese nódulo cambia en el tiempo, nosotros le podemos asignar ya características sospechosas. Y aquí viene el segundo paso, hacerle una biopsia a este nódulo.
1: Para, bueno, identificar que no sea cáncer. ¿Todos los nódulos en la tiroides pueden ser cáncer?
0: No todos los nódulos. Por lo general, todos estos nódulos son benignos. En su mayoría son benignos. Pero para eso es el ultrasonido y para eso es la vigilancia. Cuando nosotros detectamos un nódulo que tiene características malignas, le realizamos la biopsia. Esa biopsia es algo sencillo. Nosotros le denominamos BAF, biopsia por aguja fina, distinta de otros tipos de biopsia. Porque como su nombre lo dice, es aguja fina, no es un gran pedazo de tiroides que le vamos a arrancar.
1: Solo no es peligroso para el paciente.
0: Tampoco es peligroso, se realiza todos los días. De hecho, yo podría realizarle una aquí en este momento en la radio. Es algo común, es algo que realizamos todos los días, no tiene gran invasión al paciente. Entonces, de hecho, en muchos pacientes ni siquiera sienten nada, no sienten nada de dolor.
1: Y sí puede ser una herramienta muy eficaz para conocer cómo se va desarrollando.
0: Sí, entonces, en la toma de biopsia, para hablarle un poco sobre la BAF, nosotros venimos primero y citamos al paciente para realizar la biopsia. Al llegar el paciente puede comer, no hay ninguna indicación, para que vea que este es un método que no tiene gran repercusión para el paciente. El paciente se acuesta, nosotros volvemos a realizar el ultrasonido para ver dónde está la lesión que vamos a tomar, le aplicamos un poco de anestesia en la piel, eso quizás es lo único que el paciente va a sentir. Incluso esa anestesia se realiza con una aguja mucho más fina que la de la obtención de la biopsia. Es una aguja, el paciente diabético utiliza bastante esa aguja, una aguja de aplicación de insulina. Eso es un piquete de un mosquito. Luego de aplicarle la anestesia, nosotros siempre viendo por el ultrasonido, realizamos la toma de la muestra. realizamos, introducimos la aguja, observamos el nódulo. Cuando la aguja está dentro del nódulo, obtenemos la muestra, aspiramos un poco, luego retiramos la aguja y eso lo extendemos en plaquitas de vidrio. Esas placas de vidrio van camino al patólogo, que es otro médico que se especializó solo en ver biopsias por microscopio. Luego de 5 o 7 días, ese resultado nos regresa y ahí tenemos ya a ciencia cierta si ese nódulo es benigno o ese nódulo es maligno. Hasta ese entonces, nosotros ya sabemos ese nódulo va a ir para bien o ese nódulo va a ir para mal.
1: O sea, es importante este proceso. Y bueno, ya escucharon ustedes al doctor, no es tan complicado este tipo de examen ni es invasivo. Doctor, hablemos, bueno, de un tema que genera tabú, la mamografía. Para muchas pacientes o muchas personas consideran que la mamografía puede producir cáncer de tiroides. ¿Qué les decimos a estas personas?
0: Ese es un tabú. Entonces, ahí sucede como la mamografía emite radiación, las pacientes piensan de que esa radiación va a afectar. Como mencionaba al inicio, la radiación es directamente en el cuello, pero esa radiación de la mamografía solo se utiliza en el tejido mamario que se va a tomar la muestra. En eso, esa radiografía no llega al cuello, solo se queda en las mamas, es también de pequeña cantidad y la dosis no va a afectar a la tiroides. Eso es un tabú que se ha venido. Entonces las pacientes se pueden realizar su mamografía sin ningún problema o sin ningún riesgo o sin ningún pensamiento de que eso les va a causar cáncer de tiroides.
1: Doctor, ¿qué síntomas tiene un paciente o qué síntomas pueden alertar al organismo de que podemos estar padeciendo un cáncer de tiroides?
0: Esa es una pregunta muy importante, porque no, en la mayoría de los casos no muestra ningún síntoma. Eso es un nódulo que mide menos de un centímetro en muchas ocasiones.
1: Y que no afecta.
0: Y que no se siente, no afecta, está creciendo, y está creciendo tan lentamente en ocasiones que no se nota. En ocasiones crece bastante, que es cuando yo le mencionaba que vamos a sentirnos una pelotita en el cuello, y en ese momento ese puede ser el primer síntoma que tengamos. Cuando dejamos avanzar bastante esa pelotita, o en ocasiones que los cánceres ni siquiera muestran ese crecimiento, se pueden diseminar al cuerpo, a los ganglios del cuello e inflamarlos. Ahí podemos tener otro síntoma que presentan estos pacientes: ganglios inflamados en el cuello. Entonces, es otro síntoma. Y cuando ya avanza más o metástasis a otros lados, cuando crea metástasis en otros lados, ya ahí podemos tener pérdida de peso, podemos tener que siente que la voz le cambia, se invade al cuello, a la laringe, puede tener crecimiento de otros órganos porque invade, puede tener también fiebre, dolor de cabeza, falta de apetito. Pues todos estos son síntomas que ya nos van a orientar que el cáncer ha avanzado demasiado. Por eso esto ocurre en las últimas instancias de esta patología.
1: ¿Cómo influye la dieta, o más bien, qué incidencia tiene la dieta en la prevención de enfermedades como el cáncer?
0: La dieta es importante. O sea, tener un estilo de vida que nos genere con alimentos que estén ricos en proteínas, en fibras, que no tengan preservantes. Eso nos va a orientar a que prevengamos, que nos desarrollemos tanto el cáncer de tiroides como otros tipos de cáncer. Eso es la regla general y eso es la mejor recomendación que podemos tener. Estudios que digan que determinadas dietas o determinados alimentos nos van a predisponer cáncer de tiroides aún no se han desarrollado, pero siempre es importante seguir estos alimentos naturales, consumo de pocos alimentos azucarados, consumo de pocas carbohidratos, o pocos carnes muy ahumadas, carnes muy cocidas, muy quemadas. Todas estas son reglas que se utilizan tanto para este cáncer como para otros.
1: ¿Pacientes de todas las edades pueden desarrollar cáncer de tiroides?
0: Sí, de cualquier edad. Tanto la mayor supervivencia y mayores años a exposición a radiación es un factor de riesgo, como podemos tener enfermedades.

0: el cáncer, ese tipo de cáncer y otras enfermedades. ¿Qué consejo le damos a toda esta población estudiantil que nos está escuchando?
1: Que este cáncer tiene un pronóstico excelente si se detecta a tiempo. Una de esas. La otra es que no todos los nódulos son malignos, pero todos los nódulos tienen que ser evaluados.
0: ¿No debería ser normal que tuviéramos un nódulo?
1: No es normal tener un nódulo. Un nódulo es un crecimiento no normal del tejido de la tiroides que al crecer desbordadamente y desorganizadamente se forma. Entonces no es normal tener nódulos. Lo normal es que tengamos una glándula vista por ultrasonido homogénea, clarita, sin ningún color distinto por un lado, ningún color distinto por otro lado, o formaciones de bolitas. Es normal que tengamos la glándula tiroides sin nada de eso. Entonces, no todos los nódulos son malignos, pero tampoco es normal tener nódulos, y por eso es importante el seguimiento de estos mismos.
0: Bueno, gracias doctor por estarnos acompañando en este espacio donde estamos orientando al respecto del cáncer de tiroides. Doctor, lo voy a invitar a que pasemos a la siguiente sección que se llama Ten Presente, para que recapitulemos de esto, de lo más importante, del mensaje en claro que queremos dejar con las personas que nos escuchan, y bueno, para que acudamos temprano a una detección de este y otros tipos de cáncer. Y bueno, pasamos a la sección Ten Presente.
2: Esperamos que no olvides lo dicho en este podcast, pero no te puedes ir sin antes tener en cuenta estos puntos importantes.
0: Gracias por continuar con nosotros en su podcast Salud para Todos. Hoy que estamos hablando acerca del cáncer de tiroides, está con nosotros el doctor Alberto Betancourt, residente del primer año del posgrado de radiología e imágenes diagnósticas, y que ahora está en el Centro de Diagnóstico de Imágenes Biomédicas, Investigación y Rehabilitación CEDEVIR. Doctor, recapitulemos lo más importante de esta plática en relación al cáncer de tiroides. El mensaje en claro que queremos dejar con toda la población que nos escucha.
1: Quiero dejarle dos mensajes clave. Uno de ellos es que el cáncer de tiroides, si se detecta a tiempo, tiene un excelente pronóstico. El segundo mensaje que les quiero dejar es que no todos los nódulos son malignos, pero todos estos deben de ser evaluados. Si usted que nos está escuchando se ha enterado de que alguien de su familia tiene antecedentes de cáncer de tiroides, menciónele eso a su médico de base. Puede ser cualquier médico, médico general, pediatra, ginecólogo, puede ser un internista, un cirujano. Y menciónele que le preocupa la posibilidad de que tenga un componente genético que se desarrolle en cáncer de tiroides. Entonces su doctor no dudará en enviarles a realizar un ultrasonido de tiroides. No estoy diciendo con esto que ustedes tengan cáncer de tiroides, pero si se realizan el ultrasonido, por lo menos van a estar seguros que no lo tienen. Por eso les he venido diciendo a lo largo del programa que este cáncer tiene un excelente pronóstico si se detecta a tiempo.
0: Y recapitulemos un poquito, doctor, la importancia del médico radiólogo en la detección de este tipo de cáncer.
1: Nosotros, al observarle su cuello mediante el ultrasonido, vamos a ver en el tiempo si ese cuello y esa glándula tiroides tiene una lesión nodular, que es una pelotita dentro del parénquima de la misma. Si esa lesión además es benigna o maligna. Y es importante el seguimiento, porque a los 6 meses... Eso les decimos siempre a los pacientes, traigan el ultrasonido anterior, porque en ese ultrasonido hay medidas, un centímetro por ejemplo de largo por 1 centímetro de ancho. Entonces en el siguiente ultrasonido vamos a leer nosotros el ultrasonido anterior, vamos a ubicar dónde estaba el nódulo y las medidas que tenía este. Si en la misma ubicación el nódulo ha crecido y tiene otras características que estaban escritas en el ultrasonido anterior, nosotros vamos a detectarlas. Y aunque sea otro radiólogo el que se lo hace, él va a observar y va a determinar si es necesario realizar la biopsia o no.
0: Bien, gracias a usted, doctor, y todas las personas que nos han estado escuchando, que han estado en sintonía de este podcast. Ha estado con nosotros el doctor Alberto Betancourt, residente del primer año del posgrado de radiología e imágenes diagnósticas, y quien nos ha acompañado hoy para hablarnos acerca del cáncer de tiroides. Recuerden que la salud es un tesoro. Descubran este y otros temas importantes de salud en este podcast Salud para Todos. Y bueno, se despide de ustedes Kaylin Espinosa. Hasta la próxima.
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0: Hoy hablaremos acerca de la migraña. Bienvenidos al podcast donde exploramos temas de bienestar, medicina preventiva y hábitos saludables para mejorar la calidad de vida de nuestros escuchas. Soy Kaylin Espinosa, su anfitriona y guía en este viaje hacia una vida más saludable y plena. Pero bueno, antes de darle la bienvenida a nuestro invitado con el cual abordaremos este tema, les comparto algunas estadísticas. Y es que según se estima a nivel mundial, las cefaleas afectan aproximadamente al 40% de la población, según datos para 2021, y son más comunes en mujeres que en hombres. Se encuentran entre las tres terceras afecciones neurológicas más comunes en la mayoría de los grupos de edad, comenzando a partir de los 5 años y manteniéndose entre las tres primeras hasta los 80 años. Y bueno, esto para darle un poco de introducción sobre el tema, pero bueno, le damos la bienvenida al doctor Daniel Leiva, residente del tercer año del posgrado de neurología, que nos acompaña hoy en este espacio. Bienvenido, doctor. Gracias por acompañarnos y por educarnos sobre este tema tan importante, que quizás es común, pero lo dejamos pasar y decimos, tengo migraña, o quizás más bien nos asociamos a diario y podemos decir que tenemos migraña cada no sé cuántos días, pero será importante con usted abordarlo. Bienvenido, doctor.
2: Bueno, muchas gracias. Y sí, este tema es muy importante porque sabemos que es una de las enfermedades que afecta mucho a la población general y es una condición muchas veces subestimada, ¿no? Pero que tiene

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0: Hola, ¿cómo están? Buenos días a todos los pumitas que están escuchando la Radio UNA. Para mí es un enorme gusto y placer estar con ustedes en un espacio más con aspecto juvenil. Así es, siempre con la buena energía, ¿verdad?, que nos caracteriza. Pero bueno, nosotros muy felices y contentos de traerles las buenas nuevas de todo lo que está pasando en Ciudad Universitaria. Pero como de costumbre, no estoy solo en la cabina, estoy con mi compañera Kaylin Espinosa. ¿Cómo estás, Kaylin?
1: Hola, Uy, a toda nuestra audiencia de este espacio Aspecto Juvenil. Pues estamos muy emocionados de compartir con ustedes en una edición más y sobre todo pues del tema que hoy les vamos a compartir a todos nuestros pumitas para que se enteren de toda pues la agenda cultural que hay en la Máxima Casa de Estudios y hoy que hemos invitado pues a la Cinemateca Universitaria. Por si no lo han escuchado, pumitas, hoy se van a enterar de qué trata y qué es lo que traen para este mes.
0: Correcto, hoy tenemos invitado especial aquí en la cabina para todos los que nos escuchan fuera de Honduras también, ¿verdad, Kaylin Espinosa? Todos los que están por ahí conectándose con nosotros a través de las redes sociales, ya ustedes lo saben, cómo nos pueden encontrar en las redes para que interactúen con nosotros. Nos pueden encontrar en las redes sociales como Radio-UNA y para todas las personas que nos escuchan fuera de Honduras. Pero a ver, Kaylin, para entrar en materia, ¿quién está hoy?
1: Te presenta nuestro invitado y bueno, está con nosotros Luis Griffin de la Cinemateca Universitaria y él va a ser el encargado de contarnos esa agenda cultural que trae la Cinemateca para este mes de junio. Y bueno, Luis, bienvenido a este espacio Aspecto Juvenil, donde vamos a conversar con los pumitas, sobre todo también pues los que no conocen mucho de qué trata la Cinemateca, qué es lo que trae, qué es lo que ofrece. Hoy se lo vamos a presentar.
2: Bueno, muchas gracias por haberme invitado. Bueno, la Cinemateca, como su nombre lo dice, es una unidad que nos dedicamos primordialmente para el cine, pero no solo para el cine. Nosotros nos dedicamos a la búsqueda, conservación y difusión de los archivos audiovisuales hechos en Honduras, hechos por hondureños en el extranjero o por extranjeros sobre Honduras. Esto es cine, para empezar. Luego tenemos la parte de televisión, producciones audiovisuales de otro tipo, como documentales, reportajes, entrevistas, radio, música hondureña, sobre todo la del siglo pasado. Andamos buscando todos los archivos, entre más antiguos, mejor. Nuestro, como curiosidad, nuestro archivo audiovisual más antiguo es de 1942.
1: ¡Wow! 1942. Antes de que se fundara la universidad. No, perdón.
2: En plena Segunda Guerra Mundial.
0: En plena Segunda Guerra Mundial, sí.
2: Que es un video de una familia que el marido de la señora era norteamericano y ella hondureña, y andaban paseando y filmando lo que era el Parque La Concordia.
1: Wow.
0: ¿Y hay video de eso en la Cinemateca?
2: Es un film, es una película de 16 milímetros que ha llegado, ya sobrevivió al tiempo y al mal cuidado, llegó donde nosotros y ya lo tenemos digitalizado.
1: Wow.
2: Pero igual estamos buscando muchos materiales. Tenemos materiales, por ejemplo, la guerra con El Salvador, la huelga bananera, el FIFI, el MIS.
0: ¿Y todos estos materiales, cómo ustedes recuperan la calidad? ¿Cómo recuperan esa remasterización? ¿O los tienen por ahí así tal cual intactos?
2: No. A ver, si tú tienes un film de 16 milímetros, que es película, poca gente tiene un proyector.
0: Correcto.
2: Entonces nosotros lo que hacemos es digitalizarlo.
1: Oh, ¿toda esa tarea igual, haces aquí en
2: sí,
1: no.
2: No, primero, nuestra primera función es la conservación, es ubicarlos, traerlos a los archivos de la Cinemateca, aquí en Ciudad Universitaria, donde se guardan en condiciones ambientales de humedad, temperatura, para que sobrevivan al tiempo y para, si tienen algún defecto, corregirlo. Luego lo hacemos, lo que se llama digitalización. Se pasan a un formato digital, se les hace su ficha catalográfica y se ponen a disposición del público. Pero no solo son film, también tenemos videocassette en todos los formatos que se han utilizado en Honduras. 3/4, mini DV, Betacam, Betamax, VHS, todos los formatos que se han utilizado, nosotros tenemos materiales de esos. También los digitalizamos, tenemos el equipo para hacerlo. Tenemos videograbadoras de 3/4, de VHS, de Betamax. Lo que estamos haciendo es la digitalización para que el público pueda utilizarlo. Lo pasamos a un formato, primero un formato pesado para que tiene toda la información, que hacemos una base de datos con él y después hacemos una versión más ligera en MP4, que ese hasta mi reloj lo puede leer, entonces para que el público pueda utilizarlo, ya sea por cuestiones académicas, ya sea por cuestiones de entretenimiento, sea por alguna investigación de cualquier tipo.
1: Y bueno, y Luis, también es importante mencionar que toda esa actividad que usted nos ha comentado, bueno, la Cinemateca también, pues no solamente hace esa parte, sino también la parte de gestión cultural, que es lo que vamos a hablar de estos eventos que se siguen manteniendo y que es una entidad viva, que se está moviendo y que está creando.
2: Aunque la parte de la búsqueda y conservación es primordial, porque si no, no tendríamos materiales para poner. También contamos con una sala de cine donde hacemos la parte de lo que es la difusión.
1: Y la difusión, Hugo, ¿dónde está la sala de cine?
2: La difusión, por favor. La sala de cine, la sala Francisco Salvador, se encuentra en la parte baja del edificio CICE.
1: Okay. Solo lo conocemos por las alitas.
3: Abajo de las alitas. Yo creo que yo ya he ido, ya he estado por ahí. Y es
1: ¿comiendo alitas o en la sala?
3: No, en la sala. Bueno, es un espacio acondicionado.
2: No es un espacio acondicionado. Ah. Fíjate, curiosamente, la sala fue hecha como sala de cine. Cuando se construyó el edificio CICE, se hizo una sala de cine ahí que la administraba, si no recuerdo mal, el cine de Plaza Miraflores.
1: Muy bien. Hace muchos años.
2: En los 90.
1: Sí. No habíamos nacido.
2: Sí. O sea, me estás diciendo viejo. No. Entonces, ahí se pasaba películas comerciales y estuvo un tiempo funcionando, pero después ya dejó, se retiró la administradora de esa sala y entonces se hizo una especie de teatro. Después para eventos se utilizó y ahora otra vez que se nos asignó a la Cinemateca ha vuelto a ser su origen, que es una sala de cine. Entonces acústicamente, por los aires, por todo, está acondicionado para hacer cine. Tiene 144 plazas, ¿verdad? Y continuamente estamos haciendo ahí lo que es la proyección de nuestros acervos.
3: ¿Y qué actividades, digamos? Bueno, ahí se convoca a todas las personas, a todos los estudiantes, para que de alguna manera lo que tiene la Cinemateca que presentar se hagan presentes a la sala, ¿no?
2: Tenemos dos tipos de actividades. Las actividades programadas por la Cinemateca, que hacemos ciclos de cine, viernes de films, que son las que organizamos nosotros, y tenemos también las actividades que otras unidades de la universidad nos solicitan la sala para hacer un evento o para hacer una presentación de materiales que nosotros tenemos o que ellos traen.
3: ¿Y cómo organizan la Cinemateca? ¿Cuál es su organización con los FIL, respecto a los FIL?
1: Bueno, porque ¿con qué entidades trabajan? ¿Qué es precisamente lo que vamos a comentar esta semana?
2: Nosotros trabajamos aquí internamente con la universidad, con la gente de la ciudad universitaria, con todas las carreras que nos solicitan. Precisamente tenemos muchas actividades con el BOAE, todos tienen actividades con BOAE,
1: sí.
2: También con la BRI, y con facultades o incluso con grupos de estudiantes organizados que quieren hacer una actividad o presentar una película muy específica o algún material que nosotros tenemos o otros que ellos traen.
3: Ahora,
1: de hecho, esta semana, ¿verdad, Luis? Tenemos invitados internacionales, precisamente.
2: Sí. La semana pasada tuvimos el ciclo de cine peruano, que estuvo mucho, mucho éxito, y esta semana, mañana, empezamos con el cine ecuatoriano.
3: Muy bien.
2: Que tenemos 3 días de cine ecuatoriano. Mañana martes empezaremos con un documental antropológico que se llama La ciudad a la espalda, es una cuestión de ecología, muy interesante también en torno al medio ambiente, y que se aborda, aparte de eso, la lucha por la justicia económica y ambiental de parte de unas mujeres que andan recogiendo plásticos en la ciudad. Bastante interesante. El miércoles 10 de junio, esto empieza a la 1:30 de la tarde. Tenemos otro documental, La fuerza de un sueño, de una muchacha
1: también de cine.
2: Cine ecuatoriano. Esto ahorita son de cine ecuatoriano, que narra la historia de Neysi Dahomes, que es la primera mujer ecuatoriana en ganar una medalla olímpica.
1: Wow.
2: Muy bien. O sea, es muy interesante ha ganado muchos premios a nivel internacional, ¿verdad? Y el viernes, iba a ser el jueves, pero nos percatamos de que el jueves es la inauguración del mundial y que íbamos a tener
3: un desfase ahí.
2: Iba a haber un desfase, entonces pasamos al viernes, que vamos a tener una película, este sí es cine, que se llama Dedicado a mi ex.
3: Y todo este,
2: espérate, esta película es una película que yo le recomiendo a todo mundo, porque es una película hecha por el grupo de Enchufe TV.
3: Sí, yo lo conozco, Enchufe TV.
2: Bueno, ellos hicieron este largometraje, que es una película divertidísima, o sea.
3: Pero los chicos van de Enchufe, estarán por acá
2: o no.
3: Mandan su material.
2: No se alcanzó el presupuesto para tener alguno. Esto está organizado con la BRI y con la embajada del Ecuador.
1: El embajador seguramente sí estará por aquí.
2: Sí, porque mañana el embajador estará por acá. ¿Verdad?
3: Básicamente Enchufe TV de Ecuador, ¿no?
2: Sí, es ecuatoriano.
3: Son ecuatorianos.
2: Es más, son los sudamericanos que más parecido a nosotros hablan.
3: Sí.
2: O sea, uno entiende mucho sus chistes porque mantejan un feeling como el hondureño. Sí, entonces es muy, muy interesante. Entonces, esta película, te digo, el viernes a la 1:30 de la tarde, y es una película súper ultra divertida.
1: Mira, Hugo, te vamos a dar permiso para que la vayas a ver.
3: Sí, la verdad que hay que estar ahí, porque los chicos, vaya, digamos, Enchufe TV ya es muy reconocido, hace muchos años están, incluso antes de pandemia, ellos están en el YouTube.
1: Son como más como creadores, eran como creadores de contenido,
2: sketch,
1: ¿verdad?
2: Sketch correcto, televisivos. Son sketch. Te digo, en la pandemia yo pasé horas muy entretenidas con ellos, porque son geniales realmente.
3: Sí, son muy graciosos.
1: Y ellos crearon entonces su primera película.
2: Esta es una de las películas que creo que llevan dos o tres, pero esta en especial, que yo ya la vi, es muy, muy buena. Y está en Netflix, por ejemplo, ¿verdad? Sí, pero bueno, mírenla aquí con aire acondicionado, la sala tiene aire acondicionado.
1: También gente, creo que es importante, Luis y Hugo, bueno, y todos hemos, esa parte de quizás el streaming y tanto tenerlo en nuestras casas, hemos perdido un poco la experiencia de lo que representa el cine, de cómo lo vivimos cuando estamos ahí.
2: Estar en un sitio oscuro, pantalla grande.
1: Prestar atención, no poder retrasar.
2: Con la atención concentrada. Mientras que si estás en casa, suena algo, volteas a ver, que te levantas por el fresco.
1: Pasa
2: el gato.
1: Pausa,
2: exacto. Sí. Eso le quita el
1: la experiencia.
2: Esta se llama sensación de inmersión.
3: Ah, sí, claro que sí.
2: Entonces, hay películas para verlas en el cine.
1: ¿Verdad?
2: Sí, hay películas para verlas en la casa.
1: Claro. Sí. Y no es lo mismo, jamás.
2: No es lo mismo.
1: Y quizás nos estamos adaptando a un nuevo formato, pero estamos perdiendo de vista esa parte de volver a reconectar y estar en ese.
2: Claro, porque te concentras y disfrutas más la película, especialmente películas que la fotografía, la trama requiere que te concentres en ella o la fotografía, porque verla en pantalla gigante no es lo mismo que verla en el celular o verla en el monitor de la computadora.
3: Correcto, claro.
2: No tiene nada que ver. Pierdes.
1: No digamos si la ven Pelis Plus con virus y otras cositas.
2: Para empezar, que te empiezan a salir textos debajo.
3: Bueno, Luis, también es curioso saber, ¿verdad? Porque hay mucha gente que no conoce cómo se maneja la Cinemateca y mucha gente que desconoce cómo es el funcionamiento y cómo apoyan ustedes a las entidades de la universidad, si la apoyan con apoyo técnico, apoyo logístico, ¿cómo es
1: o
3: eso?
1: Estudiantes también,
3: o estudiantes.
1: Y claro. Recalcar también que son una unidad abierta, por así decirlo.
2: Hay estudiantes que llegan, por ejemplo, a buscar algún material audiovisual para sus distintas carreras. Bueno, hay unos que de unas carreras que son más afines a nosotros que otras. Por ejemplo, la gente de historia, de letras, de periodismo, son como los que más llegan, pero también llegan de derecho, llegan de arquitectura. Y la gente dice, ¿y qué tiene que ver arquitectura con el cine? Bueno, por ejemplo, tenemos el documental Mi Amigo Ángel, donde se muestra Tegucigalpa en 1962, y se muestra todas las calles de Tegucigalpa. Cómo era su arquitectura, cómo eran las aceras, cómo eran los parques, edificios que ya no existen. Eso les va. Por ejemplo, tenemos otro documental, por ejemplo, los de derecho. ¿Derecho qué? Tenemos el documental sobre el asesinato de Caguas en Tela, que es un documental de 50 minutos, que para alguien que estudia derecho, con toda la trama que está metida en ese, en esa, en ese evento, es interesante que la vean, por ejemplo, los de derecho.
3: Para analizarlo.
2: Sí, claro. Tenemos anuncios, por ejemplo, los anuncios de los 70, los anuncios de los 80, que para la gente de ciencias económicas, los de mercadotecnia, que tienen
1: para
2: que trabajar con publicidad,
1: de
2: publicidad, o para sí. los de periodismo, que también ajá. llevamos ahí sí, sí, sí. publicidad y propaganda. Sí.
1: Claro.
2: Ver sí. la publicidad y la propaganda de ese tiempo, pues está muy bien, porque nosotros tenemos eventos históricos interesantísimos, por ejemplo, la quema de la fachada del consulado de Estados Unidos cuando expulsaron a Mata.
3: Sí, sí, sí. sí.
2: La guerra con El Salvador, tenemos golpes de estado entre tomas de posición de presidentes
3: y todos estos videos, esta información que ustedes han recopilado, bueno, ustedes ya tienen su método, ¿va? su sí. fuente, quién se la, ahora la información a la hora de divulgarla con las personas, o sea, es así de sencillo, es así de rápido, fácil, solo la pide y se la da, o hay un método, o hay reglas que seguir.
2: Bueno, acabamos de publicar nuestro catálogo físico, que solo son como 100 materiales.
1: Es poco para todo el vasto que ustedes.
2: Nuestro archivo tiene, no procesados, pero sí en videocassette, films y en formato original, tenemos más de 12.000 archivos.
1: Imagínate,
3: Sí, entonces, no, ni quiera Dios, bastante material.
2: Entonces, de ese estamos poco a poco digitalizando. Ahorita tenemos, te voy a decir, procesados 10.790 que están ya inventariados. Aparte tenemos otros 2.000 más, que 2.000 y pico más que todavía no lo están. Y catalogados hay 242 materiales. 242 videos. Claro, que por cada hora que dure un material tú ocupas para hacer todo el proceso 5 o 6 horas. Y somos poquitas personas, somos 4 personas en la Cinemateca, pero estamos trabajando en la catalogación. Llega, por ejemplo, el público llega, nos pregunta y nosotros lo tenemos inmediatamente y le facilitamos todo para que pueda hacer uso,
1: o sea,
2: del
1: eso,
2: material.
1: Eso creo que es también parte importante de lo que estamos destacando hoy, Luis y Hugo, que pues la Cinemateca no solamente es ese espacio que guarda todo este material y está ahí. No
2: somos una bodega de materiales. Si la gente no lo va a usar, no tenemos sentido.
1: Claro, entonces está abierto al público.
2: Estamos abiertos al público que necesite un archivo, y si lo tenemos, entonces se lo facilitamos. Si no, no tiene sentido. Nosotros somos la memoria histórica audiovisual de Honduras. Los eventos principales que han ocurrido en Honduras, nosotros andamos buscando esos archivos que se filmaron, que se grabaron, para poderlo tener en nuestro recuerdo, porque somos ahorita todo lo que ocurrió antes. Y si no entiendes qué ocurrió, no sabes por qué estás como estás, ni tienes tu conciencia de ser hondureño.
1: Luis, y bueno, pero ya casi para que vayamos terminando, también cuéntenos, además de esta actividad con la Semana de Ecuador, también tenemos otra actividad con ciencias sociales, ¿verdad? Dentro de las muchas actividades también
2: con la Facultad de Ciencias.
1: También el FICUA, que tuvimos a los chicos de la Cinemateca aquí recientemente. Cuéntenos.
2: La próxima semana tenemos con el FICUA y con la ESIT, tenemos una muestra de documentales que también van a ser de día. Van a ser 3 días. Primero el 16, martes 16, tenemos a la 1:30 el documental Patrullaje, que es todos estos son ambientales, ¿verdad? Entonces, que es sobre es panameña, sobre los indios Rama y su lucha por conservar su medio ambiente allá en Panamá, perdón, en Panamá, en Nicaragua. También es un documental muy, esto de la muestra de documentales, son premiados todos los materiales.
1: Mire. Y que de repente cuesta encontrarlos en streaming, sí, o en otro formato. O sea.
2: Sí, tenemos el miércoles 17 el documental La Ruta de los Conquistadores, que no es sobre los españoles conquistando, sino que es un viaje por una ruta agroecológica, examinando la crisis global de biodiversidad y la forma de la vida indígena en Costa Rica. Muy interesante. Luego tenemos ese mismo día, porque el primero dura como 20 minutos, la otra dura 60, que es el río Renascut, que es una producción española de cómo el río Besos en la zona de Barcelona fue recuperada de ser una cloaca a ser un río ya potable, decente. Entonces, y el 18 tenemos una tarde de documentales, que van a haber 4 documentales cortitos, que una es la zona Guao, que es de España también, que hace una investigación sobre empresas petroleras internacionales en la Amazonía. También va a estar muy interesante. Luego El Tortuguero a Rescate, que es un cortometraje mexicano sobre la lucha de los voluntarios científicos y comunidades costeras en Occidente de México para proteger las tortugas. Nosotros tenemos tortugas también en el sur y sería importante que vieran esto. O sea
1: que veo que toda esa agenda es como bastante tema ecológico.
2: Esto es ecológico todo, porque es la Facultad de Ciencias, Biología y todos los demás, que los recomiendo. Y tenemos Zona Cero, autorretrato de un maltratador de los océanos. Suena bravo, ¿verdad? Sí. Que es un documental español que reflexiona sobre la ironía de la contaminación marina, y las Guardianas del Lago, que de aquí al lado de Guatemala, que es de las mujeres indígenas luchando por salvar el agua Titlán de los desperdicios plásticos. Y claro, y la semana siguiente que vamos a tener el FICUA, ¿verdad?
3: Para cerrar,
2: donde los muchachos de nuestra escuela de cine, porque tenemos una escuela de cine, van a participar ahí, los Leones de Oro. Y también la sala va a estar a disposición del FICUA para actividades de otras universidades que vienen de visita y de otras actividades que tenemos.
1: Ahora, o sea que hay muchas actividades de la Cinemateca Universitaria.
3: Todo este material para las personas que nos escuchan fuera de Honduras, solo estará se estará presentando en la Cinemateca aquí, ¿verdad? Aquí en Ciudad Universitaria.
2: Aquí en Ciudad Universitaria.
3: Sí, solo acá, porque de repente les puede interesar algún título que ustedes...
1: Pero quizás se pueden poner en contacto con ustedes.
2: Hay algunos que me parece que están en internet, están ahí en YouTube, algunos de ellos, y otros, el festival este de la ESID, el de Biología, todos estos festivales han estado pasando en Latinoamérica, no solo es una actividad que está hecha aquí.
3: Ok. Me imagino que las redes sociales de la Cinemateca siempre está ahí también en el repost.
2: Tenemos nuestra página de Facebook y tenemos otras páginas, incluida la de la propia de los muchachos de la escuela de cine.
1: Que los tuvimos por aquí, si te recordás, hace unas semanas.
2: Que posteriormente tendremos un festival de cortos que se hace todos los años, que son los proyectos que ellos han desarrollado como práctica de los talleres que se les imparten.
1: Si nos estaban contando.
3: Hay una dinámica completa detrás de todo eso.
2: Bueno, ¿no? Ya tenemos presentado dos largometrajes.
1: Wow. O sea, por eso decíamos, la Cinemateca sigue activa y sigue creando. Y
2: nosotros seguimos porque... Que siga la acción.
1: Y también destacar, ¿verdad?, que dentro del trabajo de ustedes como Cinemateca también están esos vínculos con otros organismos, como con embajadas, con organismos culturales también, para destacar y fortalecer aún más ese trabajo.
2: Nosotros tenemos nuestra red de CAFA, que es a nivel centroamericano, de otros archivos audiovisuales, en las cuales intercambiamos experiencias, intercambiamos algunos archivos, sobre todo cuando encuentran ellos algunos sobre Honduras, nos lo mandan y viceversa. Y tenemos también relaciones con muchas embajadas, con los españoles, con los peruanos, muchas latinoamericanas, y también con otros organismos y otras instituciones aquí en Honduras, como asociaciones ecológicas o otras universidades, colegios y por ejemplo también con la Asociación de Cineastas de Honduras también.
1: Claro,
2: tenemos muy buena relación.
1: Qué excelente. O sea que, bueno, Hugo, hoy en este espacio que es corto, pues hemos conocido un poquito de lo que hace la Cinemateca, pero quizás dejarles a los pumitas esa semillita de que se acerquen más, de que si están interesados en estos temas, pues puedan ver qué es lo que tiene la Cinemateca, también ser parte de estas actividades tan bonitas y disfrutar del cine, ¿por qué no? Aquí en el campus.
2: Correcto. Si estas próximas dos semanas tienen mucho calor a la una de la tarde, ve, miras un buen documental o una buena película con aire acondicionado.
1: Y sin interrumpir el mundial.
2: Sí, menos el jueves de la inauguración del mundial. Pero sí, ya sabíamos que por lo menos la mitad del público, que son varones, no van a llegar.
3: Entonces hay que ser estratégicos.
2: Pragmáticos.
1: Sí, bueno,
2: ¿verdad? Pero el viernes sí les recomiendo que vayan a ver la película Todo por mi ex, que es una muy buena película. Se van a divertir.
1: Qué bueno. Bueno, y entonces recordarles también que revisen las páginas de la Cinemateca Universitaria, donde pueden encontrar más información al respecto, los afiches de cada uno de estos eventos, para que no se pierdan las horas y todo eso. Puedan...
2: O que nos visiten en el tercer piso del edificio de la biblioteca. Ahí así podrán conocer más cosas que hacemos en la Cinemateca.
1: Ah, así será. Y bueno, le agradecemos a usted, Luis Griffin, de la Cinemateca Universitaria, por habernos compartido hoy toda la agenda y todo el trabajo que están realizando. Y bueno, se despide de ustedes Kaylin Espinosa y
3: Hugo Duarte.
2: Chao.

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0: Dentro del nódulo obtenemos la muestra, aspiramos un poco, luego retiramos la aguja y eso lo extendemos en plaquitas de vidrio. Esas placas de vidrio van camino al patólogo, que es otro médico que se especializó solo en ver biopsias por microscopio. Luego de 5 o 7 días, ese resultado nos regresa y ahí tenemos ya a ciencia cierta si ese nódulo es benigno o ese nódulo es maligno. Hasta ese entonces, nosotros ya sabemos ese nódulo va a ir para bien o ese nódulo va a ir para mal.
1: O sea, es importante este proceso. Y bueno, ya escucharon ustedes al doctor, no es tan complicado este tipo de examen ni es invasivo. Doctor, hablemos, bueno, de un tema que genera tabú, la mamografía. Para muchas pacientes o muchas personas consideran que la mamografía puede producir cáncer de tiroides. ¿Qué les decimos a estas personas?
0: Ese es un tabú. Entonces, ahí sucede como la mamografía emite radiación, las pacientes piensan de que esa radiación va a afectar. Como mencionaba al inicio, la radiación es directamente en el cuello, pero esa radiación de la mamografía solo se utiliza en el tejido mamario que se va a tomar la muestra. En eso, esa radiografía no llega al cuello, solo se queda en las mamas, es también de pequeña cantidad y la dosis no va a afectar a la tiroides. Eso es un tabú que se ha venido. Entonces las pacientes se pueden realizar su mamografía sin ningún problema o sin ningún riesgo o sin ningún pensamiento de que eso les va a causar cáncer de tiroides.
1: Doctor, ¿qué síntomas tiene un paciente o qué síntomas pueden alertar al organismo de que podemos estar padeciendo un cáncer de tiroides?
0: Esa es una pregunta muy importante, porque no, en la mayoría de los casos no muestra ningún síntoma. Eso es un nódulo que mide menos de un centímetro en muchas ocasiones.
1: Y que no afecta.
0: Y que no se siente, no afecta, está creciendo, y está creciendo tan lentamente en ocasiones que no se nota. En ocasiones crece bastante, que es cuando yo le mencionaba que vamos a sentirnos una pelotita en el cuello, y en ese momento ese puede ser el primer síntoma que tengamos. Cuando dejamos avanzar bastante esa pelotita, o en ocasiones que los cánceres ni siquiera muestran ese crecimiento, se pueden diseminar al cuerpo, a los ganglios del cuello e inflamarlos. Ahí podemos tener otro síntoma que presentan estos pacientes: ganglios inflamados en el cuello. Entonces, es otro síntoma. Y cuando ya avanza más o metástasis a otros lados, cuando crea metástasis en otros lados, ya ahí podemos tener pérdida de peso, podemos tener que siente que la voz le cambia, se invade al cuello, a la laringe, puede tener crecimiento de otros órganos porque invade, puede tener también fiebre, dolor de cabeza, falta de apetito. Pues todos estos son síntomas que ya nos van a orientar que el cáncer ha avanzado demasiado. Por eso esto ocurre en las últimas instancias de esta patología.
1: ¿Cómo influye la dieta, o más bien, qué incidencia tiene la dieta en la prevención de enfermedades como el cáncer?
0: La dieta es importante. O sea, tener un estilo de vida que nos genere con alimentos que estén ricos en proteínas, en fibras, que no tengan preservantes. Eso nos va a orientar a que prevengamos, que nos desarrollemos tanto el cáncer de tiroides como otros tipos de cáncer. Eso es la regla general y eso es la mejor recomendación que podemos tener. Estudios que digan que determinadas dietas o determinados alimentos nos van a predisponer cáncer de tiroides aún no se han desarrollado, pero siempre es importante seguir estos alimentos naturales, consumo de pocos alimentos azucarados, consumo de pocas carbohidratos, o pocos carnes muy ahumadas, carnes muy cocidas, muy quemadas. Todas estas son reglas que se utilizan tanto para este cáncer como para otros.
1: ¿Pacientes de todas las edades pueden desarrollar cáncer de tiroides?
0: Sí, de cualquier edad. Tanto la mayor supervivencia y mayores años a exposición a radiación es un factor de riesgo, como podemos tener enfermedades ya con componente genético que a muy corta edad nos pueden desarrollar. Por eso es que en estos casos, usted mencionaba que en pacientes jóvenes está viniendo dando el cáncer de tiroides, ya porque viene un componente genético desde atrás, desde el nacimiento, que nos van predisponiendo a desarrollar cáncer.
1: Doctor, ¿qué mensaje le podemos dar a la comunidad universitaria que nos está escuchando, en su mayoría jóvenes, pero que de repente, pues por el ajetreo de los estudios, las clases y todo eso, dejamos de lado nuestra salud? Y hablábamos de un factor clave que puede ser detectar a tiempo el cáncer, ese tipo de cáncer y otras enfermedades. ¿Qué consejo le damos a toda esta población estudiantil que nos está escuchando?
0: Que este cáncer tiene un pronóstico excelente si se detecta a tiempo. Una de esas. La otra es que no todos los nódulos son malignos, pero todos los nódulos tienen que ser evaluados.
1: No debería ser normal que tuviéramos un nódulo.
0: No es normal tener un nódulo. Un nódulo es un crecimiento no normal del tejido de la tiroides que al crecer desbordadamente y desorganizadamente se forma. Entonces no es normal tener nódulos. Lo normal es que tengamos una glándula vista por ultrasonido homogénea, clarita, sin ningún color distinto por un lado, ningún color distinto por otro lado, o formaciones de bolitas. Es normal que tengamos la glándula tiroides sin nada de eso. Entonces, no todos los nódulos son malignos, pero tampoco es normal tener nódulos, y por eso es importante el seguimiento de estos mismos.
1: Bueno, gracias, doctor, por estarnos acompañando en este espacio donde estamos orientando al respecto del cáncer de tiroides. Doctor, lo voy a invitar a que pasemos a la siguiente sección que se llama Ten Presente, para que recapitulemos de esto, de lo más importante, del mensaje en claro que queremos dejar con las personas que nos escuchan, y bueno, para que acudamos temprano a una detección de este y otros tipos de cáncer. Y bueno, pasamos a la sección Ten Presente.
2: Esperamos que no olvides lo dicho en este podcast, pero no te puedes ir sin antes tener en cuenta estos puntos importantes.
1: Gracias por continuar con nosotros en su podcast Salud para Todos. Hoy que estamos hablando acerca del cáncer de tiroides, está con nosotros el doctor Alberto Betancur, residente del primer año del posgrado de radiología e imágenes diagnósticas, y que ahora está en el Centro de Diagnóstico de Imágenes Biomédicas, Investigación y Rehabilitación CEDEVIR. Doctor, recapitulemos lo más importante de esta plática en relación al cáncer de tiroides. El mensaje en claro que queremos dejar con toda la población que nos escucha.
0: Quiero dejarle dos mensajes clave. Uno de ellos es que el cáncer de tiroides, si se detecta a tiempo, tiene un excelente pronóstico. El segundo

0: de tiroides, pero si se realizan el ultrasonido, por lo menos van a estar seguros que no lo tienen. Por eso les he venido diciendo a lo largo del programa que este cáncer tiene un excelente pronóstico si se detecta a tiempo.
1: Y recapitulemos un poquito, doctor, la importancia del médico radiólogo en la detección de este tipo de cáncer.
0: Nosotros, al observarle su cuello mediante el ultrasonido, vamos a ver en el tiempo si ese cuello y esa glándula tiroides tiene una lesión nodular, que es una pelotita dentro del parénquima de la misma. Si esa lesión además es benigna o maligna. Y es importante el seguimiento, porque a los 6 meses, eso les decimos siempre a los pacientes, traigan el ultrasonido anterior, porque en ese ultrasonido hay medidas, un centímetro por ejemplo de largo por un centímetro de ancho. Entonces en el siguiente ultrasonido vamos a leer nosotros el ultrasonido anterior, vamos a ubicar dónde estaba el nódulo y las medidas que tenía este. Si en la misma ubicación el nódulo ha crecido y tiene otras características que estaban escritas en el ultrasonido anterior, nosotros vamos a detectarlas, y aunque sea otro radiólogo el que se lo hace, él va a observar y va a determinar si es necesario realizar la biopsia o no.
1: Bien, gracias a usted, doctor, y todas las personas que nos han estado escuchando, que han estado en sintonía de este podcast. Ha estado con nosotros el doctor Alberto Betancourt, residente del primer año del posgrado de radiología e imágenes diagnósticas, y quien nos ha acompañado hoy para hablarnos acerca del cáncer de tiroides. Recuerden que la salud es un tesoro. Descubran este y otros temas importantes de salud en este podcast Salud para Todos. Y bueno, se despide de ustedes Kaylin Espinosa. Hasta la próxima.
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1: Hoy hablaremos acerca de la migraña. Bienvenidos al podcast donde exploramos temas de bienestar, medicina preventiva y hábitos saludables para mejorar la calidad de vida de nuestros escuchas. Soy Kaylin Espinosa, su anfitriona guía en este viaje hacia una vida más saludable y plena. Pero bueno, antes de darle la bienvenida a nuestro invitado con el cual abordaremos este tema, les comparto algunas estadísticas. Y es que según se estima a nivel mundial, las cefaleas afectan aproximadamente al 40% de la población, según datos para 2021, y son más comunes en mujeres que en hombres. Se encuentran entre las 3/3 afecciones neurológicas más comunes en la mayoría de los grupos de edad, comenzando a partir de los 5 años y manteniéndose entre las 3 primeras hasta los 80 años. Y bueno, esto para darle un poco de introducción sobre el tema, pero bueno, le damos la bienvenida al doctor Daniel Leiva, residente del tercer año del posgrado de neurología, que nos acompaña hoy en este espacio. Bienvenido, doctor. Gracias por acompañarnos y por educarnos sobre este tema tan importante, que quizás es común, pero lo dejamos pasar y decimos, tengo migraña, o quizás más bien nos asociamos a diario y podemos decir que tenemos migraña cada no sé cuántos días, pero será importante con usted abordarlo. Bienvenido, doctor.
3: Bueno, muchas gracias. Y sí, este tema es muy importante porque sabemos que es una de las enfermedades que afecta mucho a la población general y es una condición muchas veces subestimada, ¿no? Pero que tiene tratamiento, y si la persona aboca para poder tratarse con un médico o especialista en área de cefaleas o migraña, pues el paciente puede mejorar muchísimo su calidad de vida. Y pues el día de hoy vamos a hablar un poco acerca de cómo se da la migraña, los síntomas, diagnósticos, algunos desencadenantes y tratamientos, ¿no? Que podríamos dar generalidades. Entonces,
1: gracias. Sí, gracias, doctor. Y antes de que comencemos, bueno, solo recordarle a la población que en este podcast, pues nosotros buscamos educar en temas de salud, y por eso hoy a poner mucha atención, porque el doctor estará hablando con nosotros acerca de este tema. Comencemos, doctor, ¿por qué se da la migraña para todas las personas que nos están escuchando?
3: Bien, bueno, para entender la migraña debemos comenzar que por su origen se da en el sistema nervioso, ¿no? Aunque no se comprende totalmente, se sabe que involucra una compleja interacción entre factores neuronales, vasculares, y también tiene su componente genético. La migraña no solo es el componente de dilatación de los vasos sanguíneos, sino que también inicia desde una disfunción

0: nivel del tronco encefálico y particularmente al nivel del núcleo trigémino, ¿no? Y a veces se da una depresión cortical propagada que a veces está muy relacionado con los síntomas de aura migrañosa. Más adelante explicaré lo que significa el aura, pero no siempre todos los pacientes presentan estos síntomas. Y algunos factores genéticos de algunos tipos de migraña, por dar un ejemplo, la migraña hemipléjica familiar, ¿no? Que está relacionado con el componente genético.
1: Gracias, doctor. Y bueno, cuéntenos un poquito más sobre los síntomas de la migraña, aquello que podemos compartir con la comunidad para que los identifique, vayamos educándonos un poco más y conociendo más también nuestro cuerpo.
0: Bueno, muy bien. Bueno, la migraña es más que solo un dolor intenso. De hecho, a veces se puede dividir en fases. Un ejemplo, el prodromo, que a veces se dan horas o días antes. El paciente puede presentar fatiga, irritabilidad, cambios de humor, antojos, por ejemplo. Y posteriormente el paciente puede presentar algo que se denomina aura, ¿no? Que a veces pueden ser síntomas que le avisan al paciente que ya viene el dolor de cabeza. Estos pueden ser desde alteraciones visuales como luces, líneas en zigzag que puede ver el paciente, alteraciones del lenguaje, sensaciones de hormigueo, y que posteriormente de estos síntomas puede ya venir lo que es el dolor de cabeza. Y este dolor de cabeza el paciente normalmente lo refiere como un dolor pulsátil unilateral y normalmente dura de 4 a 72 horas. Estos síntomas del dolor de cabeza, a veces el paciente afirma que se pueden agravar con la actividad física y a veces viene acompañado de náuseas, vómitos. El paciente afirma que le molesta mucho la luz intensa o el sonido intenso. Y posteriormente, el paciente, ya después que pase estos síntomas de dolor de cabeza y todo esto, el paciente puede quedar como con confusión, fatiga, ya después del cuadro de dolor de cabeza.
1: No todos los dolores de cabeza son migraña, doctor.
0: Claro, sí, no todos los dolores de cabeza son migraña, por eso es muy importante siempre ir con el médico porque hay veces que los dolores de cabeza son por causas secundarias. Un ejemplo en pacientes de la tercera edad que nunca han tenido un dolor de cabeza, sí, inclusive hay que hacer otro tipo de estudios como estudios de imágenes, una tomografía, un ejemplo, para descartar otras causas. Pero normalmente en pacientes jóvenes que presentan este tipo de síntomas, sí, normalmente puede ser algo benigno como un cuadro de migraña, ¿no?
1: ¿Y qué consejo podemos darle, doctor, a la comunidad universitaria que nos escucha, por ejemplo, a los estudiantes para este tema, que pueden sentir dolores de cabeza, quizás por los desvelos, quizás por el ajetreo de los estudios, pero digamos, ¿cuándo podría ser ese momento clave y ellos pensar que necesitan acudir a un médico y que puede ser algo más que un simple dolor de cabeza y puede ser migraña?
0: Ok, bueno, por lo menos tienen que tener por lo menos 5 episodios de estas características que duran de 3 a 72 horas cada episodio, que es unilateral, dolor pulsátil, de moderada a severa intensidad. Si cualquier persona que presente estos síntomas se debe educar porque la migraña sí tiene un tratamiento preventivo que puede mejorar mucho su calidad de vida y también medicamentos pues abortivos que es para en ese momento que tiene el dolor de cabeza intenso pues parar estos síntomas tan discapacitantes y así puede llevar una buena calidad de vida. Entonces mi consejo sería que si presentan estos dolores de cabeza recurrentes con esta tipos que le acabo de mencionar, sí sería lo ideal abocarse a un médico, ¿no?
1: Gracias, doctor, por esto importante que estamos compartiendo. Háblenos un poquito más sobre este diagnóstico. Ya nos ha introducido un poco pues con los síntomas, digamos, y cómo podemos identificar si es dolor de cabeza o migraña, pero cuéntenos un poco más sobre este diagnóstico que se hace.
0: Sí, claro. Bueno, el diagnóstico, por eso es importante ir con el médico porque es puramente clínico, ¿no? Es basado en la historia detallada del paciente y de los síntomas que el paciente va refiriendo. Claro que hay criterios diagnósticos, un ejemplo de la clasificación internacional del trastorno de cefalea, que por ejemplo, como mencioné, por lo menos el paciente tiene que tener 5 crisis con duración de 4 a 72 horas, la característica del dolor que es unilateral, pulsátil, de moderado a severo y que se acompaña de náuseas y alteraciones, molestias con el sonido intenso o la luz intensa. Entonces prácticamente sería esto y como usted mencionó, no todos los dolores de cabeza son migraña, entonces en algunas ocasiones hacemos estudios complementarios con estudios de imágenes para descartar otras causas de dolores de cabeza, como ejemplo de etiologías vasculares o causas de hidrocefalia, un ejemplo, tumores, etc. Pero si la cefalea es un cuadro benigno, pues con medicamentos preventivos y abortivos se maneja muy bien.
1: ¿Hay desencadenantes y cuáles podrían ser? También, ¿cómo influye el tema de la edad, el tema de género?
0: Sí, claro. Los desencadenantes son bien importantes porque esto sería más que todo enfocarnos en el estilo de vida del paciente, para que el paciente conozca cuáles son estos desencadenantes, entonces el paciente es muy importante indicarle que vaya anotando en el día a día cuáles algunos cambios o tipo de dietas que van ocasionándolos. Por ejemplo, como usted mencionó, en las mujeres está muy relacionado normalmente a veces con la menstruación, con la ovulación. Entonces, a veces está relacionado a una migraña pues, relacionada con el ciclo menstrual. También es muy importante que la alimentación, no en todas las personas cierto tipo de alimentos lo va a provocar, pero sí tener en cuenta que un ejemplo podrían ser el chocolate un desencadenante, bebidas como el alcohol, el vino tinto, por ejemplo, quesos curados ricos en tiramina, podría ser otro ejemplo, comidas muy procesadas con altos niveles de nitritos, glutamato monosódico, pero en general no es algo general que todas las personas van a ser afectadas por el consumo de chocolate. Entonces no hay que generalizar, pero sí explicar al paciente que es cierto.
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8: Hola, hola, bienvenidos aquí a Conexión UNA. Hoy es lunes, empezamos la semana con muchas cosas que contarle. Hoy pues inicia también la semana del estudiante y tenemos también cosas que contarles porque también se celebran graduaciones allá en Campus Olancho. ¿Cómo estamos, Kaylin?
9: Hola, Carlos, y a toda nuestra audiencia. Pues estamos listos para llevarles todo lo que acontece en la máxima casa de estudios con un clima que podríamos decir, bueno, que ha cambiado en los últimos días. Está agradable, no hay tanto calor, pero bueno, tenemos mucho que compartir con ustedes.
8: Lloviendo, en este caso.
9: Está nubladito aquí.
8: Lloviendo aquí en Ciudad Capital, pero comenzamos aquí en Conexión UNA.
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9: Y bien, comenzamos este espacio contándoles sobre la celebración de la Semana del Estudiante, porque un día no es suficiente, sino que será una semana del 8 al 12 de junio. Como sabemos, el Día del Estudiante es el 11 de junio. Entonces, pues para compartir de toda esta semana, de todo lo que habrá, tenemos llamada para que nos cuenten de todas las actividades que habrá para nuestros estudiantes, actividades artísticas y culturales, para que los chicos disfruten su Día del Estudiante, en este caso una semana completa para esta celebración.
8: Así es, Kaylin, y tenemos en llamada al vicerrector Mario Contreras para que nos actualice de lo que se va a vivir esta semana dedicada al estudiante que inició el día de hoy. Y bueno, me imagino que se tendrán varias actividades previstas, pero que sea él que nos comente cómo se va a desarrollar esta semana. Le saludamos aquí a través de Radio UNA. Vicerrector, cuéntenos qué se tiene previsto ya para esta semana dedicada al estudiante.
10: Muy buenas tardes, un gusto saludarles a todos los que nos escuchan. La Vicerrectoría de Orientación y Asuntos Estudiantiles, a través de todas sus áreas y unidades, ha preparado diversas actividades durante la presente semana, Semana del Estudiante. El Día del Estudiante es el día jueves 11 de junio, pero se han programado actividades desde ya. Hoy y mañana tenemos una Feria de la Salud,
8: Sí.
10: Con... ¿Hola?
8: Sí, le escuchamos. Sí, le escuchamos.
10: Sí, tenemos una Feria de la Salud con diferentes atenciones y actividades. También incluye el programa de salud mental que se desarrolla desde esta vicerrectoría, con actividades, juegos, algunos premios también. Igual, desde el programa de Cultura, Arte y Deporte se han estado programando actividades para toda la semana. Ya hoy se inició con la Zumba, ¿verdad? Y se van a estar desarrollando actividades, torneos de ajedrez, un karaoke que se va a estar desarrollando también, actividades deportivas, de ciclismo y otras actividades deportivas. Y especialmente el día 11 de junio, que inicia el Mundial, también la Vicerrectoría tiene preparadas dos espacios con pantallas gigantes para que los estudiantes puedan disfrutar de la inauguración del Mundial y de los partidos que van a estar a partir de ese día. También tenemos la premiación de los estudiantes con mayor excelencia académica aquí en Ciudad Universitaria y en los campus regionales. El día 11 de junio también estaremos haciendo la premiación, el día del estudiante. Se premia al estudiante que tiene el mayor índice en la Universidad Nacional Autónoma de Honduras, que ya está seleccionada, ¿verdad? Es una estudiante. Y también se premian a los estudiantes de excelencia académica de cada una de las facultades y de cada uno de los campus regionales. Y bueno, eso también tienen actividades de tipo académico, ¿verdad? Actividades en las que se realizan concursos y en las que se brindan premios. O sea, actividades a lo largo de toda la semana para celebrar este Día del Estudiante y esta Semana del Estudiante.
8: Perfecto, vicerrector. Y no sé si quedó algo más comentar sobre lo que se vivirá también en los centros regionales, acompañado también por esta vicerrectoría que trata de ser un poco más humana, más incluyente, como está en este nuevo eslogan de esta nueva historia. Cuéntenos si lo que se tiene previsto también para otros centros regionales.
10: Es correcto, sí. Las coordinaciones de la abogada en cada uno de los campus también ya tienen una programación de diferentes actividades durante la semana, con el propósito de, bueno, celebrarle a los estudiantes. También es importante mencionar que muchas de las actividades se acreditan horas del artículo 140, las famosas horas BOAE. Así que también es un espacio para que los estudiantes, sobre todo aquellos que están por graduarse, y aún los que no están por graduarse, los que vienen comenzando, pues vayan haciendo ya sus horas del artículo 140, que es un requisito de graduación. Y bueno, en todos los campus ya se están preparando también. Es importante mencionar que las facultades también tendrán actividades propias de cada una de ellas, celebrándoles a todos sus estudiantes en esta Semana del Estudiante.
8: Bien, muchísimas gracias, vicerrector, por haber tomado la llamada y pues actualizarnos en esta semana que se va a vivir el Día del Estudiante, que se celebra pues el 11 de junio, como usted bien lo ha dicho, y con esa ceremonia especial que se va a dar esa distinción honorífica a esa estudiante o estudiante que se lo merece. Muchísimas gracias por la comunicación.
10: A la orden, muchas gracias.
8: Bien, Kaylin, ya sabe, entonces se va a tener varias actividades.
9: Queremos volver a ser estudiante.
8: Pero puede, usted puede matricularse en otra carrera, sí, y también sí puede hacerlo a través de este tema. Y también hablar sobre lo que se desarrolló la semana pasada con una entrega de certificados. Uno en dibujo y fotografía contemporánea y el otro en danza, dos programas de educación continua, que son certificados universitarios diseñados para promover el desarrollo de las competencias artísticas y creativas y expresivas de diversos sectores de la sociedad. Pero tenemos llamada a Kaylin para que nos actualice sobre esta entrega de estos certificados universitarios.
9: Así es, tenemos en llamada al doctor Medardo Cardona del Departamento de Arte de aquí de la UNA para que nos cuente precisamente sobre, bueno, estos certificados universitarios en el tema de lenguaje de la imagen, dibujo y fotografía contemporánea. También hubo uno en danza, pero cuéntenos, maestro, desde la UNA, pues este tipo de certificados, ¿qué es lo que buscaron? ¿Cómo fue esta experiencia? Cuéntenos.
2: Bueno, el certificado en lenguaje de la imagen fue una iniciativa que nace directamente desde rectoría para impulsar la implementación de las diferentes carreras artísticas de la Facultad de Humanidades y Artes. En este caso, la carrera en artes visuales pues ya se abre en el primer periodo del próximo año. Entonces, el certificado era el preámbulo para poder iniciar la carrera en artes visuales.
9: ¿Cuántos estudiantes se certificaron? Perdón, doctor.
2: Sí, se certificaron 42 estudiantes, 44 estudiantes de 60 participantes. Algunos porque los horarios pues no lograron concretarlo, pero 42 estudiantes es un número importante para el certificado.
9: Cuéntenos cómo se desarrolló el mismo, en qué consistió. Cuéntenos un poquito más.
2: Ah, bueno, nosotros lo que hicimos fue fusionar tanto la clase de dibujo como la clase de fotografía. Dibujo tiene varios niveles, al igual que fotografía, y son dos clases del programa general que va a tener la carrera en artes visuales. Entonces, fusionamos estas dos clases y logramos desarrollar el certificado. En dibujo se practicó lo que es dibujo del natural, cuerpos sólidos, formas geométricas, retrato artístico, autorretrato también. Y en la clase de fotografía, pues lo que nosotros hicimos fue afinar lo que es triángulo de exposición, composición. Pudimos hacer diferentes tipos de géneros, el género del retrato, género de bodegón. Hicimos un poco de fotografía urbana o street photography. Y al final cada una de las clases pues iba teniendo diferentes laboratorios, y a partir de los laboratorios íbamos generando pues todos los insumos que concluyeron en una gran exposición que inauguramos la semana pasada en el mezanine de la universidad.
9: ¿Cuántas horas más o menos les conllevó a estos muchachos certificarse, maestro?
2: Bueno, las jornadas eran jornadas intensas de 8 horas diarias. 2 días por semana, 8 horas durante 3 meses. Entonces, jueves y viernes eran los días que venían a las diferentes clases. Por la mañana estaban en dibujo y por la tarde en fotografía. Y al día siguiente igual, ¿verdad? Jueves y viernes, 8 horas. Mañana dibujo, tarde fotografía, y así durante 3 meses. Las jornadas fueron intensas. Y bueno, estas jornadas, los días jueves, en mi caso, ¿verdad?, que di fotografía, trabajábamos contenidos teóricos, y ya el día viernes veníamos al laboratorio práctico completamente para poder desarrollar cada uno de los dominios y cualificaciones que los estudiantes tenían que adquirir durante el proceso de enseñanza-aprendizaje.
9: Bien, gracias, doctor, por haber compartido con nosotros un poquito de lo que fue este certificado en lenguaje de la imagen, interesantísimo, de verdad, y bueno, también estaremos al pendiente de Conexión UNA, de todo este tipo de programas que se impulsan desde la Facultad de Humanidades y Artes, y por supuesto de cuando ya esté pues como tal esta carrera. Gracias por habernos tomado la llamada.
2: Muchas gracias, Kaylin, un fuerte abrazo a todos en cabina.
8: Bien, Kelly, entonces recordemos que estos están desarrollando estos certificados en el marco de esta creación de estas nuevas ofertas universitarias, en el caso del que hablaba, del doctor Medardo, pues en el tema de la comunicación, el audiovisual, esa licenciatura
9: la
8: audiovisual,
9: de artes audiovisuales.
8: Y está la licenciatura en danza. Pero también hay que hablar sobre pues una grabación que se está desarrollando desde hace mucho tiempo, como preámbulo de también lo que significa para muchos una época pues bonita cuando se gradúa.
9: Sí, bueno, es que un total de 78 profesionales recibieron su título durante la primera graduación del año en la UNA, en Campus Solancho, que fue realizada en Juticalpa, y este acto pues que marca un hito importante en el calendario

0: Agroindustrial 22 y menciones honoríficas, pues las
1: Comercio Internacional.
0: Comercio Internacional la maneja más, 20, y después le sigue con menciones honoríficas Ingeniería Agroindustrial.
1: Que son carreras que son importantes en esta zona del país para impulsar sobre todo esos temas que se trabajan.
0: Así el agro que... y todo lo que va relacionado con eso. Pero bien, felicidades a todo eso, porque recordamos que también se desarrollaron graduaciones hace poco en Campus El Paraíso. Y
1: el viernes, que de hecho también estuvimos
0: llamadas.
1: Y en
0: Campus Cortés también se desarrollaron recientemente estas grabaciones, así que bonita esta experiencia de vivirla. Pero bien, también hay que hablar sobre lo que se estaba desarrollando también la semana antepasada, y por qué estamos deseosos de hablarles sobre esto, es por si a usted le interesa el tema de la cocina japonesa. ¿Por qué, Kelly?
1: ¿Por qué, Carlos? Porque ya me puedes invitar a que vayamos a comer sushi al comedor aquí, los estudiantes del TUAP.
0: Exactamente, porque los estudiantes del TUAP recibieron de un cocinero japonés, de un chef japonés de altamente pues orientado en esta área, quien les dio un curso pues de
1: más cocina. Allá del sushi, imagínense, más allá del sushi y la tempura, una experiencia de cocina japonesa tradicional.
0: ¿Se anima usted con eso?
1: Wow, yo quiero ir, yo quiero probarlo. A mí me hubieran invitado a degustarlo, o sea, yo sirvo de estar probando.
0: Claro, no, pues sí. Pero este taller fue impartido por el chef japonés Yasuke Kawana. Inició con una capacitación sobre aspectos culturales y gastronómicos de Japón. Imagínese, entonces, no solamente es que aprende usted a cocinar, sino que aprende un poco de la gastronomía japonesa, de dónde viene un poco y lo que significa cocinar como Japón, con ingredientes frescos y para una alimentación sana y equilibrada, y desarrollar la parte práctica que incluyó pues esa elaboración de esos compuestos por entrada, aperitivo, plato fuerte y postre.
1: Imagínense. Y la idea es que ellos repliquen esta experiencia y que también la puedan vender. Por eso les decía, o sea, ya creo que esta semana o la próxima ya van a poder ellos vender esa experiencia, así que yo con gusto iría a comer ese tipo de cosas. Y dicen que al chef japonés le gustó mucho nuestros pescados tan frescos y todo eso para las recetas que ellos hacen, así que está riquísimo.
0: Imagínense, sabor hondureño con toque japonés que vamos a tener aquí. Pero bien, actualizado lo que pasó en la universidad, ¿qué le parece si también conocemos qué pasa en el mundo también?
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0: Bien, el líder chino Xi Jinping pide una mayor cooperación estratégica con Corea del Norte en una cumbre inusual con Kim Jong-un. El líder chino Xi Jinping pidió profundizar la coordinación y cooperación estratégica con Corea del Norte poco después de recibir una bienvenida llena de pompa en el marco de su primera visita al país aislado en 7 años.
1: Bueno, hubo hoy un terremoto de magnitud 7.8 sacudió la región de Mindanao en el sur de Filipinas este lunes, según el Servicio Geológico de los Estados Unidos, y este episodio dejó varios muertos y generó escenas de pánico en partes del archipiélago mientras los edificios colapsaban. Se estima que el terremoto ocurrió alrededor de las 7:37 de la mañana, hora local, a una profundidad de aproximadamente 35 kilómetros. Y bueno, aunque se dice que los temblores fueron notables, qué susto seguramente para estas personas.
0: Así es, y bueno, también hablar sobre gastronomía. El gigante editorial de Time Out ha publicado una lista clasificada de las mejores ciudades gastronómicas del mundo. Y véase bien, la ciudad peruana de Lima ocupó el primer puesto, considerada ampliamente como la capital culinaria de América Latina. Esta metrópolis costera es conocida por las delicias del mar, el ceviche y la causa limeña, un elegante plato frío de capa de papa. Imagínense, qué interesante ver a una de las ciudades latinoamericanas encabezar esta lista.
1: Bueno, y también contarle que los directores ejecutivos de Aerolínea ven una demanda sólida pese al aumento de tarifas por la guerra con Irán. Directores ejecutivos de aerolíneas más grandes del mundo se encuentran esta semana en Río de Janeiro para la reunión anual de la Asociación Internacional de Transporte Aéreo, y este encuentro se produce mientras la industria enfrenta interrupciones continuas en varias rutas debido a la guerra con Irán, en medio de una creciente preocupación por posible escasez de combustibles para aviones. Al respecto dijeron, pues el precio de los combustibles es un riesgo, tenemos que adaptarnos y ajustar una estrategia de precios para determinar qué es lo más adecuado para nuestros pasajeros, pero los niveles de ocupación hablan por sí solos, dijeron ellos.
0: Bien, y hablando de tecnología, un gigante que parecía que estaba al borde del colapso, hablamos de Intel, tomó las riendas de su empresa gracias a la IA, y es que Lip-Bu Tan tomó las riendas de Intel en marzo de 2025 y la empresa necesitaba un cambio de ritmo, y durante años el pionero de los semiconductores con sede en Silicon Valley había tenido dificultades para mantener su posición de liderazgo en el mercado, pero el cambio de rumbo de Intel podría ser uno de los cambios más afortunados gracias a la

0: Inteligencia artificial agéntica, una nueva generación de inteligencia artificial que puede completar tareas en nombre de una persona en lugar de solo responder preguntas. ¿Cómo lo ves eso, Kelly?
1: Eso me parece interesante, porque aquí es donde vemos que la inteligencia artificial puede ayudarnos como sociedad, y en este caso, pues, a esta gran empresa de tecnología, no sustituirla, sí, sino que más bien.
0: Y la inferencia es clave para impulsar la nueva ola de agentes de la inteligencia artificial que empresas como OpenAI, Anthropic y Google están desarrollando y están implementando actualmente.
1: Bueno, interesante. Y en otros temas también contarle, hablar sobre Oxy, que es el hombre de hielo, que lleva mucho tiempo muerto, pero algunos de sus antiguos microbios siguen vivos. También aquí la ciencia sirve, pues, para avances importantes para la humanidad. Se ha descubierto este Oxy, que es el hombre de hielo, una momia bien conservada y exhaustivamente estudiada, de un hombre que falleció hace 5.300 años, que constituye un ecosistema dinámico. ¿Por qué? Porque tiene microbios y algunos de ellos han permanecido viables durante milenios. Según una nueva investigación, se le hizo un análisis exhaustivo de ADN de los microbios presentes tanto en el interior como en el exterior del cuerpo, y se encontraron varias especies de hongos con el gélido entorno montañoso donde murió, y se asegura que es probable que estos hongos, pues, colonizaron su cadáver, se congelaron junto a él y que haya vida por ahí. Entonces es un poco interesante y aterrorizante a la vez.
0: Así es. Viene el Imperio Perdido, que es lo que vamos a hablar a continuación en qué pasó en el entretenimiento también.
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0: Bien, Kaylin, usted vio Atlantis, el Imperio Perdido, pues tendrá una secuela oficial después de 25 años. Esta película del Imperio Perdido regresa 25 años después, una secuela oficial que nadie esperaba, y Disney ha anunciado una nueva aventura protagonizada por Milo y Kida, que continuarán, pues, después de los acontecimientos del 2001. ¿Usted es fanática? ¿Vio la película?
1: Yo la vi, sí, me suena que la vi. Más o menos, pero no como que le...
0: Por eso es que los fanáticos no están tan fascinados, porque no la esperaban tanto como otras secuelas, me imagino, de otras películas.
1: Pero estaría interesante, y bueno, esta nueva aventura entonces se publicará el 13 de octubre de 2026, se espera, y se llamará, bueno, Atlantis. Y el proyecto estará escrito por Matt Manning, y bueno, veremos a ver qué nos trae. Entonces, bueno, si tiene 25 años, sí, seguramente, pues, no se le esperaba.
0: Habrá un gran cambio, me imagino, en ese caso.
1: A ver qué.
0: Bueno, y hablar también de una película que está generando gran impacto y este tema por sus parodias. Esta película que hablamos, Scary Movie, que llegó a los cines este 5 de junio y es una producción que está llamando la atención. ¿Y esto por qué?
1: Sí, porque además de que, bueno, Scary Movie es un universo que ya tiene muchos fanáticos, y esta es la otra de esas entregas, también tiene referencias y parodias incluidas y también en esta nueva película. Se ha caracterizado a lo largo de sus películas por parodiar otras películas, series y fenómenos de la cultura popular que han
0: como
1: marcado
0: Squid
1: la audiencia.
0: Game y Wednesday de
1: esto vamos
0: Netflix.
1: A encontrarlo ahora en esta nueva versión. Fíjense que yo la quiero ir a ver porque quiero
0: y
1: ver
0: también
1: eso.
0: También hay una parodia sobre la película biográfica de Michael Jackson, así que, bueno, se tomaron el tiempo también para hacer ese tipo de parodia.
1: O sea que esta es de esas películas que no es que se piensa hace años y se hace después, sino que se va pensando a lo largo del tiempo, porque si tiene películas actuales, es como que se va armando.
0: Y también porque se va generando los chistes, me imagino, alrededor de eso. Pero también en videojuegos, hablarle sobre a primera vista de Subticum, el nuevo juego de gestión de estudio español Overpower Team, que ofrece el grandes clásicos de género, que permitirá construir instalaciones del zoológico y diseñar exhibiciones que consigan atraer a muchos visitantes. Y entonces, si a usted le gusta el tema de Minecraft y el tema de los zoológicos, creo que este es el juego que usted podría obtener. Uh-huh. Pero también hay cosas en música. ¿Qué podemos contarles en música?
1: En música, le hablaremos de los resultados de los premios Tony 2026. Bueno, ¿qué son los premios Tony? Los premios Tony son los galardones más prestigiosos en la industria del teatro musical estadounidense. Se considera lo equivalente en Broadway a los premios Oscar en el cine, a los Grammy en la música, o los Emmy en la televisión. Entonces aquí, pues, hablar de que algunos fueron los más galardonados, como ¿cómo se pronuncia, Carlos? Shmigadoon, no sé cómo decirlo.
0: Shmigadoon, podría ser.
1: Shmigadoon y Liberación, no sé.
0: Liberation.
1: Ah, bueno. Estos fueron los que se alzaron ayer domingo, que de hecho fue ayer la ceremonia de los premios Tommy. con el mejor de obra de teatro en la 79 edición de estos premios, en una gala celebrada en Radio City Music Hall, presentada por la cantante Pink, y en la que la diseñadora de vestuario Queen Jean y su historia al convertirse en la primera persona transgénero en ganar un galardón por su trabajo. Y bueno, estos premios lo que hacen es pues galardonar en el teatro musical. Entonces pues ahí hubo una fiesta de música de los grandes géneros, y estuvieron una noche pues vibrando de emoción en este tema.
0: Bueno, y hablando de música, Cristian Nodal y Grupo Forajido pues se enfrentan por el registro de un nombre, y en este caso es Cristian Nodal que está intentando registrar el Forajido como nueva marca, pero Grupo Forajido le pone un alto, con una posición formal respaldada por más de 30 años de trayectoria y un registro vigente hasta el 2034. ¿Cómo lo ves?
1: Entonces, ¿cómo se va a llamar Cristian Nodal, Carlos? Si sus papás son los dueños de Cristian Nodal, entonces no se puede llamar Cristian Nodal. Y por eso se iba a llamar el Forajido, pero Grupo Forajido ya registró Forajido. Entonces, ¿cómo se va a llamar Cristian Nodal?
0: Pues ahí tendría que buscar ser un poco más pues dinámico, más también creativo, más creativo para buscar que otra marca. Tal vez por el tema de Forajido registrado y vigente hasta el 2034, no podrá utilizarla esa. Pero tal vez puede usar su nombre real, ¿verdad? Podría ser, o una abreviación de su nombre.
1: Quizá, porque dice que, bueno, la marca Cristian Nodal le pertenece a su papá, que fue registrada en 2016, cuando Cristian Nodal tenía 17. Entonces le registró su padre y entonces manager, Jaime González. Y después el papá la volvió a registrar en enero de este año. Imagínense, en enero de este año la volvió a registrar el papá hasta 2036. Entonces el papá sigue siendo el dueño. Tal vez Cristian Nodal ahora se puede llamar Cristian González, que supongo que ha de ser su nombre de pila. Entonces, tal vez por ahí lo puede.
0: Podría ser. Eso podría ser una de las. O una combinación de ambos. Pero bien, gracias por acompañarnos aquí en Conexión UNA para actualizarlos lo que pasa en la máxima casa de estudios. Se despide ustedes, Carlos Alvarenga, y feliz lunes. Que la pasen muy bien.
1: Kaylin Espinosa, hasta la próxima.
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0: tipo de cáncer y otras enfermedades. ¿Qué consejo le damos a toda esta población estudiantil que nos está escuchando?
1: Que este cáncer tiene un pronóstico excelente si se detecta a tiempo. Una de esas. La otra es que no todos los nódulos son malignos, pero todos los nódulos tienen que ser evaluados.
0: ¿No debería ser normal que tuviéramos un nódulo?
1: No es normal tener un nódulo. Un nódulo es un crecimiento no normal del tejido de la tiroides que al crecer desbordadamente y desorganizadamente se forma. Entonces no es normal tener nódulos. Lo normal es que tengamos una glándula vista por ultrasonido homogénea, clarita, sin ningún color distinto por un lado, ningún color distinto por otro lado, o formaciones de bolitas. Es normal que tengamos la glándula tiroides sin nada de eso. Entonces, no todos los nódulos son malignos, pero tampoco es normal tener nódulos, y por eso es importante el seguimiento de estos mismos.
0: Bueno, gracias, doctor, por estarnos acompañando en este espacio donde estamos orientando al respecto del cáncer de tiroides. Doctor, lo voy a invitar a que pasemos a la siguiente sección que se llama Ten Presente, para que recapitulemos de esto, de lo más importante, del mensaje en claro que queremos dejar con las personas que nos escuchan, y bueno, para que acudamos temprano a una detección de este y otros tipos de cáncer. Y bueno, pasamos a la sección Ten Presente.
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0: Gracias por continuar con nosotros en su podcast Salud para Todos. Hoy que estamos hablando acerca del cáncer de tiroides, está con nosotros el doctor Alberto Betancourt, residente del primer año del posgrado de radiología e imágenes diagnósticas, y que ahora está en el Centro de Diagnóstico de Imágenes Biomédicas, Investigación y Rehabilitación CEDEVIR. Doctor, recapitulemos lo más importante de esta plática en relación al cáncer de tiroides. El mensaje en claro que queremos dejar con toda la población que nos escucha.
1: Quiero dejarles dos mensajes clave. Uno de ellos es que el cáncer de tiroides, si se detecta a tiempo, tiene un excelente pronóstico. El segundo mensaje que les quiero dejar es que no todos los nódulos son malignos, pero todos estos deben de ser evaluados. Si usted que nos está escuchando se ha enterado de que alguien de su familia tiene antecedentes de cáncer de tiroides, menciónele eso a su médico de base. Puede ser cualquier médico, médico general, pediatra, ginecólogo, puede ser un internista, un cirujano. Y menciónele que le preocupa la posibilidad de que tenga un componente genético que se desarrolle en cáncer de tiroides. Entonces su doctor no dudará en enviarles a realizar un ultrasonido de tiroides. No estoy diciendo con esto que ustedes tengan cáncer de tiroides, pero si se realizan el ultrasonido, por lo menos van a estar seguros que no lo tienen. Por eso les he venido diciendo a lo largo del programa que este cáncer tiene un excelente pronóstico si se detecta a tiempo.
0: Y recapitulemos un poquito, doctor, la importancia del médico radiólogo en la detección de este tipo de cáncer.
1: Nosotros, al observarle su cuello mediante el ultrasonido, vamos a ver en el tiempo si ese cuello y esa glándula tiroides tiene una lesión nodular, que es una pelotita dentro del parénquima de la misma. Si esa lesión además es benigna o maligna. Y es importante el seguimiento, porque a los 6 meses... Eso les decimos siempre a los pacientes, traigan el ultrasonido anterior, porque en ese ultrasonido hay medidas, 1 centímetro por ejemplo de largo por 1 centímetro de ancho. Entonces en el siguiente ultrasonido vamos a leer nosotros el ultrasonido anterior, vamos a ubicar dónde estaba el nódulo y las medidas que tenía este. Si en la misma ubicación el nódulo ha crecido y tiene otras características que estaban escritas en el ultrasonido anterior, nosotros vamos a detectarlas. Y aunque sea otro radiólogo el que se lo hace, él va a observar y va a determinar si es necesario realizar la biopsia o no.
0: Bien, gracias a usted, doctor, y todas las personas que nos han estado escuchando, que han estado en sintonía de este podcast. Ha estado con nosotros el doctor Alberto Betancourt, residente del primer año del posgrado de radiología e imágenes diagnósticas, y quien nos ha acompañado hoy para hablarnos acerca del cáncer de tiroides. Recuerden que la salud es un tesoro. Descubran este y otros temas importantes de salud en este podcast Salud para Todos. Y bueno, se despide de ustedes Kaylin Espinosa. Hasta la próxima.
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0: Hoy hablaremos acerca de la migraña. Bienvenidos al podcast donde exploramos temas de bienestar, medicina preventiva y hábitos saludables para mejorar la calidad de vida de nuestros escuchas. Soy Kaylin Espinosa, su anfitriona guía en este viaje hacia una vida más saludable y plena. Pero bueno, antes de dar la bienvenida a nuestro invitado con el cual abordaremos este tema, les comparto algunas estadísticas. Y es que según se estima a nivel mundial, las cefaleas afectan aproximadamente al 40% de la población, según datos para 2021, y son más comunes en mujeres que en hombres. Se encuentran entre las tres terceras afecciones neurológicas más comunes en la mayoría de los grupos de edad, comenzando a partir de los 5 años y manteniéndose entre las tres primeras hasta los 80 años. Y bueno, esto para darle un poco de introducción sobre el tema, pero bueno, le damos la bienvenida al doctor Daniel Leiva, residente del tercer año del posgrado de neurología, que nos acompaña hoy en este espacio. Bienvenido, doctor. Gracias por acompañarnos y por educarnos sobre este tema tan importante, que quizás es común, pero lo dejamos pasar y decimos, tengo migraña, o quizás más bien lo asociamos a diario y podemos decir que tenemos migraña cada no sé cuántos días, pero será importante con usted abordarlo. Bienvenido, doctor.
3: Bueno, muchas gracias. Y sí, este tema es muy importante porque sabemos que es una de las enfermedades que afecta mucho a la población general y es una condición muchas veces subestimada, ¿no? Pero que tiene tratamiento, y si la persona aboca para poder tratarse con un médico o especialista en área de cefaleas o migraña, pues el paciente puede mejorar muchísimo su calidad de vida. Y pues el día de hoy vamos a hablar un poco acerca de cómo se da la migraña, los síntomas, diagnósticos, algunos desencadenantes y tratamientos, ¿no? Que podamos dar generalidades.
0: Entonces, gracias. Sí, gracias, doctor. Y antes de que comencemos, bueno, solo recordarle a la población que en este podcast, pues nosotros buscamos educar en temas de salud y por eso hoy a poner mucha atención, porque el doctor estará hablando con nosotros acerca de este tema. Comencemos, doctor, ¿por qué se da la migraña para todas las personas que nos están escuchando?
3: Bien, bueno, para entender la migraña debemos comenzar que por su origen se da en el sistema nervioso, ¿no? Aunque no se comprende totalmente, se sabe que involucra una compleja interacción entre factores neuronales, vasculares y también tiene su componente genético. La migraña no solo es el componente de dilatación de los vasos sanguíneos, sino que también inicia desde una disfunción a nivel del tronco encefálico y particularmente a nivel del núcleo trigémino, ¿no? Y a veces se da una depresión cortical propagada, que a veces está muy relacionado con los síntomas de aura migrañosa. Más adelante explicaré lo que significa el aura, pero no siempre todos los pacientes presentan estos síntomas. Y algunos factores genéticos de algunos tipos de migraña, por dar un ejemplo, la migraña hemipléjica familiar, ¿no? Que está relacionado con el componente genético.
0: Gracias, doctor. Y bueno, cuéntenos un poquito más sobre los síntomas de la migraña, aquello que podemos compartir con la comunidad para que los identifique, vayamos educándonos un poco más y conociendo más también nuestro cuerpo.
3: Bueno, muy bien. La migraña es más que solo un dolor intenso. De hecho, a veces se puede dividir en fases. Un ejemplo, el prodromo, que a veces se da horas o días antes. El paciente puede presentar fatiga, irritabilidad, cambios de humor, antojos, por ejemplo. Y posteriormente el paciente puede presentar algo que se denomina aura, ¿no? Que a veces pueden ser síntomas que le avisan al paciente que ya viene el dolor de cabeza. Estos pueden ser desde alteraciones visuales como luces, líneas en zigzag que puede ver el paciente, alteraciones del lenguaje, sensaciones de hormigueo, y que posteriormente de estos síntomas puede ya venir lo que es el dolor de cabeza. Y este dolor de cabeza el paciente normalmente lo refiere como un dolor pulsátil unilateral y normalmente dura de 4 a 72 horas. Estos síntomas del dolor de cabeza, a veces el paciente afirma que se pueden agravar con la actividad física y a veces viene acompañado de náuseas, vómitos. El paciente afirma que le molesta mucho la luz intensa o el sonido intenso. Y posteriormente, el paciente, ya después que pase estos síntomas de dolor de cabeza y todo esto, el paciente puede quedar como con confusión, fatiga, ya después del cuadro de dolor de cabeza.
0: No todos los dolores de cabeza son migraña, doctor.
3: Claro, sí, no todos los dolores de cabeza son migraña, por eso es muy importante siempre ir con el médico, porque hay veces que los dolores de cabeza son por causas secundarias. Un ejemplo, en pacientes de la tercera edad que nunca han tenido un dolor de cabeza, Sí, inclusive hay que hacer otro tipo de estudios, como estudios de imágenes, una tomografía, un ejemplo, para descartar otras causas. Pero normalmente en pacientes jóvenes que presentan este tipo de síntomas, sí, normalmente puede ser algo benigno como un cuadro de migraña, ¿no?
0: ¿Y qué consejo podemos darle, doctor, a la comunidad universitaria que nos escucha, por ejemplo, a los estudiantes para este tema, que pueden sentir dolores de cabeza, quizás por los desvelos, quizás por el ajetreo de los estudios, pero digamos, ¿cuándo podría ser ese momento clave y ellos pensar que necesitan acudir a un médico y que puede ser algo más que un simple dolor de cabeza y puede ser migraña?
3: Ok, bueno, por lo menos tienen que tener por lo menos 5 episodios de estas características que duran de 3 a 72 horas cada episodio, que es unilateral, dolor pulsátil, de moderado a severa intensidad. Si cualquier persona que presente estos síntomas se debe educar, porque la migraña sí tiene un tratamiento preventivo que puede mejorar mucho su calidad de vida, y también medicamentos pues abortivos, que es para en ese momento que tiene el dolor de cabeza intenso, pues parar estos síntomas tan discapacitantes, y así puede llevar una buena calidad de vida. Entonces mi consejo sería que si presentan estos dolores de cabeza recurrentes con esta tipos que le acabo de mencionar, sí sería lo ideal abocarse a un médico, ¿no?
0: Gracias, doctor, por esto importante que estamos compartiendo. Háblenos un poquito más sobre este diagnóstico. Ya nos ha introducido un poco pues con los síntomas, digamos, y cómo podemos identificar si es dolor de cabeza o migraña, pero cuéntenos un poco más sobre este diagnóstico que se hace.
3: Sí, claro. Bueno, el diagnóstico, por eso es importante ir con el médico, porque es puramente clínico, ¿no? Es basado en la historia detallada del paciente y de los síntomas que el paciente va refiriendo. Claro que hay criterios diagnósticos, un ejemplo de la clasificación internacional del trastorno de cefalea, que por ejemplo, como mencioné, por lo menos el paciente tiene que tener 5 crisis con duración de 4 a 72 horas, la característica del dolor, que es unilateral, pulsátil, de moderado a severo, y que se acompaña de náuseas y alteraciones, molestias con el sonido intenso o la luz intensa. Entonces prácticamente sería esto, y como usted mencionó, no todos los dolores de cabeza son migraña, entonces en algunas ocasiones hacemos estudios complementarios con estudios de imágenes para descartar otras causas de dolores de cabeza, como ejemplo etiologías vasculares o causas de hidrocefalia, un ejemplo, tumores, etc. Pero si la cefalea es un cuadro benigno, pues con medicamentos preventivos y abortivos se maneja muy bien.
0: ¿Hay desencadenantes y cuáles podrían ser? También, ¿cómo influye el tema de la edad, el tema de género?
3: Sí, claro. Los desencadenantes son bien importantes, porque esto sería más que todo enfocarnos en el estilo de vida del paciente. Para que el paciente conozca cuáles son estos desencadenantes, entonces el paciente es muy importante indicarle que vaya anotando en el día a día cuál algunos cambios o tipo de dietas que van ocasionándolos. Por ejemplo, como usted mencionó, en las mujeres está muy relacionado normalmente a veces con la menstruación, con la ovulación. Entonces, a veces está relacionado a una migraña pues relacionada con el ciclo menstrual. También es muy importante que la alimentación, no en todas las personas cierto tipo de alimentos lo va a provocar, pero sí tener en cuenta que un ejemplo podrían ser el chocolate un desencadenante, bebidas como el alcohol, el vino tinto, por ejemplo. Quesos curados ricos en tiramina podría ser otro ejemplo, comidas muy procesadas con altos niveles de nitritos, glutamato monosódico, pero en general no es algo general que todas las personas van a ser afectados por el consumo de chocolate. Entonces no hay que generalizar, pero sí explicar al paciente que ciertos alimentos pueden desencadenarlos y que el paciente pues anote y vaya identificando para poder evitarlos y así llevar un mejor control de su migraña. También el sueño es muy importante, ya sea dormir muy poco, o sea menor de 6-7 horas que lo he recomendado, o a veces esas siestas, ¿verdad?, en la tarde, que duermen en exceso y se levantan con un cuadro migrañoso. También la parte emocional, ¿verdad?, el estrés también está muy relacionado, y factores ambientales, ¿verdad?, a veces un olor muy fuerte, un perfume, a veces una luz muy intensa, sonidos intensos, pueden desencadenarlo. Y también, por último, mencionar la actividad física intensa, a veces está relacionado con cuadros de cefalea por migraña, y algunos medicamentos, un ejemplo, cuando abusan de analgésicos y no van al médico, a veces pueden dar esta cefalea que se va cronificando, entonces eso puede a veces ser un exacerbante.
0: Bueno, eso es importante considerarlo, porque a veces puede haber asociados estos factores y digamos ahí entonces podemos identificar por qué es el dolor de cabeza y qué lo desencadena. Pero cuéntenos, doctor, ¿cuál es el tratamiento que se le da a una persona que tiene migraña?
3: Ok, bueno, con el tratamiento, si los cuadros de migraña no son tan severos y repetitivos para dar un preventivo. A veces solo con un analgésico, ¿verdad? Se puede aliviar. Un ejemplo, hay pacientes que tienen una migraña tan noble que solo con una simple acetaminofén se detiene, ¿no? Hay otros que ya ocupan analgésicos, ¿verdad? AINES, como ibuprofeno, naproxeno, desketoprofeno, por mencionarles algunos. Pero cuando ya los analgésicos no funcionan, pues sí, para detener ese episodio de migraña hay medicamentos ya específicos. Un ejemplo como medicamento los triptanes, por mencionarles uno, el sumatriptán, que ya es específico para detener ese cuadro migrañoso. Y eso sería básicamente, ¿no? Por darle un ejemplo.
0: Y doctor, aquí hablando en el tema del tratamiento, ¿qué peligro puede haber también en la automedicación respecto a la migraña, a los dolores de cabeza, en el consumo quizás excesivo de estos medicamentos? ¿Qué peligro puede haber?
3: Sí, claro. A veces los pacientes se automedican, un ejemplo, con analgésicos derivados de opioides, un ejemplo, el tramadol. Se ha visto que los pacientes que consumen tramadol y migraña pues tienden a cronificarla, entonces no es recomendado. Y a veces lo que el paciente se beneficiaría a largo plazo es de un tratamiento preventivo con algunos medicamentos que voy a mencionar y no dosificarse con altas dosis de analgésicos. Entonces ya sabemos que los analgésicos, como todo medicamento, tiene sus efectos secundarios. Entonces si toma altas dosis, pues puede pasarse de una úlcera péptica, alteraciones renales. Entonces sí, no es bueno automedicarse, ¿no? Entonces mi recomendación sería siempre buscar al médico.
0: Y también considerar, bueno, de todo este tema tan importante que hemos estado hablando, doctor, también considerar que, digamos, en este caso la migraña o los dolores de cabeza podrían ser síntomas de otra enfermedad, digamos, más delicada también para las personas que nos están escuchando.
3: Sí, claro, ¿verdad? A veces los dolores de cabeza intensos, un ejemplo, puede ser una presión arterial muy mal controlada, que esté excesivamente alta. Podría ser el aviso, un ejemplo, de una lesión tumoral, un ejemplo, un cuadro de hidrocefalia aguda. Entonces, sí, a veces los dolores de cabeza pueden ser un inicio, hasta un ejemplo, de un cuadro infeccioso a nivel del sistema nervioso central. Entonces, sí, hay síntomas que avisan, o banderas rojas, por así decirlo, que no se trata de una cefalea o un dolor de cabeza benigno, ¿no? Hay que buscar otro tipo de causas, ya sea vasculares, infecciosas, hasta neoplásicas, ¿no?
0: Bien, gracias doctor por estarnos acompañando en este espacio, en este podcast de salud. Estamos con el doctor Daniel Leiva, residente del tercer año del posgrado de neurología, y estamos hablando acerca de la migraña, por qué se da, cuáles son sus síntomas, diagnóstico, tratamiento y mucho más. Pero doctor, le invito a que pasemos a la siguiente sección que se llama Ten Presente, para que recapitulemos de lo más importante de esta conversación para todos nuestros escuchas. Así que nos vamos a Ten Presente.
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0: Gracias por continuar con nosotros en este podcast Salud para Todos, donde estamos hablando de diferentes temáticas de salud. Hoy estamos con el doctor Daniel Leiva, residente del tercer año del posgrado de neurología, y estamos hablando acerca de la migraña. Doctor, de toda esta conversación que hemos estado teniendo, recapitulemos los puntos más importantes para todas las personas que nos están escuchando, como por ejemplo, cuándo saber que necesitan acudir al médico, que puede ser migraña. Recapitulemos de lo más importante que hemos estado platicando. Gracias, doctor.
3: Okay, muy bien, entonces sería que, bueno, la persona que está presentando dolores de cabeza recurrentes sepa identificarlos para, a la hora de la consulta, poder describirlo bien. Normalmente la migraña, como mencioné, es dolor unilateral que puede durar de 4 a 72 horas, de tipo pulsátil, de moderada a intensa intensidad. Y entonces también es importante valorar cuáles son las causas que a veces pueden desencadenar su migraña, ya sea que usted identifique que si el desvelo lo va a desencadenar o ciertos tipos de alimentos, un ejemplo, si tomó vino o otro alimento que le desencadenó, entonces usted lo va identificando y lo va evitando, controlar pues los niveles del estrés del día a día, también si está relacionado, un ejemplo, con su ciclo menstrual. Entonces todas estas variables uno va haciendo modificaciones de su estilo de vida. También realizar el ejercicio pues ayuda mucho a mejorar los cuadros de migraña, hacer un poco de ejercicio de cardio. Y también mencionarles que en cuanto a la terapéutica o la terapia, pues entre los analgésicos es una viabilidad para disminuir la intensidad del dolor, y hay ciertos medicamentos específicos para la migraña, como mencioné, triptanes, o puede ser un rimegepant, de los gepantes que están en el mercado, que tienen una buena acción. Y después sería, si amerita, un tratamiento preventivo, que hay una variedad de tratamientos preventivos. Por mencionarles un ejemplo, medicamentos como el topiramato, el ácido valproico, propanolol, inclusive algunos gepantes que se pueden utilizar para el tratamiento tanto abortivo y preventivo. Entonces hay una variedad de tratamientos, pero aquí el resumen sería de que se busque a su médico, ¿verdad?, a su neurólogo, para que le pueda tratar de una forma adecuada su migraña y así mejorar su calidad de vida. Y como punto final sería que el paciente con migraña lleve su diario de migraña para que anote los episodios y los desencadenantes. Así su médico tratante va a tener pues una mejor guía de cómo va su tratamiento.
0: Doctor, y otra consulta que se me había olvidado hacerle, pero que también es importante: la migraña puede ser, puede incapacitarme para poder llevar mi vida normal.
3: Sí, la migraña puede ser muy discapacitante, ¿verdad? Si no se trata, hay personas que pueden dejar el trabajo. Por eso es muy importante llevar el seguimiento de los pacientes con migraña para que ellos se puedan desenvolver con total normalidad, ya que podemos mejorar o amenorar los episodios y la intensidad del dolor de cabeza. Inclusive algunos pacientes con tratamiento están totalmente libres de nuevos episodios. Entonces sí, claro que sí se puede. Y hay que tenerlo en mente a la población general, ¿no?
0: Si me recuerda los exámenes de diagnóstico que se hacen para evaluar al paciente.
3: El diagnóstico es puramente clínico. Nos podemos abocar a veces con estudios de imágenes, por ejemplo, una tomografía cerebral o una resonancia, pero estaríamos buscando causas secundarias, ¿verdad? Ya no estamos pensando en una migraña, pero puramente el diagnóstico es clínico.
0: Bien, gracias a usted, doctor, y también gracias a la audiencia por haber estado en sintonía de este podcast, Salud para Todos, donde hoy hemos hablado con el doctor Daniel Leiva, residente del tercer año del posgrado de Neurología, y hemos hablado acerca de la migraña. Así que gracias a usted, doctor, y también gracias a la audiencia por haber estado en sintonía. 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Se despide de ustedes, Kaylin Espinosa. Hasta la próxima.
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0: Hoy, en este espacio, en este podcast de Salud para Todos, hablaremos acerca del diagnóstico radiológico del daño agudo y crónico causado por el uso de drogas y alcohol mediante tomografía y resonancia magnética. Bienvenidos a este podcast donde exploramos temas de bienestar, medicina preventiva y hábitos saludables para mejorar la calidad de vida de nuestros escuchas. Soy Kaylin Espinosa, su anfitriona y guía en este viaje hacia una vida más saludable y plena. Y antes de darle la bienvenida a nuestros invitados con los cuales abordaremos este interesante tema, les comparto algunos datos en relación al mismo. Según la OMS, el uso y dependencia de sustancias psicoactivas representan un factor significativo en el incremento de la carga total de morbilidad a nivel mundial. El Informe Mundial de Salud 2002 de OMS estableció que el 8.9% de la carga total de morbilidad se atribuye al uso de sustancias psicoactivas y asociadas en un 4.0% al tabaco, 4.1% al alcohol y 0.8% a las drogas ilícitas. Solo para mencionar un poco las estadísticas en relación a estos temas. Pero ahora sí, le damos la bienvenida a los doctores que nos acompañan hoy. Está con nosotros la doctora Celeste Mejía, residente del segundo año del posgrado de radiología, y también el doctor Norman Flores, residente del primer año del posgrado de radiología. Ambos están en el Centro de Diagnóstico de Imágenes Biomédicas, Investigación y Rehabilitación. Bienvenido, doctores. Gracias por acompañarnos en este podcast de Salud para Todos.
4: Bueno, es un gusto para mí estar en este espacio. Vamos a hablar acerca de, va a enfatizar, esta es una segunda parte, vamos a enfatizar acerca de los estudios de imagen, cuándo pedirlos, cuándo no. Entonces, tenemos ahí dos estudios de imágenes en estos casos, que es la resonancia magnética y la tomografía. Si bien los dos estudios tienen mecanismos diferentes por los cuales se hacen, digamos, la resonancia magnética no utiliza radiación y la tomografía, en cambio, sí utiliza radiación. Pero, digamos, ahí en este caso puede haber un estado agudo o crónico de los efectos adversos de las drogas en general, porque el alcohol también es una droga. Dentro de estos, en el estado agudo puede haber eventos isquémicos, eventos cerebrovasculares, que son los llamados coloquialmente derrames cerebrales, o pueden haber hemorragias. En los casos crónicos, en general, engloba la atrofia cerebral, que la atrofia cerebral no es más que un envejecimiento prematuro del cerebro a causa de las drogas en general. Entonces, el estudio principal que se haría es una resonancia magnética, pero en pacientes que pueden estar inestables, porque el alcoholismo o las drogas nos pueden llevar a estados de peligro como traumatismos o caídas o accidentes automovilísticos, se utiliza tomografía, porque la tomografía es más corta en realizarle el estudio, mientras que la resonancia es un poco más extendida, pero hay protocolos en estos casos cortos que duran hasta 10 minutos, porque usualmente una resonancia puede durar una hora y media, depende de las secuencias que lleve esta, pero se hace un protocolo corto para ver estados isquémicos, digamos. La resonancia tiene una ventaja en comparación con la tomografía, porque la resonancia pues ve lesiones que son más pequeñas o difíciles de ver en la tomografía, o que son muy tempranas, digamos. Si por causa de alcoholismo o en caso de drogas hay un evento cerebrovascular, o sea, un derrame cerebral, entonces, menor de 6 horas no se puede ver en la tomografía, pero sí se puede ver en la resonancia magnética. Entonces, se le puede dar un diagnóstico más temprano al paciente y posteriormente un tratamiento. Eso es lo importante. Y que utiliza como método un imán, que es un magnetismo y que no le va a causar ningún daño para esto.
0: O sea que dependiendo del estado y el avance que tenga esa condición en el paciente, vamos a referir qué tipo de exámenes necesita para identificar estas patologías. Bien, en ese sentido, doctora, ¿cuál sería el estudio ideal para hacer el diagnóstico?
4: El estudio ideal al principio, pues, porque es anatómico, o sea, pueden ver mejor las estructuras del cerebro, es la resonancia magnética. Ok, un protocolo corto que dure aproximadamente 10 minutos.
0: Ese estamos hablando, perdón, doctora, de un paciente que llega en estado
4: de ebriedad, sí, debriedad. Pero si está inestable. ¿Inestable qué significa? O sea, que sus signos vitales están comprometidos, su temperatura, su frecuencia cardíaca, su frecuencia de pulso está comprometida, o su presión arterial, o sea, está inestable. Entonces sí se puede llegar a hacer una tomografía, porque es más rápida y podemos descartar de que hay una hemorragia y posteriormente darle tratamiento para eso, porque las hemorragias crean un espacio extra en la cavidad, en la calota, que es como el hueso del cerebro que lo rodea, o sea, el cráneo, crea un espacio que no debe estar ahí porque va en crecimiento, y eso puede causar que se aumente la presión adentro del cráneo y puede comprometer la vida del paciente. Entonces, si lo ideal, si está inestable el paciente, si hacerle tomografía, y si no, pues resonancia magnética, porque podemos ver en estadios hiperagudos, o sea, muy agudos, como menores de 6 horas, alguna complicación que tenga o algún signo que se pueda ver por un estudio de imagen. Estos estudios de imagen son complementarios. Eso quiere decir que la clínica y los signos son lo que me van a dictar qué complicaciones tiene o qué tiene respecto a lo que los síntomas y signos del paciente. A ver, los estudios de imágenes son como estudios confirmatorios respecto a la clínica que tenga el paciente, y saber si tiene complicaciones con respecto a la enfermedad que está cursando o el estado que está cursando.
0: Gracias, doctora. Esto es importante conocer esta información, es esencial entre la resonancia magnética y la tomografía. Ahora, ¿a qué pacientes no se les puede hacer la resonancia, doctor?
3: Bueno, la resonancia, pues generalmente, como bien mencionaba mi compañera, la doctora Mejía, se utiliza un magneto gigante, por así decirlo. Entonces, generalmente nosotros no recomendamos el uso de la resonancia magnética para pacientes, por ejemplo, portadores de implantes cocleares, portadores de marcapasos o artefactos que puedan sufrir algún tipo de afectación por medio de las ondas magnéticas que integran la resonancia magnética.
0: Entonces, para esos pacientes sería la...

0: con drogas, está alterado, entonces puede tener traumatismo, siempre se usa contraste. Entonces hay que evaluar el riesgo-beneficio. Si bien hay que evaluar el riesgo-beneficio, digamos en las pacientes embarazadas, como es una radiación, pues no está indicado, no es lo ideal hacerlo en una paciente embarazada. Pero si la paciente está inestable y necesita un diagnóstico para una decisión quirúrgica, porque los estudios de imágenes nos ayudan para una decisión quirúrgica, para si el paciente necesita o no intervención y discernir qué abordaje es el oportuno según los hallazgos en la tomografía. Aunque la paciente esté embarazada, pero si la necesita, se tiene que hacer, aún solapando los riesgos futuros del embarazo del paciente. Y hay más riesgos si el embarazo es más temprano, porque se está formando todo, y hay menos riesgo cuando el embarazo ya está más prolongado, después de los 3 meses de embarazo. Entonces sí es importante, siempre se valora, igual en aquellos pacientes que tienen problemas renales. Entonces, en esos pacientes que tienen problemas renales, el contraste puede llegar a afectar los riñones de una forma aguda, o sea, de una forma en el momento. También se valora el riesgo-beneficio de la afectación de los riñones, que se puede llegar a, si llegan a afectar los riñones por el medio de contraste en ese momento, se pueden llegar a hacer intervenciones clínicas donde mejore la función renal causada por el contraste. Entonces siempre se valora de forma integral y no de absoluta, y claro, siempre con un manejo multidisciplinario, el radiólogo hablando con el clínico o con el médico quirúrgico para ver cuál es lo más adecuado al paciente, depende de cómo esté el paciente.
1: Recordemos sí. También que la tomografía computarizada es una técnica de diagnóstico por imágenes que utiliza radiación ionizante, ¿verdad? Entonces, a través de esta radiación ionizante se crean las imágenes que nosotros vamos a interpretar. Yo sé que muchas veces existe un tabú acerca de la radiación, la gente le tiene miedo, el peligro que
2: puede... Y muchos mitos en relación al tema, quizás no sabemos bien en qué consiste.
1: Entonces, muchas veces existe ese miedo, ¿verdad?, por el cual los pacientes no quieren someterse a este tipo de diagnóstico, pero cabe destacar que nosotros en radiología utilizamos un principio que se conoce como principio de Alara. Este principio de Alara, las siglas son en inglés, pero significan que nosotros vamos a utilizar el nivel de radiación tan bajo como sea razonable y alcanzable, ¿verdad? Entonces, este es un principio fundamental para nosotros porque se aplica para minimizar la exposición de la radiación ionizante tanto para el paciente como para el personal, ¿verdad? Porque sea como sea, el paciente realmente solo se expone en el momento en el que está haciéndose el estudio, ¿verdad? Mientras que el personal, los profesionales están ahí exponiéndose día a día, todo el día. Entonces, el principio de Alara no solo sirve como para protección del paciente, sino que sirve para protección de nosotros, ¿verdad? Como profesionales de la salud. Entonces, menciono esto para que la gente sepa que la radiación ionizante supone un riesgo, pero no es un riesgo. Nosotros intentamos minimizar este riesgo para las personas, ¿verdad?
2: Y ahora bien, el tipo de estudio y también como el momento en que se hace, me imagino que marcará una diferencia, digamos, en la condición o el desarrollo del paciente, de qué tan rápido se haga esta intervención para la toma de decisiones, de qué tan rápido pueda el paciente acceder al mismo.
1: Claro, bueno, como mencionaba la doctora Mejía, pues las manifestaciones no siempre se van a ver de manera tan subaguda, ¿verdad? O tan pronta. Generalmente uno tiene una ventana como de 6 horas para que se empiecen a manifestarse. Eso sí que nosotros podemos observar tanto cambios agudos como cambios crónicos, tanto de intoxicación como alcohol, como el uso de drogas. También los hallazgos o lo que nosotros vamos a observar en las imágenes va a depender del tipo de droga, del método en el cual se esté consumiendo la droga, y obviamente del tiempo en el que haya pasado desde el consumo hasta el momento en que nosotros los captamos, ¿verdad? Eso depende mucho de... es bien circunstancial lo que nosotros vamos a poder observar. Generalmente nosotros lo que vamos a observar es una inflamación del cerebro cuando es muy agudo, o digamos los pacientes que consumen cocaína, metanfetaminas, que estos crean una disminución del diámetro de los vasos sanguíneos, se pueden ver infartos, microinfartos, se pueden ver hemorragias causadas por el aumento de la presión debido a la constricción de estos vasos sanguíneos, ¿verdad? Eso como cambios agudos. Y los crónicos generalmente están muy relacionados con atrofia del cerebro, que la atrofia es una disminución de la sustancia y del tamaño del cerebro, ¿verdad? Que esto puede causar repercusiones a muy largo plazo.
2: Y bueno, ustedes mencionaban el tema de las pacientes embarazadas y el uso de estudios o no.

0: dependiendo, ¿verdad? Y medir ese pues daño que puede tener, pero también lo necesario del procedimiento. Entonces, en los bebés, ¿cómo se puede identificar, digamos, qué estudios se han hecho y que han tenido incidencia?
1: Ok, en los bebés, pues, en una paciente alcohólica o que esté pasando por un estado de alcoholismo, entonces se puede hacer un ultrasonido obstétrico, o sea, la paciente embarazada, para ver si hay alteraciones a nivel cerebral, porque por ahí se ve el cerebro también, o si no, cuando ya nace el niño, porque puede hay un síndrome alcohólico porque pasa de la madre, porque el alcohol está en la sangre y puede pasar al bebé, y el bebé se alimenta por la sangre de la mamá. Ahí pasan todos los nutrientes para que él crezca intraútero. Entonces puede causar secuelas a largo plazo también en el bebé. Y esto también se puede evaluar tanto en manifestaciones clínicas, que lo evalúa el clínico, que son características de los niños, de madres que han sido alcohólicas o que han ingerido otro tipo de drogas. Y también existe el ultrasonido transfontanelar, que este usa ondas de sonido, o sea que no usa radiación y no le va a causar ningún problema.
0: ¿Y se puede usar durante cualquier momento del embarazo?
1: Sí, porque de hecho el control del embarazo se hace con ultrasonido, por eso mismo, porque no le va a causar ningún daño al niño, porque son ondas de sonido. Entonces no va a pasarle nada al niño, y ahí se hace el seguimiento para ver si hay una secuela o una alteración cerebral secundario a esto. Y otra cosa que quería mencionar, que es importante, que usualmente cuando a una paciente le hacen tomografía, ya será de cerebro o de alguna pierna o etcétera, algún lugar, no sé si ustedes saben, pero se le pone como una barrera de plomo al abdomen para que no pasen los rayos hacia el abdomen. Eso se ha estado haciendo por muchos, muchos años. En el contexto de esto, ya no se debe usar, aunque lo siguen usando porque las mujeres tienen temor porque piensan que el plomo las va a proteger. Lo que pasa de esto es que, acordémonos que el tomógrafo o la tomografía tiene radiación ionizante y son rayos X, o sea, la base de esto son rayos X, pero giratorios, en un tubo giratorio. Entonces estos rayos X pueden penetrar nuestro cuerpo y nosotros absorberlos, pero hay otra cantidad que se dispersa, porque son rayos que son invisibles, se dispersan por el lugar. Entonces se ha visto que cuando usan estos materiales para proteger su pancita, los rayos quedan en la habitación y quedan moviéndose, y eso provoca más radiación para la paciente y para el bebé. Entonces ya no se es adecuado porque provoca incluso más daño, aunque piensan que les esté protegiendo porque hay un plomo protegiendo su pancita. Entonces ya no se debe usar en ese aspecto, en contexto de además una paciente embarazada, alcohólica, que tenga un traumatismo y necesite de urgencia una tomografía. Entonces disminuye la dosis de radiación hacia la paciente y hacia el bebé cuando no se usa, por la dispersión de los rayos X que quedan rodando en el cuarto donde se hace.
0: Importante dato, doctora. Adelante, doctor.
2: Solo para detallar un poco acerca de lo que mencionó la doctora Mejía acerca del ultrasonido transfontanelar, porque, bueno, o sea, es un tema, es un concepto un poco técnico, ¿verdad? Que no todo el mundo va a saber lo que significa. Cuando nosotros hablamos de ultrasonido transfontanelar, esto solo se hace en los bebés y sobre todo los bebés recién nacidos, ¿verdad? Porque al momento del nacimiento, los huesos del cráneo de un bebé no están adheridos entre sí, sino que están segmentados aún. Esto, pues, tiene sus razones, ¿verdad? Al momento del nacimiento, para que no haya una compresión del cráneo; al momento del desarrollo, para que se desarrollen las estructuras como el cerebro y las estructuras intracraneales, ¿verdad? Entonces, nosotros nos aprovechamos de estos pequeños espacios donde el cráneo no está adherido, que nos crean una especie de ventana donde nosotros podemos poner, como mencionaba la doctora, el ultrasonido.
0: De forma segura.
2: Exacto, el ultrasonido utiliza ondas de sonido, ¿verdad? No utiliza radiación. Entonces es una manera muy segura para nosotros evaluar al bebé. Y a través de estas ventanas, donde los huesos no están adheridos, nosotros podemos poner el aparato y ahí es donde podemos observar todas las estructuras que están dentro del cráneo, ¿verdad? Sobre todo el cerebro y sus espacios.
0: Bien, gracias a ambos doctores que nos están acompañando hoy en este podcast de Salud para Todos. Y bueno, le voy a invitar a que pasemos al siguiente segmento, a la doctora Celeste Mejía, residente del segundo año del posgrado de Radiología, y también el doctor Norman Flores, residente del primer año del posgrado de Radiología, que ambos están en el Centro de Diagnósticos, Imágenes Biomédicas, Investigación y Rehabilitación de Vivir. Les invito a que pasemos a la siguiente sección, que se llama Ten Presente, para que recapitulemos de lo más interesante en relación al tema de hoy, diagnóstico radiológico del daño agudo y crónico por el uso de drogas y alcohol mediante la tomografía y la resonancia magnética, que ellos nos han explicado en qué casos cada una y qué puede haber al respecto. Pero vamos a Ten Presente.

0: gracias por acompañarnos en este podcast Salud para Todos. Hoy que estamos con dos expertos de residentes del posgrado de radiología, la doctora Celeste Mejía y el doctor Norman Flores. Y bueno, vamos a esa sección TEN presente para que recapitulemos de lo más interesante de lo que hemos conversado en este podcast. Adelante, doctores.
1: Bueno, recordando que el estudio de elección es la resonancia magnética, que hay opciones de que sea protocolo corto, aproximadamente 10 minutos, y eso se debe hacer en todo paciente que se sospeche que tenga, que ha ingerido alcohol o esté en alcoholemia, para ver los efectos tanto agudos o posteriormente crónicos, que se pueden dilucidar bien por medio de este diagnóstico, por este método de imagen diagnóstico.
2: Y recordarles que la tomografía generalmente se utiliza más que todo en pacientes inestables, pacientes de emergencia, que es un método de radiación ionizante, pero que nosotros siempre vamos a evaluar el riesgo-beneficio y nunca vamos a hacer nada que ponga en peligro la vida del paciente.
0: Bien, gracias a ambos por habernos acompañado en este podcast de salud. También gracias a ustedes por haber estado en sintonía. Nos despedimos de los doctores Celeste Mejía y Norman Flores, del posgrado de radiología. Y bueno, se despide de ustedes que Kaylin Espinosa. Hasta la próxima, y recuerden que la salud es un tesoro. 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Hasta la próxima.
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0: El tema del día hoy en nuestro podcast de Salud para Todos: infecciones respiratorias en los niños. Bienvenidos a este podcast donde exploramos temas de bienestar, medicina preventiva y hábitos saludables para mejorar la calidad de vida de nuestros escuchas. Soy Kaylin Espinosa, su anfitriona guía en este viaje hacia una vida más saludable y plena. Y antes de presentarles a nuestro invitado con el cual abordaremos este tema, pues les comparto algunos datos en relación al mismo, datos estadísticos, y luego le daremos la palabra a nuestro invitado. Las infecciones agudas de las vías respiratorias bajas son una causa de atención frecuente en pediatría y comprenden entidades nosológicas como la bronquiolitis y bronconeumonía. Los virus son la causa principal de estas infecciones hasta en un 80% en lactantes y en menores de 5 años hasta un 45%. Según la Organización Mundial de la Salud, hay 150 millones de casos nuevos de infecciones agudas en las vías respiratorias bajas para el caso, pues a nivel mundial al año, y de estos hasta un 20% ameritan ser hospitalizados, por comentarles un poquito sobre el tema. Pero que sea nuestro invitado de hoy, el doctor Carlos Vide, jefe del Departamento de Pediatría de la Facultad de Ciencias Médicas de la UNA, quien nos comparta más sobre este tema. Bienvenido, doctor, a este espacio Salud para Todos. Hoy que hablaremos acerca de las infecciones respiratorias en los niños.
4: Licenciada Espinosa, para mí es un gran honor estar aquí compartiendo algunas de las experiencias que nosotros hemos hecho a través del tiempo, y pues como muy contento pues de poder compartir algunas de las indicaciones o algunos datos importantes para que nuestra población pueda educarse más en el cuidado de los pequeños, ¿verdad?
0: Gracias a usted, doctor, y por acompañarnos, y que será un espacio productivo. Y si hablábamos, decíamos, pues, las infecciones respiratorias en los niños. Doctor, ¿qué nos dicen las estadísticas? ¿Cuáles son las más comunes? Y bueno, y nos brindará también a lo largo de la entrevista algunos consejos en cómo tratar este segmento de la población. Cuéntenos.
4: Bueno, usted en su introducción, pues, prácticamente ha dicho mucho, ¿verdad? Siguen siendo las infecciones respiratorias la primera causa de morbimortalidad en los niños. Ya no es la diarrea, como siempre en un pasado esa estadística era la diarrea la que era la principal causa de morbimortalidad, pero con el advenimiento de las vacunas y con los cuidados, la potabilización del agua, pues ya las causas gastrointestinales como principal causa de mortalidad han pasado a segundo plano. Actualmente son las infecciones respiratorias. Y cuando hablamos de infecciones respiratorias en los niños, tenemos que dividirlas. Las que ocurren a nivel de tracto respiratorio superior y las que ocurren a nivel de tracto respiratorio inferior. Cuando hablamos de tracto respiratorio superior, estamos hablando de nariz, de orofaringe, de oídos y de tráquea. Ya a partir de tráquea hacia abajo, entonces hablamos de infecciones respiratorias bajas, que son las que afectan directamente el pulmón y todas sus áreas, ¿verdad? Eso es bien, bien importante. Cuando nosotros hablamos de infecciones respiratorias altas, pues estamos hablando específicamente de cuadros como el resfriado común o catarro. Hablamos de la otitis media, de la rinitis, de la sinusitis, de la faringoamigdalitis y de la laringotraqueitis, que su nombre común es el Krupp. Y cuando hablamos de infecciones respiratorias bajas, principalmente hablamos, como le comentaba, de las que ocurren a nivel de tracto respiratorio inferior en pulmón. En este caso, bronquiolitis, asma. El asma, a pesar de que es una enfermedad alérgica, pues se considera como parte de la ocurrencia de las patologías en los niños. Y obviamente la neumonía, que es la que causa cerca de 922 mil muertes al año en menores de 5 años.
0: De este grupo que usted nos ha comentado de enfermedades, ¿cuáles pueden ser las más peligrosas y cómo afectan al segmento de la población? Estamos hablando de niños de 0 a 10, a 18 años.
4: Bueno, la pediatría abarca hasta cerca de cumplir los 18 años, pero generalmente la población más afectada es la menor de 5 años. Y las causas principales son las causas virales. Como usted lo mencionó en su introducción, las causas virales en los niños menores de 3 años, le puedo decir, son cerca de un 90%. Es muy rara los cuadros que se nos complican. Pero obviamente con la polución de nuestro ambiente, con el hacinamiento en lo que muchas familias conviven, eso hace que los hermanos mayores que tienen cuadros respiratorios puedan traer de la escuela algún virus, alguna bacteria y sobreinfectar a los hermanitos pequeños y producir un cuadro bacteriano. Pero en sí las causas virales, por eso nosotros los pediatras nunca tratamos cualquier infeccioncita, aunque venga con fiebre el niño, cualquier cuadro respiratorio, porque sabemos que la causa principal son los virus, los que causan este tipo de patologías. Y por eso es que siempre se recomienda que antes de desarrollar o de iniciar un cuadro antibiótico, porque el antibiótico desgraciadamente lo compra la gente como que compra pan en la farmacia y se lo venden a cualquiera. Y ya una media fiebrecita, ya lo sienten caliente, van a la farmacia, le dan antibióticos. Eso a la larga va a afectar su tracto gastrointestinal y los niños no van a tener un adecuado desarrollo. Por eso la importancia de estos espacios, porque nosotros tratamos de educar a la población en el sentido de que las causas principales que ocurren son prevenibles y generalmente van a ser producidas en este caso por cuadros virales. De virus podemos hablar de muchos, incluso el mismo virus de COVID se conoce desde los años 60 que producía cuadros respiratorios, pero eran autocontrolados. Pero la epidemia que nosotros tuvimos o la pandemia que tuvimos en el 2020 era un virus diferente. Es una variante diferente, pues la que causó tanta mortalidad, ¿verdad?, en la población mundial.
0: Ahora bien, doctor, ¿nuestros pequeños se podrán ver afectados por las infecciones respiratorias más de una vez en su vida? ¿Qué tan frecuente va a ser esto en los niños? Y también dependiendo, pues me imagino, los hábitos que se tengan, las cosas externas alrededor.
4: En primer lugar, existen lo que nosotros llamamos los factores predisponentes. Dentro de los factores hay factores sociales, hay factores propios del huésped y nosotros los subdividimos aquí. Casi siempre los factores externos son los factores que están en el medio ambiente. Le mencionaba la polución, el ambiente, gente que no tiene acceso pues a tener una adecuada higiene en su casa, compran el agua o no tienen agua. La poca agua que tienen, pues les sirve para otros menesteres, no se lavan las manos, la higiene que tienen al preparar los alimentos, los hermanos, porque viven 6 o 7 en un cuarto. Y eso, pues los mayores, como le comentaba anteriormente, traen la enfermedad y la comparten con los hermanitos, y tal vez ya está saliendo de un cuadro y entonces el otro hermano viene con otro virus diferente y lo afecta. Entonces, si hablamos específicamente de resfriado o de catarro, son casi 200 serotipos de virus o de variantes del rinovirus que pueden llegar a producir una infección. Entonces, imagínense, Luisito está en el kinder y él anda con un resfriado, anda el serotipo de rinovirus 64, pero viene Marito y anda el 33, y viene Marita y anda con el 45.
0: ¿Y cómo controlamos
4: entonces
0: eso?
4: Entonces se comparten, hoy yo voy a andar el 33, yo voy a andar el 64, y así estamos compartiendo. Por eso los otorrinolaringólogos siempre dicen, si quiere que su niño se enferme, métalo en una guardería. Eso es un axioma bien, bien claro, porque probablemente los papás los tienen en casa, son niños, tal vez niños únicos que nunca se han enfermado, y solo van a la guardería y está una muchacha con 10 o 12 niños. Imagínense estar cambiando, estarles dando de comer, muchas veces ni se lavan las manos, entonces eso llega a ser una fuente de contaminación. Por mucho cuidado que se tenga, siempre van a haber factores que van a hacer de que los niños se enfermen. Aparte, dentro de los factores propios del niño, un niño que no se le dio lactancia materna, eso es basiquísimo, de que
0: eso puede generar un riesgo
4: básico de que los anticuerpos y todas las ventajas propias de la lactancia materna protege. Los estudios hablan de que un niño alimentado exclusivamente con lactancia materna no se le va a enfermar, ni vías respiratorias ni gastrointestinal, a menos que esté expuesto, como le explicaba, en un ambiente pues que esté sumamente contaminado, ¿verdad? Y la otra son las vacunas. Las vacunas, en su tiempo, siguiendo el esquema del Ministerio de Salud Pública, las vacunas van a proteger contra la mayoría de las infecciones. Obviamente, como le menciono, las infecciones que están ahí en la casa, pues el niño probablemente las va a adquirir, pero las va a manejar de una forma diferente a un niño que no se le dio lactancia materna, a un niño que no se le aplicaron las vacunas, a un niño que no come la cantidad adecuada de nutrientes, porque eso es bien importante también. Tenemos una alta población en desnutrición, y obviamente un niño desnutrido es un niño que no va a generar suficientes anticuerpos para defenderse de las infecciones.
0: O sea, esto es importante, esta información, para socializarla con nuestra comunidad universitaria, sobre todo los más pequeños, que a veces pues no saben ni cómo decirnos, ni nosotros mismos como adultos, cómo saber cómo nuestros pequeños están enfermos. Y en estos espacios, como usted hablaba, en la guardería, en las escuelas, esa convivencia que tienen, entonces también es difícil controlar este tipo de situaciones, doctor, definitivamente, y es importante orientar a los padres. Ahora bien, doctor, ¿qué podemos decirle a los papás que nos están escuchando en cuanto al momento de actuar? ¿Qué sucede en estos casos y qué es lo primero que deben hacer los padres cuando ven que un niño presenta alguno de estos síntomas de infección respiratoria, y cuándo es el momento propicio de actuar, doctor?
4: Bueno, la verdad que nosotros nos manejamos en base a un triángulo de decisiones. Entonces, donde nosotros evaluamos la apariencia del niño, cómo está su entorno, cómo se ve realmente, si el niño está decaído, se mira mal. Ese es un dato importantísimo. Luego la parte circulatoria, donde nosotros vemos frialdad de extremidades, donde vemos que el niño realmente se mira mal, la piel se mira pálida, a veces se miran como una especie de lívido o un rash en las extremidades, y obviamente la parte respiratoria. Ver a un niño ya cansado, con que se le hunde el pecho, que se le hunde el estómago, que la naricita nosotros le llamamos aleteo nasal, que se le mueven las alas de la nariz, hacen un movimiento hacia afuera, o que ya una respiración rápida, o que el niño ya tenga un cuadro de tos muy continua, que de repente comenzó con una tos leve, pero la tos ha ido empeorando. y actualmente la tos es tan intensa que le provoca vómitos, y cuando el niño come, el niño vomita del acceso de tos. Entonces, ¿cuáles son las señales de alerta que nosotros debemos de tener en un niño, pues, que se nos pueda complicar y que ustedes tienen que acudir inmediatamente al médico? Bueno, yo les decía, la mayoría de los cuadros respiratorios son por virus, y los virus son autolimitados. Si tenemos un niño que tiene mocos, que tiene estornudos, que está tosiendo, que tiene un poquito de lagrimeo de sus ojos, o que tiene una tos, pero es una tos ocasional, pero el niño anda jugando, está comiendo y pues no tiene ningún otro dato adicional, entonces usted lo puede manejar únicamente limpiándole su naricita, poniéndole gotitas de solución salina, usando acetaminofén, y muchas veces los niños en 4 a 7 días van a estar bien. O sea, estos cuadros generalmente duran una semana. Y así como vienen, así se van. Sin tratamiento, no hay tratamiento. Algo que yo quiero hacer mención en este podcast es que los niños son respiradores nasales por excelencia los primeros 7 meses de vida. ¿Qué quiere decir eso de que son respiradores nasales? Que no respiran por la boca. Cuando nosotros tenemos obstruida la nariz, lo que hacemos es meter el aire por la boca. Los niños no pueden. No pueden, y el hecho de que no puedan, ¿qué es lo que hace? Entonces hacen una dificultad extrema por meter el aire. Usted lo puede comprobar tapándole una fosita de la nariz para que vea cómo está la respiración de una fosa, y luego tapa la otra, y entonces usted se va a dar cuenta del grado de obstrucción que ese niño tiene. Eso es sumamente para los niños alarmante, el hecho de no poder respirar. ¿Qué es lo que hacemos en esos casos? Como le digo, de que son respiradores por excelencia, y la primera parte por donde entran los virus es por la nariz, entonces tenemos que mantener esa nariz despejada. ¿Cómo la podemos mantener? Instilando gotitas de solución salina, aspirando secreciones. Actualmente se están usando ya los lavados nasales, que se hacen con unas bombitas especiales que usted le introduce agua por una fosa nasal y sale por la otra. Y ahí viene la cantidad de secreciones. Entonces eso nos permite mantener la naricita despejada para que el niño pueda tener una adecuada entrada de aire a sus pulmoncitos. La otra es mantenerlos eutérmicos. Eso quiere decir de que si usted le detecta que está caliente, aunque no tenga termómetro, pero le pasa la mano, y la mamá usualmente sabe cuando el niño no tiene la temperatura normal. Entonces, si el niño se ve irritable, está lloroncito, no está comiendo, entonces le dé el acetaminofén. Se lo hidrata porque obviamente por la fiebre y por los moquitos ellos pierden líquidos. Y entonces eso hace de que los niños vayan pues manteniendo su estado hemodinámico adecuadamente. Ahora, aquí entran en juego los antihistamínicos, los descongestionantes y todo lo que las farmacias y pues la medicina ha proveído pues para que los niños no se enfermen. Pero todo eso tiene sus indicaciones. Y los primeros días usted no debe de usar más que acetaminofén y mantener su naricita limpia y mantenerlo bien hidratadito. Ya lo demás, si usted ya lo mira, que el niño está con fiebre, que la tos aumentó, que las secreciones ya cambiaron de un tono claro a un tono amarillento, es el momento de acudir a una consulta médica para que se lo revise un especialista.
0: Una consulta oportuna para actuar en el momento. Doctor, usted hablaba del tema de las vacunas. Hablando de ese tema de las vacunas, ¿qué tipo de vacunas o cuál es el esquema que está disponible en nuestro sistema de salud pública? ¿Qué vacunas deben de tener los niños, por ejemplo, de 0 a 5 o 7 años? ¿Cuáles deben de ser esas vacunas importantes que no deben faltar en el esquema de vacunación de nuestros niños?
4: Dentro de las vacunas están las que nos van a proteger contra cuadros bacterianos, contra cuadros virales. Algunas van a proteger contra problemas respiratorios, otras contra problemas gastrointestinales. Así, al nacer, en un niño que tiene más de 2.500 gramos en el momento que nace, se aplica la vacuna de tuberculosis, que se aplica en el bracito izquierdo, se hace ahí por epidemiología y se aplica vía intradérmica. Es una vacuna que se pone en el momento de nacer, y se pone la vacuna de hepatitis B para evitar la transmisión perinatal.
0: Esas son obligatorias.
4: Esas son parte del esquema. A partir ya de los dos meses, y se van a aplicar a los 2, 4 y 6 meses, se aplica la vacuna pentavalente, que incluye la vacuna de pertusis o toferina, incluye la vacuna del toxoide tetánico, diftérico, la de Haemophilus tipo B, que todas esas vacunas nos van a proteger contra infecciones respiratorias, y la vacuna de hepatitis B. Adicionalmente se pone la vacuna de neumococo, que el neumococo es el germen principal que afecta ya a los niños mayorcitos, hasta los 5 años. Es el germen bacteriano que nos produce las neumonías. En este caso, nosotros vacunamos precisamente para prevenir la neumonía. Por eso es importante de aplicar las vacunas a los 2, y esas mismas se van a aplicar a los 4, y esas mismas se van a aplicar a los 6 meses. A partir de ahí, se pone la vacuna de influenza, que se puede aplicar a partir del 7º mes. Son 2 dosis, con unas 2 meses de diferencia. A partir del año aplicamos la vacuna de SRP, que es sarampión, paperas y rubiola. El sarampión, es importante que el niño tenga su vacuna y su refuerzo a los 18 meses, porque ahorita en Estados Unidos y en México ya tenemos algunos casos de sarampión, y sería devastador que viniera el sarampión acá y que nos agarre, que muchos niños que no se vacunaron o que solo tienen una dosis de la vacuna y les dé un cuadro de sarampión, que su complicación principal es la neumonía por el virus de sarampión. Eso es devastador. Y pues se aplica la vacuna de hepatitis A, y a partir de los 15 meses la vacuna de varicela. Entonces ese es el esquema que nosotros manejamos durante los primeros 15 meses de vida.
0: Y que es importante el tema de la vacunación y de contar con estos refuerzos. Usted decía, para protegernos ante este tipo de enfermedades, que quizás algunas las consideramos como que ya no existen, pero pueden haber estos repuntes, y es importante estar prevenidos. Doctor, ¿cómo cuidamos a nuestros niños de las enfermedades respiratorias en una era pandemia COVID, pero pues todavía? Algunos de estos niños quizás que tienen 4 o 5 años, pues vivieron esta pandemia, quizás usaron mascarillas. Ahora estamos viviendo una etapa en la que ya no tenemos tan de lleno el uso de la mascarilla, pero ¿cómo nos protegemos en esta era post-COVID?
4: Bueno, teniéndolo encerrado en la casa, no lo va a proteger. Eso sí que es dificilísimo, que por más que usted lo cuide y lo tiene en la casa y no lo saca, obviamente no se le va a enfermar, pero la primera vez que salga, que vaya al kinder, va a venir enfermo y se le va a estar enfermando a cada momento. Eso es bien, bien importante. Tampoco es que lo va a exponer pues a que se le esté enfermando a cada momento, sino que ellos deben de llevar una vida normal. Los cuidados generalmente, como les decía, es sumamente difícil, por ejemplo, en una población de escasos recursos, decirle, mire, tienen que dormir separados, porque de repente duermen 3 o 4 en un cuarto, y muchas veces es imposible de que los niños, por ejemplo, el mayorcito que tiene 2 años, que anda tosiendo, que anda con mocos, quiere estar encima del bebé. ¿Y cómo hace usted pues para hacer de que ese niño no se le acerque? Son cosas que pues se tiene que ir educando de a poco al bebé. De que no se le acerque, que no le toque, que al menos solo le toque los piecitos, pero es sumamente difícil que este niño no. Entonces muchas veces los cuidados son parte importante de la prevención de las enfermedades respiratorias. En este caso, el lavado de manos, la vacunación, la lactancia materna, el hecho de que inmediatamente el niño se le enferme, pues ya no lo mande a la escuela, porque muchas veces el niño enfermo está con tos, a mi consultorio llega, que fíjese que viene, yo lo he estado cuidando, pero la mamá del fulanito lo manda a la escuela tosiendo. Y en la escuela no
0: lo, todos los niños.
4: Sí, y todos los niños se enfermaron. Usted lo manda para que se le enferme a la escuela, y eso no debería de ser así. Entonces nosotros debemos de influir como médicos o como población en general en las medidas de prevención básicas, que son el lavado de manos, cuando se pueda prevenir con el uso de la mascarilla, pues hay que usarla. El hecho de limpiarle las fositas nasales, yo siempre recomiendo a los pacientes que cuando vengan de la escuela, cuando estén en una piscina o salgan o van a un lugar donde haya mucha cantidad de gente, pues hacerle instalaciones de solución salina para limpiarle la nariz y eliminar el exceso de virus que el niño pudiera tener en ese momento. Y pues obviamente el niño se va a enfermar. Y si se enferma, pues lo que les explicaba anteriormente, pues valorar el estado general. Si yo tengo un niño que anda corriendo, pero está tosiendo y anda con moquitos, pues yo lo mantengo ahí en mi casa, le estoy dando solución salina, lo hidrato, de repente voy a dejarle algún expectorante, lo voy a nebulizar con solución salina para aflojar un poquito secreciones, y si no, pues lo llevo al médico. Pero si yo ya tengo un niño que está con una fiebre, que no le baja con el acetaminofén, que no lo veo bien, lo veo decaído, y se le mira la carita, que cara de enfermo que el niño tiene, y que de repente ya le veo que el pechito se le hunde, que está respirando rápido, o que yo le hablo y el niño no me responde, es de acudir inmediatamente a cualquier centro de salud, porque ese niño, si no se trata a tiempo, puede desarrollar un cuadro, una complicación de un proceso respiratorio.
0: Bueno, gracias, doctor, por esta interesante plática que estamos teniendo. Lo voy a invitar a que pasemos a la siguiente sección, Ten Presente, donde pues de manera breve vamos a recapitular un poco de lo más importante de esta conversación que hemos tenido aquí. Algo que queremos dejar en claro con nuestros oyentes, quizás con los padres de familia o los cuidadores también, a tener en claro en relación a este tema. Entonces nos vamos a la sección Ten Presente.
3: Esperamos que no olvides lo dicho en este podcast, pero no te puedes ir sin antes tener en cuenta estos puntos importantes.
0: Gracias, doctor, por continuar con nosotros en este podcast de Salud para Todos. El doctor Carlos Vides, del Departamento de Pediatría de la Facultad de Ciencias Médicas. Doctor, compártanos precisamente estos consejos, este mensaje que queremos dejar en claro con nuestros oyentes que nos están escuchando en relación a este tema.
4: En primer lugar, si es menor de un año, lactancia materna. Si es menor de 6 meses, lactancia materna exclusiva. Las mamás tienen que hacer lo posible por darle exclusivamente lactancia materna. No medicar o no automedicar a los niños específicamente con medicamentos que tienen 2, 3 o hasta 4 componentes. Porque si usted le da un medicamento que tiene 3 componentes, no está recetando absolutamente nada. Tiene dosis bajas de acetaminofén, tiene dosis altas de un antihistamínico, tiene dosis altas de un descongestionante, y eso nos puede provocar alguna complicación en el niño. Otro dato importante, no use antibióticos a menos que sea recetado. Eso es sumamente importante. Una adecuada nutrición en los niños es adecuado, especialmente si es un niño menor de 2 años, tiene que tener una adecuada nutrición. No lo meta en una guardería a menos que ya esté completamente vacunado. Eso quiere decir que si un niño de 2 meses o de 3 meses no tiene todas las vacunas, no es conveniente. De que yo sé que muchas veces las familias no pueden, pero sí, yo recomiendo siempre que tengan todas las vacunas para que puedan ir a una guardería, porque si no, los niños se nos pueden complicar. El 80% de las patologías respiratorias en los menores de 5 años son por cuadros virales. Entonces, esto quiere decir que no ocupan uso de antibióticos. Yo estoy en contra de que las farmacias expendan antibióticos por doquier. Los venden como que si fueran y hasta le dan opciones, porque las farmacias generalmente tienen antibióticos que a ellos les pagan comisiones para que ellos los puedan recetar, y entonces se los quieren meter a la gente, y eso no debería de ser. Pues obviamente esto no está regulado, pero sí hacer la conciencia en la población de que tenganle cuidado a los antibióticos, porque si no, el problema va a ser después las complicaciones que dan los antibióticos. Principalmente eso, y deseando de que pues un niño que se le enferme no espere que se le complique, acude inmediatamente al centro de salud más cercano para que pueda pues atendérsele de la forma más adecuada.
0: Bien, gracias al doctor Carlos Vides, jefe del Departamento de Pediatría de la Facultad de Ciencias Médicas de la UNA, hoy que nos ha acompañado en este espacio para hablar de las infecciones respiratorias en los niños. Recuerden que la salud es un tesoro. Descubran este y otros temas importantes de salud en este podcast Salud para Todos. Y bueno, los esperamos en la próxima edición con otro interesante tema. Se despide de ustedes Kaylin Espinosa. Hasta la próxima.
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0: Hola, bienvenidos a Punto Clave. Les saluda Carlos Alvarenga. Gracias por sintonizarnos y acompañarnos en este espacio dedicado al análisis, temas estratégicos y claves que definen el rumbo de nuestra UNA y de Honduras en general. En el marco del segundo encuentro, pues, de esta construcción de redacción de ítems de la prueba hondureña universitaria de medición académica, nos acompaña el doctor Arturo A. Caballero Altamirano, experto internacional en redacción de ítems para pruebas estandarizadas, que nos acompaña aquí en Ciudad Universitaria, donde se desarrolla este taller que es, pues, estratégico para darle a conocer esta información a los docentes que están participando en este espacio. Entonces, doctor, explíquenos en qué consistió este taller que se desarrolló del 12 al 14 de agosto del 2025 y que reúne a docentes de diversas áreas del conocimiento.
1: Ah, bueno, primero, hola, ¿qué tal? Muchas gracias por invitarme. Y bueno, el taller en realidad es un esfuerzo que la universidad tiene que hacer de manera continua, porque tiene que generar nuevos ítems todo el tiempo, nuevas preguntas, para que conformen la prueba de ingreso a la educación superior, ¿no? A la prueba para ingresar a la UNAM. Entonces fue muy... La verdad es que fue muy grato el taller, porque con los docentes de la universidad, de diferentes carreras y facultades, se dieron pues a la tarea de pues juntarse, les di un taller para que tuvieran como las bases para hacer buenos ítems y buenas preguntas, y que también la universidad al interior pueda generar nuevas pruebas y nuevas evaluaciones, ¿no?
0: Y esto se dio en este espacio del que pues es el Centro de Experimentación e Investigación Aplicada de Psicometría y Evaluación de la Facultad de Ciencias Sociales de la universidad. Entonces, ¿por qué entonces en este espacio que ellos crean esta prueba, por qué es tan importante estos ítems que sean técnicamente sólidos para evaluar las competencias de los aspirantes a educación superior?
1: Bueno, lo más importante es que tienen que estar muy bien hechos, porque al final es una prueba que puede definir pues el rumbo o la vida de una persona, ¿no? En este caso, de miles de personas que quieren entrar a la universidad. Y pues aprobar o no aprobar, o la nota que obtengan, pues puede marcar su futuro. Entonces tenemos que tener mucho cuidado y poner mucho ímpetu en que todo salga muy bien, ¿no? En que no se nos vaya ningún error, en que estemos captando realmente el conocimiento que tienen los estudiantes para poder medirlos de manera adecuada. Entonces todo esto conlleva mucha técnica, ¿no? Desde el área de la psicometría y de la psicología, en conjunto, claro, con las demás áreas académicas.
0: Y para quienes no conocen esta parte de esos ítems, ¿a qué nos referimos a los ítems que se elaboran para estas pruebas?
1: Pues básicamente son las preguntas que vienen en el examen, ¿no? Uh-huh. Son las preguntas de la prueba Puma, que la prueba tiene diferentes áreas, tiene matemáticas, español, ciencias sociales, ciencias naturales y el componente de socioemocionales, ¿no? Entonces, de cada una de las áreas vienen muchas preguntas. En total son 100 preguntas. Entonces estas 100 preguntas tienen que estar muy bien elaboradas y tienen que ayudarnos a captar los rasgos primordiales del conocimiento que traen los estudiantes.
0: Bien, sabemos que los docentes que participaron son de biología, química, física, pues todas esas áreas que está mencionado, letras también. Entonces, estas áreas disciplinarias que se abordaron en este taller, ¿y cómo se consideran tan importantes para la Puma? ¿Cómo visualizarlo?
1: Es que... O sea, toda la educación básica, desde el, pues tal cual, desde el preescolar hasta el bachillerato, nos prepara. No solo nos da educación, sino también nos forma como ciudadanos en el país, ¿no? Por eso también es muy importante que sea una prueba nacional, porque prepara ciudadanos hondureños, ¿no? Toda la educación básica prepara ciudadanos y también da muchas oportunidades. Entonces, las áreas que se miden, que son todas estas de física, química, biología, pues nos ayudan a ver qué tanto el estudiante ha logrado captar lo que se le enseñó en la educación básica y que además sea de utilidad para la universidad, ¿no? O sea, que les ayude a proyectarse en un futuro más amplio.
0: Además de estas competencias que son las verbales, las matemáticas, las científicas y esas habilidades blandas que a veces se toman pues en consideración, ¿qué otros aspectos técnicos deberíamos de tomar en cuenta al formato de redacción de estos ítems?
1: Pues tenemos, ahora sí que no es como solamente hacer preguntas como en un examen normal que cualquier docente hace, ¿no? Para sus clases, a la hora de aplicar las evaluaciones, sino que estas preguntas deben de estar como bien redactadas, cuidar mucho el uso del lenguaje, que no sea, o sea, que se pueda entender en todos los ámbitos del país, ¿no? Ya sea desde la costa hasta el norte, el sur.
0: Que no vaya a ser una complicación, ¿verdad? Uh-huh. Al momento de leer la pregunta, ¿verdad?
1: Sí, o sea, que sean muy claras. También hay que cuidar que no haya ningún tipo de sesgo, o sea, que ninguna pregunta beneficie a un grupo poblacional o que no sea... Sí, que no me... Por ejemplo, que no haya preguntas que tal vez las mujeres o los hombres podamos responder no por el hecho del conocimiento aprendido, sino porque tal vez es algo que se apega más a nuestras actividades diarias. Entonces también tienen que ser preguntas neutras, que estén enfocadas al contexto de los estudiantes, es decir, no queremos solamente preguntarles cosas muy específicas, sino plantearles un contexto o una situación en general y que los estudiantes puedan aplicar su conocimiento. Por ejemplo, había un par de ítems muy bonitos que los hicieron, de hecho, las docentes de biología, ¿no? A ellas las adoré porque tenían muy buenas ideas y varios de sus ítems eran como... un día vas al supermercado y empiezas a ver como las etiquetas de los productos que vienen. Entonces, ¿qué significa que veas este tipo de cosas ahí, no? O sea, ¿qué etiquetas vienen?
0: Que sean componentes más locales, ¿no? También, sí. ¿Verdad? Para que la gente se pueda identificar y también en la vida diaria también, para que no sea tan difícil, ¿no? En este caso, ¿qué podemos encontrar, digamos, de esos de ese transcurso de taller, que también esas experiencias bonitas se encontraron con los docentes, como ya lo mencionaba, con las docentes de biología?
1: Pues, ¿qué más? Pues, bueno, otra cosa que me gustó mucho fue la sinergia, que los docentes, a pesar de ser como de áreas diversas, al final lograron hacer un equipo sólido, ¿no? Porque, pues, es ahora más que nunca es muy importante la multidisciplinariedad. Y el que un docente de química pues haga los ítems que van asociados a química, pero que luego le tenga él mismo la oportunidad de validar o de revisar otros ítems que sean, no sé, por ejemplo, de español, que no sea de su ámbito, pues nos ayuda porque ahí hay dos enfoques diferentes y no solo retroalimenta la situación, sino que incluso genera nuevas ideas, ¿no?
0: Y en este caso, ya que lo menciona, entonces, ¿cuál fue ese enfoque pedagógico que utilizaron, digamos, estos docentes para elaborar esa participación activa que ustedes dice en esta elaboración y validación de estos ítems?
1: Pues hay un paradigma internacional de cómo, o más bien sí, como un proceso que es como muy estándar, se hace en muchos lados del mundo. Yo trabajé en algún momento con la prueba PISA para de la OCDE y con... Y también, bueno, desde Ecuador, que yo estaba ya trabajando antes, también trabajamos con la prueba de TERCE, ¿no?, de la UNESCO. Y seguíamos como procesos y normas que son internacionales y que son muy rigurosas. Entonces, a la hora de desarrollar la prueba, nosotros tratamos de que todas estas reglas y normas y procesos se cumplan. Y para cumplirse, pues no se puede hacer solo desde la parte psicológica, sino que necesitamos como colaborar con otras áreas. Entonces sí, es un proceso arduo que lleva mucha rigurosidad técnica, estadística también.
0: Claro. Y en este caso, ¿cómo contribuyen estos ítems y esa construcción que usted viene previa de estas pruebas que se realizaron en la construcción de estos ítems y la fortificación? Pues porque las pruebas, o sea, son una base y se van evolucionando, van evolucionando, y a medida que van evolucionando, pues van generando pues ese cierto tipo de formatos que ya pueden ser impresos también, y también pensando en el área virtual que ya se lanzó la Puma virtual, ¿no? Entonces, en ese caso, ¿cómo validar esos conocimientos y también ir evolucionando con estas pruebas?
1: Bueno, una cosa muy buena que tiene la universidad es que ya que la prueba sea nacional y que se haga aquí mismo dentro de la universidad, ayuda a que el ciclo de evaluación, porque como bien lo mencionas, todo esto son ciclos, ¿no? Al inicio, antes de hacer las evaluaciones, pues se tiene que crear un modelo de cómo la queremos. Luego se prueba en campo, hace un piloteo, se tienen que estar haciendo ítems constantemente, pruebas diferentes constantemente, y ya que tenemos los datos y pasó una primera aplicación, se hace una reevaluación de todo lo que sucedió, del modelo mismo, para ver si hay cosas que podemos mejorar o nuevos ámbitos que a los que la prueba tiene que ir creciendo, ¿no? Como esto que decía, se inició con papel, pero ahora ya después se puede en computadora y ahora se puede en línea. Entonces, sí, hay que como adecuar la prueba también a las nuevas tecnologías para que podamos llegar a todos los lugares del país, ¿no? Sin tener que hacer una inversión tan grande de manera logística.
0: Y en este caso, ¿cómo visualizarlo desde la perspectiva de, pues, tú que eres el experto en este caso, generar una prueba que constantemente pueda estar evolucionando y que también pueda estarse actualizando a esos estándares internacionales de las pruebas que son para los estudiantes que quieren ingresar a la educación superior?
1: Pues, o sea, yo creo que la prueba ya tiene, o sea, ya la visión que tiene aquí el CIT de cómo desarrollar la prueba Puma ya contempla justo esto, ¿no? O sea, ya tienen como una ruta trazada de qué paso seguir y cómo pueden ir mejorando cada vez el proceso, ¿no? También reciben muchas ideas, justo también los talleres que se hacen, tanto de elaboración de ítems como de revisión de los contenidos de la prueba misma, pues ayudan a mejorar y también a captar nuevas ideas, ¿no? De todos los profesionales que llegan, porque todos son expertos o docentes de carrera, que tienen muchas ideas novedosas que pues nosotros no se nos puede ocurrir todo, ¿no? Entonces justo hacer los talleres nos ayuda a recabar ideas y ver qué de esas cosas sí podemos lograr, sí podemos hacer y después implementarlas, ¿no? La idea es como ir mejorando de manera constante, cada vez hacerlo un poco mejor, ¿no?
0: En tu visión, ¿cómo podríamos destacar entonces una conclusión general para ir cerrando este programa de Punto Clave? De lo que esto significa de la construcción de estos ítems a manera de entender la globalización y lo que significa también hacer las pruebas que son al estilo local, ¿no? A lo que ya tú mencionas, ¿verdad? Que no solamente es pensar para un grupo, sino que es a nivel nacional, pero ya pensando en un público nacional. ¿Cómo crees que ha ayudado este tipo de talleres para que la gente, pues los docentes principalmente, que son los que están trabajando en esto, puedan ir construyendo una prueba mucho más inclusiva también?
1: Pues una conclusión para mí sería que los talleres ayudan a generar capacidad nacional, en el sentido de que no sea un grupo pequeño el que pueda hacer y desarrollar este tipo de cosas, de pruebas, de ítems, sino que tengamos muchos profesionales en el país que puedan hacerlo para que después también retroalimenten las evaluaciones y también retroalimenten su actividad diaria, ¿no? Profesional docente.
0: Bien, gracias a Arturo Caballero Altamirano por compartir esa visión y experiencia en la mejora continua de esta enseñanza y la educación superior aquí en Honduras. Pues un gusto haberlo tenido aquí en el país y esperamos que pues vuelva pronto.
1: Muchas gracias, le agradezco la invitación y la verdad es que siempre estoy muy contento de venir a Honduras, me gusta mucho este país.
0: Gracias. Esto fue todo en Punto Clave, se despide de ustedes Carlos Alvarenga, nos escuchamos en la próxima edición. Hasta pronto.
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0: Hola, bienvenidos a Punto Clave. Les saluda Carlos Alvarenga. Gracias por acompañarnos a este espacio donde abordamos temas relevantes para la comunidad universitaria y la sociedad general. En esta edición nos acompaña un equipo muy especial de la Escuela de Microbiología que pertenece a la Facultad de Ciencias en representación de esta hermosa facultad. Me refiero a la doctora Claudia Sánchez, coordinadora de la Subcomisión de Autoevaluación con fines de acreditación de la carrera de Microbiología, y a Naomi Flores, estudiante de microbiología. Con ella vamos a conversar sobre un tema de importancia para la carrera y también para la universidad, sobre este proceso de autoevaluación de la reacreditación de la carrera de microbiología. Bienvenidas a ambas a este espacio de Punto Clave.
1: Buenos días, gracias por el espacio que nos brindan y poder facilitar esta información y el proceso que actualmente estamos compartiendo en la carrera de microbiología, como es la autoevaluación, ¿verdad? Y el fin o propósito es la acreditación de la misma.
2: Muchas gracias por el espacio. En verdad, este es un momento importante para la carrera, ya que la autoevaluación nos permite a nosotros como una mejora continua y sobre todo una importancia a nivel nacional e internacional, verificando los estándares de calidad.
0: Así es. Y bien, para muchos de los que no conocemos este proceso de autoevaluación, pero sí hicimos uno para la reacreditación con el Consejo de Superior de Educación Superior, HCERES, quien después de esta actualización hizo su evaluación y nos acreditó con por 3 años, ¿no? Entonces, también hay otras carreras que lo han hecho la carrera de medicina, que lo hizo con el Consejo de Mexicano, ¿verdad?
1: Comaen.
0: Sí. Están en proceso otras carreras, como la carrera de arquitectura también, que está en un proceso también de autoevaluación, y hacia allá van todas las carreras, ¿verdad? Porque es un proceso importantísimo, dado que lo importante que eso indica. Pero hablando ya sobre este proceso de autoevaluación en este contexto universitario, ¿por qué es tan importante para las carreras académicas, principalmente para la carrera de microbiología?
1: Sí, este es un proceso de análisis reflexivo, es crítico, ¿verdad? En el cual se dan a conocer cuáles son esas fortalezas, esas debilidades que hay en todo el proceso de enseñanza-aprendizaje. Asimismo, hay diferentes actores claves en este proceso. Tenemos los docentes, los graduados, tenemos también lo que son los empleadores, y el proceso, ¿verdad? Eso permite el poder valorar la calidad que nosotros estamos proporcionando, concientizarse y también, ¿verdad?, poder ofrecer lo que es una oportunidad de mejora, y que todo esto queda plasmado en una propuesta de plan de mejora para la carrera.
0: Así es, y todo lo que eso implica. Y desde tu perspectiva, ¿qué es lo que ves y visualizas en este caso, Naomi, como estudiante de microbiología? Imagino que ya estás como en las últimas carreras, en las últimas clases. Entonces, ¿cómo lo visualizas tú?
2: Bueno, sí, yo ahorita ya estoy prácticamente culminando, estoy ya a un paso para ir al servicio social. Uh-huh. Y para mí, la verdad es que esta acreditación es de bastante importancia, porque esto nos da una oportunidad de poder desarrollarnos fuera del país, ya en un ente más internacional, y ya como la carrera de base de investigación. Entonces, esto nos permite como expandernos de una mejor manera, así como mencionaba la doctora, de que esto nos permite un prestigio y una legitimidad en la carrera, que ha sido una de las más antiguas de la universidad y que ha tenido mayor importancia.
0: Creo que eso es importantísimo, lo que has mencionado, muchas cosas de lo que has dicho, pero hay otra, una de lo que me llamó la atención es ese prestigio que se va a generar a través de la carrera, ¿verdad? Generalmente, este proceso de autoevaluación, pues eso es lo que genera, ¿no? Que después de que se generan esas evaluaciones a nivel interno, ya viene esa acreditación y ese prestigio internacional con lo que pueden salir nuestros graduados en la carrera de microbiología. Entonces, ¿qué les parece entonces también entender qué significa este proceso de autoevaluación en cuanto a que implica la recolección de información y de distintas fuentes, en este caso de los mismos estudiantes que está aquí en representación Naomi, también de los mismos docentes como usted, doctora, y también de los egresados? ¿Cómo van a participar en este proceso de autoevaluación, en este proceso de la carrera de microbiología?
1: Sí, efectivamente, el proceso tiene 3 etapas. La etapa de diseño, en el cual, ¿verdad?, desde el momento que hay un compromiso institucional, Entonces se forman lo que son las subcomisiones de autoevaluación, las cuales están conformadas por equipo docente. En nuestro caso, la comisión la conforman 12 docentes de los diferentes departamentos. Está bioanálisis e inmunología, el departamento de microbiología,

0: de lo de calidad. Actualmente estamos trabajando con una empresa que se llama Acreditación, ¿verdad? Que es una empresa chilena. Uh-huh. Entonces, en esta empresa, ellos nos presentaron este modelo que tiene alrededor de 101 indicadores, ¿verdad? Los cuales nosotros tenemos que darle respuesta, y de esa forma nosotros podemos evidenciar el cumplimiento de las mismas. Seguidamente tiene lo que es la etapa de conducción, en el cual aquí vamos a aplicar instrumentos. ¿Cuáles instrumentos? Unas encuestas, las cuales, ¿verdad?, han sido ya digitalizadas, y las mismas han sido diseñadas para los actores claves. Es decir, vamos a encuestar docentes, vamos a encuestar empleadores, vamos a encuestar estudiantes y también graduados, ¿verdad? Entonces, de esa forma, están diseñadas en diferentes criterios. Tenemos lo que es el criterio del perfil de egreso, también criterio de lo que es la vinculación, es decir, cómo nuestra carrera hace proyectos de vinculación, de investigación, el criterio de la infraestructura y también del suministro de los recursos.
1: Así es. Bien, entonces es un proceso complejo, participan diversos actores, y en este caso, ya que tenemos la participación también de un estudiante en este caso, ¿cómo lo visualiza usted, Naomi, en este caso, esa participación activa que van a tener los estudiantes, de poder brindar como una perspectiva también, porque esto también no debe servir solamente para quedar en ese proceso de acreditación, sino que un proceso de mejora? ¿Cómo lo visualiza usted?
2: Bueno, en esto que nos involucran a nosotros como los estudiantes, la verdad es que es una parte, siento yo, bastante importante, porque esta nos permite ser una parte activa, conocer qué se está haciendo y cuál es el beneficio, sobre todo, porque en esta parte donde nosotros podemos expresar como nuestras dudas o nuestras opiniones, algunas experiencias, así como si tenemos alguna mejora para, como todo tiene mejora, perdón. Entonces esto nos puede ayudar como la calidad de la enseñanza, o así como la atención a la planificación, más que todo en eso. Entonces sí, esto es un paso bastante importante a nosotros como estudiantes, porque nos permite ser parte de y estar presentes en el proceso, no solo como aislados, sino estando dentro de.
1: Sí, porque son lo más importante, ¿verdad? Los estudiantes vienen siendo lo más importante, ¿verdad? Doctora, sí. Creo que ahí
0: claro, compartimos. Claro, son la razón de ser, ¿verdad?, de esta institución, y es el propósito que de esta universidad pues salgan los mejores profesionales, y de prueba de ello pues tenemos muchos casos de éxito a nivel internacional, ¿verdad?, de microbiólogos que ya están cursando hasta postdoctorados.
1: Así, no, bueno, tal vez Naomi la veremos pronto ahí en las portadas internacionales, ojalá, ¿verdad?, haciendo cosas. Doctora Sánchez, también hay un importante aspecto sobre este tema de la autoevaluación, la cuestión de la información en cómo nos va a beneficiar este proceso de acreditación. Esto implicaría entonces qué beneficios le traen para los docentes y los empleadores de este tipo de acreditación como tal. Naomi ya me había mencionado algunos, ¿verdad? Ese prestigio internacional, y también ostentar en otros espacios dentro de las carreras, ¿verdad? Que se pueden hacer acreditaciones, lo que se maneja mucho en tema HCR es que ahora los estudiantes no solamente se queden estáticos, sino que puedan hacer alguna pasantía, alguna carrera, parte de su carrera en otro espacio. Entonces eso implica eso. ¿Qué nos trae entonces para la carrera de microbiología esto?
0: Un mayor desarrollo en cuanto a los docentes también, ¿verdad? Porque va a proporcionar espacios para capacitarse más, para actualizarse, y también para poder emprender mayores proyectos, ¿verdad? Tanto de investigaciones como de vinculación, también crear alianzas nacionales e internacionales, crear esas redes, ¿verdad?, con instituciones y también con organizaciones. También es importante, sobre todo, mejorar lo que son los servicios estudiantiles.
1: Ajá, ¿cómo tales?
0: Los servicios estudiantiles, ya sea en una mejor propuesta en cuanto a los equipos con los espacios con los cuales ellos trabajan, ¿verdad? Los equipos, los materiales, asimismo que tengan una mayor amplitud en cuanto a los servicios de biblioteca, servicios también de salud. Y de esa manera, pues, que puedan recibir las mejores experiencias, que puedan realizar pasantías también en el exterior, ¿verdad?
1: Y eso, ¿qué te parece a ti, Naomi, en este caso? ¿Cómo lo visualizas? En este caso, ya lo hablaste de los prestigios, ya escuchaste a la doctora Sánchez un poco más o menos de hacia dónde va orientado esto. Como probablemente ya seas egresada y aún actualmente estudiante, ¿cómo lo visualizas este tema?
2: La verdad es que esta acreditación es para mejora. Es una oportunidad que la verdad me hubiera gustado antes de tener pasantías.

0: si tener un chance de poder estar en tal vez en otro país o en otra ciudad, porque cada país trabaja de manera diferente. Entonces aprender nuevas formas, tal vez nuevas técnicas que no se han podido implementar en el país. Entonces siento que esto es una experiencia bastante, sería bastante buena y me hubiera gustado estar cuando ya esté terminada, pero es una buena experiencia para los que vienen detrás de mí y siento que sí es algo clave.
1: Ojo, no, también para los egresados, porque viene, tuvimos aquí al decano de ciencias y nos dijo que venían dos nuevas maestrías en el campo de microbiología. Entonces eso no solamente, pues queda el chance para que puedas continuar también aquí, ¿no?
2: Sí, es correcto, le abre otros espacios, ¿verdad? En cuanto a maestría, diplomados, y también que ellos se involucren como graduados ya en un futuro para poder participar en investigaciones, también en vinculación. Entonces, es un proceso en el cual estamos bien optimistas, ¿verdad? Y es un reto sobre todo, pero estamos trabajando en equipo. Todos los lunes nos estamos reuniendo con Vicerrectoría Académica, quienes son los que nos están proporcionando esa asesoría en cada uno de estos espacios que nosotros tenemos que llenar, como hay modelos, ¿verdad? Hay modelos, hay matrices que nosotros debemos cumplir, buscar evidencias. Luego esta información va a un repositorio, este repositorio institucional llamado Alfresco, donde subimos todas estas evidencias y que en su momento, cuando vengan los pares evaluadores, ellos pues van a ser testigos, ¿verdad?, del cumplimiento de estos indicadores.
1: Así es. Y en este caso, no hemos hablado un poco de la carrera de microbiología, pero todo el mundo, me imagino que cuando esté escuchando este tema, también se podría interesar. ¿Hacia dónde puede orientarse un profesional de la microbiología una vez que egresa? ¿Y dónde se visualizan también? Tal vez Naomi tal vez nos pueda dar una perspectiva de dónde se visualiza ella.
0: Bueno, la carrera por los momentos se divide en tres orientaciones, que está el análisis clínico, que es más como para los laboratorios, para zonas de hospitales. Tenemos la orientación industrial, que está más como para alimentos. Y tenemos también veterinaria, que es para los animalitos, ¿verdad? Pues en mi caso, sí, yo la verdad sí sueño con irme a estudiar a un posgrado fuera del país y especializarme principalmente en lo que es genética y biología molecular.
1: Ah, muy bien. Y en este caso, doctora Sánchez, ¿cómo lo visualiza usted el perfil del egresado? Sabemos que tiene una alta demanda. También ahorita se está pues visualizando mucho el tema de la investigación, que los estudiantes investigan muchísimo, ¿verdad? Es otro campo que también se visualiza. ¿Cómo se ve desde la carrera este espacio?
2: Sí, pues microbiología es un área muy amplia, ¿verdad? Se comenzó allá en 1967 con análisis clínico y posteriormente, de acuerdo a la demanda o las exigencias de la sociedad, pues se aperturó lo que es el área industrial, donde ha tenido un impacto muy importante en cuanto a la industria alimenticia, ¿verdad? También en la producción de alimentos, y también tenemos lo que es el área veterinaria, que también está en auge, porque son las personas encargadas de estar dando respuesta en lo que es el diagnóstico, en el pronóstico y en el tratamiento, ¿verdad?, de diferentes enfermedades. Entonces, en el caso de veterinaria, pues escuchamos mucho de enfermedades como del gusano barrenador, y ahí están los microbiólogos haciendo ese análisis. También, ¿verdad?, en lo que fue la pandemia con el COVID, ¿verdad?, que microbiología, pues, estuvo ahí dando respuesta, ¿verdad?, creando espacios de investigación también y dando soluciones. Entonces, el egresado de microbiología pues tiene un alto perfil como para poder estar dirigiendo también lo que son investigaciones, dando respuestas a la sociedad, y de esa manera vemos hoy en día que los laboratorios a nivel clínico pues se están acreditando. Como laboratorio clínico tenemos una norma que nosotros nos regimos bajo esa norma, que es la norma 15189, versión 2023, y en la cual pues vemos actualmente en nuestro medio que poco a poco, ¿verdad?, se van sumando más laboratorios, es decir, que ellos están siendo evaluados por su competencia técnica. Asimismo, hay laboratorios que están certificados. Entonces, vamos en crecimiento, ¿verdad?, y hay un compromiso muy grande a nivel de todas las instituciones también que son de apoyo a nuestra escuela.
1: Claro, la carrera también. En este caso, bueno, para ir concluyendo este programa de Punto Clave, si nos mencionan en qué consiste este proceso de autoevaluación de esta carrera de microbiología, esta metodología y criterios que se van a desarrollar, y cuánto va a ser su duración de este proceso de autoevaluación.
2: Sí, el proceso de autoevaluación tenemos nosotros programado finalice en el mes de noviembre, ¿verdad? Y que ya en diciembre pues tengamos nosotros la visita de los pares evaluadores y a más tardar inicios del otro año.
1: Ya
2: pues,
1: en diciembre ya podemos decir entonces cómo está la cosa, ¿verdad?
2: Exactamente.
1: Buen regalo de Navidad, ¿verdad?
2: Sí, excelente. Y también en ocasión del Día del Microbiólogo, ¿verdad? Que es el 16 también. De noviembre, entonces.
1: Hay que apuntar esa fecha.
2: Así es, estamos muy optimistas y gracias a Vicerrectoría Académica, también a la visión que ha tenido el señor decano de la Facultad de Ciencias y también el rector de esta institución, porque somos una fusión, ¿verdad? Y que estamos trabajando todos por el mismo objetivo.
1: Claro que sí. Y desde tu perspectiva, Naomi, ¿cómo lo visualizas? La llegada de estos pares a hacer esta evaluación. Digámoslo desde el punto de vista del estudiante, ¿no? O sea, de no tanto de la visión institucional, sino de la visión del estudiante como tal.
0: No, pues excelente. La visita de estos pares lo que nos hace creer es que ya estamos más cerca y estoy casi segura de que a la primera todo saldrá bien y ya para enero, febrero ya tendremos esa acreditación puesta.
1: Estamos seguros que sí, ¿verdad? Y entonces con esta, pues vamos concluyendo este programa de Punto Clave. No sin antes preguntarle a usted, Claudia Sánchez y Naomi, si tienen algo más para aportar sobre este tema para ir cerrando este programa.
2: Bueno, entonces como ya viene una vez la acreditación, luego cada 4 o 5 años se realiza lo que es la reacreditación. Durante todo ese tiempo se está trabajando en lo que es el plan de mejora, es decir, si en realidad se están cumpliendo los objetivos, ¿verdad? Y esto es algo constante. El propósito es crear esa cultura de autoevaluación en cada uno de nosotros, ¿verdad? Nos tenemos que estar reinventando y estar en esa mejora de forma constante.
1: Así es. Y desde tu punto de vista, ¿cómo lo ves?
0: No sabría, la verdad. Sí nos da un chance más grande para poder desarrollarnos. Y como mencionaba la doctora, esto no solo también son a los que van a pasantía, sino a nosotros para poder expandirnos de mejor manera. Tal vez, como quien dice, por esta acreditación nos permitan como ir a otros países, ir a Europa, hacer investigaciones y sobresalir y poner en alto el nombre de la universidad y sobre todo de la carrera.
1: Así es, no, y poner el nombre la marca Pumas. Bien, esto ha sido todo en este programa con la doctora Claudia Sánchez y Naomi Flores, quienes nos han compartido esta información valiosa sobre este proceso que se, podríamos decir, una autoevaluación y que va hacia una certificación internacional, y esto va con la mejora de la calidad educativa en la Escuela de Microbiología. Agradecemos pues a ambas por haber estado aquí en este programa de Punto Clave. Esto ha sido todo en Punto Clave. Se despide Carlos Alvarenga. Nos escuchamos en la próxima edición. Hasta pronto.
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0: Hola, bienvenidos a Punto Clave. Les saluda Carlos Alvarenga. Gracias por sintonizar este espacio. En esta ocasión nos acompaña un invitado muy especial para hablarnos sobre muchas cosas interesantes que están pasando en esta nueva historia de la Universidad Nacional Autónoma de Honduras. En esta edición nos honra recibir a Ociel Fernández, Secretario Ejecutivo de Desarrollo Institucional, para conocer más sobre los proyectos estratégicos y funciones claves que esta unidad impulsa dentro de la alma mater. La CEDI es la unidad encargada de apoyar las dependencias académicas y administrativas de la implementación de sistemas permanentes en la planeación, y su tarea es establecer los mecanismos que permitan generar una cultura de planeación en todas las dependencias universitarias, brindando asesoría técnica de calidad y evaluación de todas las acciones universitarias dirigidas a ese fortalecimiento de la institución. Entonces, damos la bienvenida al Máster Ociel Fernández para hablarnos sobre esa estructura y funciones estratégicas que se está desarrollando en esta Secretaría Ejecutiva de Desarrollo Institucional, que pues en esta nueva historia está desempeñando un nuevo papel.
1: Muy buenos días. Realmente muy agradecidos por la invitación a este importante programa de difusión y sobre todo pues de replantear algunas ideas y algunos objetivos que tenemos y vincular a la comunidad universitaria. Es así pues que la Secretaría de Desarrollo Institucional tiene excelentes proyectos. Creo que el proyecto principal y el pilar principal es la elaboración del plan estratégico institucional. De este plan estratégico se derivan todas las ideas, todos los programas, todos los objetivos de desarrollo de la universidad. De hecho, creo que hemos sido muy puntuales, más que teoría. Se ha llevado a la práctica pues programas muy importantes que podemos mencionar, entre algunos el programa del impulso de los rankings académicos, uh-huh. Que eso nos viene a generar un impacto en la calidad de la enseñanza, si lo miramos desde el punto de vista del desarrollo estudiantil, desde el punto de vista del trato pues con el estudiante y la mejora con ellos. Tenemos el comedor universitario, tenemos la apoyo para docentes, para administrativos, tenemos los proyectos de la estancia infantil, tenemos también los proyectos del coworking. Entonces, este plan estratégico realmente abarca todas las 7 dimensiones.
0: No es al chilazo, como suelen decirse, ¿verdad?
1: Claro, claro. Realmente todo esto es una programación y una visión que se inicia, pues, desde, si nosotros nos remontamos, es más que podemos hacer búsqueda. Recordemos nosotros cuando el señor rector hace su presentación, por ejemplo, cuando lo entrevistan y tiene que hacer una presentación en la Junta de Dirección Universitaria para proponerse. Desde ahí él está presentando la programación que vamos a realizar, que pues la vida le da la oportunidad pues de rectorar esta máxima casa de estudio, y en esa planificación nosotros vamos a poder evidenciar todos los temas sociales, temas académicos y temas de gobernanza digital y administrativa que él propone.
0: Así es, Máster Ociel, en esta línea de planificación del trabajo que se está desarrollando, es clave lo que usted mencionaba, el plan estratégico institucional, ese plan estratégico que establece esas líneas estratégicas, esos ejes claros, que ya bien usted lo mencionaba, en esas acciones institucionales claras para las líneas de trabajo prioritarias, ¿verdad? Porque en una institución como la universidad se tienen que priorizar también ciertos trabajos. En este trabajo, antes de haber elaborado el PEI, ¿cómo visualizaba usted el trabajo que se está haciendo antes y ahora con este nuevo PEI? ¿Cómo lo visualiza?
1: Realmente lo visualizamos y podemos decir que la universidad tiene un norte. Queremos posicionarnos en 3 años, en el cortísimo plazo, siendo una de las mejores universidades de Centroamérica, no la mejor universidad de Honduras, porque ya, pues gracias a Dios, ya lo somos, pero sí queremos posicionarnos como una de las mejores universidades de Centroamérica, y no solo en el aspecto académico, sino que en los programas que van vinculados al bienestar de los estudiantes, porque realmente ser una mejor universidad no implica tener mayores edificios o mayor cobertura a nivel nacional, sino que implica qué estamos formando, que estos jóvenes, que estos estudiantes, qué impacto están dando al desarrollo del país. Ese es nuestro mayor indicador como mejor universidad. En ese sentido, pues, sí tenemos un norte, sí sabemos lo que queremos como institución, como entes de que coordinamos la planificación, sí sabemos lo que queremos que cada unidad administrativa académica esté planificando, queremos que planifiquen cuestiones prácticas, algo pragmático que genere un bienestar al estudiante y a ese futuro estudiantil.
0: Y en este caso hay una vinculación interinstitucional, ¿verdad? Las instituciones tan complejas como la universidad, la coordinación se vuelve vital, ¿verdad? Que están utilizando mecanismos para articularse mucho mejor con otras dependencias. En este caso también podemos mencionar ese Consejo de Planificación que ayudaba como a articular esos procesos en donde tal vez se pueden unificar procesos. Entonces, ¿qué tan importante es unificar los esfuerzos garantizando la eficiencia del presupuesto en sí? Y estos consejos de planificación, ¿cómo se han vuelto esa herramienta tan importante para lograr esos objetivos?
1: De acuerdo. Solo pongo algunos datos. En la universidad tenemos más de 75 unidades ejecutoras. Cada una de estas 75 unidades tiene su titular, tiene su administrativo, también tiene su asistente estratégico. Entonces, solo imaginémonos nosotros 75 personas, más de 200 personas queriendo apuntar a un norte o queriendo apuntar a un punto en el futuro. Es sumamente complejo. ¿Qué pasa? Que hay particularidades en cada unidad administrativa. Está primeramente la idiosincrasia de las personas, el conocimiento de qué tanto conocen los sistemas de coordinación y de planificación de la institución, qué tanto conocen la normativa. Entonces realmente es una tarea titánica tener 75 unidades ejecutoras queriendo cumplir. Por ello es relevante la actividad de un consejo de planificación y darle líneas claras de cómo deben planificar, qué deben de planificar, cómo deben de hacer este proceso. Por eso es importantísimo la parte del monitoreo, del seguimiento que todo el equipo de planificación les da, porque es lo que les está diciendo a ellos hacia dónde tenemos que apuntar. Y lo otro importantísimo es tener la claridad de qué es lo que queremos hacer con los recursos, pues, que brinda el Estado, porque realmente no planificamos de la nada, planificamos de los recursos que brinda el presupuesto, y en ese sentido debemos de ser correctos planificadores. Es una tarea titánica, pero que el instrumento del Consejo de Planificación nos ayuda como una herramienta.
0: Así es, y en este caso hay logros y desafíos que usted ya lo menciona, ¿verdad? La comunidad universitaria ha visto estos cambios significativos en los últimos meses de esta gestión. Se han avanzado concretamente en muchos, y en esto sí ha tenido mucho que ver este plan estratégico institucional, que a veces pues se deja muy de lejos, ¿verdad? Solo se ven las acciones, pero no se ve todo el trabajo que se está realizando en articular esos esfuerzos para que se logren la implementación. Bien, ayer se hizo la presentación de un informe de rendimiento de cuentas, en donde se visualizó que se ha mejorado mucho la administración pública. ¿Cómo cree que ha influido también el PEI para que esos objetivos también se logren?
1: Creo que ha sido importante. El día de ayer fue muy, muy relevante para nosotros, porque le estamos comunicando a la sociedad qué es lo que estamos haciendo con los recursos que el Estado dispone. Recordando y partiendo del principio de que esos recursos son generados por la ciudadanía, por la población en general, porque son impuestos. Estos impuestos pasan a educación superior y aquí realmente se distribuye. Y algo importantísimo que mencionaba el rector, pues, aún con las limitantes que no le han brindado el 6% a la universidad, sino que entre el 1.3 y el 1.8, se ha hecho bastante. En ese sentido, el día de ayer se presentó, pues, todos los logros, todos los desafíos, todos los retos que se han tenido que cursar, y realmente se demostró, pues, a la sociedad que todos esos esfuerzos han valido la pena. Primer esfuerzo importantísimo, y para nosotros el logro más importante: no hemos perdido un día de clases, que ese es un indicador fundamental en una universidad estatal. Lo otro es, se está mejorando el rol académico, pues, que tienen los docentes para transmitirlo a los estudiantes. Lo otro, se está fortaleciendo toda la parte virtual para generar mayor facilidad al estudiante en el momento de estudiar.
0: Ya vamos a hablar de esa parte virtual llamativa y que viene, pues, a cambiar, pues, a disruptir también un poco la educación tradicional que se estaba manejando. Pero antes, nos gustaría que nos hablara sobre un proyecto muy especial. Se hizo el lanzamiento hace no unos pocos días, ¿no? En donde, como bien define el PEI, debe responder a necesidades internas, pero como tendencias globales. Y en este caso, nos gustaría que nos definiera cómo visualizan ustedes ese programa Mi Bienestar, que es un programa que se ha desarrollado en otros países también, en el Cono Sur, recuerdo que se ha manejado mucho, pero con la particularidad que este Mi Bienestar viene a cambiar, pues, a la vida también, o mejorar un poco la situación de, digamos, no solamente en el tema económico, sino que me llamaba mucho la atención el tema psicológico, ¿verdad? Que a veces se deja muy de la mano, no se trata, pero en estas nuevas tendencias, quiero que nos hable un poco de Mi Bienestar, que es un programa que se viene impulsando también desde la sede, pero con otras unidades, pero pues sabemos que ustedes son los que están llevando la batuta en este programa.
1: Sí, en efecto, ¿cómo nace? Muy breve, ¿cómo nace Mi Bienestar? Realmente con el rector siempre tenemos él ha impulsado, ¿verdad?, la cultura de caminar por los campus universitarios, ¿verdad? Cuando tuvimos que hacer un trabajo de grabación, pues estuvimos con un par de compañeros del área de comunicación y con unos estudiantes que nos estaban colaborando. Tuvimos un suceso muy repentino de una de las jóvenes, ¿verdad?, que entró con un ataque de epilepsia. La atendimos como pudimos y pues se le dio las atenciones médicas necesarias. Entonces, partiendo de ahí, empezamos a ahondar. ¿Será que las personas saben cómo abordar a un ataque de epilepsia? ¿O será que las personas saben cómo abordar a una persona que esté bajo estrés o que esté enferma? Empezamos a hacer todo esto.
0: Yo recuerdo, no sé si será esa misma, yo recuerdo que fue que, tal vez si me lo vas a agregar, también fue una ocasión en donde usted y el rector estaban precisamente ahí en la Plaza Registro, ¿verdad?
1: Correcto.
0: Y la chica tenía un ataque de ansiedad y había un montón de personas alrededor. Y creo que ninguna estaba como apoyando realmente a saber qué hacer, ¿verdad?
1: Así es.
0: Una situación complicada que se puede pasar todos los días o no puede pasar en un mes, ¿verdad? Entonces
1: es correcto.
0: Interesante, ¿no?
1: Sí. ¿Y qué pasó entonces? Que empezamos a ahondar, de ahí se derivó una pequeña encuesta que hizo el Departamento de Comunicaciones y empezamos a preguntarle a las personas si conocían qué hacer en esos momentos y preguntábamos que si podían saber, o perdón, si sabían qué hacer en el momento de cuando alguien tuviera ansiedad o que estuviera bajo estrés. E hicimos varias consultas médicas. Realmente, como población salimos aplazados, digámoslo así. Entonces nos empezamos a dar cuenta que la temática de conocimiento de estas enfermedades iba mucho más allá. ¿Y qué pasa? Que es algo muy recurrente. En esta semana hemos tenido dos llamados de personas que han tenido este tipo de ataques. Hemos tenido, pues, la llamada de algunas personas que han adolecido de estrés crítico, ¿verdad? Otras personas hemos tenido que ocupar los equipos de psicología para poderles atender. Entonces nos damos cuenta que es una atención integral que tenemos que brindarle no solo al estudiante, sino que también al empleado. Nace entonces este programa de Mi Bienestar después de haber observado una pequeña proporción del problema. Entonces se lo presentamos al señor rector. El señor rector ya articuló algunas ideas, ¿verdad?, y algunos problemas que también él ha visto, y empezamos a integrarlo. Pedimos entonces el apoyo al Instituto de Investigación de la Facultad de Ciencias Sociales, con el doctor Héctor Figueroa, y a él nos planteó una idea ya nos estructuró cómo podríamos generar esta investigación, y todo esto fue creciendo, ¿verdad? Al grado pues que hicimos una muestra de 500 estudiantes y empezamos a ver que habían serios problemas en estos 500 estudiantes. Por ello pues lo presentamos a las máximas autoridades como una preocupación. ¿En qué aspecto? Por ejemplo, en esta encuesta nosotros mirábamos cuántas veces al día comen los estudiantes, qué tipo de enfermedades son las que tienen, cuáles son sus condiciones socioeconómicas, cómo son las condiciones económicas del hogar, y nos dimos cuenta y empezamos a preguntarnos como universidad, ¿qué podemos hacer?
0: Caras vemos y corazones no correcto, vemos, ¿verdad? Porque correcto. Muchas situaciones, bueno, lo que usted plantea, y digamos, y yo como estudiante también, en su momento, viví en experiencia muchas situaciones que muchos estudiantes tal vez no tienen dinero para comer en la universidad y tienen que esperar a salir. Están con hambre. Incluso usted como docente seguramente visualizó muchos de estudiantes que tal vez no rinden lo que deberían de rendir porque tal vez no tienen las condiciones en sus casas y tienen que sobrellevar todos estos aspectos. Entonces, muy innovador este tema de mi bienestar, que viene como a apoyar en esas caras que de los estudiantes que vemos felices, pero tal vez tienen muchas necesidades, ¿no?
1: De acuerdo. Y todo este programa, ¿qué es lo que nos va a ayudar? ¿Hacia dónde apuntamos realmente, verdad? Porque esa es la parte del por qué nosotros lo hicimos. Ahora, ¿para qué, verdad? ¿Hacia dónde vamos? Pues, vuelvo, repito, el bajo presupuesto que tenemos no nos permite hacer las grandes inversiones. Entonces, tenemos que optimizar lo poco que tenemos. Tenemos que focalizar estos recursos en programas que realmente estén ayudando a aquel que lo necesita, ¿verdad? ¿Qué pensamos? La parte de becas. Vamos a fortalecer la parte de becas. Vamos a fortalecer la parte de alimentación. Pero ¿qué sucede? Que en esta ciudad universitaria hay jóvenes que tienen recursos, hay otros no. Entonces, para poder ser equitativo, realmente tenemos que atender a aquellos que adolecen o que tienen esta necesidad y dar otros tipos de beneficios a los que sí tienen estos recursos.
0: Claro, no, y con eso, pues, aportarle a la sociedad. Hay un futuro y proyección dentro de lo que estamos desarrollando en los retos de esta educación superior, que se vuelven muy dinámicos desde una perspectiva. Hay muchos desafíos que se están desarrollando en la UNA a corto y mediano plazo. Y uno de los desafíos que ha aceptado en la SEI también es contribuir a abordarlos. Y nos hablamos sobre esa digitalización e innovación que se están desarrollando. Si nos pueden hablar un poco sobre eso que mencionaba también el señor rector en su discurso también, sobre una virtual, lo que eso implica. No es solo, como dirían algunos, ciencia ficción, sino es un proceso que ya en el tercer periodo académico ya él lo anunció, que son 4 carreras que ya se están pues en proceso de digitalización. Entonces, ¿cómo está informándose la SEDI en este proyecto? ¿Cómo está fortaleciendo también esta UNA virtual?
1: De acuerdo, el Honduras, pues en lo que ha venido de 2010 a la fecha, ha tenido una cobertura de internet muy importante, al grado que en la actualidad pues tenemos una cobertura muy amplia, donde casi en muchos lugares que antes era imposible la comunicación, ahora las personas tienen celulares, tienen computadoras, tienen internet. Entonces, ¿qué es lo que apunta UNA virtual? Realmente queremos impulsar un gran proyecto de virtualidad que le permita al joven poder estudiar desde el lugar donde esté. ¿Qué implica esto? Bajar los costos para los hogares hondureños, bajar los costos para este estudiante, ponerle en una mejor condición y no exponerlo a temas de seguridad en el transporte, por ejemplo. Eso es con los jóvenes de acá, que está internamente en nuestro país, pero mirando los jóvenes que están en Estados Unidos, en España o en cualquier parte del mundo y quieren estudiar en la universidad, bueno, con este programa de UNA virtual ya lo van a poder hacer. Van a poder matricularse en esta carrera. Iniciamos ya este último periodo académico con estas 4 carreras Pero sin embargo, el 2025 vienen muchas más carreras, ¿verdad? Así también tenemos programas de maestría, programas de doctorado que vamos a aperturar de manera virtual. Porque la educación no tiene que tener límites. No tenemos que decir, tiene que venir especialmente de manera presencial para poder educarse. Queremos realmente brindarle la oportunidad a la ciudadanía, a todo aquel que no pueda venir de manera presencial, para que se forme, para que se eduque y pues en esta máxima casa de estudio.
0: Ya para finalizar, tantas cosas para contar, pero también hay que visualizar una visión de futuro, ¿verdad? Para cerrar, Master Ociel, si pudiera resumir en una visión usted cuando se cumplan esos lo proyectado de este plan institucional, cuando se cumpla, ¿qué espera cumplir o qué esperamos como usted, como secretario ejecutivo, qué espera visualizar que al finalizar ese tiempo? Primero, me imagino que será misión cumplida, ¿verdad? Que durante esa gestión se hizo lo mejor posible. Y lo segundo es, ¿qué visión le plantea también este futuro en cuanto a... Pues hemos empezado muy bien. Ya las estadísticas ya sí lo mencionan con los rankings QS y la reacreditación. Pero ¿cómo lo ve usted?
1: Lo que desde el inicio con esta gestión rectoral, lo que apuntamos realmente es a cubrir una o varias generaciones de estudiantes. Los jóvenes en 4 años posiblemente ya están terminando una carrera, otros pues estaban a mitad de año, a mitad de carrera. ¿Qué es lo que queremos? Incidir por lo menos en 1, 2 o 3 generaciones de jóvenes, de estudiantes, formar buenos profesionales, porque esto multiplicará el desarrollo de país, multiplicará el desarrollo que va a beneficiar a los hogares hondureños. Realmente esto, lo que nosotros esperamos y tenemos la seguridad de que así va a ser, estamos preparando estudiantes que realmente van a incidir en el desarrollo de país, no como algo teórico ni como algo romántico. Estamos preparando jóvenes, adaptándolos a las nuevas tecnologías, a trabajar pues en esos espacios importantes por ejemplo, jóvenes que están internacionalizándose con otras universidades, jóvenes que están llevando proyectos de investigación con otras universidades, jóvenes que se están preparando para entrar a un mercado laboral donde puedan proponer y no solamente ser empleados para recibir las órdenes, sino que jóvenes que puedan proponer aspectos de desarrollo. Entonces, nosotros queremos materializar con todo este plan estratégico, formar por lo menos 3 generaciones de estudiantes que le den un impulso gigantesco a este país.
0: Me encanta esa respuesta, Master Ociel, porque es la visión humanista de nuestra universidad. No se hablaron de infraestructuras, no se habló de proyectos, sino que se habló de el recurso humano más importante. No sé si quiere concluir con algo, darnos una probadita, una iniciativa que se puedan desarrollar en los próximos meses para que también lo tengamos en cuenta antes de concluir este programa.
1: Sí, yo creo que para este 2026, que también nos estamos preparando, vienen muchos programas pues que están vinculados a mi bienestar, que van a beneficiar a la comunidad estudiantil y a la comunidad universitaria propiamente, al empleado, al docente. Y lo otro es pues que estamos ya programando y analizando cómo focalizar mejor el presupuesto que tenemos. Venimos pues a un evento político importante en nuestro país. Entonces nos estamos preparando para todo ello, porque lo que queremos es que todos los programas que hemos abierto tengan sostenibilidad, que todas las acciones presupuestarias que estamos haciendo sean las mejores, porque si tenemos menos recursos, pero los utilizamos bien, creemos y tenemos la certeza de que vamos a poder seguir trabajando.
0: Bien, agradecemos entonces al Máster Ociel Fernández por compartir esa visión estratégica que sin duda refuerza el compromiso de la UNA con la excelencia y la transformación institucional. Para nuestro público, pues agradecemos que estén conectados a Punto Clave. Esto fue todo en este programa de Punto Clave. Se despide de ustedes Carlos Alvarenga. Nos escuchamos en la próxima edición. Hasta pronto.
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0: Bienvenidos a Ciencia UNA, el espacio donde exploramos el fascinante mundo de la investigación y la producción científica en nuestra querida universidad. Aquí descubrimos cómo la ciencia transforma nuestras vidas y aporta soluciones reales a los desafíos del mundo moderno.
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0: En este programa conoceremos las maravillas del mundo científico. Soy Carlos Alvarenga, su anfitrión en este viaje por la ciencia en la UNA. En esta edición viajaremos al corazón de las tecnologías aplicadas a la enseñanza y la investigación científica. Para hablar sobre este tema, pues nos acompaña Carlos Gabarrete, PhD en física y jefe del departamento de la Escuela de Física, y también la máster Liz Vázquez, docente de la Escuela de Física del departamento de materia condensada, pues ambos miembros destacados de la Facultad de Ciencias. Bienvenidos a ambos a este programa de Ciencia UNA.
3: Muchas gracias.
6: Muchas gracias por la invitación.
0: En la enseñanza de la física, especialmente en las áreas como la medicina y la biotecnología, el uso de las tecnologías avanzadas marca una diferencia enorme en la forma en que los estudiantes comprenden y aplican los conocimientos. La adquisición de licencias de herramienta Wolfram por parte de la UNA representa un salto cualitativo para nuestra comunidad académica. Para hablar sobre esto, entonces, importante avance que estamos desarrollando, entonces le pido a nuestros invitados que nos expliquen cómo surgió esta iniciativa para implementar estas herramientas de Wolfram en la enseñanza de la física en la UNA.
7: Muy bien, realmente hace mucho tiempo se ha deseado tener software de paga dentro de la universidad, porque sabemos que nos da muchas herramientas, ¿verdad? Que quizás los que son libres no nos las van a proporcionar, y nos da una apertura tanto a avances en análisis estadístico, análisis de datos, al momento de generar software, por ejemplo, creaciones propias, ¿verdad? Como universitarios. Entonces, realmente que es algo que hace mucho se ha querido intentar, y ha surgido, ¿verdad? Dentro de la Escuela de Física esa necesidad, y gracias a las gestiones de nuestra universidad, especialmente también mencionar al decano Brian Larios y al nuestro rector, se ha logrado el año pasado conseguir licencias para Wolfram, estas tecnologías.
0: Y en este caso, Carlos Gabarrete, que nos explique entonces qué papel tuvo esta Facultad de Ciencias en esta obtención de esta gestión de estas licencias, y qué diferencia podemos encontrar desde, ya lo mencionaba la Master Liz, sobre la diferencia entre este tipo de licencias frente a unas de uso libre.
6: Bueno, el papel ha sido fundamental, ¿verdad? Porque no es una gestión que haya venido desde hace pocos años, sino que ha sido, como dijo Lía, ¿verdad?, hace muchísimos años. Y afortunadamente nosotros, bueno, la universidad del país tiene 1.5 millones de licencias. Tenemos acceso a cubrir sin ningún problema, digamos, toda la población universitaria, tanto docente, estudiante, administrativo, pero también está pensado para el sistema de educación media y básica, ¿verdad? Lo que pasa es que nosotros, en nuestro proyecto de investigación, estamos comenzando con la universidad, puesto que aquí trabajamos, para luego ir, ¿verdad?, en las escaleras siguientes, ¿verdad? Porque las tecnologías de Wolfram tienen una infinidad de recursos, de aplicaciones y de cosas que se pueden hacer. Con respecto a qué ventajas ofrece, pues para los que conocemos mucho esta herramienta, es una herramienta muy versátil, tiene integración de inteligencia artificial, tiene animaciones, tiene una extensa biblioteca de funciones.
0: Y si hacemos un análisis, digamos, en cuanto a, para hacer una similitud, digamos, el uso del software de Word, que es un procesador de texto, frente a un procesador de texto que está libre, de uso libre, entonces, ¿cuáles serían, podríamos decir cuáles serían las diferencias? Digamos, en un procesador de Word, usted tiene como todas las herramientas, es inteligencia artificial, pero en estas herramientas, ¿cómo podemos identificar esas grandes diferencias?
6: Bueno, en el caso de Word, pues es una ofimática muy, muy conocida, ¿no? Muy común, no es precisamente la única, hay otras, ¿no? Pero en el caso de Wolfram, nosotros la identificamos con esos recursos animados, ¿verdad? Tiene una gran biblioteca de animaciones, son recursos que nos permiten visualizar, etcétera. Y hay una cosa que también destaca Wolfram recientemente, que es que Wolfram no solamente es como para el área de ciencias básicas como nosotros. Esta herramienta se puede utilizar en ciencias sociales, en periodismo, en agricultura, se puede utilizar, bueno, en cualquier área del conocimiento que usted se imagine, psicología, etcétera, porque tiene recursos para todo y tiene una versatilidad muy, muy, muy buena, o sea, que todas las personas pueden aprender sin necesidad de ser programadores, ¿verdad? O sea, que pueden introducirse un poco en el lenguaje de programación, pero es asistido, ¿verdad? No es una cosa como otras, Python, R, etcétera, puede mencionar un montón. Que si uno se equivoca en el código, bueno, ni modo, pero ahí en esta usted puede ir, tiene varios productos representativos, entonces usted puede ir escribiendo como con lenguaje natural y ahí le va corrigiendo un poco el código, y si no, pues tiene la herramienta asistida de inteligencia artificial integrada en el mismo cuaderno de trabajo y pues ahí puede.
0: Ya puede mejorar, entonces, en este caso. La incorporación de estas tecnologías no es solo una mejora técnica, sino también un cambio profundo en la forma de enseñar y aprender. En este caso, como el tema con ustedes es más en el área de ciencias duras, ¿verdad? El acceso a estas herramientas como matemática o sistema modeler permitirán que docentes y estudiantes pues desarrollen competencias altamente demandadas a nivel global, como análisis de datos, simulaciones y uso de inteligencia artificial. En este caso, ¿qué es impacto esperar directamente en los estudiantes de su área, en el área de física y en las áreas de ciencias en donde ustedes también les aportan a las otras carreras?
7: Bien, nosotros hemos comenzado a desarrollar lo que es este proyecto en dos asignaturas que vimos como oportunidades de mejora. La Escuela de Física pues brinda varias clases de servicio y entre ellas es lo que es el espacio de aprendizaje de biofísica y de física médica. Entonces, en este es donde hemos empezado a implementar, ¿verdad? Se ha empezado a desarrollar el proyecto que tenemos actualmente y parte de ello hemos visto la creación de cuadernos de trabajo que sean diseñados tanto para estudiantes como para la parte de docentes, con la intención de que sea una herramienta que al momento de poder impartir un curso, ¿verdad? No sea una impartición como lo manejamos actualmente, quizás un poquito que el profesor va al frente, los estudiantes están...
0: No tan tradicional, ¿verdad?
7: No tan tradicional, exactamente. Y entonces estos cuadernos, como mencionaba el doctor Carlos, son bastante didácticos, en el sentido que no nos quedamos ahí plasmados, sino que vamos mucho más allá a través de simulaciones, a través de resolver problemas ahí mismo, y mucho más. O sea, es realmente impresionante el hecho de todo lo que podemos abarcar en un solo cuaderno de trabajo.
0: Le brillan los ojos cuando lo mencionan, eso sí le puedo decir.
7: Y algo muy impresionante, creo que quizás con lo que usted hacía, ¿verdad? Comparación, podríamos comparar que actualmente que utilizamos como una herramienta de presentación en nuestras clases de asignatura, y lo que hacemos es una presentación en PowerPoint, ¿no? Pero realmente si tuviéramos que medir esta presentación versus lo que podemos lograr en Wolfram, es un cambio exorbitante. Entonces, realmente que no tan solo hacemos del espacio de aprendizaje un mejor espacio, sino que también le estamos dando herramientas a nivel tecnológico al estudiante, que cuando él tenga que salir ante un mundo que se enfrenta profesionalmente, él pueda recordar y decir, me enseñaron esta tecnología, voy a acudir a ella y voy a tratar de resolver dificultades, ¿verdad?, que se nos presenten, porque esa es la intención detrás. que el estudiante no tan solo salga con herramientas que ya estamos utilizando actualmente, sino proporcionarle más competencias.
0: Así es. Profesor, y en el caso de asignaturas que son mucho más específicas en el tema, digamos, si mencionáramos a los estudiantes de medicina, en el caso de física médica o biofísica, que son áreas que son bien específicas, ¿cómo creen que les podrían aportar ese valor agregado a lo que ya usted ya enseña?
6: Pues por las ventajas que tiene digamos los productos de Wolfram, tiene bastantes, por ejemplo, renders de moléculas, del paquete anatómico, etcétera, ¿no? Y esos paquetes, particularmente el paquete anatómico, como es un modelo en 3D, ellos pueden tener un valor agregado de explorar, digamos, otras estructuras, por ejemplo el cuerpo humano, imagínense los huesos. Ahí están, salen todos los nombres, los constituyentes, tamaño, y además Wolfram le da más información que simplemente el nombre y lo demás, la posición, volumen, peso, densidad, contexto, o sea, le da todos los parámetros físicos y químicos que necesite. Por ejemplo, si vamos a la tabla periódica, hay alrededor de 200 características que puede tener un solo elemento, ¿verdad? Y ahí están todas, se pueden organizar en un animate bonito, ¿verdad? Que ellos puedan sacar la información. Otra cosa que podría mencionar en respecto de Wolfram, por ejemplo, Wolfram Alpha, que es una aplicación, ¿verdad? Un producto de Wolfram que se puede correr desde un celular, ¿verdad? Y ese lo que hace es que usted le hace una consulta, una pregunta de algo y pues lo procesa en la nube y le da un resultado, ¿verdad? Entonces, no simplemente es como un buscador de Google, ¿no? Sino que es algo que sí procesa información y que sí me devuelve un resultado, y eso lo puede usar cualquier persona, ¿verdad? Y sobre todo nuestros estudiantes de la universidad que ya tienen acceso a las licencias.
0: Y en este caso, ¿se ha considerado también el acompañamiento docente para que ejecuten estas herramientas? ¿Cómo, si hay algún proceso de capacitación en este caso, y para cómo se va a implementar y se va a incorporar ya más en todas esas áreas de las aulas de clases?
7: Bien, creo que tenemos un punto a nuestra ventaja como escuela de física, y es que hemos utilizado este software, vamos a decirlo, ¿verdad? Wolfram, quizás no todo lo nuevo, porque trae nuevas tecnologías como ser Wolfram Alpha, la parte de System Modeler, que si era algo desconocido de nuestro lado. Entonces creo que al menos para nosotros haber iniciado el proceso ha sido bastante bueno en el sentido del conocimiento que había detrás, pero sí se está capacitando en este caso de manera, o se pretende, diría, perdón, capacitar, ¿verdad?, los docentes en cada una de las áreas para que se le pueda dar el mejor uso, sin duda alguna.
6: Sí, yo ahí quisiera aportar un poquito también que el proyecto, como es en dos física, ¿verdad? Entonces hemos tomado más o menos 4 trimestres para el desarrollo de los cuadernos. Entonces digamos que el curso de biofísica ya está en un 85%. El curso de médica todavía falta finalizar entre este y el siguiente trimestre, pero cuando estén listos los cuadernos de trabajo, entonces nosotros ahí vamos a visitar a los profesores para la capacitación, pero ya con el cuaderno construido, que obviamente ellos pueden editar, manipular y le pueden integrar sus buenas prácticas docentes. Porque el cuaderno no está escrito en piedra, no como un libro de texto, ¿me entiende? El libro de texto ya tiene su imagen y lo demás, y si usted quiere hacer o decir algo, pues tiene que
0: sacarlo. Es decir, una plantilla, ¿verdad?
6: Exactamente, es con una plantilla, pero ya tiene todo el curso con el nuevo enfoque. Incluso ya está pensado para digamos, la nueva malla curricular de la carrera de medicina, porque ya hace desde más de un año estamos en comunicación con ellos, ya tiene todos esos temas nuevos integrados. Y no solamente CU, también vamos a proporcionar todos estos cuadros de trabajo en todos los centros regionales. El centro regional que más cercano está a nosotros por la cantidad de estudiantes que tiene en medicina es una Cortés, ¿verdad? Pero allá pues ya los profesores ya se están capacitando en, digamos, en el área científica, pero a fin de año entonces nosotros pensamos ya hacer como un lanzamiento, ¿no? Un evento bonito, lanzarlo, enseñárselo a todos los docentes, los estudiantes, y luego empezar con el plan de capacitación que, pues como usted sabe, la rectoría ha mandado que siempre en estos periodos intertrimestrales estemos en capacitación permanente. Este es uno de los programas de capacitación que va a estar ahora de forma permanente, ¿verdad? Herramientas de Wolfram, LaTeX, hay muchas, la verdad, pero...
0: Bien, interesante. Y en un mundo donde el conocimiento se transforma rápidamente, el aprendizaje autónomo y el pensamiento computacional pues se vuelven esenciales. Las universidades más prestigiosas ya aplican estas tecnologías para formar científicos, médicos e ingenieros con una mentalidad más crítica y habilidades digitales avanzadas. Y en este caso vamos con la pregunta a ambos: ¿por qué consideran que estas herramientas promueven este aprendizaje autónomo en los estudiantes y los beneficios que les dejarán?
7: Bien, sin duda alguna creo que fue parte de la motivación dentro de nuestro proyecto, ¿verdad? El poder darnos cuenta de qué oportunidad de mejora mirábamos dentro de ese espacio de aprendizaje y cómo la clase que se está impartiendo era fundamental para las siguientes clases que nuestros estudiantes, en este caso de la carrera de medicina, ¿verdad? Necesitaban al momento de poder llegar al otro lado. Y sin duda alguna, pues este cuaderno de trabajo que se está desarrollando va a ser esa herramienta que ellos van a tener consigo, o sea, se la llevan con ellos mismos y van a poder visitarla cuantas veces deseen, van a poder también manipularlo. Y creo que es una de las cosas que a veces uno dice, todo lo anoté en un cuaderno, ¿verdad? Físico, cuaderno que quizás puede perderse, pasarle muchas cosas. En cambio, le estamos dando algo de manera digital que sabemos que todo actualmente se mueve bajo esa idea. Entonces sí, una de las oportunidades que nosotros vimos fue en esa parte donde él va a llevarse un cuaderno de trabajo, lo que ha realizado a lo largo de todo el espacio de aprendizaje, de nuevo con las ideas de que es manipulable y que quizás a ese punto tal vez hay cosas que a veces quedan como en el aire y que cuando él vaya avanzando a lo largo de su carrera pueda regresar a ese cuaderno de trabajo y decir, ah, ok, habían otras cosas que quizás no había desarrollado completamente. Un ejemplo muy rápido de algo que a nosotros pues es parte de lo que se muestra es la aplicación del electrocardiograma, uh-huh. donde mostramos, ¿verdad?, todo lo que hay detrás de él, explicamos el fundamento físico uh-huh. de cada una de las ondas que están ahí superpuestas, pero claramente pues él lo entiende, pero va a llegar un punto en su carrera donde él va también a realizar un electrocardiograma a un paciente ya. Entonces es como poder regresar y entender de que gracias al fundamento físico que se explicó, volver a su cuaderno de trabajo, ver lo que había detrás, le da una visión más amplia de qué cosas él puede investigar, puede, como quien dice, mejorar a lo largo de lo que él se está desarrollando profesionalmente.
0: Claro, y profesor Gabarrete, ¿qué consideraciones tiene?
6: Sí, que no solamente estamos implementando este nuevo enfoque, ¿verdad?, de la enseñanza en la parte teórica. Recordemos que la física es eminentemente experimental. Nosotros tenemos mucho equipo nuevo, bastante innovador también, y también tenemos un proyecto de investigación asociado a la creación de los manuales, pero utilizando las tecnologías de Wolfram, donde eso también promueve el aprendizaje autónomo, ¿no? Porque, por ejemplo, ahí puede que aparezca un grupo de datos que colecta después de una experiencia, ¿no? Una experiencia real. Imagínese la última práctica de laboratorio que hicimos nueva fue la de goteo y difusión de fármacos, y ahí pues con la herramienta de Wolfram ellos pueden procesar toda esta información desde su teléfono, ¿verdad?, con Wolfram Alpha, por ejemplo, y ahí le puede dar los parámetros estadísticos básicos, ¿verdad?, como media, desviación estándar, etcétera, ¿no? Y todo ese tipo de cosas que son importantes a la hora de hacer una o de realizar una medición, ¿no? Y eso es un aprendizaje que para mí es bastante valioso, algo que se pueden llevar a casa, que pueden replicar y que pueden hacerlo también con las mismas herramientas sin, digamos en este caso, recurrir de nuevo al equipo de laboratorio, ¿verdad? Ellos con una toma de datos buena, pues pueden ellos replicar diferentes escenarios después.
0: Así es, y esta implementación de estos herramientas de software representan no solo una evolución en cuanto a lo que esto significa, sino que también representa una apuesta institucional, ¿no? Y para el futuro, la posibilidad de usar estas licencias en todo el sistema de LUNA abre las puertas para proyectos interfacultades, investigación aplicada, incluso pues hablamos de vínculos internacionales. Entonces, ¿cómo visualizan la sostenibilidad de este tipo de proyectos y qué sigue después de la apropiación de estas nuevas tecnologías por parte de toda la comunidad universitaria?
6: Bueno, pues lo que sigue después de la apropiación de la comunidad universitaria es seguir avanzando, ¿no? Yo recientemente hice una estancia de investigación en el extranjero y di un taller de Wolfram en una universidad donde ellos pagan la licencia de Wolfram. Y no muchos docentes conocían todas las nuevas ventajas o las nuevas integraciones que tenía Wolfram, System Modeler, entre otro montón de cosas. Les enseñé un montón de trucos bastante interesantes para la mejora de la enseñanza, sobre todo en matemáticas, sí, bastante. Y quedaron bien impresionados de saber que ellos tenían la herramienta, pero que faltaba como un poquito más de meterse en ella, ¿no? Entonces, yo creo que el siguiente paso es permear las demás asignaturas. El área de ingeniería pues ya entró en el proceso, ¿verdad? Con las buenas prácticas que nosotros tenemos, le hemos brindado todo el apoyo, el soporte que se necesita, y así sucesivamente la escuela de física se va a transformar. La carrera de física o el pregrado de física hace muchos años lo utiliza, ¿verdad? Entonces, en ese sentido, ya nosotros ya somos parte de la transformación o de la evolución, no simplemente es que acabamos de comenzar con esto, ¿no? Esto lo traemos en la mira desde como el 2008, ¿no? El detalle siempre ha sido el acceso a las licencias.
0: Así es. Y entonces, y en esa perspectiva, ¿cómo lo visualiza usted?
7: Por ejemplo, actualmente, ¿verdad? Como decía el profesor Carlos, nosotros estamos intentando mostrarle a los demás todos los beneficios que hay detrás en esas tecnologías. Un ejemplo es la Facultad de Química y Farmacia. Dentro de justo el día viernes vamos a comenzar un curso de capacitación hacia ellos con las intenciones de poder mostrar todo el beneficio que hay detrás, porque creo que es de las partes que a veces pueden nublar ante una nueva tecnología, no saber qué puedo obtener de ella, no saber cómo se beneficia mi área específica, porque como hemos mencionado, realmente que hay beneficios en todas las áreas, ¿verdad? Desde creación de simulaciones, por ejemplo, no depender de un pago de simulaciones para poder nosotros mismos desarrollarlas, y hay mucho, mucho que podemos obtener como tal. Entonces realmente que sí es nuestra intención que esto se pueda expandir en toda la universidad y sacarle todo el provecho que hay, más como hemos mencionado que son licencias que actualmente no estamos pagando por ellas. Entonces sí estamos intentando desarrollar al máximo para que se pueda ver que sí es de nuestro interés poder continuar con ellas, y también obviamente cómo aporta bastante a la calidad académica.

0: mejorar y llevarlo a un nivel extremo.
1: Es difícil una frase, ¿eh? Porque es una herramienta muy completa, pero sí creo que también coincido con la Master Lia. Es una herramienta innovadora y es súper pionera en todos los campos, ¿eh? En investigación, porque hoy casi solo hablamos del proceso de enseñanza-aprendizaje, pero en investigación yo lo he utilizado muchísimo. Hay gente que lo utiliza de una manera súper, súper buena. Obviamente hay recursos distintos para distintas áreas, pero por lo menos lo que yo hago es súper completo.
2: Bien, sin duda el uso de estas herramientas es una gran noticia para nuestra universidad y para el futuro de la enseñanza científica en Honduras. Agradecemos a los doctores Gabarrete y a la máster Lia Vázquez por compartir esta valiosa experiencia y lo que esto significa. Recuerden, la ciencia es una aventura de descubrimiento y en la UNA estamos listos para asumir el reto. Nos escuchamos en el próximo episodio de Ciencia UNA.

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0: Hola, bienvenidos a Punto Clave. Les saluda Carlos Alvarenga. Gracias por acompañarnos en este espacio dedicado al análisis, temas estratégicos y claves que definen el rumbo de nuestra UNA y de Honduras en general. Hoy nos acompañan dos destacados conferencistas que se encuentran aquí en Honduras en el marco del segundo encuentro del doctorado Trayectorias de Impacto en el Desarrollo de Honduras. Nos acompaña aquí en cabina el doctor Diego Hernández de Colombia, especialista en desarrollo sostenible y gestión ambiental y director del doctorado en desarrollo sostenible de la Universidad de Manizales, y el doctor de José de Sousa de Silva de Brasil, reconocido por su trayectoria en la innovación institucional y transformación social en América Latina. Bienvenidos a todos, a ambos en este programa de Punto Clave.
1: Gracias. Un placer estar aquí acompañándote.
2: Muchas gracias. Estoy muy emocionado de estar aquí porque hace tiempo que colaboro con el doctorado de la universidad.
0: Bien, vamos a hablar con nuestros invitados sobre un tema que es base de todas las conferencias que se han estado desarrollando: el desarrollo sostenible en Honduras, ¿no? Y en este caso, la sostenibilidad no solo se trata de conservar recursos, sino de integrar políticas y prácticas que fortalezcan la resiliencia en las comunidades y organizaciones. La gestión es importantísima en los gobiernos y es clave saber cómo integrarlo. Y entonces ahí va la pregunta. Entonces, doctor de Sousa o doctor Diego Hernández, si nos explica por qué es importante hablar sobre las ciencias del desarrollo sostenible en este marco de esta presentación que están haciendo ustedes en estas conferencias.
1: Gracias. La verdad es que comparten principios, tanto desarrollo humano como desarrollo sostenible, tienen unos puntos de encuentro fuertes, y es encontrar esos puntos de encuentro y cómo se establecen esas complementaciones de tal manera que nos permita más bien hablar de un concepto de desarrollo humano sostenible.
0: Y en su caso, doctor Sousa, ¿cómo lo vemos desde la perspectiva de América Latina, el tema del desarrollo sostenible desde el Cono Sur hasta lo que conocemos como en estas tierras Honduras?
2: Mire, es muy complejo el tema, la cobertura muy amplia, pero yo llamaría atención para un detalle, ¿no? Por lo menos a mí personalmente preocupa que en América Latina existe una tendencia de que la mayoría de los que hablan de desarrollo sostenible pasa la impresión de que existe una lista, ¿no?, de prácticas que no deben ser realizadas porque generarían vulnerabilidad, y por lo tanto deberíamos conocer otra lista de prácticas que sí aportarían a la sostenibilidad. Pero si uno asistiera a la conferencia

0: presencia del doctor Hernández aquí hoy, uno se daría cuenta que es un fenómeno, ¿no?, muy amplio, y que como la felicidad, la sostenibilidad no es algo que tú lo buscas, lo encuentres y guardarás para ti, será para y estará contigo para siempre, ¿no? Es una dinámica cambiante que depende de tantas dimensiones, e incluso la cultural, que no todos dan énfasis a ella, y por lo tanto tenemos que cambiar primero nuestra visión de mundo, ¿no? Nuestra visión de mundo, porque la forma como uno mira la realidad para interpretarla influencia la forma como va a intervenir en ella para transformarla, ¿no?
1: Así es. Y en este caso, América Latina pues ha desarrollado diversas estrategias en el desarrollo sostenible, la innovación institucional también, y compartir esas experiencias puede ayudar a diseñar soluciones también aquí en este país, que es parte de Honduras, en estas soluciones adaptadas. Desde su de perspectiva, ¿qué aprendizajes de América Latina pueden aplicarse a fortalecer ese desarrollo humano sostenible en Honduras y el desarrollo de sus comunidades? Porque hablamos que este doctorado ya está por cumplir 29 años y ha formado muchos profesionales que hoy forman parte de los órganos de gobierno y puntos estratégicos. Entonces, ¿cómo lo ven ustedes desde esa visión? De una visión pues no tan endogámica, sino un poco más de exogámica, de un punto de vista más académico.
2: Bueno, yo diría que muy, muy en acuerdo con lo que plantea el doctor Sousa, yo diría que inicialmente hay lo que hacer una lectura de contexto, uh-huh, que es fundamental. ¿Por qué? Porque en ese sentido y apalancado en lo que es la cultura, si bien es cierto, como latinoamericanos tenemos similitudes en muchos aspectos, también tenemos grandes diferencias. Uh-huh. Y esas grandes diferencias yo creo que están marcadas por lo que son los patrones culturales propios de cada región. Y en ese sentido estoy muy de acuerdo con lo que plantea el doctor Sousa, y es que habrá que mirar esas particularidades de cada uno de los territorios, de los contextos, y yo iría mucho más allá.
1: Es que no podemos
2: allá
1: meter algo en una sola canasta, ¿verdad? Exacto. Hay que verlo de diferentes contextos.
2: Claro,
1: ¿no?
2: Y no, inclusive a nivel de país, los países están divididos en regiones, y esas regiones tienen particularidades marcadas. Y entonces cuando uno habla de desarrollo sostenible, en una lectura de contexto donde la cultura juega un papel importante, habrá que mirar cuáles son esas particularidades que se tienen para poder mirar cuáles son las mejores estrategias que coadyuven o que conlleven a que esas implementaciones logren tener los impactos suficientes. Agregaría adicionalmente que en esas lecturas hay algo muy importante para desarrollar, que es algo que uno sí ve que se está promoviendo a nivel de toda América Latina, y es el tema de la inclusión, y ese tema de la inclusión mirado desde la gobernanza, ¿cierto? Y eso tiene una implicación bastante significativa en la medida que si yo construyo políticas o estrategias, por ejemplo, debo de hacerlo con la participación de los diferentes actores sociales. ¿Por qué? Es clave. Si yo me siento incluido, si yo me siento participante de ese desarrollo de políticas, obviamente voy a tener mucha más aceptación frente a las propuestas que se realicen y las implementaciones que se hagan. Entonces, yo diría que partiendo del concepto de sostenibilidad, mirando lo que el desarrollo sostenible, la sostenibilidad de una región, hay que mirarlo de una manera holística, uh-huh, de una manera integral, de una manera participativa, integradora, obviamente con la participación de todos los actores, pues nos vamos a ver reflejados ahí. Y cuando se construye una política pública, va a ser mucho más fácil implementarla porque todos fuimos partícipes de esa construcción. Muy distinto a lo que ocurre generalmente que uno ve en América Latina, y es que las políticas públicas se construyen desde escritorios en la capital del país o desde el gobierno a través de un plan de desarrollo nacional de gobierno que muchas veces no tiene en cuenta las particularidades de las regiones. Y entonces cuando llegamos a la toma de decisiones que ha sido desarrollada o realizada por unos pocos, pues obviamente poner eso en contexto, ejecutarlo en el contexto, bajo una mirada de desarrollo humano sostenible que propenda por el bienestar, el progreso y la equidad, no nos vamos a ver representados. Y ahí van a generarse en esas dificultades para la aplicación de esa serie de estrategias.
1: Y desde su perspectiva, doctor José Sosa, ¿cómo integrar a los actores? Algo que mencionaba parte del discurso del doctor, en este caso, ¿cómo integrar esos actores en esas comunidades?
0: Mire, lo que más me ayuda en mi trabajo durante todo tiempo es la pedagogía de la pregunta. Yo nunca tuve la oportunidad de estar en el mismo lugar al mismo tiempo con Paulo Freire, el educador brasileño, y sin embargo lo estudié mucho y adoré cuando él dice que no le gusta de saber que alguien intenta imitarlo. Él no quiere ser imitado, él quiere que uno comprenda qué valores, qué principios, qué premisas él propone desde sus reflexiones, para que uno entonces construya sus propias premisas desde lo local. Entonces, la pregunta, yo no soy un imitador de Paulo Freire, soy una de sus consecuencias. Entonces, toda mi historia puede ser contada a través de preguntas, ¿no? Mi mamá, que tiene 97 años, todavía viva, cuando pregunté, mamá, mami, ¿quiénes de nosotros te daba más trabajo? Ela dijo, usted. ¿Por qué? Preguntaba demasiado. Quería saber siempre el porqué de todo. Y así fue, ¿no? En agronomía, los profesores decían que mis preguntas no eran de agrónomo. En la sociología, decían que mis preguntas no eran de sociólogo. Entonces me fui para la filosofía y ahí les dijeron, aquí es tu lugar, pero nosotros no vamos a contestar tus preguntas. Tú tienes que construir. Entonces, mira la pregunta que puse para mí mismo. ¿Qué debe ser sostenible? ¿El desarrollo global, el desarrollo nacional o los modos de vida locales? Ahí cambió todo. ¿Quién debe ser sostenible? Son los modos de vida locales, por lo menos desde mis estudios y mis reflexiones y mi experiencia de campo con comunidades, desde las comunidades, los modos de vida locales, esses que devem ser sostenibles. E quanto maior é o número de comunidades e pueblos de los biomas e tal, tem modo de vida sostenível, mas isso vai chegar a ser nacional, regional, o que seja. Pero isso de sostenibilidade global, isso não existe. Isso não existe porque, por exemplo, eu não acepto o concepto de desarrollo sostenible de las Naciones Unidas. Desarrollo sostenible es aquel que asegura, atende las necesidades del presente sin comprometer la capacidad de las generaciones futuras construir su propia sostenibilidad.
1: Claro.
0: Yo digo, pero eso no es un concepto. Es un pseudo concepto. Un concepto es un artefacto heurístico para generar comprensión. Esto de las Naciones Unidas es una promesa. Uh-huh. Te prometo satisfacer mis necesidades sin comprometer las tuyas. Es una promesa. Uh-huh. No es un concepto. Mira mi concepto de sostenibilidad. No para que todos acepten, pero mira cómo es diferente. La sostenibilidad implica en cultivar relaciones, significados y prácticas que generan la vida, sustentan la vida y dan sentido a la existencia de todas las formas y modos de vida humana y extrahumana. Parece complicado. No parece complicado. Todas las veces que tú no cuidas de una relación, un significado, una práctica que genera la vida, sustenta la vida y da sentido a la vida, estás creando vulnerabilidad. Y toda la vez que tú cuidas, ¿verdad?, cultiva esas relaciones, significados y prácticas, estás contribuyendo para la sostenibilidad. ¿Por qué me gusta del enfoque del profesor, del doctor aquí? Porque el foco de él es la comunidad, ¿no? a partir de la comunidad. Entonces, yo trabajo con las comunidades en la región semiárida de Brasil y mira lo que concluí. Ellos construyen y reconstruyen diariamente microrelaciones, microsignificados y micropráticas para sostener su modo de vida. Entonces, cuando un técnico llega ahí y dice, mira, está todo errado, haga de tal manera. Ese agricultor o ese líder o esa mujer líder de la comunidad, ela não pode tomar a decisão assim. Ela é uma equipe transdisciplinar, ela solita. Não tem que considerar muitas coisas, porque o futuro do modo de vida da comunidade está nessa decisão. Então, se ela está segura que o que tu traz para a comunidade é relevante, relevante para seu modo de vida, que não é disruptivo, não, de sua cultura, de seu modo de vida, tem muita chance de se apropriarem. Pero não necessita ela entender que é malo, que não serve. Não. Se ela tem dúvida, a resposta é não. Não pode comprometer a vida de tanta gente apenas por suponer que tu, como técnico, está dizendo que isso é bom, não? Então, se eu estou inteiramente a favor de que a sustentabilidade seja discutida desde o local primeiro, porque los modos de vida que deberían ser sostenibles.
1: Es decir, entender eso es solo en forma local. Entonces, desde esa perspectiva, doctor Diego, ¿qué es lo que usted visualiza también?
2: Bueno, a mí me parece muy importante y lo que acaba de expresar el doctor Sousa, porque yo lo quiero ratificar de la siguiente manera. Hay un pensador, Orlando Falsborda, y él nos hace una invitación desde su teoría de la investigación-acción participativa, desde el construir del sentir-pensar de los individuos, desde el construir desde el otro, con el otro y para el otro. Entonces ahí lo que estamos sintiendo, lo que estamos observando, es que primero hay un respeto por el otro, hay una inclusión de ese otro, de ese sentir y de ese pensar, y obviamente una construcción colectiva. Y en ese caso, si nosotros miramos ese concepto, a la luz de los conceptos de gobernanza que hoy en día existen, lo que se está planteando es que haya una gobernanza, o sea, una construcción participativa donde todos nos veamos representados. Y esta mañana planteaba en la intervención, y es que esa solución a las problemáticas del mundo tienen que empezar desde las soluciones de los contextos locales, ¿cierto? Si bien es cierto, se plantean o se proponen unos referentes, como por ejemplo los ODS, ¿cierto? Cuando tú vas a los territorios, lo que encuentras es dependiendo de donde estés ubicados, algunos pueden tener implementación inmediata, otros se tienen que trabajar de otra manera, porque, es decir, todos los contextos son totalmente distintos.
1: Y en este y en caso, ese,
2: uh-huh. Y en ese sentido, las necesidades de cada una de las regiones y las particularidades tienen que ser revisadas, tienen que ser evaluadas, tienen que ser inclusive acordadas, porque lo peor que uno puede hacer cuando uno va a un contexto es llegar con la solución. No, camine, miremos, conversemos y concretemos cuál puede ser la solución, porque lo que para mí puede ser una solución desde mi mirada externa, puede que para el sujeto o la persona que vive allí, esa situación no sea prioritaria y requiera otro tipo de atención. Entonces surge esa negociación. Ha sido una invitación a que la academia, por ejemplo, se involucre con las comunidades, llegue con los conocimientos, pero llegue con el sentido del diálogo, de la intervención, de la interpretación, de la conversación, de la negociación, si así lo podemos llamar, para atender esas problemáticas y empezar a plantear soluciones. Entonces, quedan muchas cosas de esas intervenciones. ¿Cuáles? Por ejemplo, recordar autores como el que planteaba
1: Pablo Freire,
2: el doctor de Sousa, recoger conceptos que yo diría no han pasado de moda y cada vez cobran más vigencia, como por ejemplo la acción y participación. Es fundamental cuando hablamos de sostenibilidad, que nos lleva a conceptos hoy en día de gobernanza, pero también de gobernabilidad. Si yo tengo unos buenos afincamientos en términos de la gobernanza, seguramente que el ejercicio de la gobernabilidad va a ser mucho más fácil y sensato.
1: Entender también este tema del desarrollo sostenible también pasa por las instituciones también, ¿verdad?
2: Correcto.
1: Y eso implica que estas instituciones evolucionen, ¿verdad? Estamos hablando de las comunidades que están siendo esos actores que se pueden desarrollar en los temas, pero también necesitan ese acompañamiento institucional que viene de parte de los gobiernos locales y de los gobiernos ya federales, en el caso de Brasil o en el caso de Colombia, ¿no? En este caso también. Y esto implica que se adapten a sus estructuras y promuevan soluciones más creativas y a problemas sociales y ambientales. Y como ya ustedes mismos lo han especificado aquí, tienen que ser soluciones no regionales, sino soluciones locales. Entonces, ¿cuál sería la importancia de innovar estas instituciones para lograr un cambio sostenible, doctor Sousa?
0: Mire, eu vejo que a matriz institucional mundial para o desenvolvimento sostenível, por um lado, bajo o liderazgo do Banco Mundial, por outro lado, bajo o liderazgo das Nações Unidas, eu os vejo em um caminho equivocado, porque eles pensam que eles devem definir o que deve cambiar, não? Para ser sostenível. Então, chegam com uma autoridade que eu chamo de el argumento de la autoridade. Então, como é o Banco Mundial que está falando, deve estar correto, não? Mas eu sou um estudioso de la gestão de las relações poder, saber e verdade em los processos de inovação. Pero primeiro fui eu a campo e trabalho com comunidades, não? Que estávamos falando. Então, o que hice foi com três comunidades muito distintas que não se conheciam entre si, construímos uma metodologia juntos. De minha parte, era somente mantendo a coerência filosófica e metodológica do processo, para que eles, não? Porque me disseram eles, o diagnóstico deles é que nunca em la memória de essas comunidades, as instituições sejam municipais, estaduais ou federais em Brasil, chegavam aí já para dizer o que deveria nascer. Não tinha autonomia de nada. E eu proponia o contrário, eu proponia, mira, se vocês tiveram a oportunidade de influenciar aspectos do futuro que lhes interessa como comunidade, não? Que fariam? Então, terminamos por construir uma metodologia que se chamava a construção coletiva de projetos de vida comunitários. Então, com um grupo pequeno de facilitadores de cada comunidade, que selecionados por elas próprias, tivemos 2 semanas, não, largas de discussão, de interação, de peleia e tudo, até que todos nos pusimos em acordo. Primeiro, para a comunidade imaginar o futuro que lhe interessa, precisava empezar reconstruindo historicamente sua história, não, comunitária. Como era? Como empezou a comunidade? A história social, a história política de la comunidade e um pouco descrever como foi o modo de vida que emergiu nesse início. Em seguida, evaluar o presente, não? E como está hoje esse modo de vida em relação a como era, em relação à produção, à educação, à saúde, a tudo, em tudo, à cultura, ao deporte, o que seja. Para finalmente imaginar, não. Pero o passado tinha que ser liderado, pero não monopolizado pelos maiores. Então, se me acordo que uma das comunidades tinha um senhor com 104 anos, e então, se para não traê-lo para a reunião, nós outros fizemos a reunião em sua casa, bajo um árvore, não? E ele nunca havia sido valorizado. Os maiores era como se tivesse prazo de validade em la civilização ocidental. É um desastre, não? Em nossa civilização, é como se tivesse um prazo de validade e já não serve, perde a utilidade. Nadie habla mais em ti. Quem vai escutar de este troglodita, coisa desse tipo? digo, los propios jóvenes se quedaron espantados, no conocía la historia de su propia comunidad. Entonces, antes que termináramos el experimento social, que duró 3 años, ya había jóvenes cambiando, ¿no? Entonces, yo quería estudiar agroecología. Ya estaba tomando algunas decisiones, ¿no? Y otra cosa, la identidad de la comunidad se fortaleció, el respeto pelos mayores, por los mayores. Entonces, la propia comunidad empezó a se sentir orgullosa de su historia y cosas de ese tipo, y usar, ¿no? Intentar usar, entender que las instituciones existen para apoyarlas, no es para decir lo que es bueno o no para ellas. Bueno, hacer la historia corta. Entonces, fueron creadas los equipos pequeñitos de la misma comunidad, de facilitadores, y ellos tomaron más de 6 meses cada uno, cada comunidad reconstruyendo su pasado. Pasaron unos 6 meses evaluando su presente, pero antes de seguir para el futuro, fueron discutir por qué el presente estaba tan diferente del pasado. Por ejemplo, tenía 5 puntos de agua en el pasado. La comunidad no tenía problema de agua y ahora solo tenía 2 puntos de agua y aún así no conseguía sostener su propia comunidad. ¿Qué pasó? ¿Por qué? Ahí van a discutir la deforestación a los márgenes del río, esas cosas. Entonces, ¿qué pasó del pasado hacia el presente para que el presente estuviera tan diferente y algunas de esas diferencias eran negativas? Para cuando va a imaginar el futuro, ya tiene acceso a criterios desde el pasado, ¿verdad? Criterios desde el pasado. Entonces, el presente era evaluado bajo el liderazgo de agricultoras y agricultores adultos que en cualquier situación de emergencia difícil, todos buscan a estas. Entonces, ellos lideraron. Y para el futuro fue la mayor sorpresa. Tenía que ser los jóvenes, ¿no? Los jóvenes, digo, mira, daqui a 10 años, 15 años, tú vas a estar casado, tienes hijos, entonces, ¿qué educación tú quieres para tus hijos? Pero es mucha responsabilidad, decía, ¿no? Sí, claro, claro, pero no te preocupes, no estás solo. Mira, aquí están los mayores, aquí están los adultos, con experiencia para ayudar a ustedes, pero son ustedes que van a decir cómo quieren la educación, la salud, etc., para sus hijos allá. Entonces, eso entusiasmó mucho, movilizó las comunidades, ¿no? Y fue ahí donde yo estaba chequeando esas cosas que él estaba hablando. Pues son ellos. Y fue la primera vez. ¿Cómo se sentían orgullosos? Vamos a intentar influenciar aspectos del futuro que nos interesa. Nunca tenía, no había esa oportunidad. Mi institución, yo fui casi que perseguido y punido por construir una metodología que daba independencia a las comunidades y las instituciones se quedaban apenas como apoyo, que para eso fueron creadas, ¿no? Cosas de ese tipo. Entonces, por eso yo digo que entre las lecciones que saco con la experiencia que tengo en América Latina, que no es mucha, pero tengo alguna, y por lo que escucho del profesor, es que no deberíamos nunca, por buena que sea la experiencia en cualquier otro lugar, no tomarla como fórmula, como receta, como modelo a ser emulado, ¿no? Sino como referencia para discusiones, para reflexiones, ¿no? Que tú es que tienes que construir un marco autóctono de interpretación de la realidad global, regional, lo que sea, para que tú tengas criterio. ¿Qué es relevante para ti? Los modelos que fracasaron desde 1492 no fracasaron porque eran europeos, fracasaron por su pretensión de universalidad.
1: Porque se trataban de adaptar a sistemas que no son los que estaban. En este caso, ya para ir finalizando también, sí, parte de este programa, hay una parte importante y quiero que finalicemos este programa con algo que a mí me parece importante y es por por lo que estamos reunidos también ambos aquí, ¿verdad? Que es el tema de la educación superior, sí. Y en este caso el doctorado en ciencias del desarrollo, ¿verdad? En cada uno, si me puede brindar pues sus aportes o su visión general, como a manera de conclusión, de la importancia de la educación superior y la investigación universitaria, que al final de cuentas es lo que trae un doctorado, que son motores claves para transformar una realidad social y ambiental del país. ¿Cómo entonces puede la educación y la investigación universitaria transformar una realidad social? Yo sé que tenemos muy poco tiempo para eso, pero tal vez sintetizándolo ambos, en cada uno en una respuesta, ¿cómo puede ser ese elemento transformador la educación superior?
2: Lo planteaba esta mañana y voy a volver a repetirlo, tratar de repetirlo. Pienso que es muy importante en estos procesos de formación pensar en que, y hago mucho énfasis con los estudiantes de doctorado, en que la formación debería incluir el desarrollo de capacidades de liderazgo, ¿cierto? Y en ese sentido, con el conocimiento, que es un conocimiento avanzado en términos de generación de nuevo conocimiento, formar investigadores de alto nivel y conocimiento específico de las temáticas de los doctorados, con unas buenas habilidades de liderazgo, es cómo llevar la universidad a las regiones, a las comunidades, ¿cierto? Ese conocimiento, cómo llevar ese conocimiento con los doctores y no esperar que la gente venga a las universidades. Casi que es cambiar un poco el paradigma en términos de la formación, ¿cierto? Entonces mucha gente viene a las universidades, se forma, sale con un cartón, yo soy doctor, y en las universidades nos preciamos de que tenemos estudiantes formados en nuestra universidad que hacen parte del gobierno, hacen parte de los ministerios, están en los institutos, tomadores de decisiones y demás, y eso sí es muy significativo. Pero toda esa formación, todo ese conocimiento, cómo se revierte en la apuesta en marcha para la solución de problemáticas con las comunidades. Hay que tener en cuenta que no todos tienen la posibilidad, o no todos tuvimos la oportunidad de ir a la universidad. Entonces algunos se formarán, hablamos de una formación universitaria, de una formación avanzada, hablamos de educación no formal, hablamos de educación informal. Si nosotros que tenemos la posibilidad o tuvimos la posibilidad de ir a formarnos en unas universidades, ¿cómo estamos revirtiendo? ¿Cuál es nuestra responsabilidad social? Que ese es un concepto también bastante importante de tener, de ir a las comunidades, de coadyuvar al desarrollo de las comunidades. Yo pienso que, como lo plantea el doctor de Sousa, hay matrices que hay que invertir. Un ejemplo corto, porque yo sé que estamos muy corticos de tiempo. ¿Cómo construimos nosotros los planes de desarrollo? Que pueden ser de una corporación, digamos de una universidad, puede ser de un ministerio, puede ser del mismo gobierno. Se construye de arriba para abajo. No se construye de abajo para arriba. Los elementos tendrían que ser de abajo para arriba, o sea, de las comunidades hasta el gobierno. Y ahí se da todo un marco de referencia, que es lo que plantea el doctor de Sousa. Un marco de referencia que dice, miren, aquí hay estos aspectos a los que les vamos a apuntar, el gobierno tiene estas posibilidades económicas para ello, y de ahí para abajo en el orden de ejecución está plan, programas, proyectos, estrategias y actividades. Entonces, ¿cómo vamos a lograr?
1: Brevemente entonces, doctor Sousa, ya una conclusión en ese caso del cómo la educación superior, pues, y en este caso este doctorado, pues eso plantea el desarrollo sostenible.
0: Yo pienso que en Latinoamérica, principalmente, que es nuestra querida región, la educación va a necesitar pasar por una revolución que solo podría acontecer si hacemos un giro paradigmático de la pedagogía de la respuesta que prevalece hoy para la pedagogía de la pregunta. Entonces, vamos a la escuela desde el kinder al doctorado memorizar respuestas que otros construyeron para preguntas que no fueron concebidas con nuestra participación. Sí. Entonces, lo que falta en Latinoamérica no es apenas una educación de calidad, porque calidad para mí es absolutamente importante, pero viene después. Primero tiene que ser relevante. Entonces, una educación que aún habla de primer y tercer mundo, cuando el segundo ni siquiera existe, porque fue una creación ideológica, una educación que habla de desarrollado, subdesarrollado, que es otra, es la dicotomía superior e inferior, que antes era civilizado primitivo y durante la colonización y ahora es desarrollado, subdesarrollado en la globalización. Pero essa dicotomia não existe, nunca fomos, não somos, nem seremos desarrollados, subdesarrollados, civilizados, primitivos. Fomos, somos e seremos sempre diferentes. Então, nós outros deveríamos conceber nossas perguntas e participar da construção das respostas. Se tu queres cambiar, transformar uma realidade qualquer, da educação, da agricultura, de lo que seja, não será com as respostas que já existem, será com novas perguntas, pero para construir novas respostas, e agora sim com a participação de los atores que estão abaixo, porque se eles não estão convencidos de um diagnóstico, não vão se comprometer com tua proposta. Uma proposta só tem sentido se ela refleja um diagnóstico del qual eu participei. Se eu não participei, é um ato de fé e crer em tu diagnóstico. Então, é o que ele propõe.
1: Claro, me gusta entonces quedarnos con eso, que pues se construye con las respuestas de cada uno, ¿no? Y de sus respuestas locales. Y agradeceremos entonces al doctor...
0: Primero pregunta, antes de la respuesta.
1: Claro.
0: Como nosotros tenemos que aprender a concebir preguntas. Es lo que hago en el doctorado, pongo unas preguntas para que contesten y ellos contestan. Pero digo, ahora conciban preguntas que sean relevantes para Honduras. Ahí la cosa empieza a quedarse difícil porque la educación colonial y neocolonial no nos forma para construir preguntas.
1: Bien, gracias doctor Diego Hernández y al doctor José de Sousa Silva por compartir esa visión y experiencia pues en este marco del pues el aniversario de este doctorado en ciencias del desarrollo. Y esto fue todo en Punto Clave. Se despide ustedes, Carlos Alvarenga, nos escuchamos en la próxima edición, hasta pronto.
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1: Bienvenidos a 100 años de luz, este podcast donde conversamos con escritores, conocemos más sobre sus estilos, sobre su trascendencia literaria, aquí conocemos más. Bienvenidos a 100 años de luz, les saluda Kaylin Espinosa.
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1: En este programa exploraremos el fascinante mundo de la literatura y los escritores que dan vida a nuestras historias favoritas. Cada semana nos sumergimos en las mentes creativas de autores de todos los géneros, desde los clásicos hasta los contemporáneos, y descubrimos sus inspiraciones, procesos y anécdotas. Así que hoy en 100 años de luz le damos la bienvenida a Darwin Mendoza, quien es investigador, autor del libro Bitácora de Cine Centroamericano, tomo 1, Honduras 1942-2022, y también nos acompaña Luis Griffin de la Cinemateca Universitaria, ya que este es un proyecto conjunto. Y bueno, conoceremos más sobre este interesante libro, Bitácora de Cine Centroamericano. Conoceremos sobre la producción, los contenidos y demás. Así que bienvenidos a este podcast. Gracias por sintonizarnos y le damos la bienvenida a nuestros invitados. Comenzamos con Darwin Mendoza, investigador de este libro. Bienvenido a este espacio. Gracias por acompañarnos.
2: Muchísimas gracias, Kelly. Un placer, es un honor para mí estar aquí en este espacio.
1: Para nosotros, más bien, conversar con usted y conocer cómo se hizo de principio a fin este libro, y bueno, la importancia y la trascendencia que tiene, que ya veremos más adelante. Luis, bienvenido también por acompañarnos desde Cinemateca Universitaria, que también fueron una parte esencial de apoyo a este proyecto.
3: Bueno, muchas gracias también por invitarme y espero interesar a mucha gente sobre este aspecto del arte.
1: Y definitivamente que es importante que hablemos de cine. Yo recuerdo que por allá, tiempo atrás, cuando yo vi una clase de cine, nos hablaron de un libro de cine centroamericano, que era como lo más cercano que teníamos a nivel de como para conocer la historia de cine en cada uno de nuestros países, pero no había como un referente de cine como tal. Y bueno, ahora tenemos cine de Bitácora Centroamericano, tomo 1 Honduras. Cuéntenos más sobre el contenido, también sobre el proyecto en conjunto con la Cinemateca.
2: Bueno, en realidad comencemos por el proyecto entonces, porque es un proyecto hermoso. De hecho, es la idea de cartografiar, digamos, la cinematografía de nuestra Latinoamérica, comenzando por la región de Centroamérica y el Caribe, porque ya existe la Bitácora de Cine Cubano, que dicho sea de paso, está editada en 6 libros, imagínate.
1: 6 tomos para contar toda la historia.
2: Sí, y todavía sigue, ¿verdad? Porque lo lindo es que incluso el mismo nombre lo dice, es una bitácora. Vamos como recopilando todos esos datos por donde ha transitado nuestra cinematografía, y en el caso nuestro surge porque el proyecto se extiende de Cuba a Centroamérica, y nos visitan los amigos que hicieron la Bitácora de Cine Cubano a la Cinemateca Enrique Ponce Garay aquí en la universidad, que de hecho es con el maestro René Pop, con quien ellos tienen el primer acercamiento, y a partir de ahí surge la idea de crear ya este primer tomo, Honduras, que a la vez es una invitación para que los demás países centroamericanos hagan su tomo propio y se vaya extendiendo y vayamos como conociendo, digamos, más en detalle nuestra cinematografía. Como tú mencionabas, casi seguro que el libro que estabas pensando era La Pantalla Rota, que es una recopilación, correcto, sí. Es una recopilación del cine y fue hecho más o menos en el 2004. Imagínate que de ahí para acá tampoco hemos tenido otra revisión de ese libro, otra actualización. Entonces, esta es una oportunidad para que en cada país vayamos como viendo más en detalle qué es lo que tenemos y qué es lo que vamos encontrando de nuestra cinematografía.
1: ¿Qué significa para la Cinemateca Universitaria, Luis, poner su sello en este proyecto y también ser parte y recopilar la historia del cine en este caso?
3: Bueno, nosotros estamos muy orgullosos de este libro. Es un libro que va a ser un referente para todos los investigadores y estudiosos del cine nacional. No es el primer libro que saca la universidad, precisamente que saca la Cinemateca, que es parte de la universidad. Recordemos que una de las funciones de la universidad es la investigación, y nosotros hemos hecho un gran esfuerzo en lo que es la investigación histórica de la cinematografía nacional. Nuestro primer libro, que fue hace 8 años, que es el libro de Sammy Cafati.
1: Ah, sí, claro, que también lo celebramos, al padre del cine hondureño.
3: El padre del cine hondureño. Ese libro fue realmente la primera publicación bibliográfica explícitamente sobre el cine nacional. Antes había gente que había escrito sobre el cine, pero eran un capítulo en un libro, un artículo en una revista, un par de párrafos en otro libro. Hasta hace 10 años, el de Lourdes Cortés, La pantalla rota, era el libro donde más cantidad de información sobre el cine nacional había, y que todos los que estudiábamos o que queríamos meternos en el mundo del cine, teníamos que ir a leerlo, ¿verdad? De ahí sacamos el de Sami Kafati, y un par de años después sacamos el de David
2: Isowski,
3: que es otro libro muy interesante, que es un estudio social y político sobre el cine nacional, que también es un libro que recomiendo a los investigadores. Sacamos hace el año pasado, presentamos el libro sobre Ponce Garay, que le da nombre a la Cinemateca, y ahora este
1: sería el cuarto.
3: Este sería nuestra cuarta publicación, que es material que está disponible para consulta en el público. Lastimosamente los libros físicos son finitos. El de Isowski, podemos dar copias digitales de él incluso, pero este todavía no. Este primero lo tenemos en nuestra versión física y vamos a distribuirlo en la biblioteca de la universitaria, en otras bibliotecas.
1: Y lo importante es que ya están ahí y que están a la disposición de la comunidad universitaria, del público en general.
3: Es importante que sea accesible.
1: Si necesita, claro, hablábamos de que la producción tiene que ir enfocada a eso. No solamente producir el texto como ya hay que quede guardado en una biblioteca y nadie más nunca lo vuelva a ver, sino que realmente sirva y sea ese instrumento, ese referente.
3: Los libros, como el arte, si nadie los aprecia, si nadie los usa, no existen.
2: Sí.
3: O sea, la gente tiene que utilizar.
2: De hecho, imagínate que recientemente lo acabamos de presentar, pero incluso antes de haber sido presentado, ya ha generado dos otros productos académicos importantes, porque el colega Gerardo Aguilar hizo un documental que se llama 90 años en corto. Es una revisión de la historia contemporánea de Honduras que se apoya también en esta publicación. Y eso es fantástico. Claro, esa es un poco la idea de esto. Claro. Que sirva para apoyo para otro tipo de proyectos académicos también.
1: ¿Qué otros socios fungen en este proyecto? Porque vi que con el tema de la presentación también estuvieron otros socios.
2: Sí, correcto. Entonces, continuando un poco con la narrativa de cómo surge el proyecto, el maestro René Po comienza las gestiones, se acerca a mí, me plantea a mí el reto, porque lo tengo que decir así, el reto de poder escribir este texto, hacer la investigación, pero para hacer la investigación se requerían fondos, ¿no? Entonces, se hace un acercamiento con el Instituto Hondureño de Cinematografía, que dijo sí, y eso también lo agradecemos mucho porque son fondos públicos, son fondos nuestros que están ahí enfocados en no solo la producción de cine, sino también en este tipo de proyectos que van en otra línea, pero que aportan a la cinematografía nacional. Y luego se invitó al Centro Cultural de España en Tegucigalpa, ellos también aportaron fondos para también la parte de investigación, de diagramación del texto, de revisión, y se pudo de alguna manera llevar esos procesos. Eso por un lado en la parte, digamos, financiera, ¿no? Porque también está Hurón Azul, que es la editorial española que lo imprime allá en España y es la que genera de alguna manera el proyecto, que es parte fundamental de esto. Y luego, dentro de la investigación, están otras instituciones importantísimas que aportaron mucho, como la Biblioteca Nacional, el Centro de Recursos de Aprendizaje de nuestra universidad, que como comentábamos fuera de micrófonos, Luis lo mencionaba, ha sido fundamental en recopilar la cinematografía nacional desde hace muchísimos años, desde los 90. Está también el Instituto Hondureño de Antropología e Historia, que también tiene su acervo audiovisual y lo dieron a disposición para poder continuar con la investigación. Y así se fueron juntando más, no solo instituciones, sino también colegas. Yo, por ejemplo, tengo que mencionar el trabajo de Cecilia Durán, que también ha sido una investigadora del cine y que sus trabajos han aportado también a por lo menos indicar hacia dónde mirar en parte del proceso de investigación.
1: Lo interesante y sobre todo destacar que estos socios, a la vez que fueron socios estratégicos en esos diferentes campos, también ponerle ese sello de decir, tiene el sello de centro cultural, tiene un sello nacional, y toda esa colaboración definitivamente que enaltece aún más el valor de este libro y la trascendencia.
2: Y que le apuesten a este tipo de cosas, ¿no? A investigación académica, y que saben que va a tener unas repercusiones muy grandes. E incluso también lo comentábamos, que le apuesten al libro en físico, porque también es muy importante eso. Lo mencionaba la gente del Centro Cultural de España en Tegucigalpa, que incluso siendo una tendencia de tratar de salvar los árboles y de esta cuestión ecológica, ¿no? Pero es que es importante también tener libros, entonces sí, es fundamental el apoyo, y yo que soy un amante de los libros en físico, estoy más que feliz de poder tenerlo. Y de hecho, solo comentar un poco brevemente de que tenemos en existencia, digamos, pocos libros traídos, pero se está trabajando ahorita en la impresión de más en España, wow, para luego tener ya más y poder de alguna manera distribuir, no solo a instituciones, sino también de manera individual a quien esté interesado.
1: Ah, ok.
3: Es importante tener en cuenta de que aunque tiene muchas horas de trabajo de la Cinemateca acompañando a Darwin en la investigación, el libro no le costó a la universidad nada. Todos nuestros asociados estratégicos en el mundo del cine colaboraron para que se produjera, y es un libro que se hizo para la Cinemateca, para compartirlo primero con el mundo universitario y después con la comunidad nacional.
1: Definitivamente importantísimo, y qué bonito este tipo de proyectos. Ahora, Darwin, cuéntenos un poquito acerca del contenido, más o menos cómo se estructura, para las personas que nos están escuchando, no lo están viendo. Bueno, yo lo tengo en físico aquí, el libro es relativamente, bueno, ni tan grande ni tan pequeño.
2: Correcto,
1: pero
2: sí.
1: Pero cuéntenos un poquito y de cómo está esquematizado.
2: Sí, está diagramado de manera, digamos, como resumida también, porque lo que contiene es literalmente, como lo dice su nombre, una bitácora. Es como un viaje a través de nuestra cinematografía, por lo menos basados en dos criterios. Uno, que las producciones audiovisuales que incluimos en esta investigación son producciones que consideramos nosotros que están terminadas y presentadas. Eso significa que hay mucho material audiovisual todavía que no está incorporado acá, porque simplemente está grabado, no está editado, digamos, como una pieza, ya sea como un documental, un cortometraje o un largometraje. Y estas que tenemos aquí reunidas, sí, y pues imagínate que datan desde 1942 hasta el año 22, ¿no? Y eso es interesantísimo porque fue como la primera que pudimos encontrar, y a partir de ahí empezamos a estructurar ese viaje, ¿no? Desde el 42 al presente. Es un proyecto, como siempre lo digo, que está vivo, que va a ir creciendo y actualizándose, y probablemente vamos a encontrar piezas anteriores a ese año 42, y a partir de ahí la vamos a ir incorporando. Y otro de los criterios importantes de esto es que las piezas están disponibles. O sea, porque nosotros hemos oído de otras piezas, pero que no las hemos podido ver, que no las hemos localizado, entonces no están incluidas aquí. Eso significa que quien pueda acudir a este libro y que le interese una de esas piezas puede acudir a la Cinemateca Universitaria Enrique Ponce Garay para que le indiquen dónde la puede ver, porque también esa era como el objetivo, ¿no? Si vamos a presentar un libro que hable de las producciones, por lo menos también ayudar a la gente a encontrar esa producción y que la pueda ver completa y hacer un análisis de la pieza y que le sirva, ¿no? Por ahí más o menos iba. Lo que lleva así son los datos de producción, que eso es bien importante porque de alguna manera estamos contribuyendo, sí, a la historia de nuestro cine, y ahí dejamos los nombres de hombres y mujeres que han hecho cine en nuestro país desde esas épocas, algunos hasta sin pretenderlo, fíjate, que eso es lo interesante. Como mencionamos siempre, esa primera pieza de 1942 que es digamos como un video casero de una familia en el Parque La Concordia de Tegucigalpa. Entonces es interesante porque ellos realmente grababan un momento muy íntimo, muy personal, familiar, pero que adquiere ahora un valor documental increíble, ¿no? Por el año, por la familia, por el lugar donde fue grabado. Entonces así, en esa línea es lo que la gente va a encontrar acá, y son muchísimas producciones. Nosotros calculamos, de momento tenemos más de 260 producciones, wow, catalogadas y documentadas
1: entre
2: acá.
1: Entre películas ya,
2: entre largometrajes, cortometrajes y documentales y ficciones, ¿no? Están ahí.
3: Recordemos que en sí se empezó a filmar en Honduras a los años 30 más o menos, que era el cineasta Leo Rubens, que era de Argentina, ¿verdad? Entonces él fue un productor que lo contrataron los dictadores de esa época. Ubico en Guatemala, Hernández en El Salvador, Carías, Somoza. Y él estuvo trabajando en toda esta zona y después solo se quedó en Nicaragua. fue el productor personal de la familia Somoza. Entonces todo lo que él hizo aquí en Honduras, que eran las primeras cosas que se trabajó, estamos en búsqueda de ellas, pero como no las hemos encontrado, no pueden aparecer.
2: Sino, exactamente, y no están todavía disponibles, no, para el público.
3: No es, tenemos una de Leo Rubens, pero no está disponible tampoco, y estamos investigando para confirmar que sea él. Pero el cine como tal empieza hasta el 62 con Sammy Cafati.
2: Sí, al menos el cine que nos mira más a profundidad, sí, para como hondureños, porque en realidad también previo a eso habían grabaciones sobre Honduras, pero muy distantes, digamos, desde un punto de vista muy superficial.
3: Sí.
2: Y luego ya sí es como ver nuestra realidad más a profundidad.
1: O sea, no, pero realmente así como me lo están contando y como vemos los contenidos, tiene esa función de ser precisamente esa bitácora y conocer más sobre cine. Y si uno quiere consultar sobre estos temas, y como ustedes me dicen que están disponibles en la Cinemateca también,
2: y en la biblioteca,
1: para poder disfrutar. Y sí. Yo me sorprendí, bueno, porque dije, aquí viéndolos no he visto todas esas películas.
2: Sí, hay mucho que ver, exacto, hay mucho que ver de nuestro cine.
3: Recuerda que no solamente es para la gente que le gusta el cine. Desde el punto de vista académico es un libro muy importante porque le puede dar pie a las distintas carreras de la universidad, materiales que pueden ser útiles para su temática.
1: Porque el cine sirve para contar nuestras historias.
2: Así es.
3: El cine es un reflejo de las sociedades. Sí, claro. Pero no solo es eso. Por ejemplo, la película Mi Amigo Ángel, que fue filmada en las calles de Tegucigalpa y Comayagüela, para la gente de arquitectura puede ser muy interesante porque muestra la ciudad en esa época. Te pueden ver edificios que ya no existen. Pueden ver cómo estaban las calles y los puentes de Tegucigalpa, que nada que ver cómo están ahora, estaban nítidos. Por ejemplo, la gente de... Entonces, los de arquitectura pueden ver el urbanismo de ahí. Un antropólogo puede ver cómo se vestía la gente, qué tipo de vehículos se utilizaba.
1: Un lingüista puede ver el cambio del idioma.
2: Correcto.
3: Exactamente. Entonces hay muchos aspectos que una película, aunque su origen hayan sido lúdicos, desde el punto de vista académico pueden ser utilizados para hacer investigaciones. Un escritor, por ejemplo, ya que hablamos de escritores, si vas a escribir una novela de época, puedes ver un documental o puedes ver una película y puedes ver cómo se vestía la gente, cómo hablaba, cómo era eso. Porque la diferencia de una fotografía, que es una imagen fija, la imagen en movimiento te muestra la dinámica de la gente.
2: E incluso pone de relevancia personajes importantes de nuestra historia. Y hablando de escritores, te voy a dar un ejemplo, ¿no? El amigo Julio Escoto, que lo conocemos, es un escritor fantástico, pero sale acreditado como guionista en un documental del año 85 que se llama El Inicio de Nuestra Libertad, dirigido por Sammy Cafati. Entonces también hay, eso es importante porque ahondamos en la historia de nuestras artes, en la literatura también, o personajes que son muy relevantes, que el cine los ha abordado y que ofrecen, digamos, perspectivas desde donde poderlos...
1: ¿Cuánto bien. Tiempo le llevó a Darwin trabajar toda esa bitácora? Quizás cuántos contenidos, cuántas revisiones hizo, quizás dejó fuera.
2: Sí, de hecho se queda fuera un montón. Yo calculo que fue un año completo dedicado exclusivamente a trabajar esta investigación, porque primero fue, como lo comentaba en otro espacio, entrevistas con especialistas, ¿verdad? Con historiadores, con sociólogos, con cineastas, con curadores de arte, ¿verdad? Con catalogadores, y fue como encontrando las líneas hacia dónde podía yo ir a investigar. Después fue en tratar de buscar los materiales, reunir los materiales, que fue bien difícil hasta que pudimos encontrar los lugares y los materiales en sí. Después ya te puedes imaginar las horas que conlleva revisión de todo, porque sí puedo decirlo con toda propiedad, todas las piezas que están ahí las pude ver. Pude revisionarlas todas, incluso
1: muchas horas, me imagino.
2: Sí, para poder reescribir una descripción también de muchas de ellas y para sacar los datos importantes que estaban en los créditos finales, ¿no? Y luego seguí haciendo reuniones siempre con René, contrastando cosas, que era como mi apoyo en ese sentido, ¿no? Cuando hablábamos del cine del pasado, él es muy protagonista en todas esas épocas también, porque como cineasta él estuvo ahí.
1: Él vivió esos procesos.
2: Creando, claro, y continúa haciéndolo, entonces fue como fascinante, pues. Entonces te podría decir que sí, como un año de trabajo de mesa y de investigación, que la verdad es que ha merecido la pena muchísimo.
3: Y luego súmale un año y medio antes de sondear la Cinemateca, ¿quién nos podría ayudar a hacer esto? ¿Cómo se podría hacer esto?
1: De crear el proyecto y ver cómo hacerlo realidad.
3: Sí, primero hay que visualizarlo.
1: Claro, y luego hay que presentarlo y ver los fondos.
3: Y recordemos que desde el 2020 Darwin también es parte de la... Ya aparece aquí en el libro también.
2: Sí, sí, correcto.
3: Ya está en el mundo porque fue su primera obra en esa fecha.
1: Ah, qué bien. Bueno, le voy a invitar, Darwin, a que pasemos al siguiente segmento de este espacio hoy en este podcast de 100 años de luz, que se llama Palabra de Luz. Entonces, le voy a invitar a que tome el libro. Okay. Y vamos a escuchar la cortinilla y luego vamos a pasar a la sección.
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1: Adelante.
2: Bueno, un fragmento del libro Bitácora del cine hondureño. El Reyesito o el Mero Mero, 1979. El Reyesito o el Mero Mero ejemplifica perfectamente el recurso alternativo en el cine hondureño. Plantea un punto de partida tan vigoroso, genuino y comprometido que nuestra cinematografía debe replantearse a sí misma en la actualidad para estar a la altura de lo trazado en sus orígenes. A nivel global, en el cine, en sus comienzos, no nace para contar historias, aunque en su evolución ha pasado por un momento de gloria como forma narrativa. El séptimo arte está nuevamente siendo revocado por los artistas que nos sentimos más comprometidos con la práctica fílmica que con la narrativa, entre ellos el gran Fossey Vendée. Como nos sugiere el cineasta Peter Greenaway, si queremos ser contadores de historias, no nos hagamos cineastas, hagámonos literatos. Este teórico británico expresa que la literatura es superior al cine en cuanto a forma narrativa, porque estimula la imaginación del lector. El cine no cuenta la realidad, la muestra, incluso desde un surrealismo muy subjetivo, como es el caso de esta maravillosa película El Reyesito o el Mero Mero de Fossey Vendée.
1: ¡Bravo! Bueno, muchísimas gracias, Darwin. Me motivó a leerlo porque me gusta el estilo, digamos, que tiene para comprender el contenido de una manera atractiva e interesante. Y bueno,

0: integrarse lo que es la República Dominicana. Entonces, en esta red, la idea de este libro es que cada país pueda tener su bitácora. Y para animarlos, entonces, esta es la bitácora del cine centroamericano.
1: Ya tenemos nuestra propia historia contada.
0: Exactamente.
1: Contada ya por uno nuestro.
2: Ya empezamos.
0: Nosotros sí. Abrimos el camino.
2: Así es.
0: Y por eso tenemos el tomo 1, que corresponde a Honduras, de este volumen. Esperemos que más adelante, a medida que nuestras búsquedas de los materiales perdidos den sus frutos y podamos...
2: De hecho, muy prontito, porque la Cinemateca me ha dado información ahorita espectacular, que han empezado a recopilar obra de don Salvador Lara, y tenemos las películas de él, así que ya pronto tendríamos que actualizarlas.
0: Sí, que son dos de las tres que hizo él, películas que estuvieron 40 años perdidas, y que ya las encontramos, precisamente una que es la película de Morazán y la otra la de Jesucristo.
2: Imagínate, wow. Qué rico, ¿no? Tenemos que ampliarlas.
0: Que todo mundo hablaba de ellas, pero muy poca gente la vio porque la última vez que se presentaron fue en los años finales de los 70. Entonces ese es un material muy importante que hemos rescatado y que estamos en proceso de limpieza antes de su digitalización, que próximamente vamos a estar disponible. Esperemos encontrar también lo de los años de 1930, de esa década, que es la de Leo Rubens y de otros productores que trabajaron en esa época, porque entonces... casi hacemos 100 años de luz cinematográfica desde entonces.
1: Bueno, perfecto. Interesante hoy este tema de que hemos hablado, y bueno, ya escucharon ustedes, Comunidad Universitaria Pumitas, que está disponible en la Cinemateca Universitaria, entonces pueden acercarse y conocer más de este texto y también de las obras que están también disponibles en la Cinemateca, y como decíamos, pues cuentan nuestra historia, los referentes de nuestra historia, y nos pueden llevar a otros mundos a conocer un poco más de todo lo que hemos vivido.
0: Estamos ubicados en el tercer piso del edificio de la biblioteca, la parte administrativa y de archivos, pero también tenemos lo que es la sala de cine en el edificio CICE, la sala Francisco Salvador, donde hacemos proyecciones de películas a cada rato y donde además estamos dando talleres de producción cinematográfica, que si siguen a presencia y si siguen a café presencia y el Radio UNA, ustedes podrán enterarse cuando se abren las nuevas ventanas para nuevas personas que quieran, nuevos estudiantes universitarios que quieran presentar a recibir estos talleres. Próximamente habrá un festival de corto universitario, y el año pasado presentamos el primer largometraje.
1: Wow, o sea, sí tenemos mucho que ofrecer la Cinemateca Universitaria. Bueno, agradecemos en este espacio por habernos acompañado a Darwin Mendoza, investigador autor del libro Bitácora de Cine Centroamericano Tomo 1, y también a Luis Griffin de la Cinemateca Universitaria, hoy que nos acompañaron en 100 años de luz. Se despide de ustedes Kaylin Espinosa, y bueno, esperamos que hayan disfrutado de esta charla y que se sientan inspirados para seguir creando. No olviden seguirnos en nuestras redes sociales y acompañarnos en un próximo podcast. Se despide de ustedes Kaylin Espinosa. Hasta la próxima.

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3: Hola, bienvenidos a Ciencia Una, espacio donde presentamos temas asociados a la producción científica elaborados por los investigadores de la Universidad Nacional Autónoma de Honduras. Esto con el fin de conocer su impacto en la sociedad.
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3: En este programa conoceremos las maravillas del mundo científico. Soy Carlos Alvarenga, su anfitrión en este viaje por la ciencia en la UNA. Hoy nos acompaña el docente e investigador Sergio Cepeda y director del Instituto de Investigaciones Económicas y Sociales, adscrito a la Facultad de Ciencias Sociales, de Ciencias Económicas, Administrativas y Contables. Bienvenido, Sergio, a este programa para hablar de un tema que, pues, llama mucho la atención y es, pues, lo como usted lo plantea, es una agenda de competitividad regional. Bienvenido a este programa de Ciencia Una.
4: Muchas gracias por la invitación a este espacio y poder compartir precisamente estas valoraciones con respecto a uno de los estudios

0: que estuvimos publicando el año pasado a finales de año y que realmente es muy útil para poder comprender en términos socioeconómicos cómo está configurada las regiones de nuestro país.
1: Bien, este estudio en sí, lo que estamos hablando es la continuación de una serie de informes que van del índice de competitividad de la región del 2022 que se realiza para conocer y perfilar esa competitividad regional en Honduras desde el ámbito institucional, financiero, social, natural y de infraestructura. Y este se elaboró, en este caso, esta agenda regional se elaboró en la región del litoral atlántico, la región del Valle de Sula y la región centro Comayagua. Entonces, ¿qué debemos entender de este estudio del que ustedes elaboraron?
0: Bueno, en primer lugar, este estudio fue, como bien lo mencionó, una derivación de estudios más grandes que nosotros hemos nombrado con el nombre de Índice de Competitividad Regional para las regiones mencionadas. Estos estudios fueron una colaboración entre el Consejo Hondureño de la Empresa Privada, el Consejo Nacional de Inversiones, en su momento el programa Transformando Sistemas de Mercado de USAID y la Universidad Nacional Autónoma de Honduras a través del Instituto de Investigaciones Económicas y Sociales. Estos estudios nacen con el propósito de poder comprender precisamente cuál es la realidad socioeconómica que tienen las diferentes regiones del país, principalmente denotando cuáles son esas potencialidades que cuentan en estos cinco capitales, como bien lo mencionó, el capital financiero, el capital humano, el capital natural, el tema institucional y el tema infraestructura, que son claves precisamente para poder comprender toda la dinámica económica que tiene el país y ver de qué manera estas regiones pueden alcanzar un cierto nivel de desarrollo. Las agendas de competitividad regional son un estudio derivado de ellos, principalmente con el objetivo de poder proveer un documento que sirva como parte de recomendaciones de política pública orientada precisamente a los diferentes tomadores de decisiones, tanto en el ámbito gubernamental como empresarial, entre otros, con el fin de poder visualizar qué es lo que tiene la región, qué hace falta y cómo podemos potenciarla de cara precisamente a poder incrementar el nivel de desarrollo que hay en las mismas.
1: Claro, usted mencionábamos extra micrófono, ¿verdad?
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